0: sabemos, ¿eh? Señor Marcelo De Leo, de la red de tránsito, a ver cómo arranca este nuevo día, porque es martes, pero formalmente es el comienzo de la semana. ¿Cómo va, Marcelo?
1: ¿Qué tal? Muy buenos días, Pablo. Muy complicado el comienzo de la jornada para quienes vienen desde la autopista Buenos Aires-Cañuela hacia la Richieri, porque en la 205, a la altura del Trébol, se produjo un choque múltiple, 4 vehículos y hay enormes demoras. Esto es en como te decía, en la 205, altura kilómetro 29, cerca del Trébol, y este es el lugar más conflictivo en el inicio del día. Después tenemos las cargas habituales en el acceso oeste, a la altura de Morón, en la Panamericana, en la Unión de los Ramales, y por suerte hay que decir que en este martes 13 tocamos madera, subtes y trenes.

0: vuelve a funcionar el Sarmiento, vuelve a funcionar el ramal Suárez y el Mitre de la línea Mitre, vuelve a funcionar todo. Vamos a ver si terminan las obras incluso en Luis María Campos y Dorrego y se habilita el paso también allí.
1: Exacto. Hoy me di cuenta, anoche cuando fui al canal me di cuenta y vine por Libertador, porque me enganchó muy ese bien. Puente... seis veces, viste que uno está automatizado, llega ahí y cómo no me di cuenta que no tengo que pasar por acá. Pero bueno, había que cambiarlo y ya está cambiado. Muchas gracias, caballero.
0: Hasta luego.
1: El señor Marcelo de Leo desde la red de tránsito, trenes y subte funcionan con normalidad.

0: 28 minutos en la ciudad de Buenos Aires. Viste que suspendió Airbag el 31.
1: ¿Ah, suspendió?
0: Sí, lo suspendió. Hubo una comunicación a medianoche.
1: Ah, vos no dormís, Marcia. Yo
0: no duermo.
1: Yo estaba durmiendo.
0: Yo vivo para las noticias.
1: En serio, una vida entregada, ¿no?
0: A las noticias.
1: A las noticias.
0: En espectáculo. Bueno, no, en realidad...
1: Ah, suspendió. Iba el 31.
0: Iba el 31, pero por el tema del Santo Padre...
1: Ah.
0: Lo suspendieron.
1: Claro, claro.
0: Sí, se iba a poner en venta hoy las entradas, así que no.
1: Por el momento,
0: por el
1: no.
0: momento, cancelado.
1: Por el
0: atentos.
1: Momento, cancelado. La justicia vuelve a citar a la señorita Candela Arizaga en este tema, Facundo Moyano, Candela, porque ellos vuelven desde el exterior separados, no pueden
0: España.
1: Volver juntos, ¿no? Desde España.
2: Si llegaran juntos, infraccionaría,
1: claro.
2: En este caso, Facundo Moyano, la perimetral que tiene y pesa para con ella.
1: Y ahora la convocan a ella porque por las imágenes que se difunden de ellos juntos en España, ¿no? Es un tema interminable. Yo
2: no,
1: comprendo...
2: no solo por eso, sino por el tema del hotel, acá.
1: Acá.
2: Acá la posibilidad de haberse
1: claro.
2: encontrado aquí en el hotel y además la situación. A ver, esto va avanzando. La perimetral, si la fiscal está convencida, la jueza está convencida, se la van a quitar.
1: Sí,
2: pero por
1: sí,
2: ahora
1: sí.
2: están resguardando a la víctima. Después,
1: obvio.
2: Después veremos si esto se excedió o no se excedió. La jueza lo que quiere es, a ver, sacarse todas las dudas. Y no me parece mal.
1: No, porque es un caso presunto de violencia de género y hay que trabajarlo así, pero cuando las dos partes están tan seguras y tan firmes, a tal punto que los dos se fueron a Europa,
2: sí, bueno,
1: me pareciera como que la restricción en la Argentina tiene un lugar muy aleatorio, viéndolo juntos, lo más bien, paseando.
2: Mira, hay
1: es
2: muchos casos
1: rara,
2: en los
1: ¿no?
2: cuales
1: pasó
2: exactamente lo mismo, sin tener que irse a Madrid,
1: claro, claro.
2: a España. Y ella terminó muerta después.
1: Sí, por eso.
2: ¿Se entiende?
1: Por eso.
2: Entonces, no quiero decir que sea este el caso, pero la verdad, a mí me parece que están burlándose de las víctimas de violencia de género. Están burlándose y son dos descarados, los dos.
1: Tanto
2: por
1: Moyano
2: lo que han hecho.
1: Como
2: los dos,
1: Candela.
2: Los dos, porque hay muchas mujeres que han padecido lo mismo.
1: Sí,
2: y muchas mujeres que le han pedido, por favor, a los jueces que les levanten las perimetrales porque querían estar con sus parejas y sus parejas hombres querían estar con ellas.
1: Claro.
2: Y terminaron nuevamente golpeadas o asesinadas.
1: Acá no hay ningún elemento que diga que el señor Moyano es un violento ni nada por el estilo.
2: Bueno, pero que lo diga la justicia.
1: Con solo recordar lo que vimos esa madrugada, el estado de Candela corriendo por las calles y en el estado que estaba, por supuesto que la justicia le tiene que prestar atención. ¿Es un hecho mediático? Sí. ¿Es un hecho potente? Sí. ¿Son famosos? También. Lo llamativo es que se fueron a Europa y hoy tienen que volver separados, porque si no estarían violando lo que es una restricción impuesta por la justicia argentina. La justicia vuelve a citar a Candela Arizaga en esta causa abierta por ahora contra Facundo Moyano.

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2: 6:32, abre el cielo, pero como todos los días, ¿eh?
0: Sí, no, ya está, ya amaneció a las 6:14, pero está cubierto, está lloviznando, en algunos lugares lloviendo, viento sur a 4 kilómetros, 13.8. Sí,
2: ah,
0: sí.
2: Viento
0: esperemos
2: sur.
0: Que despeje un poquito, pero no, hablan de lloviznas todo el día, ¿eh?
2: 8 o 9 días.
0: Lluvias aisladas, es verdad.
2: Che, de locos.
0: Mañana,
2: o sea,
0: también.
2: Igual viajó bastante
0: jueves.
2: Gente, 1,5 millones se fueron el fin de largo.
0: A largo.
2: Mm. Pero bueno, qué sé yo, hay que bancárselo, porque Mar del Plata también tuvo malas condiciones,
0: sí, sí,
2: ¿no?
0: Sí, sí, sí, tal cual.
2: Es duro porque gastaron casi 117,000 pesos por día, mucho gasto, y uno en esta época del año que quiere un poquito de patita al agua, ¿no?
0: patita al agua.
2: Tanta ropa, tal Dios mío. Yo había sacado las colchas, otra vez poner.
0: No, poné,
2: un
0: por Dios,
2: frío en la
0: si
2: casa. Que Dios me libre, una cosa impresionante. ¿Qué es esto del brasileño que insultó a Milei en redes expulsado de la Argentina, Gonzalo?
3: A ver, se trata de un colega periodista que se define por fuera de su profesión como un simpatizante de Luis Ignacio Lula da Silva.
2: Ah.
3: Se trata del periodista Rogerio Tomás Jr. Venía a la Argentina para cumplir parte de su trabajo, y cuando llegó al Aeroparque Metropolitano Jorge Newbery le comunicaron que no podía ingresar. El motivo, y no me quiero meter con la cuestión de migraciones, que sé que Javi lo maneja mejor, el motivo que podría explicarlo en los últimos días en las redes sociales fue un cruce que tuvo con el asesor presidencial Santiago Caputo. Ahora, por ahora, y digo por ahora porque no tengo la confirmación, no hubo amenazas, solo insultos.
2: Desde el otro lado dicen que formalmente la medida, Javi, se fundamentó en incumplimientos de las condiciones de su residencia permanente. Porque pareciera raro que a una persona la expulsan por tener una discrepancia, ¿no?, con el presidente de la nación. Pasa por ese lado. En esta Argentina que tiene dos versiones siempre de un mismo tema, ¿no?
4: Sí, lo que pasa es que él tiene una residencia en la Argentina que, exactamente, que, a ver, para mí, obviamente, lo que uno que se interpreta, se busca la forma de que sea mucho más formal, más legal.
2: Y que no entre.
4: Y que no entre más, o por lo menos durante 5 años, porque la sanción es por 5 años no puede ingresar, reingresar a la República Argentina, y le han retirado inclusive el DNI, porque él estaba documentado aquí.
2: Claro,
4: en la
2: claro, claro.
4: Lo que pasa es que al presidente, a ver, más allá de eso, en esto que contaba Gonzalo, él lo que hizo es insultar a Milei. Milei anda con el pañal y está loco de remate.
2: Bueno, el presidente también anda insultando a
4: y
2: todo
4: además,
2: el mundo, qué sé yo, en este
4: sí,
2: club
4: pero es
2: insult...
4: el presidente argentino, no, él es brasileño.
2: Sí, hay una institucionalidad de por medio, hay que respetarla,
4: sí,
2: ¿no?
4: Sí, y además, bueno, lo insultó, más allá de diciéndole loco, entre otras cosas, dijo que era un enajenado.
2: Está vinculado al PT, como decía Gonzalo.
4: Sí, también.
2: Pero
4: exacto.
2: Desde acá aducen que la medida se fundamenta en incumplimiento de condiciones de residencia permanente. Es llamativo el título, porque sería echan a un brasileño por insultar a Javier Milei, ¿no?
4: Claro, en otros países no te dejan entrar.
2: No, directamente.
4: Bueno, a él no lo dejaron entrar, porque esto fue en el aeroparque.
2: Claro.
4: En el día de ayer, y directamente le dijeron, mire, tiene que volver a Brasil o a donde usted quiera, pero la Argentina no puede ingresar.
2: Qué raro, dos versiones sobre un mismo tema, ¿no? Tan típico de nosotros los argentinos, fórmula que hasta ahora, mucho resultado, en la mayoría de las cosas, no nos dio. 6:36, pendientes de lo que está pasando en Roma, pendientes del Papa, de su salud, de la operación y de todo lo que gira con la posibilidad de estar en tiempo y forma en la Argentina en su gira.

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2: Acá estoy, mi amor, de vuelta.
3: Acá estamos, hasta las 9 de la mañana. Hoy se levanta todo, Marce.
0: Hoy sí.
3: Ayer medio nos abandonaron, ¿eh?
0: Sí, un poquito. Ayer, pero hoy ya no, ¿eh?
3: Ayer estuvieron los fieles.
0: Total.
3: Sí. Y hoy vuelven todo, ¿no?
0: Exacto.
3: Y los chicos a la escuela con carita de sueño. No, bueno, hoy es como lunes para
0: hoy
3: la
0: como
3: mayoría.
0: Lunes.
3: Para nosotros es martes. Así que con mucha fuerza el comienzo de la semana, que es cortita. Quienes nos siguen por YouTube, nos ven y nos escuchan, permanentemente en la pantalla estamos viendo el movimiento innumerable, la cantidad de colegas, ¿no? De gente que se acerca, reza también en la puerta del centro donde van a intervenir, en el Policlínico Gemelli en Roma, donde van a intervenir al Papa. Así que una gran expectativa, una gran vigilia, y ustedes pueden seguir las imágenes. Cómo envidio ese cielo de Roma, mirá lo que es. No hay pero ni una nube, ¿eh?
4: Formalmente informaron que las audiencias están suspendidas.
3: Todo,
4: en
3: ¿no?
4: principio hasta el 20 de octubre.
3: Claro.
4: Y el hermano del Papa habló, Luis Prevost, y dijo, recen para que no haya complicaciones.
3: Ojalá, que esté todo bien. Por supuesto, bueno, tiene 2.500 millones de católicos y una gran parte lo va a acompañar a través de la oración. Síganlo a través de YouTube, minuto a minuto, cámara en Roma con todo lo que está pasando. Otro arbitraje, cambiando de tema, insólito. Anulan un penal. Esto solamente en Argentina. Después de ver la jugada en un celular, solamente en la Argentina, ¿eh? Contanos, Tanque.
5: Sí, Nicolás La Molina, el árbitro del partido, jugaban por la Primera Nacional ayer All Boys y Godoy Cruz de Mendoza en Floresta. Antes del partido, una bataola en pleno estadio de All Boys, en las cercanías, en el ingreso. Esto demoró el partido. Ya venía la tarde-noche complicada.
3: Complicadito.
5: Con ese antecedente. Partido caliente, luego juega la permanencia, Godoy Cruz pelea arriba. ¿Qué pasó en esa jugada clave del partido? 20 minutos del segundo tiempo, ya el partido venía con polémicas, venía cargado, tenía All Boys un expulsado. Hubo un penal que sanciona el árbitro Nicolás La Molina, que fue claramente afuera del área. Claramente afuera.
3: En el ascenso no hay VAR.
5: Exactamente, no hay VAR. Por lo menos medio metro. La Molina lo cobra adentro, el asistente con duda le dice que no, que es afuera. ¿Y qué sucede en ese momento? Algo insólito. Le acercan al árbitro del partido.
3: Mira.
5: No amablemente.
4: Un jugador, además.
3: Claro.
5: Un jugador, sino como protesta. Primero un auxiliar.
3: Qué buen wifi en All Boys,
5: Y después un jugador, ahí lo estamos viendo en YouTube.
3: Mira,
5: el jugador,
3: está
5: el número 2, que estaba expulsado. Iván Zafarana, que no debía estar ahí, porque estaba expulsado, tenía que estar en el vestuario, le quiere mostrar al árbitro en el celular que la infracción fue afuera del área. Le muestra la imagen congelada.
3: Qué locura, ¿no?
5: Que la infracción fue afuera. El árbitro, creo que nunca se concentra a mirar el celular, está totalmente superado.
3: No, además ya sería, una falta, una locura, ¿no? Una falta absoluta a este arbitraje tan endeble que tiene la Argentina hoy, ¿no?
5: Y el árbitro mismo sabe que si él llegara a confesar que vio el celular es una sanción gravísima.
3: ¿Y cómo terminó la jugada? ¿Con celular o sin celular?
5: Terminó retractándose.
3: Ah.
5: No cobrando lo que él vio, que era un penal, sino cobrando el tiro libre. Pero el árbitro habló.
3: Habló, mira.
5: De la jugada polémica y explicó todo lo que sucedió.
3: Ingenioso para explicar, a ver.
6: Ojalá pudiera, con un celular que me muestran a 5 metros y una jugada que puede estar congelada antes, después de lo que sea, visualizar algo. No, no. Y yo quiero destacar eso porque me parece importante el hecho de mencionar esto que decís vos y que entiendo como vital. El hecho de que cuando vi que una persona que no estaba identificada ingresó con el celular, yo busqué absolutamente todo el tiempo mirar para otro lado, aunque sea mirar a la nada, porque sabía que esa situación era compleja y que había que resolverla, incluso con la fuerza policial, pero que si yo en algún momento hacía un contacto visual con esta persona o incluso con el teléfono, obviamente que el pensamiento iba a ser que yo a través de una imagen con un teléfono podía cambiar la decisión, y eso sería gravísimo, pero gravísimo absolutamente. De hecho, yo estoy sumamente compungido por esta situación, porque la verdad es que en mi vida pensé que podía llegar a pasar una situación de esta. Venimos transitando un montón de situaciones cotidianamente, pero jamás en mi vida pensé que alguien podía entrar con un teléfono a tratar de persuadir una decisión.
3: Bueno, créalo, señor Lamborina, porque jamás en nuestra vida creíamos que íbamos a ver los arbitrajes que tenemos hoy en la Argentina, y los vemos. Así que entre un jugador con un celular, también lo podemos llegar a creer, ¿no?
5: Exacto, el hijo de Pancho Lamolina, sí, Francisco Lamolina, Nicolás Lamolina. El VAR en el ascenso también existe.
3: ¿Ah, sí?
5: En este caso...
3: Ah, con celular.
5: Con un celular, se lo acercan al árbitro.
3: Hay que poner Wi-Fi en todos lados, ¿no? O ir con los teléfonos con datos, ¿no?
5: Buen Wi-Fi, por favor.
3: ¡Qué locura! Al jugador lo van a sancionar seguramente.
5: Yo creo que sí,
3: ¿no?
5: Para sentar el precedente... Y Lamolina con esta aclaración, él dice, yo no miré el celular. Pero ¿qué pasó? Se retractó y cobró lo que le querían mostrar en el celular. El partido terminó 0-0.
3: 0-0, porque los bancos sí hay tablets, los técnicos, los ayudantes mirando permanentemente, ¿no? Que es un tema ese, ¿no? También a considerar. Pasó en la cancha de All Boys con All Boys y Godoy Cruz, fútbol argentino, otro arbitraje insólito, anulan un penal después de ver la jugada... En un celular, a pesar que Lamolina dice, miraba el infinito. 6:42 de la mañana.

0: minutos nos separan de las 7 de la mañana. Te recuerdo que por aquí está el pronóstico hablando de lluvias aisladas. Por allí, para nuestros amigos marplatenses, en estos momentos la temperatura es de 10.4, el cielo está cubierto y también van a tener lloviznas por allí. Nuestros amigos cordobeses, a ver, ahí en Córdoba capital tenemos 12.1 con cielo cubierto y también lluvias aisladas para los cordobeses.
1: Bueno, después nos dan los consejos del martes 13, por favor. Con mucha atención en el transcurso del programa. Está amaneciendo en Buenos Aires y está realmente muy, muy nubladito. Conmoción en la sociedad argentina después de declaraciones de Gustavo Yankilevich, que pudo rescatar a sus nietos de la violencia de su padre. Previo había hablado Valentín en Infobae, dando una muy buena nota, diciendo que no quería vivir más y contando todo lo que pasó después de la muerte de lo que fue su mamá, la hija de Cris Morena y Gustavo Yankilevich. Gustavo ayer abrió su corazón y habló de sus nietos, y no solamente de Valentín, sino también de Franco, que en algún momento dejó de hablar con su propio abuelo por las presiones y por todo lo que sucede en un universo de violencia infantil que hoy vamos a tratar en nuestro programa, porque se hacen 11 denuncias por día en la Corte Suprema de Justicia de la Nación. Violencia doméstica, con casos extremos y emblemáticos en la Argentina, con chicos maltratados y golpeados. Por supuesto que aquí tiene muchos condimentos, porque es una familia muy, muy mediática. Anticipo de lo que dijo el abuelo, Gustavo Yankilevich.
2: A la otra semana fuimos otra vez a comer y él no hablaba. Y fuimos y almorzamos y no hablaba, ni de ida ni de vuelta. La tercera vez que fui no hablaba, y cuando me senté a almorzar con él le dije: Fran, yo soy una persona grande, acá algo pasa, me tenés que hablar. O sea, no puede ser que de golpe dejaste de hablar conmigo, me tenés que contar qué pasa. Me dice: abuelo, lo que pasa es que si vos hablas con papá y yo te cuento esto, me va a matar.
3: Claro.
2: Cuando papá se enteró que yo te pedí de ir a vos una semana a tu casa, me cago a trompadas.
3: Ay, no.
2: Me desmayó a golpes.
1: Gustavo Yankilevich, el abuelo de Valentín, de Franco y de Azul. Solamente en el 2025, en un trimestre, 1000 casos denunciados en la Argentina. En todo el año 2023, 5.391 niños con lesiones corporales y con lesiones psicológicas para toda la vida. Violencia infantil, un caso que le da mucha visibilidad a un problema que tiene el mundo y también tiene la Argentina.
0: Te recordamos la línea gratuita 144 por violencia.

0: 11 23 24 22 22, nuestro WhatsApp, podés dejar mensaje de voz. Hoy en el despertador a las 7 de la mañana mandamos los saluditos, ¿eh? 11 23 24 22
1: 22. No se olviden nada, porque este arrancar los martes cuando es así, Dios mío, ¿no? Con un apuro que me olvido la llave, me olvido la mochila. Todo, así que atentos.
0: Hagan un repaso y después se van tranquilos.
1: Exacto, además martes 13 cualquier cosa puede pasar hoy.
0: Ay, sí, acá estaba viendo algunos consejitos.
1: Por favor, prepárame.
0: No te tenés que mudar hoy.
1: No, no, no.
0: No hay que viajar. Buah. Tarde, aeroparque, sí, sí, de estar lleno. No tomar decisiones importantes como, por ejemplo, firma de contratos, no, cambio de trabajo, inversiones financieras.
1: Una separación, no,
0: no,
1: tampoco.
0: Tal cual. Y si pueden evitar pasar por abajo de la escalera,
1: sí,
0: abrir el paraguas bajo techo y todo ese tipo de cosas.
1: Por
0: locas.
1: Favor,
0: Y si quieren, así pongan una...
1: ¿Una?
0: Un diente de ajo adentro de la cartera.
1: ¿Ah, o... sí?
0: Sí, sí, sí, sí, como para espantar un poquitito.
1: ¿Trajiste?
0: Las malas... Por supuesto.
1: Uy, Dios,
0: las
1: en un rato
0: vibras.
1: Estamos con un... un aroma...
0: Una provenzal en la cartera.
1: Adentro de la cartera. Robo de viviendas en Chubut. La fiscalía acusa a 5 mujeres, Javier, por 594 estafas. Nada más y nada menos que involucran, entre otras cosas, a la familia del presidente del PJ en esta provincia. Un escándalo, ¿no?
2: Sí, son estafas en este caso y lo que hacen es robarle a la gente el dinero que tenían destinado para la compra de viviendas. Tenía que ser en cuotas. Se está hablando de una estafa de más de 59 millones de pesos.
1: Epa.
2: 594 estafas investigadas. Por lo menos dentro de lo que hay en las denuncias, hay 179 denuncias penales de gente que ha sido estafada y está vinculado como líder de esta organización Vanessa Fita. ¿Quién es Vanessa Fita? Es la hermana del dirigente titular del Partido Justicialista allí en Chubut, Gustavo
1: Fita. Es un diputado.
2: Exactamente, es un diputado provincial, ¿no?
1: Claro.
2: A quien le pidieron 8 años de prisión, alrededor de 8 años de prisión. Las estafas fueron entre abril de 2023 y febrero de 2024, allí en ese lugar, en un hecho en Comodoro Rivadavia,
1: claro,
2: con viviendas sociales que iban a ser, obviamente, construidas y entregadas a principalmente a gente que se anotara en algunos listados para
1: afanar con las viviendas sociales.
2: Hay
1: en la Argentina, pero Milagro Sala,
2: sí,
1: Eve Bonafini, ahora esta mujer, ¿no? También cercana al poder, la hermana del señor Gustavo Fitt, qué tema, ¿no?
2: Todo comenzó durante el gobierno de Arcioni.
1: El, ¿no?, anterior, claro.
2: Se descubrió ahora, y a propósito de la justicia, a propósito, digo, de las denuncias que se plantaron en la justicia justamente de Chubut.
1: 594 estafas, una asociación ilícita y muchas mujeres metidas en el poder y metidas en esta locura, ¿no?
2: 5 mujeres que están imputadas por este delito. Ella, en este caso Fita, lo que hacía era, o lo que investiga la justicia en este caso, es que participaba como una intermediaria,
1: claro,
2: justamente con una cooperativa.
1: Y te falta la guita, ¿no?
2: Tal cual.
1: Dios mío. Bueno, tema de la mañana también en materia policial. Son las 6:49. Muy calma está la calle.
0: Muy.
1: Húmedo está, como todo el día. No sé si ha llovinado, pero ahora ya tenemos lucecitas que han aparecido en el cielo para arrancar este día que tiene, por supuesto, como título central todo lo que está pasando en Roma con la internación del Papa, con la operación, con su salud y, aleatoriamente, si viene o no viene a la Argentina en los tiempos preparados. La temperatura en Buenos Aires, señora.
0: 13 grados 7 décimas, humedad 94% y cielo cubierto.
1: En imágenes en YouTube, permanentemente Roma, minuto a minuto, todo lo que está pasando en la puerta del Policlínico Gemelli, siguiendo con mucha atención la salud de León. Que sea un buen martes, con Tuti, cintita roja, martes 13, pero con toda la energía.
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0: 13 y 8 la actual, la humedad 94%, el pronóstico con lluvias aisladas y máxima de 17.
1: Veo allá lejos algunos hogares con niños que empiezan más. Me dijo la maestra el viernes que hay que llevar hoy, y hoy te venís a acordar, desgraciado, ¿viste? Porque hoy les agarra el ataque, ¿viste? El viernes y todo, la semana que viene, el mar, y hoy llegó
0: tarde,
1: el martes, ¿no?
0: It's late.
1: Volveré a saludar a la señora Rosario Bigossi, nominada al Martín Fierro 2026.
0: En
1: la
0: terna
1: mejor modelo de radio.
0: Bravo, Rosario.
1: Rosario,
0: genial.
1: Querida, ¿cómo le va, señora? Felicitaciones.
2: Muchas gracias. Bueno, te retribuyo las felicitaciones,
1: sí,
2: a vos, que también
1: privado,
2: vas a estar
1: pero
2: ahí.
1: No públicamente.
2: Exactamente. Así que bueno, nos saludamos y nos deseamos lo mejor.
1: Obvio.
2: A pesar de que hoy es martes 13, linda mañana para todos. Miren el placar, busquen un color para plantarse,
1: sí,
2: ante los mitos de la mala suerte,
1: sí,
2: y divertirse un rato, ¿no? Porque ya que la vida sola nos tira sabores amargos, no miremos el calendario y en este día tan húmedo, fresco, un amarillo podría andar.
1: Un amarillo,
2: bien.
1: Hagamos de cuenta
2: amarillo?
1: Que estamos en mayo, hagamos
2: claro.
1: De cuenta que estamos en mayo. Un amarillo para
2: claro.
1: Que Marcela se metió un verde.
0: Un verde loro.
1: Es la cotorrita de Palermo.
0: La cotorra de Vilouta.
1: ¿Y usted,
2: bueno,
1: usted qué color se le puso?
2: No, el suéter me lo puse amarillo.
1: Ah, muy bien.
2: Aunque sea, las medias, ponete amarillo, un pañuelito amarillo,
1: sí.
2: Algo para dar señal de que no le tenés miedo a las brujas, va el amarillo.
1: Hoy,
2: elijan el amarillo.
1: Hoy es un antimufa el tema, ¿no? Dios mío.
2: No sé, aunque sea un pañuelito,
1: sí.
2: Algo para contrarrestar ese humor. Y mi gente, no dejen que el martes 13 los derribe.
1: No, por favor,
2: crucen los dedos y bueno, y disfrutemos esta semana.
1: Exacto.
2: Corta, para muchos es corta.
1: Exacto, además nada de vagancia, porque no voy porque es martes 13, no,
2: ¿sí?
1: Esto, no, el otro. Así que vamos.
2: De ningún modo,
1: me gustó esa
0: caminamos
1: frase.
0: De ningunísima manera.
1: Absolutamente. Exactamente. Bueno, señora Bigossi, comenzamos el día. Vamos a estar por todos lados, los móviles preparados, cinta roja en la muñeca y o en el tobillo, qué sé yo, y empezamos, ¿eh?
2: Allá vamos.
1: Tiene que conseguir el vestido, otra con el vestido.
0: No, ya, papá, la vamos a asesorar, obviamente.
1: Hay que asesorarla,
0: Vos también, ¿eh?
1: Mira, ahora me acordé que tengo que ir hoy. Mira, ya me había olvidado. Dios mío. Bueno, la señora Rosario Bigossi por las calles de Buenos Aires. ¿Qué nos falta, señora?
0: Los días de día.
1: Sí,
3: señor.
1: ¿Vos querés ser el martes 13? Sí.
3: No, la verdad que no.
1: Qué valiente.
3: Para mí siempre fue de suerte.
1: ¿Sí?
3: Sí.
1: Mira.
3: Es más, he vivido en un edificio con el 13 en el final y en el piso 13, y la verdad que por suerte no.
1: Después hablamos de no casarse.
0: En el piso 13.
1: Mirá Brandy Emanuel, qué locura.
3: Sí.
1: Después nos contás todo.
3: Sí,
0: después te
1: cual.
0: Cuento
1: por
0: todo.
1: Por favor.
3: Tal cual. Bueno, eso se acuerdan ustedes por la última cena, que eran 13.
1: Sí, claro.
3: 12 apóstoles y Cristo y Judas, ya sabemos.
1: ¿Cuántos somos? 13.
3: Exactamente. Bueno, a ver, a propósito del Papa, digo,
1: sí.
3: ¿No? A propósito del Papa, que hoy o mañana va a pasar por una intervención quirúrgica, los médicos que están junto con él, y todos rezamos para que tengan buena mano también los médicos, faltan 51 días para el 3 de diciembre. ¿Saben qué es el 3 de diciembre?
1: ¿Qué es el 3 de diciembre?
3: El Día del Médico.
1: Ah, muy bien.
3: El Día del Médico.
1: Entonces, hoy el psicólogo, ¿eh?
3: Exactamente. Viene el psicólogo, pero dentro de 51 días el Día del Médico. Digo,
1: muy
3: a todos
1: bien.
3: Nuestros médicos.
1: Todos.
3: Salemi.
1: Miles tenemos.
3: Salemi,
1: no,
3: Pascalqui,
1: no,
3: que es el monólogo mío.
1: Todos tenemos.
3: Hablé
1: con Guillermo.
3: Entre tantos otros, exactamente.
1: Exacto.
3: Así que para el 3 de diciembre, digo, para regalarle algo. No regalen vino. No le regalen camisas.
1: Lapicera sí.
3: Lapicera tampoco.
1: Pero les gusta el vino, ¿eh?
3: Sí, sí. Un médico me dijo a mí una vez, tengo una bodega en mi casa.
1: Y bueno, ¿qué vas a regalar? ¿Ibuprofeno?
3: Y empezó a regalar.
1: Claro.
3: Exactamente.
1: Bodeguita.
3: Prepárense, 3 de diciembre, faltan 51 días para el Día del Médico.
1: Ahí estamos, con los días de...
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1: Le mandamos un abrazo gigante a nuestro Juancito Fernández.
0: Juan,
1: nosotros
0: beso
1: ahí.
0: Enorme, todo va a estar bien.
1: Que está todo bien, Juancito, te queremos y te esperamos. Son las 7 de la mañana en la República Argentina. 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
6: Siete de la mañana. mañana, 3 minutos, en la ciudad de Buenos Aires, la temperatura 13 grados 8 décimas, humedad 94%, cielo cubierto.
5: Nacionales.
6: Inundaciones en el litoral. Reabre el Parque Nacional Iguazú. La Intendencia y la concesionaria indicaron que desde este martes se normalizarán las actividades tras el descenso paulatino del caudal. Las autoridades pidieron seguir los sitios web y canales oficiales para mantenerse informados sobre la habilitación de los circuitos.
5: Casa de Gobierno.
6: El gobierno promulgó la ley que modifica el régimen de zona fría. La norma establece requisitos de ingresos, ubicación geográfica y consumo para acceder al beneficio que otorga descuentos en las tarifas de gas a usuarios de distintas regiones del país.
5: Policiales.
6: Triple crimen de Florencio Varela. Reiteramos, detuvieron en Perú al tío de Pequeño J. Fue capturado en el distrito bancario de Lima. Luis Alan Valverde Rodríguez tiene un pedido de captura de la justicia argentina por su presunta participación en los asesinatos de Brenda Castillo, Morena Verdi y Lara Gutiérrez. El gobierno iniciará el proceso para extraditarlo al país.
5: Básquet.
6: Hoy continúa la fecha de la Liga Nacional. Amplía Walter Zafarian.
7: En la Liga Nacional de Básquetbol, Gimnasia de Comodoro Rivadavia le ganó a Argentino de Junín 87 a 82. El conjunto julinense acumula 2 victorias y 1 derrota, mientras que el equipo de Comodoro 4 victorias y 2 derrotas. En Córdoba, Atenas superó a Ferro 91 a 86. El equipo cordobés tiene hasta acá 1 victoria y 1 derrota y el conjunto de Caballito 1 victoria y 2 derrotas. En Santiago del Estero, Olímpico de la Banda le ganó 93 a 80 a Boca. El conjunto santiagueño acumula 1 victoria y 2 derrotas. El Xeneize 1 victoria y 2 derrotas. Esta noche, a partir de las 21, Oberá recibe a Racing de Chivilcoy. El equipo misionero tiene 2 derrotas, mientras que el conjunto de Chivilcoy, 1 derrota y 1 victoria. Walter Zafarian, para la Red Informativa.
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6: A las demoras habituales en los ingresos a la ciudad de Buenos Aires se suman choques que generan demoras. En la General Paz, 2 accidentes, uno a la altura de Parque Sarmiento, sentido al Río de la Plata, y también en el mismo sentido, a la altura de Devoto, a la altura de la calle Cervantes. Choque en la Panamericana, en Vicente López, a la altura de la avenida San Martín. Reiteramos, choque múltiple en la autopista Ezeiza Cañuelas, ruta 205, sentido Ezeiza. Ocurre en el kilómetro 29 entre La Urqueta y Barrio 1, entre 4 vehículos, y hay grandes demoras en el lugar. Atención, usuarios de trenes, reiteramos, se restablecen los servicios de todos los ramales de la línea Mitre y también de la línea Sarmiento. Después de las obras, trenes y subte funcionan con normalidad.
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8: Continúa el mal tiempo este martes en Buenos Aires con temperaturas entre 12 y 17 grados, probabilidad de lluvias y lloviznas. Mañana miércoles entre 14 y 18 estarán los termómetros, con la permanencia de vientos del este y de lluvias que inclusive pueden ser persistentes en torno al mediodía. Para el jueves y el viernes los pronósticos siguen mostrando tiempo inestable con cambios casi nulos en la temperatura en la ciudad de Buenos Aires. Mientras tanto, el aire bloquea el pasaje de frentes fríos aquí en el estuario del Río de la Plata. También bloquea este cambio en el norte argentino, con lluvias y tormentas recurrentes e inundaciones que comienzan a ser históricas en el norte del litoral. Por otro lado, tormentas severas afectan de manera recurrente hoy también a la provincia de Mendoza, San Luis, La Rioja y el noroeste de La Pampa. Lucas Berengua, Meteorología, Radio La Red.
6: 7:07 en la ciudad de Buenos Aires, la temperatura 13 grados 8 décimas, humedad 94%, cielo cubierto.
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Buen día, buen día. Hola, ¿qué tal? ¿Cómo les va? ¿Cómo están todos? Bienvenidos. Aquí estamos comenzando con esto que es La Grieta.

0: Lunes, martes, martes y miércoles. Acá estamos. ¿En qué día estamos? En el día martes 13. Ay, no, no te puedo creer. Estamos en el martes 13. Bienvenidos. Buena mañana para todos. Buen inicio de semana. Acá comenzamos con la grieta. Vamos hasta las 11 de la mañana. Volvemos a estar juntos después de un feriado largo, bastante complicado en materia de clima, pero bueno, algunas cosas igual se pudieron hacer. El repaso hoy en el transcurso del programa. Bienvenidos a todos, gracias por estar ahí del otro lado. Nosotros, como siempre, en los estudios de FM Central 94.5. Estamos transmitiendo en vivo y en directo en nuestro YouTube, en el Facebook, y pueden ingresar también a www.reconquistaradios.com.ar y ahí tienen que hacer clic en la ventanita de la 94.5 para poder escucharnos. Hagan clic y levántense, chicos, levántense, 7:14 de la mañana. ¿Cómo andamos por estos lados? Buen día para el gato, buen día Corti, ¿qué tal? Bienvenidos, ¿cómo están?
1: ¿Cómo va? ¿Cómo hola, andan? Hola. ¿Todo bien?
0: Muy bien, excelente.
1: Lindo,
0: excelente
1: lindo.
0: Mañana.
1: Hola, gatito.
0: Hola,
2: buen
0: gatito.
2: Día, ¿cómo le
0: buen
2: va?
0: Día.
2: ¿Cómo
0: estás? ¿Qué tal?
2: Bien, bien, bien, bien.
0: Me alegro.
2: Bueno, perfecto.
1: ¿Cómo anduviste el fin de,
0: oh, qué manera de trabajar.
1: Estuve viendo.
2: ¿Cómo laburé?
0: Se está por vender como community manager.
2: Sí.
0: Más
2: sí.
0: O menos.
1: Muy bien. ¿Eh? El seguimiento fue al intendente o al gobernador. Porque viste que después se ponen celosos. ¿A quién le hiciste? A ambos.
2: Pantalla dividida. Una arriba y el otro.
1: Muy bien. Sí, sí. Muy bien. Pantalla dividida.
0: ¿Qué tal?
1: Okay.
2: Yo tenía miedo de los crache, pero bueno, yo dije, a ver si no los crache.
1: Si quedo acá, a ver qué pasa. No, ni eso.
2: Yo me fui para eso, para ajá, ver el scratch.
0: Pero no. Sabía que ahí no iba a haber scratch, no. ¿Eh? Ahí no. Ahí no. Unas, por favor, te pido.
2: Unas bueno, señoras que lo...
0: ¿Qué?
2: Una señora que le decían que estaba,
0: lo estaba
2: muy lindo el puente y todo eso, pero todavía no está lindo el puente todavía.
1: Ay, le decía que estaba muy lindo.
2: Claro, sí.
1: Bueno, la primera parte, sí, eso que habrán visto ahí.
0: Esas personas vendrían a ser las que se contratan como
1: no digan eso, no todos los que le dicen cosas lindas al gobernador son
0: para
1: gente
0: hacer
1: contratada.
0: Los videos como hacía Macri, ¿se acuerdan?
1: No.
0: Que organizaba un video como si era espontáneo.
1: No,
0: en
1: no digan eso. Tampoco son asistentes técnicos y ni van a aplaudir a los actos.
0: Yo pensé que eran asistentes técnicos.
1: No, tampoco. No digan eso.
2: Nunca la he visto en Reconquista.
1: No digan eso.
2: Capaz que era vino de...
1: Claro.
0: Vino. Bueno.
1: Ah, no sé. ¿Y usted dónde le veo, Caprín?
0: ¿A quién?
1: A esa gente.
0: ¿Dónde la veo?
1: Sí.
0: No la veo.
2: Ah, claro. Sí.
0: Yo no la veo, chicos. Es el problema.
1: Hace rato.
0: Hace rato que no la veo.
1: Por lo visto.
0: Y bueno, si no la ven...
1: acá todas las mañanas, por lo visto hace rato que no la ven.
0: Acomódense, che, si no la ven. ¿Qué va a hacer? Son personas que no la ven. Bueno, ¿qué tal el fin de semana?
1: Horrible. Sacando lo que tiene que ver con el evento, horrible el fin de semana.
0: Qué
1: a ver,
0: malo.
1: O alguno le encuentra algo lindo. Hasta ahí yo siempre voy a lo climático.
0: Bueno, pero lo climático derivó en que realmente... todo se complicara, que la gente no estuviera en el puerto,
1: sí,
0: que se volviera. Yo estuve incluso el... ¿Cuándo fue? Para que con el feriado me pierdo. El domingo,
1: claro,
0: a la tarde, que había show musical, después de la
1: más
0: llegada.
1: Fácil es decir, ayer, antes de ayer, antes,
0: sí,
1: entonces voy
0: después,
1: ya el día...
0: De antes
1: claro,
0: de ayer.
1: No la pifias,
0: después
1: claro,
0: de la llegada de los pescadores, seguía la actividad en el puerto, sí, entre esos, bueno, por supuesto, todo lo cultural, ballet de... ballet, música en vivo, agrupaciones, bueno, la verdad que estaba lindo para ir. Y de hecho que la gente se había ido con las silletitas,
1: sí,
0: estaban todos ahí delante del escenario tomando mate, se larga el chaparrón. Pero oh, podés creer,
2: sí,
0: pero podés creer.
1: No, no fue amigo del evento.
0: No, y la
1: tiempo,
0: gente, viste, aguantó.
1: El Henry dijo la semana pasada acá.
0: Diosito nos está escuchando.
1: Que estaba, sí, se ve que
0: pero
1: no.
0: Se ve que se cortó la comunicación.
1: Claro.
2: Faltó un rezón por más.
0: Le hacía el teléfono a Diosito cada vez que el Henry lo llamaba.
1: No lo acompañó todos los días. El barba.
0: No, para nada.
1: ¿No?
0: La línea con la que usted intenta comunicarse,
1: claro,
0: le decía.
1: Le pasó. Sí, sí.
0: No está disponible en este momento. Por favor, intente más tarde. Y ahí va el Henry más tarde. Y otra vez. Tut, tut, tut, tut.
1: Lo bueno es que el concurso se pudo hacer.
0: El concurso en sí, sí.
1: Que pudieron pescar, que salió todo genial. Dicho por gente que pesca, digamos, y claro, con alguno de los que vamos a hablar en la mañana. Pero sí es cierto que todo lo otro que se había montado, mucho de ello, no se pudo hacer como se pretendía.
0: Claro.
1: De hecho, lo de ayer se corrió para la fiesta de la torta frita.
0: Para la fiesta de la torta frita.
1: Y yo me pregunto, ¿cuándo es la fiesta de la torta frita?
0: Y ahora después la van a anunciar.
1: Ah, porque yo decía, claro, ¿y cuándo es?
0: Cuando Diosito le atiende el teléfono a Vallejo y ahí pone la fiesta.
1: Se viene la torta frita. Ah, muy bien.
0: Pero viste que vos podés programar mucho, pero después, querido...
1: Y si el evento al aire libre es así.
0: Fíjate lo que pasa con el Papa, ahora.
1: ¿Qué tiene que ver el Papa con el concurso de Yurubí? No lo metás al Papa.
2: Está haciendo una mezcla.
0: Ahora está Diosito, el Papa y el Henry.
1: ¿Iba a venir también? ¿Lo invitó al Papa a pescar?
0: No, a pescar no. Pero bueno, el Papa estaba por venir y viste cómo es la naturaleza. A veces la naturaleza en cuanto al clima, a veces la naturaleza biológica de uno,
1: sí,
0: que hace que tenga que operarte y pum, listo, suspendemos todo.
1: No está todavía confirmado.
0: ¿De
1: o
0: qué?
1: Sí.
0: Y
1: lo de la visita del Papa, digo.
0: No,
1: y
0: ahora todavía
1: la posibilidad
0: no,
1: de que se caiga.
0: Está todo suspendido ahora, estos días, por supuesto. Después ya verá la recuperación, okay, y el tema de que si puede viajar en avión o no, con la cirugía que tuvo, bien, si va a estar en condiciones después de una cirugía de hacer todo el itinerario que prevé la visita del Papa y etcétera, etcétera. Uh-huh. Por lo pronto, bueno, tuvieron que operarlo y está todo suspendido. Después ahora harán oficial o no, bueno, la cuestión de que si viene a la Argentina o se pospone la fecha.
1: Sí.
0: Lo cierto es que sí se pospuso la entrega de finalmente los premios a los pescadores, todo lo que sea el concurso, porque lo que es de costa y demás ayer se realizó. Y bueno, eso va a ser en el próximo evento en el puerto, que es la fiesta de la torta frita. Que yo no sé si tienen una fecha fija o la van como...
1: nos mintieron entonces. Ayer nos dijeron, no, Caprín tiene esa fecha o no, gato. Ella maneja la fiesta de la torta frita.
2: Preguntarle a la Caprín.
1: Claro, y venimos acá y usted...
2: Yo vine y usted no
1: tiene información para dar sobre la fiesta de la torta frita.
0: No. Porque a mí se me hace que es en noviembre, pero yo no sé el año pasado si al final fue antes, fue después o qué sé yo.
1: No estás dando nada de información, estás generando inclusive más dudas de las que tenemos.
0: ¿Qué va a ser? Esperen, chicos, esperen, ya va a ser anunciado próximamente.
1: Ok.
0: Próximamente va a ser anunciado.
1: Volviendo al concurso, ¿sé qué? ¿Se dividieron por fechas, por días para ir a cubrir?
0: ¿Quiénes?
1: Usted, el gato.
2: Claro, sí.
1: ¿Gato, estuviste el domingo?
2: Yo el domingo.
1: ¿Capring?
2: El viernes. ¿Jueves?
0: Y yo estuve el jueves de Peña y después estuve a la tarde el día domingo.
1: Ah, muy bien.
0: El día domingo cuando...
2: ¿Las imágenes?
0: Después de la...
2: ¿De dónde están las imágenes?
0: Ah, no hice imágenes, estaba lloviendo.
2: ¿Qué? Pues claro. No, tenés que ir a sacar,
1: explícale, gato, un poco cómo se labura en equipo, claro, viejo.
0: ¿Pero qué? ¿Y qué voy a sacar?
1: ¿Qué vas a hacer vos? ¿Vas a chapear?
0: Pero
1: como todo evento que te mandamos, vas a chapear y nada traes para el equipo.
0: En el escenario no quedó nada, o sea...
1: Ah, claro. Nosotros tienen imágenes.
2: Pero
1: subí
2: al escenario y hacerle un reportaje al sonidista ahí que estaba ahí.
0: A Meghini, que estaba de conductora.
1: Ah, por ejemplo.
2: Ahí está.
0: ¿Cómo se siente animar para nadie? Ya no había nadie adelante. Pobre. Qué feo
1: que es eso, ¿no?
0: No, había algo de gente, pero la gente... ¿Sabés qué? Estaban todas las...
1: Todos los que están arriba del escenario alguna vez pasaron por un evento en el cual...
0: No había nadie. Sí, seguramente. ¿No? El gato debe saber más de eso, de temas, de eventos festivos.
1: ¿Por qué le decís eso? Sí. Sonó como, vos no convocás a nadie.
0: No, porque...
1: ¿Por qué le decís eso?
0: No.
1: Seguramente claro, el gato sabe eso. Quedaste enojada porque te dijo que no fuiste a volver.
0: Yo no hago eventos que tienen que ver con la festividad.
1: ¿Y por qué pones ese tonito? ¿Qué evento haces vos? Estás haciendo la superior.
0: No, actos de gobierno. Entonces le hablas a los que sí o sí tienen que estar.
1: Ah, claro.
0: Es distinto.
1: Es un público distinto.
0: No hay público, claro.
1: Claro.
0: Sí. No hay público.
1: Okay.
0: Entonces el gato sí, porque el gato hace animación y conducción de eventos festivos. Entonces él sabe lo que es hablarle a la cumpleañera de 15 que se le
1: claro.
0: puso. Ay, no quiero ni pensar en esas cosas tan feas.
1: No.
0: Pero bueno, el domingo pasó eso, digamos. Había gente, estaban todos instaladitos con la silletita, el matecito, todo perfecto. Y empezó a llover y las primeras gotitas, viste, como que bueno, vamos a acá. Ya calma, ya
1: está. Que duda, no, pará. Es un chaparrón.
0: Sí, claro.
1: Dos gotitas, sí. No nos vamos a volver, estamos a no sé cuántos kilómetros, después claro. No vengo más, dice.
0: Después la lluvia siguió, sí. No, la gente se fue corriendo. ¿Vieron a donde estaban exhibiéndose las motos? Que tenían como unos gazebitos.
1: Ah, sí.
0: Todos unos gaseos.
1: Ahí,
0: todos ahí abajo.
1: Claro.
0: Y esperando, y bueno, pero después entre esperar, listo.
1: Ya está.
0: El escenario, la que tenía que bailar, bailó, el que tenía que cantar, sí. Cantó, y listo, se terminó.
1: Ese es el momento en el que está el grupo, sea familiar o que sea, abajo de ese gazebo donde se puso, y se entran a mirar, ¿no? Porque está el primero que ya directamente su paciencia fue de 5 minutos y dijo, ya está, esto no para más, ¿eh? Nos vamos,
2: sí.
1: ¿No?
2: Sí.
1: Y está el otro que es el que quiere estirar
0: el
1: más.
0: El positivo.
1: El que quiere estirar más.
0: Sí.
1: No, bancá. Y ahí también se arma un debate... Dentro
0: no,
1: de cada grupo.
0: Aguantar ratito.
1: Sí, no, vamos.
0: Aguantar un ratito, si qué tenés que hacer en casa, nada. Encima llueve, ¿qué vamos a hacer allá?
1: Se dan esas charlas.
0: Sí, nos quedamos acá.
1: Claro. Y vos empezás a escuchar que se dan ese tipo de discusiones en todos los grupos. Vámonos, viejo.
0: Sí.
1: Ya está.
0: Bueno, lo cierto es que un montón de embarcaciones no se llegó a las 600, que era el, como digamos, la meta, pero estuvo ahí muy cerquita.
2: Anduvieron bien.
0: La cantidad de embarcaciones.
1: Sí, claro.
0: Están todos contentos, digamos, los que han organizado, tanto el municipio como Paraná Vivo. Y bueno, después además porque todo salió bien, uh-huh. Y esta primera experiencia de la pesca nocturna, que bueno, tendríamos que charlar un poco con los pescadores, sí. A ver la experiencia vivida, si les gustó más, si les gustó menos, o qué cosas podrían cambiarse, uh-huh. Si es que se vuelve a lo anterior o se mantiene con esta
1: modalidad.
0: Fórmula de pescar de noche. Y después en cuanto a todos los eventos, las fiestas, tanto el ir y venir del puerto durante todo el uh-huh. día, que no, por suerte no ocurrió, no hubieron accidentes, no hubo que lamentarse nada de esas cuestiones, yo diría que la verdad que fue magnífico, más allá de uh-huh. bueno, que el clima complicó un poco la presencia,
1: sí, claro.
0: De la gente, porque en realidad,
1: sí.
0: Solamente qué es lo que la presentación de Caniche anoche es lo que se va a trasladar con la premiación, porque después, bueno, lo otro se pudo desarrollar igual.
1: Sí.
0: Más allá de que vos decís, bueno...
1: Está la duda de cuánta gente,
0: bueno, por eso
1: podría
0: digo,
1: haber ido o dejó de ir por... ¿viste?
0: Claro, es lo que digo. O sea, eso, más allá de que el público no pudo estar presente, igual uh-huh. se pudo desarrollar
1: sí, obvio.
0: Las actividades, ¿no? Uh-huh.
1: Pero bueno, el evento en sí fue, de alguna manera, hecho... en el puerto, y bueno, como contabas el día viernes, después de la apertura, reacondicionado todo, buscando la vuelta de la gente al puerto,
0: y sí,
1: ¿no?
0: Y de hecho que la gente en las posibilidades fue y estuvo, solo uh-huh. que, bueno, no en la cantidad que...
1: Por eso voy a lo del tema del clima en cuanto,
0: claro,
1: a eso, cómo,
0: decís,
1: te puede, cómo,
0: bueno,
1: siempre te juega, ¿no?
0: El domingo con el cierre de Caniche, el puerto hubiese estado, si uh-huh. hubiese estado lindo, el puerto hubiese estado lleno de gente. Uh-huh. Y más porque no se cobra la entrada, solamente hay un pequeño estacionamiento para el vehículo con todas las personas que van.
1: Sí.
0: Es una fiesta bien popular, digamos, así que invita a que, bueno, vos digas un feriado largo, no me voy a ningún lado.
1: ¿Qué cobraban? ¿5.000?
0: Viene gente de otro lado a visitarme, lo llevo uh-huh. al puerto y vivimos toda esta fiesta.
1: Sí.
0: Sí, el
1: estacionamiento,
0: el estacionamiento
1: digo.
0: Era de 5.000 pesos. Uh-huh. Sí, exactamente.
1: Sí.
0: Y ahí los chicos, bueno, te ubicaban el uh-huh. vehículo, te lo cuidaban, había
1: sí,
0: sectores
1: sí.
0: donde estaban bien cuidados y demás. Así que, bueno, estuvo uh-huh. estuvo todo muy bien, creo
1: sí.
0: yo. Viéndolo así muy de afuera, después habrá que, bueno, hilar finito en uh-huh. las cuestiones de la organización, en cuanto a las cuestiones económicas que se viven y que de hecho se notó mucho en la cena de Peñas, que yo creo que fue como el todo pusimos el ojo ahí, porque bueno, era siempre fue multitudinaria esa
1: la más
0: esa
1: convocante
0: fiesta.
1: Sí, claro.
0: Y este año
1: porque se te llena con las peñas, ya prácticamente la llenas, digamos, ¿no?
0: Claro, sí, sí. Y es por eso la fiesta de las peñas. Entonces,
2: además que lo cambiaron de día, lo pasaron para el jueves.
0: Lo pasaron para el jueves.
2: Y era el viernes la noche.
0: Claro.
1: Ese puede ser un punto.
0: El costo también.
1: Ese es otro.

0: inscripción no es barata, digamos, y después todo el hecho de ir a pescar, ¿no? La carnada, uh-huh, el combustible, la comida, bueno, qué sé yo, un día de pesca, los pescadores saben perfectamente los costos que se tienen, entonces sí, por ahí decís, bueno, no voy a la noche de peña porque tengo que llevar todos los elementos, uh-huh, para la pesca al otro día.
1: Nos juntamos en otro lado, como sabemos que se juntaron algunas peñas,
0: por plata,
1: en otro lado, con otro numerito, y listo. Sí, porque sí, eso sí también pasó el jueves a la noche.
0: Sí, sí, las peñas se juntaron, pero no ahí en la fiesta oficial de peñas, digamos, del concurso. Por una cuestión de costo, ¿eh? No porque no quisieran estar ahí, uh-huh, seguramente deseaban estar ahí. El hecho es que el bolsillo no da como otros años. Sí. Y bueno, eso tendrá que reverse y ver si es como dice el gatito, volver al viernes, porque uh-huh, sí es cierto que al otro día vos tenés que laburar. Mucha gente ya el sábado no trabaja, entonces el viernes convoca un poco más, uh-huh, si sabés que al otro día no tenés que trabajar. No sé por cuál fue el motivo por el que la hicieron un día jueves, que siempre se hacía viernes, digamos, para que el otro día la gente que no trabaja pueda descansar y pueda quedarse un rato más en la fiesta, porque si no, 12 de la noche también se apaga todo, la gente se va, y se notó de hecho el jueves que, bueno, sirvieron el postre y después el postre la gente se empezó a levantar y se empezó a ir porque al otro día había que trabajar. Uh-huh. Eso también puede ser un punto en contra que tendrán que ver los organizadores para el próximo año. Pero bueno, hoy haremos el repaso también en cuanto a un punto en contra que tendrán que ver los organizadores para el próximo año. Pero bueno, hoy haremos el repaso también en cuanto a los ganadores, al premio por pieza mayor, por equipo, al señor que se ganó el auto, qué felicidad.
1: Olvídate, hermano.
0: Yo hubiese estado igual.
2: No, escuchá.
0: Yo hubiese estado igual.
2: Hicieron un primer sorteo.
0: Claro.
2: Y una de las condiciones era que tenía que estar
1: el presencial.
2: Sí. Presencial la persona. Y sacó uno.
0: ¿Te acordás del
2: y
0: número?
2: No fue nadie.
0: No apareció.
2: No apareció.
0: El dueño del número no estaba.
2: ¿Qué contaron hasta 10. Bueno, hicieron de vuelta el sorteo.
0: Sí. Y ahí estábamos todos como el Henry. 10, 9, 8 no aparecía.
2: No apareció.
0: 7, 6. Y la ilusión
1: y resto,
0: de los que estaban sentados.
1: Que estaban ahí diciendo que no aparezca.
0: Claro.
1: Que no aparezca, dame una chance más.
0: Y el resto que estaba ahí te decía, cuenten más rápido. 9, 8, 7, 6.
1: Claro.
2: Y bueno, después hicieron el sorteo. Y bueno.
1: Sí, habían dicho que iba a ser presencial.
0: Tenía que ser presencial, uh-huh, tenían que estar. Porque eso fue algo que pidieron los mismos pescadores, según el intendente.
1: ¿Está bien?
0: Que dijo, los mismos pescadores dijeron que el sorteo se haga, pero que la gente tenga que estar ahí.
1: Sí.
0: Si no, viste, hace el sorteo, el otro ya se fue, uh-huh, y te ganas igual el premio. No, acá tenés que estar sentadito acá en la fiesta de los pescadores, y de hecho que fue así. Y bueno, y el segundo número que cantaron parecía que tenía un resorte
2: iba. Pero qué feo enterarte de que no fuiste y ganaste.
1: Olvídate, no me lo cuentes.
2: Vos sabés lo que...
1: No me lo cuentes.
2: Encima re lindo los autos nuevos, no lo había visto yo.
1: Sí.
0: Pero no, son preciosos, son preciosos.
1: Naves.
0: Bueno, todo lo que estaban presentando ahí, que presentó la firma comercial y que estaban en el puerto, uh-huh, uno más bello que el otro, realmente. Bueno, después las embarcaciones, impresionantes las embarcaciones, ¿eh? Las lanchas también, los motores, no, increíble. Unos premiazos, la verdad, que este año. Y ahí está la cuestión también que después dicen, ahí estamos viendo las imágenes del auto, gracias. Estas son tus propias imágenes, gatito, ¿verdad?
1: Sí, gato.
0: Muy bien, gatito.
1: Muy bien.
2: Igual ya
0: excelente.
2: Se realizaron a todos.
0: Claro. Escucha una cosa, ahora que es lo que dicen también los pescadores,
1: sí,
0: hay que ver el año que viene cómo hacer para mantener la vara tan alta en materia de premios.
1: Ah, para la...
0: Porque hay que meter estos premios, ¿eh?
1: ¿Vos decís que nos va a bajar de esto un tito?
2: Qué bueno que estuvo eso, bueno, que metieron los autos dentro de la carpa.
0: Sí, mira, le dieron un paseíto.
1: ¿Eso te gustó? Yo creo que la... ¿Qué? No, capaz que estoy equivocado. Se habló tanto de la ubicación del escenario. Para mí, lo que estamos viendo ahora,
2: claro,
1: fue la causa de la ubicación del escenario.
2: Claro,
1: pero capaz que estoy equivocado.
2: Para eso. Calculo yo.
1: Porque no le encuentro explicación a la ubicación del escenario todavía.
0: Yo tampoco.
1: Me parece que para mí viene por ahí.
0: Si fuera el arquitecto, arquitecta, no sé qué.
1: No, pero
0: dice,
1: ya sabemos que no lo es.
0: Diseñó eso, no puedo priorizar un escenario porque en función de dos vehículos que se van a colocar adentro, que están exhibidos todo el tiempo afuera, con todas las personas que quieren ver el escenario. Yo no puedo priorizar eso. Yo priorizo la gente.

0: que pagó su entrada, los de la noche de Peña, y bueno, y todos los pescadores, ponerlo en un lugar donde sea más visible para todos. Ahí lo veían tres, y siempre de costado, porque del lado que te sentaras estabas de costado al escenario, nunca de frente, porque en el frente estaba solamente el lugarcito para la prensa.
1: Nunca de frente.
0: Nunca de frente.
1: Sí, el nombre de alguna agrupación. Escuchá, yo de todas maneras no estoy asegurando que sea por eso, pero digo que claramente, mira cómo está el muchacho. Olvidate. No.
2: Pobre ¿Qué
1: me importa?
2: Pobre amortiguador.
1: No importa. Después lo cambiamos.
0: Ese no es el ganador del sorteo, es el ganador del concurso.
2: Del concurso.
0: Ese que saltaba ahí con los laureles puestos es el ganador del concurso. Ajá. El de pieza mayor.
1: Sí. El famoso cachete.
0: ¿101 centímetros el surbí o 111? No me acuerdo. 101,
2: sí,
0: creo.
2: Me parece que sí.
0: No le bajes
1: el tamaño del surubí a un pescador porque se te va a pudrir acá mismo.
0: No, sabes que van a venir, se van a enojar.
1: Te van a decir, claro, efectivamente.
0: No me hablan nunca más.
1: Sí.
0: Bueno, lo cierto es que fue
1: gracias al titular de turismo de la municipalidad
0: mayor
1: que nos está escuchando. ¿Y
0: qué dice?
1: No nos está proporcionando en este caso, entre otros, el contacto de Vicentín, ese que estamos viendo ahí.
0: El señor que se ganó el auto.
1: El ganador.
0: Ay, mira qué lindo. Ay, qué hermoso. Qué lindo. Qué
1: bueno,
0: felicidad.
1: Bueno, Caprín, bueno.
0: Ay, qué lindo. Cómo me gusta. El año que viene voy a participar. No sé qué, una mamacha voy a sacar, pero no importa. ¿Qué va a ser? Lo importante es participar. Te ganó el premio mejor. Ese momento que vos ves los bigotes del
1: ¿de quién?
0: Del surubí asomando en el agua, ya decís, este es el auto, ¿no? Me imagino. El momento de sacar el surubí,
1: no
0: ya con el tamaño.
1: No te puedo tirar ni un centro en cuanto a esto. A lo sumo te acompaño en la.
0: Sí, pero chico, el tamaño del bigote es de acuerdo al tamaño del surubí. También entonces son más pavote, mirá.
1: Por favor.
0: ¿O qué se creen que se afeita? Bueno, chicos,
1: todo el comentario que no había que hacer.
2: Sí, lo está haciendo eso.
0: Todo, yo me imagino las expectativas. Sí. Encima que es de noche, que ya no ves nada. Y nuestra claridad del agua, que es oscura. Hasta que no tenés toda la pieza del surubí afuera, decir, a ver el tamaño de este. Que no te engañe por el bigote. Sería la nueva peña.
1: No sé por qué se me vinieron imágenes de gente con bigote que no tiene nada que ver con esto. No sé, pero
0: vamos a armar una peña, chicos.
1: Y me aparecen bigotes.
0: Vamos a armar una peña, le vamos a poner de nombre que no te engañe el bigote.
1: Ajá.
0: Ahí está. Ese es el nombre de la peña nuestra. ¿Quieren?
1: Sí.
0: ¿Te gusta que no te engañe el bigote?
1: Que no te engañe el bigote.
0: Nadie le va a poner un nombre.
1: Es muy buen nombre, Caprín.
0: Es muy buen nombre.
1: El que acabas de sacar para un martes 13 de octubre, 7 de la mañana, 7 y media. Hay que tener en cuenta todo, ¿no?
0: Escuchá, sí.
1: Bien, ¿dos mates tenés encima?
0: Dos mates tengo
1: muy
0: encima.
1: Bien,
0: tomo
1: bien.
0: Vacío y dos mates.
1: ¿Quién está hablando ahí?
0: Que no
1: ¿Puyaro?
0: El bigote. Puyaro, ¿y sí, se escucha Puyaro el audio? ¿Hay audio o no? ¿Se escucha o no se escucha?
1: Sí, audio, porque por ahí me sorprendés con algunas musicalizaciones, gatito, y por eso quiero saber. ¿Le
0: pusiste música o no?
1: Está hablando. Hablaba Puyaro en el día de ayer, que fue una de las presencias estelares.
2: Sí, se lo escucha.
0: A ver qué dicen los pescadores.
3: Pero muy buenas noches, quiero saludar a todos los participantes, a los pescadores, a los fiscales, a las peñas que vinieron a participar aquí, a cada uno de ustedes que hicieron posible este concurso deportivo, pero también esta fiesta popular sea posible. Es mucho el trabajo que le han puesto y es mucho el tiempo que le han dedicado, pero esto cada vez se le mejor. Es una fiesta muy importante en el norte santafesino, es una fiesta muy importante para toda la provincia invencible de Santa Fe, y desde luego que van a contar con el acompañamiento del gobierno provincial. Esta fiesta y este deporte representa los mejores valores que tiene la sociedad, principios y valores. Aquí podemos ver
1: estaba la palabra de Puyaro, está bien, ¿qué iba a decir? Estaba ahí, enganchó la pesca con con los valores y todo esto, bueno, y ahí tenía que dar un mensaje. El gobernador Maximiliano Puyaro, veo atrás a Pirinchi Cainelli, Gogi de Goret, el intendente, obvio, después lo vamos a escuchar. Parece que está con agenda muy cargada el intendente, según Carlito Solari.
0: Me imagino.
1: para el día de hoy en materia de, no sé si de medios o de qué, concretamente, u otra actividad, quiero decir, que no tenemos esa información, pero por lo visto va a estar complicado charlar con él exactamente sí. hoy a la mañana, así que después seguramente compartiremos algo de ello. Lo del acompañamiento, bueno, lo que recibe como respuesta cuando uno habla con funcionarios y gente de Paraná Vivo, la actual gestión es lo mismo que te decían de las gestiones anteriores a nivel provincial, ¿eh? Vienen acá, se sacan la foto, ponen los carteles, pero dan dos mangos.
0: Claro.
1: Lo mismo que yo vengo escuchando desde hace no sé cuántas gestiones, y la comparación con Goya y allá el gobierno de con la provincia
0: desde
1: de Corrientes, ¿viste?
0: La pone
1: toda y acá, digo esto por lo del tema de lo del acompañamiento y de lo de la cuestión financiera, fundamentalmente, digo, el acompañamiento financiero del gobierno de la provincia, tanto de esta gestión como de gestiones anteriores, lo que uno escucha cada vez que se hace el concurso es, nos dan migajas.
0: Sí,
1: eso
0: verdad.
1: Dicen, uh-huh. Eso dicen.
0: Y más si lo comparan con acá enfrente nomás, que
1: claro.
0: El gobernador de...
1: Que la pone toda.
0: La pone toda en el concurso.
1: Claro, es como el otro extremo.
0: Y entonces, bueno, después también hay diferencias. Porque también esa es una cuestión. Hay que organizar las cuestiones con poca plata.
1: Obvio, con guita cualquiera.
0: Y bueno, ahí está.
1: Hace magia.
0: Porque con mucha plata todo el mundo organiza una super, un super concurso, uh-huh. con super... bueno, podríamos decir, qué sé yo, artistas de renombre a nivel internacional y todo lo demás, que con poca plata, siempre como estamos en casa, viste, con poca plata hay que comer todo el mes y vos tenés que distribuir un poquito todo para cada cosa, un poquito de plata. Y más acá, teniendo en cuenta que la organización es trasladar todo al puerto y que eso ya tiene un costo extra infernal en materia de movimiento, incluso para la gente que va y presenta su gastronomía, que tiene que hacer toda una movida de un traslado impresionante, y que eso también hace a que después los costos cambien, ¿no? Porque hay que hacer 18 kilómetros para trasladar absolutamente todo, poner en condiciones todo, porque la verdad que yo quedé maravillada con el paseíto de Reconquista hasta el puerto en la ruta, con la ruta impecable como está, con las banquinas totalmente, con un césped, parece una cancha, ni la cancha Unión tiene un césped así.
1: Pará, calmate un poco.
0: Con el césped bien cortadito, el pasto bien cortito, la iluminación, bueno, la verdad que
1: estaba lindo.
0: Un paseo muy muy lindo, tanto de noche como de día.
1: Lo bueno sería que esté siempre así.
0: Y son 15, 18 kilómetros que tenés que acondicionar en materia de banquina todos los días y demás. No digo que no lo tengan que hacer, se tiene que hacer. Pero bueno, viste, vos acomodás un poco más hasta por ejemplo los ingresos de las calles de la A009, viste las calles que atraviesan la A009. Qué sé yo, hablemos Barrio Las Flores y Barrio Unidos, ahí por ejemplo en la calle 67, que es donde yo salgo, que estaba destruida esa parte, porque bueno, es de calzada natural, la cubrieron con ese raspado de asfalto que van como cuando levantan, calculo que habrá sido la que levantaron acá en la 40S.
1: Ah, que estuvo trabajando, claro, Vialidad Provincial,
0: claro.
1: Es ahí.
0: Sí.
1: Porque aquello es nacional, la A009
0: nacional.
1: Es nacional.
0: Sí. Bueno,
1: vale también marcar eso, ¿no?
0: Sí.
1: Digo, en cuanto a lo del tema del mantenimiento y de lo que estamos hablando. Es una ruta nacional, la Alfonsín.
0: Por eso, pero yo digo que este mantenimiento específico para que
1: esté que
0: en condiciones
1: acá.
0: La ruta, las banquinas y demás, no sé si la hizo Vialidad Nacional o la terminó haciendo el municipio,
1: no.
0: Como suele hacer.
1: Keiprin, pero si Vialidad Nacional...
0: No tapa para, el bache para si la, no viene...
1: Para la foto de Segado le tapó dos baches ahí en la 11 y no tapó más nada.
0: Bueno, pero vos la banquina la tenés que mantener.
1: ¿Qué va a tapar
0: siempre?
1: La 009. Pero si no mantienen la ruta, van a mantener la banquina, Caprín.
0: Bueno, dale. Por eso digo que también el municipio en este caso tuvo que seguramente hacerse cargo de todas esas cuestiones. Y hasta tuvieron en cuenta eso, ¿no? Para el egreso y el ingreso y egreso de los vehículos en las distintas calles que atraviesan justamente la Raúl Alfonsín, pusieron, por ejemplo, bueno, esto que les digo, ¿no? Esa especie de asfalto ahí en frío, como para que también los vehículos si tenían posibilidad de salir de la ruta, porque ingresaban hacia algunas de esas calles y tomaban las calles internas y no transitar tanto la ruta, digo, ¿no? Así que bueno, es un costo importante a la hora de organizar todo. Pero bueno, yo estoy contenta porque finalmente se pudo hacer igual. La verdad que la próxima le vamos a mandar un telegrama a Diosito para para que se ponga las pilas y vea a ver si de última me déjame las nubecitas, pero no me haga llover, ¿viste? Déjame las nubes ahí, qué sé yo, no pasa nada si están las nubes. El tema es que se llovió todo también. Bueno, después ya vamos a ver si desde bomberos que vienen pasando, Andreita ahí está con la información del registro de lluvia, vamos a ver si nos pasa hasta la última gota de ayer.
1: Sí.
0: ¿Por qué? Estuvo con una lluviecita importante ayer a la tarde también.
1: Sí, y hablando del río, lo tenemos ahí ya para ir con, lo que tiene que ver con los datos del clima y también la atención ahora a la crecida del río, ¿no?
0: Ajá.
1: Con lo que se está viendo más al norte y más al este, porque la provincia de Entre Ríos es noticia por las inundaciones en Concordia y en otros sectores. Colón también, veía ayer imágenes de en Colón, Entre Ríos, también el río Uruguay es concretamente el que está generando esto, pero ya hay actividades en otros sectores del país, y el amigo Tito Kainel nos manda imágenes del río en
0: ahora,
1: estos momentos, sigue la Loli creciendo 4.20. Nos informa que está en estos momentos el río, bueno, post concurso del Surubí, y de cara, reitero, a lo que se viene, donde es cierto, estamos lejos todavía. 5.10 es la marca de Reconquista en materia de
0: lo de que niveles altos.
1: Con el alerta, no, con el nivel límite.
0: Claro.
1: De todas maneras, se espera, según lo que leí algunos informes, que para fin de mes, estén los 470, 490, entre los 470 y 490 es lo que leí, casi pisando los 5 metros para fin de mes. Bueno, veremos. Esas son las imágenes que manda Gato.
0: Sí.
1: Le mandamos un saludo a Tito Kainel.
0: Le mandamos un besito muy grande. Mirá qué hermoso, qué belleza esa naturaleza ahí, naturaleza viva.
1: Qué lindo. En estos momentos, bueno.
0: Su lugarcito. Ese es su lugar terapéutico. Hoy en el día del psicólogo. Hoy es el día del psicólogo. Mirá cómo lo engancho todo. Es una cosa increíble.
1: Es muy terapéutico.
0: Mío, hoy estoy así.
1: Sí, qué bien te hizo dormir. Descansar el fin de largo.
0: Ah, sí, lo bien que me hace, chico, descansar. No están los libros. Bueno, hoy en el día del psicólogo le mandamos un beso grande a Tito, que ahí en la Loli es su... Es como el consultorio del psicólogo. Se relaja, se distrae.
1: Okay. Sí.
0: Entra en contacto con la naturaleza y te cambia la vida. Así que bueno, le mandamos un besito a él y a todos los psicólogos.
1: Psicólogos y psicólogas,
0: sí.
1: Amigos y amigas de la grieta,
0: sí.
1: Vaya nuestro abrazo.
0: Así es, y a los futuros también. A mi hija también la voy a incluir en el saludo, que no está, no es todavía psicóloga, pero bueno.
4: Está en plena carrera.
0: Está en plena carrera.
1: Cuide la matrícula.
4: No,
1: claro.
0: Ya va a llegar la matrícula.
1: Sí,
0: vamos a cruzar los dedos.
1: Sí.
0: Ya va a llegar, pero bueno, le mando un beso, porque además dentro de un par de días va a ser su cumpleaños, así que bueno, todo, aprovecho todo, todo enganchado con todo, más enganchado que el Surubí que le dio el auto al ganador del concurso, no hay.
4: El Henry habló.
0: Ah,
4: acá tengo
0: ¿lo
4: la...
0: tenemos?
4: Sí.
0: Bueno, mirá que tenemos resto de programa todavía. ¿Lo pasamos ahora?
4: No sé, no.
0: Dale, pásalo si querés. Si lo tenés cargado, cargalo. Dele, cargalo y lo escuchamos al Henry, así no se pone celoso de Puyaro, ¿viste? Pues.
1: Ah, salió solamente Puyaro y
0: la grieta me lo pasan a Puyaro, al armador, y no me pasan a mí, que me puse el hombro en la pesca,
4: el concurso.
0: Pero sí. Y encima no puedo participar. Scioli no vino, ¿no?
4: No.
0: Pues también estaba invitado.
1: ¿Por qué tenía que venir Scioli?
0: Y bueno, porque lo invitó el Henry como ministro de turismo a nivel nacional. Podría venir.
1: Claro,
0: acá
1: tiene razón. No quisiera.
0: Le íbamos a tirar unas mamachas.
1: A ver.
5: Agradecimiento para todos los que participaron en la organización de aquel primer día, de poder empezar a armar un equipo de trabajo para trabajar codo a codo con la Asociación Civil Paranavío. Fueron 162 personas trabajando en 22 equipos. Junto con la Asociación Civil pudimos llevar adelante esta organización.
1: Bueno, allí estaba el intendente de la ciudad de Reconquista, Amadeo Henry Vallejo, sobre el escenario, en este caso. Bueno, y después preguntas que quedan que seguramente se las haremos a él o a Pirinchi Cainelli, por ejemplo, de la Asociación Paraná Vivo, de cara a lo que fue esta edición y, bueno, el pasado de la misma, el día, noche, noche, día, por lo menos los organizadores lo marcan como positivo al cambio. En este caso.
0: ¿La pesca nocturna?
1: Sí, efectivamente. Digo los organizadores, no sé la opinión de la mayoría de los pescadores, no voy a decir de cada uno, más de 500.
0: Y el que no sacó nada equipos, te va a decir horrible.
1: ¿Vos decís?
0: No sé, digo yo, qué sé yo. Pero los pescadores están acostumbrados a la pesca nocturna, a la pesca diurna.
6: Ahora lo que me dijeron algunos pescadores que el surubí...
0: Le mintieron, porque los pescadores son todos mentirosos.
6: Son todos yapuceros. Me dijeron que el surubí no sale de noche.
0: Y otros te dicen todo lo contrario, que sale a comer de noche.
6: Que sale a comer.
0: Lo dijo el intendente.
6: O muy temprano a
0: la noche y a la madrugada.
1: ¿Lo puedes dejar hablar, por favor? Sí. Te lo pido.
6: Me está
1: y dejar de repetir lo que dijo el intendente. Como si fuera el único que tiene razón acá.
0: Y él es pescador.
1: ¿Y qué tiene?
0: Él pesca de chiquitito.
1: ¿Y qué? ¿Y vos podés decir que el gato no es pescador?
6: Mirá la cara que
0: tiene. Los pescadores.
6: Bueno, y sale a la tardecita a comer.
1: Sí.
6: O a la mañana muy temprano.
1: ¿No a la noche?
6: No a la noche.
1: Toma, quería meter la polémica.
0: Yo lo que sé del surubí...
1: La producción le dijo, meteme polémica.
0: Yo lo del surubí sé que tiene acostumbramiento nocturno, como el gato. Le gusta la noche. Le gusta la noche.
2: Señor de la noche.
0: Que le gusta la noche. Es fiestero.
6: Y tiene que ser una carnada local, porque si no la de afuera.
1: Tiene que ser carnada local. Claro. No le gusta comer de afuera.
6: Gente de afuera.
0: Mirá, no. Escucha una cosa. Es fiestero. Ya. Le gusta la noche. Él tiene comportamientos nocturnos. Sale a comer de noche, sale a bailar, sale todo de noche. Así que no me vengan a joder. El surubí.
1: Definiendo al surubí, ¿no? Es un análisis de, claro, cómo se comporta hoy el surubí.
0: Claro. No, siempre.
1: Ah, no hubo cambios a lo largo de su existencia.
0: No, comportamiento
1: como cualquier humano. Y no, ser vivo.
0: No, él es... Le gusta la noche al surubí. Sale,
1: el gato
0: sale
1: dijo,
0: a buscar...
6: A mí me dijeron
1: el gato
6: que no.
1: Dijo que
0: sale,
1: no.
0: Sale a buscar sus presas de noche.
6: De noche se duerme.
0: A la noche.
6: De noche se duerme, dice.
1: De noche se duerme.
0: Gato Delgado le pusieron de nombre y apellido. Le gusta la noche. Bueno, no sé. Tendríamos que hablar con un biólogo que nos hable de la naturaleza del surubí.
1: Okay.
6: Claro, sí.
0: Bueno, después hablaremos con los pescadores también, que conocen más de todas estas
1: cuestiones. Ya estamos en contacto con
0: cuestiones.
1: Ernesto Pilinchi Cainelli.
0: Bueno, ya está levantado Pilinchi, mirá, tempranito.
1: ¿Qué quiere decir? ¿Que se levanta tarde?
0: No.
1: ¿Podés dejar de meter polémica en cada cosa que digo?
0: No, porque se levante
1: qué
0: tarde.
1: Picante,
0: todo el feriado largo...
1: Pero vos sabés cómo
0: no
1: se va
0: duerme,
1: a tomar, vos sabés cómo se va a tomar ese comentario que acabas de hacer.
0: No, se lo va a tomar bien porque me conoce que yo no soy, no hablo con doble sentido. Ni ella se lo creía. No, pero escuchá, en serio, porque estuvieron allá 3 días seguidos en el puerto. Imagínate, no duermen. Recién empiezan a descansar cuando el concurso se finaliza.
1: ¿Vos decís que me estoy escribiendo con un bot? ¿Es un bot de Pilinchi que me está respondiendo pero está durmiendo?
0: Totalmente.
6: Perla
1: del concurso.
0: Okay. Bueno, chicos, estamos con 14 grados 3 de temperatura, con cielo parcialmente nublado. Tenemos mucha humedad, 94%. La presión está en 1.4.6. El viento sopla del sector sudeste a 19 kilómetros y hay 10 kilómetros de visibilidad en este momento porque hay presencia de neblina. La temperatura máxima anunciada para hoy es de 20 grados. Vamos a estar con cielo nublado prácticamente durante toda la jornada. Puede de a rato salir el sol, como ahora, por ejemplo. Pero el Servicio Meteorológico Nacional anuncia cielo cubierto durante todo el día. Mañana vamos a tener una temperatura mínima de 16 grados, es decir, que va a estar más caluroso la jornada del día miércoles que hoy. Mínima de 16 y máxima de 23. Mañana vuelve a estar muy, muy, muy inestable. A partir de la mañana pueden haber algunas lloviznas, a la tarde chaparrones y a la noche cielo mayormente nublado. Las probabilidades de lloviznas y chaparrones chaparrones a la mañana y a la tarde, es entre el 10 y el 40% de probabilidades entonces para esta mitad de semana. El día jueves se va a presentar con una temperatura mínima de 16 y una máxima de 22 grados, poquita amplitud térmica también, pero con una temperatura mínima que ya arranca bastante alta, cielo mayormente nublado durante toda la jornada, madrugada, mañana, tarde y noche. Y cortita la semana con patada de chancho. No sé por qué ese
1: canta
0: dicho.
1: El dicho patada de chancho.
6: Pobre animalito.
0: Tiene una patita cortita, por decir, tic, ahí nomás le da.
1: Claro, sí, sí, se entendió, se entendió. Después está el otro que dice cómo será la laguna si el chancho la cruza al trote, ¿no? Siempre haciendo alusión a la patita corta del chancho.
2: Está la cara que hizo.
0: ¿Era con el chancho el dicho ese? ¿No era con el tero?
1: No, yo lo conozco con el chancho.
0: ¿Cómo estará la laguna que el tero lo pasa caminando? ¿Cómo era?
1: No, no, era no, no, deja, deja, deja callar.
2: Todo.
1: Parece el personaje ese Gómez Bolaño. Te mezcla un refrán con el otro, te engancha.
0: Juro que era con un pájaro,
1: sí,
0: ¿no?
1: Sí,
0: dale,
1: sí. Pájaro, dale, haceme el favor. Venías bien, pero no sí. podés no
0: te juro
1: terminar
0: que era con un pájaro, no con un ave, no con un chancho. Bueno, el domingo, perdón, ¿por qué me fui al domingo? El viernes. Quiero rajar.
1: No, ¿podés en serio trabajar un ratito bien? Responsablemente, un ratito nada más te pedimos, ¿eh? Recién arrancó el programa.
0: Pará, nos quedamos en el viernes. El viernes vamos a tener una mínima de 16 y una máxima de 20 grados con... Me estoy imaginando el chancho cruzando la laguna. Y agarra un pozo y se hunde. Ay, Dios mío.
2: Pero debe saber nadar, chancho.
0: No. Bueno, mínima de 16 y máxima de 20 grados para el día viernes. Vamos a tener cielo mayormente nublado durante toda la jornada del viernes, ya sin que se hable de lluvia. ¡Ay, qué suerte! El día sábado va a descender un poquitito la temperatura mínima. Mínima de 13, máxima de 22, más amplitud térmica para el sábado con cielo cubierto todo el día. El domingo mínima de 13, máxima de 23, 10 graditos de diferencia, con cielo mayormente nublado a la mañana y parcialmente nublado durante la tarde. Así que bueno, hoy cielo nublado. El miércoles, probabilidades de lloviznas y lluvias. El día jueves, cielo cubierto. El día viernes también, sábado también, domingo también.
1: Qué lindo.
0: Poquito sol.
1: Qué copado.
0: Poquito sol. Así que los que armaron la pileta, desármenla nomás. Que no se calienta el agua. Bueno, reitero, la temperatura actual es de 14 grados 3, la humedad es del 94%, estamos en 1004.6 de presión atmosférica, vientos del sudeste a 19 kilómetros y tenemos 10 kilómetros de visibilidad por presencia de neblina aún. ¿Eh? ¿Y qué hora es? ¡Oh, ya casi las 8 de la mañana! Faltan 4 minutos para llegar a las 8 de la mañana, tenemos que hacer la pausa, rápido.

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1: Vamos a hablar del concurso de pesca del surubí, por supuesto, pero también de lo que dejó durante este fin de semana largo el arranque de los Petit de la Liga Reconquistense de Fútbol con el Guille Bogetti. Vamos a estar repasando todo y también, por supuesto, lo que no se pudo disputar y que se va a jugar ahora entre semana.
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1: El hecho lamentable del fin de semana en materia de lo que tiene que ver con los accidentes de tránsito, con la siniestralidad vial del norte de la provincia de Santa Fe y en este caso en particular de la ruta nacional número 11, lo protagonizó el norte del departamento General Obligado en este hecho donde tres personas perdieron la vida, un hombre de 27 años, su mujer y su bebé. Fallecieron el domingo 11 de octubre en este siniestro vial ocurrido sobre la 11, a la altura del kilómetro 923. Esto es en jurisdicción de Florencia. La camioneta conducida por Miguel Lorenzo, de 67 años, quien, según la información policial, viajaba acompañado por Marta Vera, de 59 años, y en la que iban a bordo de la camioneta Chevrolet S10, y en la motocicleta iban Carlos Andrés Aguirre, de 27 años, su mujer y un bebé, que fallecieron. Lamentablemente, tres vidas se llevó este siniestro vial. En el operativo intervinieron efectivos policiales de las comisarías de Campo Ardi, Las Toscas, El Rabón, bueno, además de Florencia, personal de la Dirección General de Seguridad Rural Los Pumas, bomberos voluntarios, el 107, el tránsito estuvo interrumpido durante varias horas y fue habilitado ya entrada la noche, cerca de las 22 horas. Bueno, lamentable este siniestro vial, reitero, tres vidas se llevó y hoy vamos a estar hablando acerca de ello. Ya en un rato nada más, Narciso Medina, colega de Florencia, va a estar contándonos en detalle lo ocurrido.
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1: Y el otro de los hechos que es noticia en la provincia, en este caso en particular, porque es noticia tanto en el sur de la provincia, más precisamente en Rosario, donde ocurrió este femicidio, pero también es noticia aquí en el norte de la provincia. ¿Por qué? Porque la persona detenida, y que según los investigadores sería el autor de dicho femicidio, es un ex policía oriundo de la ciudad de Reconquista. Estamos hablando de Eliel Jerónimo Sifo, de 37 años, quien ya tiene una condena por participar de una red ligada al narcotráfico, luego ser exonerado cuando fuera arrestado en una zona narco, concretamente vestido de policía con una pistola réplica, según las informaciones oficiales, y que ayer lamentablemente volvió a ser noticia cuando, después del hallazgo de un cadáver envuelto y oculto entre equipajes de una joven mujer de 26 años, allí nuevamente apareció el nombre de Gifo, de Eliel Jerónimo Noé Gifo, de 37 años, quien se encuentra detenido. Rodrigo Miró, uno de los periodistas en materia, sobre todo de índole policial, y que diera la información el fin de semana, va a estar dialogando con nosotros, entre otras cosas, para saber, por ejemplo, por qué esta persona estaba en libertad. En este caso en particular, ¿qué fue lo que se supo de aquel hecho a posteriori de su exoneración de la policía, en el cual fue encontrado como si siguiera siendo policía? Hablo del uniforme, hablo de una pistola, réplica es lo que dicen que tenía en este caso en particular, y ahora siendo detenido como el principal sospechoso de el femicidio de Bárbara, Camila Aragón, donde su cuerpo fue encontrado en un domicilio ubicado en calle JJ Paso al 6200 en la ciudad de Rosario, luego de que familiares alertaran a las autoridades que no tenían noticias de ella y había comenzado la búsqueda.
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1: Bueno, volvemos al concurso de pesca del Surubí, porque lo tenemos y le robamos unos minutos a Pilinchi Cainelli, de la Asociación Paraná Vivo, uno de los organizadores, junto con el municipio, de lo que ha sido la 39ª edición del concurso. Lo presentamos y hablamos con Ernesto Pilinchi Cainelli.
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1: Pilinchi, ¿cómo te va? Buen día, Adriana, Rodrigo, acá de La Grieta, te saludan. ¿Cómo estás?
2: Hola, buenos días, saludos. A los dos, un gusto hablar con ustedes.
1: ¿Todo bien?
0: Buen día.
1: ¿Descansaste algo? Porque Kaplan acá decía en la previa, no lo vamos a llamar, tuvo al...
0: Tan temprano.
1: Claro, la gente estuvo todo el fin de semana laburando y tiene que encima...
0: Atender a la grieta.
1: Claro, bancarse estos tipos que te llaman el martes a las 8 de la mañana. ¿Cómo viene eso? ¿O ya lo manejás después de tantos años?
2: Bueno, la voz ya todavía no tuvo su descanso suficiente, pero... En otro aspecto, sí, sobre todo bajo la tensión,
1: claro,
2: que es la que te provoca por ahí no descansar bien.
1: Uh-huh.
2: Sí, ya de tantos años uno tiene una cierta costumbre, pero bueno, nunca deja de bajar ese...
1: No, la tensión nunca desaparece, nunca. En este caso, Pilinchi, ¿qué... teniendo en cuenta, bueno, justamente tantas otras ediciones, comparado con esta. Primero, ¿cómo ves el tema de el cambio de horario? Ya más allá de que escuché que tanto vos como el como Henry y compañía hablaron de que la gente, según ustedes, los pescadores fundamentalmente, respondieron positivamente al cambio de horario, ¿esto ya lo deja de alguna manera confirmado para la que viene o todavía no está en análisis?
2: No, no. Si bien no hemos todavía hecho una evaluación como tendría que ser, creo que llegó para quedarse el tema de la pesca nocturna. Quedó, digamos, en todos los que debutaron muy prendida y lo tomaron como una experiencia y un desafío que fue muy muy bueno vivirlo. Te digo que muchos fueron por primera vez a un concurso nocturno, porque el otro es el de Goya, que si bien ya va a cumplir 50 años, quienes van ahí sí la conocían y les gustaba, pero acá en el nuestro hubo mucha gente que debutó. Dos comentarios tanto de los que tuvieron la suerte de enganchar un pescado como los que pasaron la noche vinieron con esa expresión de decir que habían superado el desafío y que estaban contentos y que lo repetirían. No encontré hasta el momento o no escuché algo negativo en ese aspecto.
1: Alguien que diga, no, yo prefería pescar de día y no de noche, decís vos.
2: Sí, eso no, todavía por lo menos no me llegó ninguna expresión de ese tipo, ni en lo que pude escuchar alguien se expresó así. Porque, a ver, para nosotros también fue una pila importante. Yo me había ido hace 10 años de concurso. Yo en el 2016 había tenido mi última participación, que había sido presidente. Sí. Y bueno, di lugar a que otra gente continúe y esto se renueve. Volví en esta oportunidad porque, bueno, hubo una situación que ameritó que quienes estaban dejaban y no querían seguir. Y ahí volvimos un grupo de los que habíamos estado. Y evidentemente este cambio que se proponía fue un desafío que nos provocó no quedarnos en la meseta que estaba. Ese cambio fue el que nos motivó mucho, estoy seguro de eso. Y si bien esto fue, para que se entienda, bastante despelotado organizativamente porque había que ensamblar dos aspectos distintos, nosotros estructurados, no sé si ordenados, pero ya con una experiencia en ciertas y determinadas cosas, como que eran blancas o negras, no, sin grises, tuvimos que ensamblarnos a un grupo de gente que, a mi parecer, tenía, no sé si para bien o para mal, menos estructuras y más grises. Bueno, ese intercambio creo que salió muy bien, porque lo llevamos, lo pudimos canalizar, y hoy están todos contentos y todos festejando esta nueva edición y con esta nueva estructura, con estos cambios que provocaron que mucha gente esté contenta, y bienvenido sea, porque yo creo que el evento lo merece, es uno de los eventos más grandes del país, no solo del norte santafesino, del país, y ha provocado cambios en todo lo que es el mirar turísticamente a nuestra región, que hoy se llama Jaucanigá. Ha mirado distintamente y ha provocado cambios en el cuidado de la fauna ictícola, en el cuidado del medio ambiente, que fueron uno de los ejes con el que se creó el concurso, y ni hablar lo que provocó positivamente en el desarrollo de la pesca deportiva. Hoy no hay fin de semana donde no haya un concurso de pesca. Esa fue también una de las premisas de quienes crearon este concurso hace 39 años.
1: Pilinchi, ¿qué te daba más? Está interesante lo que me acabas de plantear sin que te pregunte, que claro, fue esta organización compartida con el Estado, con el municipio. Y vos me decías, bueno, ahí tienen grises que nosotros por ahí no, somos como más algunos dirían cerrados, ¿no? O es blanco o es negro. Esto era lo que más te preocupaba, digamos, a priori, si se me permite el término preocupación, si querés bajalo, inclusive, no quiero dramatizar, pero ¿eso era lo que más te preocupaba que funcione? ¿La combinación de la organización de unos y otros, más que el cambio de pescar de día a de noche?
2: No,
1: ¿o las dos cosas?
2: Yo creo que las dos cosas eran preocupantes. Ensamblar distintas estructuras,
1: claro,
2: y distintos paradigmas, y ¿qué hacemos con la noche? Porque vos fijaste que nuestros fiscales no habían trabajado nunca de noche. Y por suerte decidimos hacer, creo que fueron 6 u 8 capacitaciones, ¿no?, de la pesca sobre la noche. Hasta en 2 oportunidades apagábamos todas las luces y trabajaban con los elementos que tuvieron que trabajar en la noche en el río.
1: Está bien,
2: con las vinchas iluminadas,
1: claro,
2: con los sombreros, con mosquiteros, es decir, y bueno, creo que salió muy bien todo eso, pero a ver, la preocupación que teníamos fue la que provocó que todo eso se haga. Y con el aspecto organizativo que tomó a su cargo la municipalidad, los grises, que yo te estaba diciendo, nos alertaban mucho, porque teníamos miedo que esos grises provoquen situaciones no queridas.
1: Claro.
2: Pero por suerte, no, al contrario, se encaminó, y creo que al final terminamos como allá arriba del escenario, ahí
1: a los
2: brazos y a los besos.
1: Pilinchi, acá se planteó, hablando de eso, en cuanto a lo que tiene que ver con día, noche, noche, día, acá Caprín, por un lado, dijo que se pesca más, siguiendo a Henry, que dijo acá la semana pasada, que se pesca más surubí de noche que de día. Y Héctor Delfino, que no es Gregoret, sino Delgado, nuestro gato, dijo que no, que él charló con pescadores y que el surubí sale más de día que de noche. Y acá está el debate.
0: Acá la cuestión es cuál es el comportamiento del pez.
1: Pilinchi, te escuchamos.
2: Mirá, yo nunca hablé todavía con un surubí, a preguntar. Habría que preguntar.
0: ¿Y le gusta más de día o de noche?
1: Ese sería, eso sería lo mejor. Quien logre eso, directamente claro, va a dar por descartado.
0: El próximo ganador del concurso.
2: Pero aparte está claro. Yo de pescador voy mucho, pero yo engancho una carnada en el anzuelo, tiro, lo pongo en la gran y me pongo a mirar pajaritos, ¿viste?
1: Claro.
2: A qué sé yo, a escuchar radio.
1: Pero vos, para que te vas a desconectar. Claro, en el concurso. Claro,
2: no se te ocurra prender una radio en la lancha, ¿cómo va a hacer? No va a pescar nada, yo todo lo contrario. Soy radiólogo, radisto de toda la vida, y lo primero que prendo
1: es la radio, en el medio del río, claro.
2: Y bueno, pero
1: está, pero te dicen que no.
2: Fíjate vos, claro, fíjate vos que el año pasado se pescó también río arriba, de día, y había 100 lanchas menos que en esta oportunidad, y sacaron 270 piezas. Ahora se pescó de noche con 100 lanchas más, con un comportamiento del río distinto, distinto, y solamente hubo 69 piezas. O sea, ¿qué pasa ahí abajo? La verdad, yo no sería quien para opinar.
1: Claro, pero acá el gato dice,
2: y fíjate otra cosa,
1: los números me acompañan,
2: esto lo digo.
1: Sí.
2: Cuando estaban determinadas las zonas, que eran 6, todo el mundo decía que me toca la 1 y me vuelvo al puerto, porque ¿qué voy a sacar ahí? Claro. No voy a sacar nada. Bueno, y fíjate que por equipo ganaron ahí, en la zona 1. Pero te digo más, hasta las 5 de la mañana en la zona 1 no había salido ningún pescado, o creo que había salido uno, ni bien empezó el concurso, allá por las 6:30 de la tarde. Y entre las 5 y las 8 salieron un montón de pescados en la zona 1. Dentro de ello, el equipo que ganó, por equipo, que sacó 3 en prácticamente una hora. Así que bueno, viste, y ya te digo.
0: Pero Pilinchi, vos tenés charla con los pescadores. ¿Qué dicen ellos respecto a eso? respecto a si hay más pique de noche, hay más pique de día, más allá de las capturas que hubo. ¿Qué opinión te llega?
2: Que de noche seguro que te pica más el mosquito. No tengo ninguna duda.
1: Eso está confirmado.
2: Pero la
1: es
2: otra,
1: unánime.
0: El pique.
2: Pero aparte te dicen estos grandes pescadores.
0: Ajá.
2: Que se pesca entre las 6 y las 9 de la noche.
0: Ah.
2: Y después se vuelve a pescar entre las 5 y las 8 o 9 de la mañana. Digo, ¿y entonces para qué van? Más vale pesquen hasta las 12 de la noche, vienen, comen algo en el puerto, tal, y qué sé yo, y a las 4 vuelvan.
0: Claro.
2: Porque, pero yo no sé si están...
0: Bueno, si están así.
2: Esa es la costumbre que está dando vuelta y que hablan los grandes pescadores.
0: Está
2: pero
0: bien.
2: No te olvides que acá, en un concurso hace 3-4 años, el que ganó sacó 81 surubí. Cuando vos lo contás, porque estos días apareció gente, por ejemplo, de Luján, provincia de Buenos Aires, que no habían venido nunca. Y cuando le dice uno que estaba al lado mío, acá ganaron un concurso con 81 pescados. Los ojos le daban vuelta para atrás.
1: Claro,
2: 81 pescados.
1: ¿Cómo 81 pescados?
2: No, sacó el que ganó.
0: Hay que ser mentiroso, pero en este caso estaba comprobado.
2: Claro, pero que no podían creer que se habían sacado 1000 y pico de piezas.
0: Claro.
2: No le entraba a la cabeza.
1: Uh-huh.
2: Y bueno, y ocurrió, ¿viste? Entonces, y de día. Por eso te digo, no sabría ser tan... Yo, con mis conocimientos, no sería tan terminante a la hora de...
0: Claro.
2: Explicar qué de día y qué de noche,
0: ¿viste? Uh-huh, uh-huh.
1: Pilinchi, ¿crees que la noche de peñas del día jueves hubiera convocado más gente si se hacía el día viernes o muestra concretamente, o es una muestra, digo, lo hagas un jueves o lo hagas un viernes, de que, bueno, la situación económica de gran parte del país no es la mejor y en muchos casos esto se vio, por ejemplo, a la hora de pagar una tarjeta de la noche de peñas. O capaz que me estoy adelantando y vos haces un análisis completamente distinto.
2: Hay varias cosas que hay que analizar.
1: Sí.
2: ¿Por qué la hicimos el jueves?
1: Uh-huh.
2: Porque muchos nos dijeron que no querían amanecer o madrugar un viernes cuando el sábado tenían después que preparar todo para la pesca, salir esa noche, esa tarde al río, pasar toda la noche y volver. Porque querían disfrutar esa noche de peña.
1: Entiendo.
2: Acostarse, no sé, 2, 3 de la mañana, y no tener que al otro día estar trabajando para lo que sería el sábado la pesca. Pero aparte, a esa cena también nosotros invitamos siempre a nuestros fiscales, a nuestro equipo de seguridad, a nuestro equipo sanitario, porque queremos que disfruten en una forma de devolverle todo lo que dan al concurso. Y queríamos también que el día de la pesca de sábado estén descansados, porque iban a trabajar mucho, iban a tener mucha tensión en el río, y si vos no estás descansado, no estás bien dormido, eso puede resultarte en contra. Y también ocurrió, porque me han llegado videos y comentarios, que muchos se quejaron de que no había el tradicional asado al que estábamos acostumbrados.
1: Uh-huh.
2: Y más, en vez de ir a la noche de peña, se juntaron en alguna casa de familia o en algún lugar especial, y hicieron un asado como diciendo, nosotros queremos esto. Y a eso les digo que si era con el asado tradicional, la tarjeta en vez de 55 tendría que valer 85. Porque no nos daban los números.
1: ¿Por qué tan caro, Pilinchi? Perdón que te consulte. ¿Por qué tan cara la tarjeta? ¿Por qué no le da los números para hacer un valor menor? Capaz que, claro, yo desconozco todos los costos que tienen, pero digo, ¿por qué 80 y pico se le iba a ir una tarjeta de que tenga vaca, que le sume vaca, digo, a lo que ha sido la oferta gastronómica?
2: ¿Cuánto vale el kilo asado?
1: Sin bebida.
2: ¿Cuánto vale el kilo asado?
1: 20 lucas.
2: Y bueno, ¿y cuánto vale el kilo de cerdo?
1: Pero, ¿está bien?
2: ¿Una bondiola?
1: Y pero salía 55 mil pesos la tarjeta, digamos, con cerdo, y vos me decís que iba a salir 80, por tirar un número, 85 una tarjeta del asado, si tenía carne vacuna, siempre hablando de que es sin bebida.
2: Bueno,
1: A mí me parece alto el precio. Capaz que estoy equivocado, Pinichi.
2: Pero la carpa salía 29 millones de alquiler. ¿Y había que pagarla? La carpa, los tablones, la silla, la electricidad que hubo que hacer, la instalación completa, los reflectores.
1: Claro, es un problema. Si tenés que cargar todo el costo... Claro. Claro. Entiendo. Pero es un problema ese, porque... ¿Cómo haces para cargarle todo ese costo a la tarjeta y que eso no te repercuta en la cantidad de personas que te van a decir, todo bien, pero yo no llego a pagar eso? ¿Me explico? Bueno,
2: pero queremos ir al puerto, hermano. Es el costo del puerto. Es carísimo. Ahora cuando salgan los números los quiero ver. Si vamos a estar todos tan contentos.
1: Es carísimo. Claro.
2: Además, ¿tienen los números?
0: Claro, era lo que yo aclaraba hoy, que claro, los costos de logística para armar todo allá, obviamente se te van a las nubes.
2: Esa es la palabra, claro, sí. Los costos de logística. Sí, ¿sabés cuántas veces fui al puerto yo entre esta semana?
0: Me imagino.
1: 20.000.
2: Bueno, eso es nafta.
0: Claro.
2: Y no mía.
0: Y bueno, y eso se traslada también a la persona que está a cargo de la parte gastronómica, con todo el traslado que tiene que hacer, porque ahí infraestructura no hay. Tiene que llevar todo. ¿No? Desde un tenedor a una cocina, horno, lo que sea.
2: Todo. Todo.
0: Uh-huh. Y sí.
2: Los mozos nomás, ¿cuántos mozos había?
0: No, no.
2: ¿Los tenés que llevar? ¿Los tenés que traer?
0: Impresionante la cantidad de mozos que había, sí. Sí.
1: Bueno, sí, tiene otro costo.
2: Muy bien servida, muy bien atendida tu. Fantástico.
0: Excelente, la atención, sí. No, incluso la cuestión gastronómica también, Pilinchi, solo que, bueno, acostumbrados a el tradicional asado a la estaca, es como que queda ese vacío, ya que estamos hablando de corte de carne.
1: Pero no de vaca.
0: Ajá. En este caso. Uh-huh.
2: Exacto, así, bueno, uh-huh. Pero todo eso se analizó. Y se tiró el precio lo más bajo posible. Ajá. Porque podía ocurrir esto. Pero aparte también venía en baja la Noche de Peña.
1: Ah, ¿sí?
2: A ver, yo estuve en Noche de Peña donde se anotaba.

0: Peña no van, o sea, ¿no?
1: Y es muy probable que si vos lo hacías el viernes, iban a ir menos pescadores, y a lo mejor no todos nuestros fiscales, pero iba a ir otra gente que tenía ganas de
0: claro,
2: pasar claro, porque yo pensaba en eso. Pininchi, a ver, todos los integrantes de una peña, no es que todos son pescadores, hay algunos que son integrantes de peña que solamente, bueno, que no van a pescar, que son parte de una peña que posiblemente por X motivos no van a pescar, o todos los integrantes, pues, qué sé yo, hablemos de una peña que tiene 50 integrantes, ¿los 50 integrantes pescan?
1: No, es así como vos decís.
2: Claro.
1: Pero aparte hay peñas que no pescan.
2: Por eso hay peñas que no son peñas de pescadoras, claro.
1: Son socialmente, tienen socialmente la forma de juntarse.
2: Sí, y festejan la peña ahí como si fueran pescadores, pero no lo son. Exacto. Y una alternativa que yo pensaba, que bueno, en otros lugares se incrementó también con algunas fiestas populares. Por eso hay peñas que no son peñas de pescadoras, claro.
1: Son socialmente, tienen socialmente la forma de juntarse,
2: sí, y festejan la peña ahí como si fueran pescadores, pero no lo son. Exacto. Y una alternativa que yo pensaba, que bueno, en otros lugares se incrementó también con algunas fiestas populares, el hecho de, bueno, hacerlo como más autoservice, digamos, ¿no? Que vendas, qué sé yo, por kilo el asado, como se hace en muchos lugares, en muchas fiestas, y que vos compras por kilo, te sentás, te llevas tus cubiertos, y eso abarata también un poco los costos a la hora de comprar por kilo, de no tener un mozo y bueno, de otras cuestiones que al servir un plato como se sirve y como se sirvió siempre, puede abaratar los costos. Pero si la cuestión es el asado a la estaca, que tanto llama a la gente, la tenés, solo que es servida y con otra predisposición a la hora de ir a comer. Digamos, te juntás con tu peña, son 50, bueno, compran, qué sé yo, 10 kilos de asado y toda la peña comparte, por decirlo de alguna forma.
1: Esa forma mixta, como estás hablando,
2: sí,
1: se la pensó no para esta oportunidad, pero nosotros en su momento la teníamos ya media desarrollada, me acuerdo con el querido Darío Zampar, que estábamos en ese tema,
2: sí,
1: la habíamos pensado porque nació medio así la noche de peña.
2: Claro.
1: Además, nació como a la canasta.
2: Mira.
1: Que después ahí se le vendía algo más como para hacerla más formal.
0: Claro.
1: Y después se fue transformando en esto que terminó en su momento cuando era la noche de peña,
2: claro,
1: con la cena bien organizada y demás.
2: Claro.
1: Y no estaría mal hacer lo que está diciendo Adriana, algo mixto, que tiene y puede ir para hacer algo a la canasta, pagando una suma módica que ayude a colaborar con el pago de toda la estructura que
2: claro,
1: va a montar.
0: Porque tenés eso.
1: Y el que no, con tiempo adquiere su tarjeta y se lo atiende en una cena formal, que podría ser un poco que ensamble estas dos posibilidades económicas. Y de lugar a la fiesta que todos quieren, ¿no?
2: Sí, pues se puede hacer, qué sé yo, solamente el cobro de una entrada para la gente que va a ir a comprar por kilo, por decir de alguna forma, y otra tarjeta en otro sector donde sea atendido. Y bueno, tenés las dos formas, el que puede pagar una cosa para...
1: Pero no vas a comprar ahí los sábados, que su sándwich, qué sé yo.
2: Ah, bueno, también.
1: Pues decía,
2: también.
1: Exacto, que pague un costo. Bueno, ¿qué es lo que se intentó último momento acá? Que para entrar a ver la actuación de la persona de no usar el nombre de Pereira, creo que era
0: Mario Pereira.
2: Mario Pereira, claro.
1: Y de Cabales pagaban creo que 15.000 pesos y
2: podías ver el show,
1: degustar algo ahí adentro o la bebida, viste.
0: Ajá.
1: Pero bueno, pero eso no llamó tanta gente tampoco,
0: no.
1: Pero promocionado con tiempo.
0: Sí.
1: De esa forma se podría dar.
0: Vos decís que se podría, claro. Sí, después está la cuestión de cómo lográs concesionar las barras si no le garantizas. ¿Me explico? Si vos le haces catering, llevar la comida y, digamos, después está la cuestión de qué privado va a agarrar.
1: Bueno, es todo un tema.
0: Es todo un tema.
1: Ponerlo sobre la mesa.
0: ¿Sí? Claro, porque después el privado te dice, pero qué vos me estás concesionando, qué. ¿Qué voy a vender? Después,
1: claro.
0: Es toda una negociación, sí, lo entiendo. Pilinchi, acá un oyente dice, hola Rodri, 4.000 pesos le pagaban a los mozos por hora. No le daban ni la bandeja para repartir, tenían que llevar...

0: Cada uno, toda la noche, entre 20 y 24 lucas se llevaron los pibes que trabajaron de mozo.
1: Ni idea, yo no teníamos ninguna participación nosotros. No sé si es poco o mucho, como están pagando habitualmente.
2: Porque
1: ¿no?
2: la parte gastronómica, Pilinchi, ¿qué hicieron? ¿La concesionaron? O sea, ¿hubo ofertas y ustedes decidieron por alguno en particular?
1: Exacto, ¿no? Eso lo determinó la gente de la concesión, lo determinó la gente... Se determinó una reunión que claro. hubo, donde había un área que era la parte gastronómica. Ajá. Y bueno, quien estuvo a cargo de eso fue la gente de Olita,
2: ¿sí?
1: que Matías Víctor y el responsable, y ellos se ocuparon de toda esa parte.
2: Sí, de brindar el servicio.
1: Y de la parte de la bebida, hubo otra gente que fue la gente de Vila Seca y de la Floresta.
2: Claro.
1: Que ellos se encargaron de esa parte, en todas las noches, digamos, del tema de otorgar o de vender las bebidas.
0: Pilinchi, una más de parte mía, por lo menos. ¿Vos considerás que hay que seguir haciendo todo como se hizo ahí en el puerto, o estás viendo que podría hacerse algo, bueno, como también ya se ha hecho, más cerca, por esto que hablabas, ¿no? De lo del costo, de la logística, de lo que tienen que afrontar cada vez que se hace un evento?
1: Y mira, yo no tengo dudas que es más barato hacerlo acá una parte y allá la otra. Pero está lo emocional,
0: claro,
1: que fue lo que ahora está todo el mundo contento, que es que se haga todo allá.
0: Sí.
1: Pero lo que yo quiero ver ahora son los números.
0: Claro.
1: Que ahí no hay que ser emocional, sino que hay que ser matemático, 2 más 2 es 4.
0: Y no.
1: Y vamos a ver qué dicen eso, porque esto no tiene que terminar. Por todo lo que te dije antes, por todo lo que ha provocado, y por todo lo que algunos solo lo evalúan porque hay o no hay un galpón hecho con lo de Surubí. Quienes en su momento lo pensaron y quienes trabajamos tantos años, nunca pensamos en hacer un galpón. Siempre pensamos en no perder plata, hacer un buen concurso, seguro, bien atendido, con servicio, y de 4 días. Y después hay que trabajar para el otro año, pero nunca hicimos el concurso para después empezar a hacer un galpón, que eso sí lo hace la provincia o lo hace el municipio, que serían los que tienen que hacerlo. Nosotros con gusto lo alquilamos 4 días y hacemos, y durante todo el año hay que mantenerlo, lo tienen que concesionar para un montón de fiestas, que sería bárbaro que esté y todo lo demás, pero no que el concurso sea el responsable de hacer eso, bueno, no dan los números, ni tampoco es nuestro métier. Después, ¿quién lo va a cuidar?
0: ¿Nosotros? Entiendo.
1: ¿Quién lo va a mantener? Nosotros no tenemos nada que ver con eso. O nosotros, digo, quienes trabajan y aportan con su compromiso a la fiesta de Surubí, eso tiene que existir, si es que hace falta, que creo que hace falta, de parte de la... parte institucional.
0: O sea, claro, gobierno, vos como miembro de Paraná Vivo decís, che, no, nos encanta la idea, pero nosotros no vamos a afrontar esto y tampoco lo vamos a gestionar durante todo el año. Que lo haga el Estado, ¿no? Y nosotros le alquilamos los días que lo necesitamos para el concurso del Surubí. ¿Entendí bien?
1: Exacto, así, clarito. Es así.
0: Ok.
2: Pilinchi, en cuanto a la cantidad de embarcaciones y participantes, está bien, digamos, están más que conforme, ¿no?
1: Yo no esperaba más de 420, 30.
2: Ah, ¿en serio?
1: Fue muy sorpresivo, emocionalmente, válido, porque no la esperaba, ¿no? No, porque aparte era una cosa distinta, una cosa nueva, una cosa
2: claro.
1: que... en muchos despertaba como una ansiedad distinta.
2: Siempre lo nuevo por ahí.
1: Claro. No. Y bueno, y lo que económicamente está ocurriendo en el país, no podemos ser ajeno a esto.
2: Obvio.
1: Así que la sorpresa que lleguemos a 500 nomás ya fue algo increíble. Y si el viernes no se hubiese ocurrido lo que pasó con el viento y con alguna lluvia hasta tarde de noche, yo creo que había 10 o 15 más.
0: Claro, lo que te frena esa última inscripción, ese cierre de...
1: Sí, no lo dudo, porque lo que pasa es que el viernes a las 6 de la tarde había ola de un metro. Uh-huh. Y te digo porque estuve en el río. Vinimos sacudidos de arriba abajo porque andábamos pegando,
0: claro,
1: poniendo los carteles que se iban a usar para la, uh-huh, para la pesca y para el parque cerrado.
2: Claro.
1: Bueno, esa tarde, de esa forma, en la parte de meteorología, nos jugó en contra, ya te digo, para por lo menos 10, 15 lanchas.
2: Uh-huh. Y ahora, ya pensando en la próxima edición, en cuanto a la calidad y la cantidad de premios, ¿cómo la ven para el año próximo? Porque, bueno, está como alta la vara, decían algunos.
1: Bueno, eso fue otra de las cosas muy positivas, muy sorpresivas, y sin duda en esto tiene muchísimo que ver el accionar del intendente municipal, de su gabinete, en conseguir que tantas empresas hayan apostado por el concurso y hayan aportado como sponsoreo, la posibilidad de tener los premios que tuvimos.
2: Uh-huh.
1: Eso tuvo muchísimo que ver también en el éxito, no hay que tener ninguna duda en decir eso, y que el concurso en sí, con su trayectoria, con quienes estábamos y demás, no íbamos a conseguir eso ni cerca.
2: Uh-huh.
1: Así que de eso va a depender que esto también siga con ese nivel.
0: Claro.
1: Pero aparte yo creo que la parte empresarial quedó muy conforme. Si ustedes no tuvieron, creo que no, lo que era ver el río, perdón, desde el río, la largada, la gente que hubo desde lo que es, lo que llaman todo el puerto deportivo,
2: sí,
1: prácticamente llegando a lo del Yapur, bien pasando prefectura,
2: sí,
1: era impresionante. Yo no había visto nunca el puerto así, con la cantidad de gente que había. Y está claro, me lo mostraron desde un dron y no era lo mismo que verlo desde el agua. Espero que haya habido alguna imagen de alguien desde el agua para que se pueda apreciar la multitud que hubo en el puerto en el momento de la verdad. Fue impresionante, impresionante.
2: Sí. La verdad que sí. ¿Y de la provincia vos tenés idea si hubo aportes y si hubo un dinero importante, digamos, para organizar todo esto?
1: Sí, hubo una parte importante de la provincia, no me acuerdo, creo que supera los 20 millones de pesos de la parte de promoción, de producción, creo que está.
2: Uh-huh.
1: Hubo también un aporte importante del senador Marcó, un aporte importante del diputado Carpín.
2: Uh-huh.
1: Así que bueno, no tengo yo los números porque no estuve en ese métier, pero van a salir ahora en el balance seguramente,
2: sí, sí,
1: bien clarito. Eso lo hicimos siempre y bueno, estamos muy contentos. Estamos contentos que haya venido el señor gobernador.
0: Uh-huh.
1: Se estuvo en la cena. Vos fíjate que cuando se cumplieron los 30 años de Surubí, que yo era el presidente, que fui la última vez presidente, por primera vez vino un gobernador a la fiesta, que fue Miguel Lich. A los 30 años.
2: ¿La primera vez?
1: Fue la primera vez, nunca había venido.
2: Mira.
1: Nunca.
2: Uh-huh.
1: Y entonces, eso te da una pauta de que nunca nos miran al norte con otros ojos o con otra capacidad de entender lo que así pasa. Y ya había sido en el año 97 el concurso más grande del mundo, con 465 lanchas en su momento.
0: Uh-huh.
1: Y que logró que ese récord determine que se sancione una ley provincial donde Edgardo Rusiti y yo la redactamos y la presentamos del lado de Omar Massad, que era el senador de esa época.
2: Uh-huh.
1: Yo era el senador suplente, y Edgardo Rusiti con Pancho Cedares en la Cámara de Diputados. Y está sancionada la ley, declarado de interés turístico permanente el concurso argentino de pesca Surubí. Y fíjate que nunca la reglamentaron, nunca. ¿Por qué? ¿Qué quiere decir eso? Que nunca dijeron que a través de esa declaración de interés turístico permanente se dé un aporte para la seguridad,
0: claro,
1: un aporte para la parte sanitaria,
2: claro,
1: un aporte para lo que sea. Nunca. Uh-huh. Nunca lo hicieron. Es más, fíjate que llegan las declaraciones de interés para la Cámara de Diputados, por ejemplo, y está declarado por ley del año 2000. Pero ni saben.
0: Ni saben. Claro.
1: No, debe ser que no sabe, porque si hay una ley que declara, ¿para qué va a venir a traer otra declaración? Pero bueno, no así. Así que, el norte no existe, te lo digo así clarito. Uh-huh. Y vamos a lo que pasaba con los cosos americanos, que nos dejaron afuera de todo. Si vos querías ver algo, tenía que hacer 300 kilómetros. Uh-huh. Y podía tranquilo. Y fíjate que no se dice tampoco que los Juegos Sudamericanos no fueron solamente Rosario, Santa Fe y Rafaela. También fue Paraná, uh-huh, porque en Paraná se jugó el softball. También fue Recreo, porque en el Recreo se hizo un polígono de tiro nuevo. No sé para qué, porque creo que nunca hubo un tirador de Recreo. Que también fue en Buenos Aires, porque ahí se hizo el bowling. Y también fue en Mar del Plata, que era obvio, porque uh-huh, ahí se hizo el surf. Así que tranquilamente en el norte se podía haber hecho, no sé,
0: alguna museo, actividad. Sí, como dijo Torterola también acá.
1: Sí, uh-huh. Sí. Entonces, no, no existimos, no, no.
0: Y como sintieron, mirá, me llevás Pirinche a un tema del que venimos tratando acá de hace tiempo, y como sintieron de alguna manera el golpe, decidieron anunciar este estadio multipropósito, similar, de similares características a los que se hicieron en otros puntos de la provincia a partir de los Juegos Sudamericanos. Porque eso vino en un momento... ¿Cómo?
1: Y de galpón chino.
0: Claro, porque eso viene a posteriori de esto.
1: Se juntó el anuncio de galpón chino, el anuncio de galpón chino y el reclamo por habernos obviado en los sudamericanos, dijeron, che, bueno, algo haremos para allá. Y en buena hora y bienvenido, porque es una falta uh-huh, que hace, pero no falta, recontra falta, ya que acá no tenemos la posibilidad de deporte de alto nivel porque no tenemos la estructura, no hay la estructura. Uh-huh. No podemos hacer un vóley de primer nivel, no podemos hacer un básquet de primer nivel, no podemos hacer un handball de primer nivel, no podemos hacer un futsal de primer nivel, no podemos hacer un tenis de primer nivel porque no tenemos esa estructura que va a haber ahora con esa construcción que se anunció y espero se concrete.
0: Esperemos lo mismo. Pilinchi, te mando un abrazo.
1: A ustedes, muchas gracias.
2: Gracias.
1: Creo que debuto en su programa y, bueno, muy muy contento de hacerlo.
0: Ah, bueno.
2: ¿En serio que debuta? No puede ser.
0: Acá.
2: Acá, en esta.
0: En la nueva sede, decís vos.
2: En la nueva sede, porque allá en la sede vieja te tuvimos.
1: Nunca ustedes me llamaron para una nota y me hicieron una nota.
0: Qué feo.
1: Solo que me la hayan hecho en el puerto, por ahí.
0: Pilinchi, qué feo lo que nos está diciendo. Nos hace sentir muy mal, realmente.
1: Pero si yo estoy contento porque por fin me tuvieron en cuenta.
0: No, pero nosotros, la autocrítica tiene que ser nuestra ahora.
2: ¿Por qué no te llamábamos?
0: Claro.
1: Pero debe ser que haya sido importante. Eso, no para todo uno es importante.
0: Bueno, gracias, Pilinchi.
2: Te mandamos un abrazo grande.
1: Bueno,
0: y si eras luego. Importante, vamos a cerrarlo así. Chao.
1: Chao, chao.
0: Así estaba Ernesto Pilinchi Cainelli charlando con nosotros acerca de lo que dejó el concurso de pesca de El Surubí y respondiendo varias de las dudas que teníamos a priori sobre esto. Sobre el concurso, sobre la edición, sobre... Pero por supuesto... Lo que dijo él, yo quiero esperar los números,
2: sí.
0: Como todo organizador del evento, ya la primera parte la sienten cumplida, que es lo de, metieron más embarcaciones de las que esperaban, 100 más, ¿no? Porque dijo Pilinchi, 400 y pico era lo que esperábamos, por un lado, y por el otro, se pescó bien, digamos, todo eso salió perfecto, ahora lo que están esperando es lo otro. Lo numérico, las finanzas, exactamente, bueno, cómo salen parados.
2: Y viste que ahí la cuestión de distancia, que bueno, siempre fue el tema, la cuestión de distancia y los costos que tenés a la hora de todo el armado de la infraestructura allá, porque allá no hay nada, y también supongo que para los gastronómicos es exactamente igual, por eso entiendo que tampoco se pudo abaratar demasiado en el tema del costo de las tarjetas. De la tarjeta de la noche de Peña, fundamentalmente, que es lo que más anda dando vuelta en materia de quejas, digamos.
0: Sí. ¿Mm?
2: Así que bueno, será una cuestión que sí van a tener que buscarle una vuelta para el año próximo, en el caso que quieran volver a hacer todo allá.
0: Digamos, el desafío es dónde cargar el costo extra que tiene el puerto y que no sea en la tarjeta.
2: En la tarjeta.
0: Que no sea en el comensal.
2: Claro,
0: digamos.
2: El comensal, y a mí qué me importa si vos tenés que llevar 40 mesas o 40 sillas más.
0: Sí, sí, es difícil.
2: No, no, por supuesto. Yo entiendo que para la gente que presentó su gastronomía ahí, entiendo que tampoco habrán ganado tanto como uno supone por una tarjeta con ese costo, por todo lo que implica mover absolutamente todo, y más en una gastronomía donde vos tenés que servir, tenés que cocinar, tenés que mantener la cuestión de la higiene, bueno, y un montón de cosas a la hora de atender a los comensales con tu comida, con la preparación tuya.
0: Claro.
2: ¿No? Para la
0: tu
2: parte de
0: comida, no tuco. Claro, gato, no es que ella quiere unas pastas, quiere cambiarse a la casa directamente y armar unas
2: tallarines,
0: pastas con tuco.
2: Como Tato, tallarines a la boloñesa.
0: Y así bajás la tarjeta.
2: Y bajás el costo.
0: Ajá.
2: Después se van a quejar porque no va a haber asado. El tema del asado a la estaca.
0: ¿Qué pasa con eso?
2: El tema es...
3: El folclore.
2: Es como que no le podés sacar el asado a la estaca
3: a la
2: gente y ver todos esos costillares ahí, viste, cocinándose.
0: Vos decís que eso garpa.
2: Y pero sí, aparte porque te lo exhiben ahí en la entrada de la carpa. Y lo que me voy a comer cuando entre, viste, una cosa así. Entonces, bueno, yo creo que, ¿por qué no buscar esa alternativa de que las peñas puedan participar todas, que no queden afuera, digamos, por una cuestión de si no querés ir, porque no querés ir, pero si te limita la cuestión plata, bueno, buscarle la forma, qué sé yo. El asado a la estaca vendido por kilo. Y listo. Después se pelee la peña ahí, a vos te tocó la mejor costilla, a mí no.
0: Públicamente te estás candidateando para manejar el servicio.
3: ¿Quiere entrar en Paranavivo?
2: No, la voy a robar la presidencia.
0: Ya desde el vamos, pero arrancaste flojo. Ya Pilinchi te tiró que primera vez que lo sacamos.
2: Lo llamamos.
0: Claro, hacete cargo.
3: Sí, sí, sí.
2: Pero primera vez como presidente ahora de nuevo el concurso, porque con Pilinchi hemos hablado en otras oportunidades, ¿no? Recuerdo cuáles fueron los temas, pero sí hablamos. Posiblemente él haya querido decir
0: no, él haya querido no le hagas una lectura. ¿Alguien lo tenía censurado a Pilinche acá?
2: No.
0: ¿En el programa?
3: No, por favor.
0: ¿Por qué todos la miran a usted, Caprín?
2: Yo tengo que ver. Si yo lo llamé.
3: No sé quién, no está en la producción.
0: Claro.
2: Le dije, dale, Pilinche, okay, no, al aire Pilinche, que te tenemos todos los días.
0: Acá nadie está censurado.
3: Bueno, pero estoy conforme porque con los números me dijo. Tenías razón.
0: ¿Por qué él dice que le dio la razón con lo de Churubí si no dijo que no puede dar nada contundente en cuanto al horario? Le cuento a la audiencia, mientras
3: él
0: pregunté
3: a Pirinchi,
0: claro, si el Churubí salía de noche o de día, cuando respondió,
2: yo no hablo con los pescados, dijo el Churubí.
0: El gato,
2: tendría que tener una charla con él.
0: El gato hizo me hizo la seña como diciendo, vieron que tenía razón, puso las gafas.
2: Y acá le mandamos un beso grande al oyente, que mientras estábamos hablando con Pilinchi, manda un informe que dice, el Churubí de día, el Churubí al atardecer y el Churubí a la noche. ¿Quieren escuchar lo que dice?
0: ¿Qué es un tema musical que hizo sobre Churubí?
2: Usted Luis Perales le va a poner la letra,
0: parecida,
2: la canción,
0: ¿no?
2: Y todo.
0: Lo leíste como si fuera, claro, se vino el recitado.
2: El Churubí de día, al atardecer y de noche.
0: Dele usted.
2: Bueno, el Churubí de día permanece quieto. Permanece muy quieto en el fondo del río.
0: Pará. Bájale la música, gato. Está recitando.
2: Poneme un velero llamado Libertad. permanece quieto en el fondo del río. Aquerenciado, dice.
0: Sí, me gusta el verbo.
2: Sí. Está aquerenciado allá en el fondo. Sí. Ocultándose en pozones muy profundos, en fosas, en zonas de estructuras como troncos, piedras y aguas lentas y oscuras. Durante las horas de luz, dale con la musiquita, suele estar en reposo.
0: No, te dejamos en off. Te dejamos en off.
2: A propósito.
0: El recitado es así, mamita.
2: Pensé que aquí se durmió.
3: Dale, sí.
0: Es muy largo.
2: Durante las horas de luz, sí, suele estar en reposo, aunque en días nublados, con luna nueva o con niveles de agua particulares, puede tener algún movimiento esporádico. Algún movimiento. El tipo sale, se va a hacer pis y vuelve. Es como la madrugada nuestra.
0: ¿Eso lo estás arreglando vos? Sí, eso lo agregás vos.
2: ¿Es algún movimiento esporádico así como para decir, ah, la luna, la profundidad? Bueno, al atardecer, gatito, escuchá lo que te voy a decir. En el momento de transición, el que comienza un poquito a activarse, empieza a desplazarse desde las fosas profundas hacia las corrientes principales, bocas de arroyos, riachos y correderas. Eso es al atardecer. Gracias. Pero no es Perales ese.
4: Una camisa, un pantalón vaquero.
2: Le mete cumbia todo.
4: Y una canción.
2: Atención. Atención, atención. De noche. Ajá. Es su principal momento de caza, gato. A ver si te queda claro esto.
4: Ayer se fue.
3: ¿Quién lo dice? ¿Ya Cousteau?
2: Es su principal momento de caza. Sale activamente a recorrer zonas, las zonas más, con más movimientos, bancos de arena, orillas, para darle a su presa. La noche, gatito. Es que le gusta la noche. Es que... Bueno, ¿te quedó claro?
3: Nada.
2: Así que decile a ese pescador que no sabe nada.
3: Pero no fue uno solo.
0: Y aparte, ¿en base a qué? Lo que te acaba de leer Caprín, claro, es sí. La verdad revelada sobre el surubí.
2: Lo dicen los biólogos que lo estudian al surubí.
3: Ah, ¿y de dónde la...?
2: No tengo yo esa parte.
0: No, tómatela, entonces.
3: Sí,
0: tómatela. Es como tirar datos, no, pero tal cosa... No, rajá.
3: De la Academia de Chuck Norris, ¿de dónde? ¿Quién hace?
2: Bueno, hola, tiene razón Pilinchi, porque acá llegó la llama apagada. Tuvieron que prenderla con un palo de... Un palito de fósforo, dice el oyente.
0: Lo de los sudamericanos.
2: De los sudamericanos. Bueno. Qué barbaridad. Bueno,
0: Se dijo acá en la grieta, ¿no?
2: Sí.
0: No nos sorprende a nosotros.
2: Nada sorprende acá en la grieta. Solo Pilinchi que nos dice ustedes no me llaman nunca.
0: Sí.
2: Solo me llaman después de un concurso a las 8 de la mañana va a ser una nota.
0: Muy claro, claro, claro.
2: Para mí te va enojado.
0: No debe tener la mejor, claro, claro, imagen de nosotros. Bueno, acá uno me dice, che, ¿cómo 30 lucas de diferencia entre saltar del cerdo a la vaca en cuanto a la tarjeta?
3: No, mucho.
2: ¿Y cuánto está el...? ¿Hay un 30% de diferencia, 30, 40% de diferencia entre el corte de carne de cerdo y un kilo de costilla de... Para que voy a mirar de los amigos de los poches, 9.000 pesos el kilo del costillar de cerdo. Ponele, vamos a hablar de costilla, no de bondiola. Bueno, llévalo a 9.000...
3: El mismo precio está en la bondiola.
2: Llévalo a 9.900 de los amigos de los poches, 9.900 el kilo de bondiola. Contra... 20 de el kilo de costilla, o ponele 18. Ponele que en el mejor de los casos, comprando mucha cantidad, te hacen un superprecio 17.000. Y es el doble. Acá, ¿qué es? ¿Un 30% más si no saqué mal la cuenta?
0: ¿Cómo? Si es el doble, no.
2: No, de lo que decía Pilinchi. De 50 que salía la tarjeta...
0: De 55 a 85.
2: Claro.
0: 30 lucas más.
2: Bueno, no me parece que efectivamente no sea así, si es con carne de vaca.
0: Sería cerca del 60% más, digo bien, más o menos.
2: Tengo que sacar la cuenta
0: de la otra. Igual lo tiró así... Al
2: aire, sí, sin hacer demasiados números. Sí.
0: Pero explicó por qué, ¿no? La carne vacuna brilló por su ausencia, digamos, en la fiesta.
2: ¿Por el precio?
0: Claro, claro,
2: ¿por
0: claro.
2: ¿Por el costo?
0: Quiero decir que es la consulta se la hicimos y esa fue la respuesta que dio Pilinchi Cainelli.
2: Así es, tal cual, tal cual. Bueno. 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
0: Vamos a hablar con gente de AMSAFE, por supuesto. Hoy es día martes, micro de AMSAFE. Varios temas para hablar en una semana en la cual mañana se va a llevar a cabo el 15. Hoy es 13, mejor dicho.
2: Hoy es martes.
0: El jueves 13. Se va a llevar a cabo la marcha universitaria en toda la República Argentina. Bueno, hay más para hablar acerca de ello, de qué es lo que va a suceder. Ya podemos. Yo la semana pasada conté acá que la UTN me habían comentado, bueno, la semana pasada que estuve allí formando parte de lo que fue el acto de graduado de la UCES, y estuve charlando con gente de la UTN que me decían, estamos por juntarnos y ver cómo se arma lo de la semana que viene, por esta semana, concretamente, porque estaban viendo si se organizaba o no una movilización. Bueno, eso ya podemos confirmarlo, porque se ha confirmado el fin de semana. Va a haber una movida acá a nivel local, dentro de lo que tiene que ver con los universitarios, puntualmente. ¿Por qué remarco esto? Porque después hay que ver quiénes se le suman. Como lo que va a ocurrir a nivel nacional, claro. Donde no van a ser solo los universitarios los que se van a estar movilizando en la puerta del Congreso, veremos qué es lo que sucede acá. Sí hubo una reunión, sí puedo adelantar, porque he visto incluso algunas imágenes de la reunión que hubo en SADOP, en el cierre de la semana pasada, donde distintos sindicatos, bueno, gente de SADOP, gente de AMSAFE, por supuesto, docentes y no docentes de la UTN, de la UNL también, los he visto, y otros movimientos sociales que formaron parte de esta reunión, la CTA también, organizando lo que se viene para esta semana.
2: Sí, además no hay que olvidarse de que acá es la misma situación y que en Buenos Aires sí se suman siempre, qué sé yo, todo el área de discapacidad, claro. Todo el área de jubilados. Exacto. Y tantas otras.
0: Y ahora el movimiento de familias endeudadas también que hay.
2: También, entre otras agrupaciones que viven este momento extremadamente complicado, igual que los universitarios, ¿no? Habría que ver si acá se suman también, porque independientemente, cada uno tuvo su momento de movidas, la gente de discapacidad, por ejemplo, también salió, se manifestó, estuvo en la calle, no sé, tantos jubilados, creo que no, los jubilados acá no si participan personalmente, digamos, en alguna movilización, pero como agrupación, digo, y demás, no, estaría bueno que también se puedan sumar acá, ¿no? Por cómo lo hacen en Buenos Aires, digo. Que cada vez que hay alguna movilización y manifestación de la gente en la calle, como que se suman también,
0: sí,
2: ¿no?
0: Sí, salvando las distancias.
2: Sí, claro, obviamente.
0: En cuanto a que, bueno, ya lo sabemos, es complejo movilizar.
2: Que la gente se movilice, sí. En Buenos Aires están tiene más ejercicio en ese sentido.
0: Sí.
2: Y posiblemente sean más cantidad de gente también.
0: Bueno, sí, y tenés otras puertas donde golpear en Buenos Aires.
2: Sí, obviamente.
0: No,
2: obviamente.
0: Lo que se está discutiendo en el Congreso acá nos queda lejísimo.
2: Sí.
0: Allá tenés la puerta del Congreso para ir a movilizarse.
2: Ni hablar. 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
0: Como les decía, en minutos vamos a estar dialogando con el colega Rodrigo Miró de la ciudad de Rosario sobre este femicidio, uno más. Lamentablemente en la provincia de Santa Fe, y donde está detenido y acusado no todavía, sospechado de ser el autor material de este femicidio, un ex policía oriundo de aquí de la ciudad de Reconquista. Ese es otro de los temas que todavía tenemos aquí en la grieta.
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0: Bueno, el Centro de Empleo de Comercio de la Ciudad de Reconquista está informando a sus afiliados que a partir del día viernes, el viernes pasado, concretamente el 9, desde las 7 de la mañana comenzó la entrega del Día de la Madre, del presente del Día de la Madre, esto desde el viernes, ya que pasó el fin de largo, si no fuiste... Bueno,
2: tenés tiempo todavía.
0: Tenés tiempo. Los requisitos: ser socio, obvio, del centro y estar al día con la cuota de afiliado. El presente consiste en un espumante, dulce, una botella de gancia, caja de bombones. Nos informa la gente del Centro de Empleado de Comercio y más precisamente su titular, Luis Parabano, que acá me dicen que mañana va a estar charlando con nosotros.
2: Mañana charla con nosotros.
0: Bien.
2: 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Bueno, gracias al oyente que también obviamente nos manda el flyer diciendo que la multisectorial
0: del norte,
2: Reconquista y Avellaneda están organizando justamente una caravana para el 15 por la educación, la universidad pública, la soberanía y la democracia. Jornada nacional de protesta, marcha federal educativa. A la hora 18 se va a hacer un abrazo simbólico a la universidad pública. A las 18:30 va a ser la salida de la caravana desde la UTN y después el recorrido es UTN, Pietro Paolo, Irigoyen, Boulevard Irigoyen, hasta Patricio Díez, y Patricio Díez hasta Obligado. Cierra todo en la esquina de Abejer y Obligado con la lectura de un documento, así que bueno, también ahí la multisectorial Reconquista Avellaneda o Departamento General Obligado estará presente.
0: Sí, 6:00 p.m. entonces.
2: 6:00 p.m.
0: Desde la UTN al centro de la ciudad.
2: Así es, 442617 para seguir enviando mensajes, para anotar a los cumpleañeros del mes, nombre, apellido, terminación del documento y día del cumple. Ahora sí, momento de la pausa.

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0: 15 grados la temperatura cuando ya estamos en los 11 minutos de las 9, la humedad es del 88%, estamos con presión baja y vientos del sudeste a 19 kilómetros. 442617 para los mensajes que llegan y que en un ratito los vamos a compartir.
1: Así es, porque ahora tenemos que hablar de docencia. Puntualmente es el micro de AMSAFE, tenemos visitas, Leticia Cusit y Rosana Sartor están con nosotros.
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1: ¿Cómo le va? ¿Cómo andan?
0: Buen día, chicas.
2: ¿Cómo van?
1: ¿Todo bien?
2: Todo bien.
0: Hasta el momento.
2: Hasta el momento. Acá estamos.
1: Qué semanita, la que se viene, ¿eh?
2: Se viene.
1: Antes de entrar en actividades, si se quiere, locales, departamentales concretamente, bueno, a nivel nacional, una semana marcada por lo que va a suceder en el Congreso el día jueves. Bueno, y acá también,
2: acá
1: porque
2: también.
1: Ustedes participan de la mesa intersindical.
3: Sí, sí. Tenemos prevista una jornada nacional de protesta. Ajá. Acá, donde se va a realizar en la UTN. Un abrazo simbólico a la al edificio. Uh-huh. Y luego se va a marchar con una caravana, que el recorrido es por Pietro Paolo, Irigoyen, Patricio Díez y Obligado. Y en la esquina de Abejer y Obligado se va a leer un documento único. Así que bueno, invitamos también a toda la comunidad a que participe de la caravana o que salga a la vereda, a la calle con bandera.
1: Como hemos visto en la primera marcha universitaria, me acuerdo.
2: Exactamente, ahí sumándonos a todo lo que se va a hacer a nivel nacional, creo que es importante. Bueno, la consigna es por la educación, por la soberanía y por la democracia. Creo que la consigna es potente, porque justamente está en juego las reglas de la democracia y nuestra soberanía, tanto educativa, nuestra soberanía como trabajadores y nuestra soberanía como territorio.
1: Claro.
2: Así que me parece que es una fecha importante y que tenemos que sumarnos a toda la movida y acompañar. Uh-huh. Desde
1: ¿ustedes creen que estos otros reclamos, como el tema de lo de la ley de tierras, cuando hablamos de la soberanía, puntualmente digo, pueden reactivar esta movilización que venía como planchándose, digo, en materia de lo que tiene que ver con lo universitario, que ha ido mermando la convocatoria, ¿no?
3: Y esperemos que sí. Tuvo un impacto bastante fuerte en las redes, todo lo que
1: ahora
3: el tema de la ley de tierra.
1: Sí.
3: Yo noté, a diferencia de otras cuestiones, que los jóvenes como que lo tomaron mucho, publicaron varias cosas.
1: Sí. ¿Notás que ahí
3: sí,
1: reactivó?
3: Que,
1: sí.
3: Sí.
1: Y este ida y vuelta de la Corte Suprema de Justicia
2: también,
1: en el medio.
2: También una, como un basta. Ya sé que muchas veces decimos basta desde todos los lugares,
1: sí,
2: a algunas cuestiones, pero bueno, la cuestión es mantenerse en la lucha. Uh-huh. Viste, siempre nosotros decimos, la única lucha que se pierde es la que se abandona, entonces uh-huh. seguir luchando y haciendo ver a la sociedad. Creo que cada vez son más sectores que se suman y la idea es que bueno, que en algún momento podamos revertir, como fue evidentemente no pudieron hacer con la ley de tierra lo que querría este gobierno, que es entregar uh-huh. directamente el territorio, y bueno, se está resistiendo, y creo que la resistencia tiene que ver con la movilización y con la protesta social, digamos, con uh-huh. estar en la calle, con estar, bueno,
1: porque
2: activando
1: hay que decir,
2: en distintos
1: claro,
2: sectores.
1: Claro, claro. Y hablando de democracia, el porqué del tema de la democracia, y bueno, porque hay un sistema que en la Argentina y no está funcionando, o por lo menos un ejecutivo que se está encargando de llevar a cabo esto, desoyendo lo que se resuelve en los otros poderes, tanto en el legislativo como en el judicial.
2: Y lo de la ley de financiamiento universitario es claro, digamos, es clarísimo. Nosotros como docente de Santa Fe, el cierre de las paritarias nacional que nos implica sacarnos el incentivo docente, es anti la ley, ilegal lo que están haciendo y lo hacen igual. Creo que, bueno, ahí está el problema, por eso hablamos de la democracia. Nosotros queremos que se respeten las reglas de la democracia y poder funcionar medianamente como un sistema democrático que acate las leyes y que pueda resolver los problemas de la sociedad, que creo que eso es fundamental para una democracia participativa.
1: Sí, claro, allí estaremos entonces el jueves, 18 horas, abrazo simbólico en la UTN y de ahí la caravana. El comunicado ya está realizado, ya el que se va a leer después...
2: Sí, lo están terminando. De elaborar esta intersindical. Nosotros no estamos específicamente en eso, pero sí hay un...
1: Se hace de manera conjunta.
2: Conjunta, sí, se va a leer un solo documento.
3: Multisectorial.
1: Sí.
3: Se reunieron, bueno, varios sindicatos, organizaciones sociales.
2: Y los estudiantes.
3: La UTN, la UNL.
1: Sí, es lo que fue en SADOP, la semana pasada. En la sede de SADOP acá. Las cambio de tema. Escucho mucho hablar del Timbó. Pero no es lo que tenemos acá cerca, sino
2: no
1: que
2: es la planta.
1: Claro, sino que es el sistema electoral. ¿Me explican qué es el Timbó? ¿O qué es Timbó?
3: Sí.
1: Capaz que le estoy poniendo el artículo y no lo lleva.
3: Sí.
1: ¿Es Timbó?
3: Timbó. Timbó es un ecosistema digital donde, o sea, todos los ciudadanos de la provincia de Santa Fe, llegado a un determinado momento, van a realizar sus trámites a través de esa plataforma. Es un programa, una plataforma donde los trámites se van a ir incorporando a medida de a poco. Ya hay muchos trámites que se están haciendo y dentro de lo que tiene que ver con todos los trámites de la provincia, nosotros los docentes, la mayoría de los trámites que antes los hacíamos en formato papel en el Ministerio de Educación o en la Región 2 de Educación, hoy lo tenemos que hacer a través de la plataforma digital.
1: Es una plataforma digital de trámites de diversa índole. ¿Para los empleados públicos o para toda
3: para
1: la
3: ciudadanía? Para toda la ciudadanía.
1: Ah, para cualquier persona.
2: Sí, o sea, ahora empieza, por eso nosotros decimos, con el ID ciudadano que tenemos, inclusive las familias que ven la libreta de sus hijos, y si tienen que hacer un reclamo, se hace todo a través de una plataforma. No sé si todos los trámites todavía.
1: Pero va camino a eso.
2: Va camino
1: a
2: eso.
1: Pero lo que me dicen es, va todo camino ahí.
2: Va todo camino a eso. Y la verdad que, si bien... uno puede decir, facilita algunas cuestiones cuando uno tiene conocimiento de una herramienta, pero también despersonaliza mucho de los trámites, que la verdad que es complicado. Nosotros lo vemos desde los docentes, que es la mayoría que uno tiene que hacer un reclamo o presentar un proyecto o cualquier cuestión, que ahora lo tiene que hacer a través de subir a una plataforma donde vos no ves cara a cara a nadie para
1: nada.
2: Que te oriente. Bueno,
1: todo está despersonalizado.
2: Está despersonalizado.
1: Se deshumaniza. Vamos camino a... Hay una tendencia y después es un bot el que te responde a preguntas frecuentes, pero cuando querés hacer una consulta...
3: Puntual,
1: no tenés esa respuesta.
2: Exactamente, por eso nosotros dentro de ANSAFE, acá en General Obligado, las compañeras cuando no encuentran respuesta van a la ANSAFE, porque es donde, bueno, nosotros nos vemos cara a cara y le podemos dar respuesta. Así que, bueno, a pesar de, bueno, las críticas y la mirada que uno tiene, creemos que hay que aprender a usar esa herramienta porque es lo que...
3: Sí, es irreversible. O sea, todo lo que comienza a ser virtual no va a tener vuelta atrás porque es una de las características de la implementación de este sistema.
1: O sea, mientras vaya en paralelo con una atención humana para ciertas cuestiones o cuando se hace pasa las preguntas frecuentes, yo no lo veo mal. Ahora, cuando se deja solamente esa ventanilla y se anula la otra, yo no estoy viendo eso superador que me marcan, y no solo con Timbó, digo en general, que me marcan como sistema. Esto es superador al otro. Sí. Yo no lo estoy viendo.
2: Claro,
1: eso.
2: Es como nosotros cuando teníamos que llamar al teléfono, que a Telecom, me acuerdo que atendí una
4: hacer
2: máquina,
4: un reclamo,
2: o en el banco,
4: olvídate.
2: Hoy en día, hacer un reclamo. Sí. Bueno, está atendiendo... También esto, dentro de nuestros reclamos, la tendencia es a esa. Entonces, es un poco complicado y me parece que también nosotros, nuestra labor docente, hay muchas cosas que se pierden por el camino y que no resuelve toda la tecnología.
1: Claro.
2: Hay muchas cosas que se necesitan.
4: Y no, pero hoy le pasa a la gente con ANSES, por ejemplo, le pasa a la gente con PAMI, que encima con PAMI es más complicado porque la tecnología
3: se mete
4: en todas las edades y que por ahí no es fácil. Y que a diferencia de ustedes, que sí tienen el ANSES como para que alguien le responda o los encamine o los ayude, muchas veces en otras reparticiones, a nivel nacional estoy hablando, no pasa.
2: No pasa.
3: No, y a partir del 1 de julio se implementó y las personas comenzaron a ir a hacer sus trámites y se encontraban con una hojita, con un instructivo de cómo hacerlo. Pero no es suficiente eso. Por eso también después...
4: También a veces la tecnología se larga una plataforma y que la plataforma no está funcionando y por más pasos que vos sigas, el trámite no lo puede hacer.
2: Bueno, por eso nosotros decidimos... acompañar a nuestros afiliados, como lo hacemos siempre, a través de una formación para empezar a utilizar, sobre todo perderle el miedo y empezar a utilizar esta plataforma. Ahí nosotros largamos un par de fechas que... justamente es introducción a Timbó y que podamos lograr una cierta autonomía manejando la plataforma que les sirva para no perder tanto tiempo también, porque nosotros sabemos que cada trámite que nosotros hacemos es horas y horas para buscar, nosotros que estuvimos armando la formación con los compañeros, es horas y horas buscando el funcionamiento y cómo hacer. Entonces, si uno tiene que hacer un trámite una vez, no tiene esa cantidad de tiempo para estar investigando.
1: Tírame uno, por ejemplo, trámite habitual que
3: por ejemplo,
1: un docente va a realizar al Timbó.
3: Tiene que cargar una licencia. Una licencia por artículo 24, suponte que es esa licencia sin goce de haberes. Esa fue una de las primeras que se implementó para realizarlo a través de Timbó.
4: ¿Por enfermedad? ¿Una licencia por enfermedad?
3: No, es una licencia donde vos sacás, tenés una determinada cantidad de tiempo que podés sacar sin goce de haberes. O sea, vos cobrás...
4: Por X motivo. No importa el motivo.
1: ¿Eso antes se presentaba en la región?
3: Se presentaba en la región,
2: con mesa de entrada, lleva la firma del supervisor y todo, pero ahora se hace a través de plataforma.
1: Directamente.
3: Sí. Entonces tenés que incorporarlo, tenés que hacerle la firma digital, el firmador digital también es como, te diría, una parte, un módulo del ecosistema Timbó. Entonces,
4: ¿cómo lo haces a eso si vos no tenés en tu casa un...?
2: No, pero no es, la firma digital no es oleográfica, sino es la leyenda.
4: Es un trámite.
2: Es un firmador digital que te sale una leyenda, firmado por Rosario.
4: Perfecto. Pensé que era puño y letra digitalizarlo.
2: Todas esas cuestiones, que las dudas que vos estás diciendo, es lo que tienen los compañeros al momento de hacer los trámites, y para eso es la formación, para poder mostrarles herramientas, aclarar. Por supuesto que hoy en día muchos compañeros están haciendo los trámites y se acercan a Lanzafe y nosotros les ayudamos a
4: complementarlo
2: con ellos.
4: Aprendimos
2: ellos a hacer los trámites. Bueno, los equipos directivos sí tuvieron una formación, más o menos, pero por ejemplo, lo de firma digital, hay muchos que todavía no lo saben, entonces les viene bien la formación, porque va dirigido a equipos directivos, pero también a secretarios y a docentes en general, que puedan, porque todos los docentes vamos a utilizar la plataforma.
3: Además va a tener son dos módulos. Uno va a ser más teórico y el otro, la idea es poder hacer prácticas con cada una de las actividades.
2: Ahí están las fechas. Como también es una charla-taller, nosotros en la fecha, tenemos acá hoy, mañana arrancamos acá el 14 y el 22, pero también el 16, ahora el viernes vamos a estar en Villocampo. Y el 26 y vamos a estar en Las Toscas y también abrimos la inscripción Malabrigo, Román, que vamos a hacer en noviembre. o sea, que ya vamos a estar diciendo las otras fechas, la idea es llegar a todos los lugares para que todos los compañeros afiliados a Lanzafe
1: puedan participar. Que está confirmado es ahora, el miércoles, o sea, mañana 14 de octubre, va a ser la primera
2: acá en
1: Reconquista. Ok, ¿y eso qué? ¿Cuánto dura más o menos? Para que esté escuchando, ¿una horita?
2: Una hora, hora y media como máximo.
1: Ok, digamos. Pero no más de 2 horas.
2: No. No, porque la cabeza se nos explota ahora cuando vean el taller, tanta información.
1: Es mucha información.
2: Okay.
1: Y después, por lo que estoy viendo, el jueves 22 de octubre, la otra semana. Eso todo Reconquista. Villocampo van a estar el viernes y el lunes 26. Déjame el flyer que
2: y el
1: estoy
2: lunes
1: 26.
2: Ahí.
1: Ajá. Eso por un lado. Y dijimos Reconquista, Villocampo.
2: Y en Las Toscas, el lunes 19 y el miércoles 28.
1: Ahí está. Genial.
2: Bueno, eso con respecto a una de las formaciones que tenemos importante. Y bueno, y tenemos otra.
3: Ajá. Sábado 17 se va a llevar adelante otra formación que es de trabajo docente y condiciones laborales, un taller presencial también, que va a tener dos instancias, una acá en Reconquista el 17 y en Las Toscas el 24 de octubre.
2: Bueno, ese taller parte de una formación que se da a nivel provincial que se llama justamente trabajo docente y condiciones laborales, que se hace una parte virtual, las compañeras ya están participando, tuvimos dos instancias virtuales, una que hablamos específicamente del trabajo docente con Miguel Dualde, que hablamos de nuestra identidad como trabajadores, o sea, de pasar de la idea de apóstoles a trabajadores y trabajadoras de la educación.
1: Claro.
2: Bueno, cómo nos conformamos como trabajadores, porque si no entendemos que somos parte de la clase trabajadora, es muy difícil después cómo hacemos para luchar por nuestros derechos y por nuestras condiciones de trabajo. Y después, el 16 de septiembre, tuvimos otra charla virtual que estuvo Jorge Coan, el médico, el doctor prestigioso, que justamente habló de condiciones de trabajo y salud. Y bueno, la pregunta era, ¿quién cuida a los que nos cuidan? O sea, nosotros como docente. Y bueno, y esta paradoja entre lo que implementa el gobierno, la idea del gobierno provincial sobre todo, pero también provincial porque nosotros somos parte del gobierno, que es la disyuntiva entre cuidado y control. ¿Qué se prioriza? Si es el control o el cuidado realmente de la salud de los docentes. Bueno, nosotros vemos que acá se está priorizando el control. Bueno, hacer ese diagnóstico, y la idea de los talleres es buscar herramientas para hacer frente a eso dentro de la institución educativa. O sea, que nunca la salida es individual, sino es colectiva, bueno, a través de...
1: Esta es una herramienta más de formación política.
2: Política, sindical y...
1: Sí, claro.
2: Sí, están participando muchos delegados y delegadas, pero es general, porque aparte da puntaje, como todas las formaciones, digo... Pero más allá de eso, es la importancia de diagnosticar qué nos está pasando, que muchos docentes, y no quedarnos en la queja, sino buscar las herramientas para resolver desde la disputa sindical, desde la disputa política, pero también desde cada interior de cada una de las instituciones, cómo hacer para mejorar ciertas cuestiones, cuidarnos entre el colectivo docente para mejorar los vínculos, para mejorar.

0: De las que estabas comentando.
1: Exactamente, sí. ¿No? Como toda formación que nosotros hacemos de Danza Fe, ahí está la formación completa.
0: Claro.
1: Que va con evaluación y todo, pero también cada módulo que uno participe puede tener una certificación. Entonces, por ahí, si uno no quiere hacer la formación completa o no tiene o ya está haciendo otras formaciones, puede participar, por ejemplo, de esta presencial que estamos invitando específicamente a los delegados, para poder, bueno, brindarles unas herramientas específicas para trabajar en cada una de las escuelas, de las instituciones. Así que me parece muy importante porque, bueno, es lo que nos está atravesando, todas estas sobrecarga laboral y situación de que no, o sea, porque nosotros siempre dijimos desde que estamos en la discusión del ausentismo docente, bueno, ¿por qué? ¿De qué se enferman los docentes y por qué nos enfermamos los docentes? ¿Qué condiciones de trabajo tenemos que hace que nos enfermemos? Y bueno, y cómo se cuida, porque no se hace prevención, ni siquiera, bueno, dentro de la formación ahí está muy interesante porque presentaron un cuadro, o sea, a nivel nacional un diagnóstico de cómo estamos, y por ejemplo, del 100% de los docentes que manifestaron problema de la voz, solo el 20% toma licencia, o se trata, el otro 80% va a trabajar con problemas de la voz, que si uno no lo trata a tiempo, después empeora, y como ese problema de la voz, problema de salud mental, problema de sobrecarga, problema de estrés. Bueno, está muy interesante, y el taller también habla de la fatiga laboral y cómo eso después repercute en
0: claro.
2: La idea es poder tomar conciencia de que esas enfermedades y situaciones que surgen en la escuela y en el ambiente laboral no tienen una salida individual, sino que tienen una salida colectiva. Y también pensar desde cada escuela qué cosas podemos hacer para disminuir esa problemática. O sea, tratar de pensar juntos, más allá de todo lo que uno exige al gobierno, porque no hay políticas, no hay ninguna política de prevención, también pensar nosotros desde la escuela qué podemos hacer para mejorar esa situación. Así que va a estar muy interesante.
0: Muchísimas gracias a las dos por visitarnos.
1: Bueno.
3: Muy amable.
1: Vamos a estar volviendo después a contarles cómo nos fue en este, sobre todo este taller de trabajo docente, porque nos parece que el diagnóstico que nosotros tenemos es preocupante y creo que tenemos que avanzar, que bueno, si no lo nosotros avanzaremos desde lo sindical exigiendo al gobierno, como lo hacemos siempre, pero también dándole herramientas a los compañeros para que puedan fortalecerse dentro de las escuelas y volver a esto que vos decías hoy, que me parece importante, rescatar lo humano, el trato con el otro, volver el cara a cara, o sea, dejarnos de que va todo enganchado, no dejar de un poco de pensar desde las redes o desde la tecnología y volver a la convivencia que es tan importante.
0: En vez de estar cada vez más conectados, estamos cada vez más distanciados.
1: Exactamente, cada vez
0: lamentablemente.
1: Más lamentablemente, y eso también es una situación que enferma, ¿no? Que preocupa o que genera muchos distanciamientos, que eso produce, bueno, no una buena relación dentro de las escuelas y de las instituciones.
0: Y por eso hay que conservar la escuela, el aula, como espacio
2: de encuentro.
0: De encuentro, sí. Hoy que está tan difícil, los clubes también, haciendo cualquier deporte, el que sea, no importa.
1: Exactamente. Hay espacios, siempre nosotros decimos, la escuela es un espacio donde abraza, donde contiene. Hay situaciones de niños y niñas y jóvenes, que es el único lugar donde alguien le pregunta cómo estás o qué te pasó. Entonces me parece que por eso funciona la escuela y ya hablamos otras veces de estos proyectos de libertades educativas, que lo que pretenden es justamente que cada uno se arregle solo también en educación, como que la escuela fuera solo impartir conocimientos académicos y no fuera parte de la convivencia, del estar con otro, de pensar qué le pasa al otro, que eso se hace todo el tiempo dentro de una escuela, y creo que es lo que sostiene y le da valor a esta idea, al bueno, es parte de otra formación que estamos haciendo, pero bueno, la contaremos, que también arrancamos sobre a 20 años de la ley de educación nacional que tenemos hoy. No es secundaria,
0: Es la ley, pero dentro está la educación secundaria obligatoria.

0: terapia obligatoria, qué importancia justamente tiene para un proyecto de país que la escuela sea la base de la formación en la ciudadanía, en la convivencia, más allá de lo académico, que por supuesto es importante.
1: Gracias a las dos por venir.
0: Bueno, gracias.
2: Muy amable, gracias.
1: Leticia Cusit, Rosana Sartor de AMSA FE, Departamento General Obligado, estuvieron con nosotros. Pausa y después de la misma, entre otras cosas, nos vamos hacia Rosario para hablar con el colega Rodrigo Miró sobre este tremendo femicidio que ocurrió el fin de semana y que tiene detenido a un ex policía oriundo de aquí de Reconquista.

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0: Bueno, 40 minutos han pasado de las 9 de la mañana. Reiteramos el 442617 para que sigan en comunicación con nosotros.
1: Bueno, se vienen actividades. Mañana van a estar acá con nosotros. También en la semana de parte del peronismo. Porque se viene un acto de uno más por el 17 de octubre. Esta semana, concretamente, aquí en la ciudad de Reconquista, el acto va a ser a las 19 horas en el bodegón. Va a haber un homenaje a compañeros históricos, es lo que nos están mandando. Y después se viene una nueva edición de la Fiesta Peruca, que va a ser la Fiesta Peruca.
0: Ah, recuerdo, ya hizo la del año pasado, sí.
1: Esto va a ser en el Club Pilagá. Mañana probablemente estén algunos de los integrantes de la juventud peronista que están organizando estas actividades, reitero, que se vienen para el próximo 17 de octubre.
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1: Mañana se va a llevar a cabo el, la segunda muestra institucional anual del Bonaldo.
0: Sí.
1: Y van a estar entonces, va a estar concretamente porque Melina nos dijo que no puede, de quien estoy hablando, de Melina Bénica, pero quien sí va a estar charlando con nosotros en un ratito es Sonia Blanchut, en relación, reitero, a las actividades que se vienen para esta importantísima institución educativa de Avellaneda. Actividades que se van a desarrollar mañana.
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1: Bueno, las imágenes que nos acercan los medios de comunicación llamados nacionales, ahora sí, en su rol federal, están recorriendo, por lo que estamos viendo, distintos lugares que ya están con agua. Desde el fin de semana vimos esto, Entre Ríos, Concordia, uno de ellos, se sumó Colón. Bueno, ahora estamos viendo a un periodista de TN en Paso de los Libres, en Corrientes.
0: Sí.
1: También ya con agua. En distintos lugares. Bueno, en Entre Ríos ya declaró la provincia la emergencia hídrica. En Corrientes hay una situación similar. Bueno, y acá comentábamos que empezó a subir.
0: Sí, acá empezó a subir.
1: El agua, concretamente. Tito Kainel inclusive nos mandaba de tempranito allí de la zona de la Loli algunas imágenes de lo que está sucediendo. Bueno, y cómo se viene la cuestión y cuánto de esto ya tiene en su caudal las consecuencias del niño y cuánto no. ¿Cuánto más me explico? ¿Cuánto más de agua se espera puntualmente? Porque según los pronósticos, todavía, hablo de nuestra zona, todavía no recibimos nada o casi nada del niño. O sea, La pregunta es, ¿cuánto va a afectar a los números que se esperan de la crecida de los ríos, justamente este fenómeno climático? Bueno, eso es lo que se está en estos momentos viendo. En el norte del departamento, ayer me contaba un conocido, zona de, bueno, de Florencia, toda la zona norte del departamento, están, y supongo que en la zona de Isla de Acá también. Yo no he visto todavía tanto movimiento en las rutas como se suele ver, pero están los productores rurales trasladando ganado.
0: Sí, y sí, empiezan a llevar a las zonas más altas o a sacarlos directamente. El tema es que el ingreso del agua, ¿no? Porque todavía precipitaciones, por lo menos acá, no es la corriente del Niño por la precipitación y el agua caída, digamos. No. El tema es la entrada de agua de los diferentes caudales, ríos, riachos y arroyos, ¿no? Que veremos qué es lo que pasa. Uh-huh. Después a eso hay que sumarle las precipitaciones. 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
1: Otro de los temas de la semana es que está arrancando, más allá de que algunos puntos ya se trataron, se debatieron en la pública fundamentalmente, pero a nivel legislativo el tema es que diputados de la Cámara Baja arranca una semana donde el tema central, además de lo que sucede el día jueves, tiene que ver con el presupuesto 2027. Empieza a discutirse, a debatirse el presupuesto 2027. Las políticas públicas llevadas al papel, llevadas a los números que tiene previsto realizar la gestión de Milei en su último año de gobierno. Por supuesto, en su último año de gobierno y en la previa de una probable reelección por 4 años más o no. Eso lo resolverá el voto popular.
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1: Por supuesto que vamos a también comentar lo que ha sucedido en el fútbol grande de la República Argentina. Ustedes no se crean que porque metimos 4 derrotas consecutivas vamos a dejar de hablar de fútbol de primera división. Sería muy irresponsable y poco profesional de nuestra parte.
0: Obvio.
1: ¿No es cierto?
0: Bueno, y acá lo que somos... Somos profesionales.
1: Claro. Somos lo que hacemos.
0: Se nota a la legua.
1: Sí. Fecha que arrancó el día viernes con... ¿Por qué me lleva? Dame una más, Caprin. ¿Qué ordeno?
0: ¿Qué pasó, Cordy? Ordeno el fichón. Está perdido, como no, con la neblina.
1: Me lleva a la fecha 11.
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1: El viernes, 4 partidos. Sarmiento derrotó 3-1 a Aldosivi de Mar del Plata. Gimnasia en el Bosque empató 1-1 con Atlético Tucumán. También empate, lindo partido entre Instituto y Boca Juniors, 2-2. Fue el empate el día viernes y después en el 15 de abril Unión volvió a caer derrotado. 2-0 fue ante Defensa y Justicia y Madelón dijo, no pasa nada, yo sigo. Bueno, el día sábado Barracas ganó.
0: No tienen a otro tampoco.
1: Barracas ganó, deje de repetir por favor eso. Barracas ganó como si no hubiera gente que labura en el fútbol, técnicos de fútbol, que no hay en la Argentina.
0: Pero sí, no, pero les queda muy lejos, están todos en Buenos Aires.
1: Barracas le ganó 2-0 a Huracán. Central Córdoba empató 2-2 ante Estudiantes. Tigre perdió 2-1 ante Banfield y River derrotó por la mínima 1-0 Estudiantes de Río Cuarto. El domingo San Lorenzo venció 1-0 a Riestra. Central le metió 5 a Independiente Rivadavia. ¿Cómo se cayó la lepra mendocina comparado a lo que era el torneo pasado? 5-0 venció Rosario Central a Independiente Rivadavia. El clásico entre Platense y Argentinos, Argentinos y Platense fue tabla, 1-1. Racing, otro que no encuentra la vuelta, volvió a perder, esta vez fue 2-0 ante Belgrano. Y en el duelo de equipos de Avellaneda contra Cordobeses, quedaron en tabla Talleres e Independiente, que igualaron 0-0. Ayer lunes completaron la fecha Lanús Vélez. Lanús derrotó 2-0 al equipo de Guillermo Barros Echeloto, gran victoria del Granate. Y Gimnasia Esgrima de Mendoza volvió al triunfo, derrotando 1-0 a la lepra mendocina. Esto todo en primera división. Lo del Petit, lo de nuestro fútbol, en un ratito lo cuenta Guille Bogetti.
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1: ¿Qué es lo que me mandaste, gatito? En este caso,
0: chicos, dejen de mandarse cosas en privado.
1: No, y le digo también a quien llama por teléfono, a quien nos llaman por teléfono. Sí. No, voy a hablar a nivel, a título personal, porque son llamadas. Pido disculpas, no puedo atender el teléfono cuando estamos haciendo el programa. Sea el llamado, digamos que sea, no se complica esto. Así que bueno, que esté escuchando y que me llamó por teléfono.
0: Ese número no es para llamadas telefónicas.
1: De 7 a 11, la verdad que se me complica.
0: Bueno,
1: gracias.
0: ¿Algo más quiere agregar? Ah, de lo que mandó con el gatito.
1: No sé qué mandó.
0: Ah, pero es en privado.
2: No, ¿cómo se pifiaron lo de Telefe con las inundaciones?
1: Ah.
2: Mezclaron las imágenes de las inundaciones con la lancha esa que se cayó en el...
0: Ah, y ya están diciendo que nos estamos ahogando todos y se caen las lanchas, no me digas. Eso porque porque
1: chicos,
0: no están acá.
1: Estoy perdido.
0: Claro, porque
1: ¿me ubican?
0: Telefe está mostrando imágenes de la lancha que tuvo un inconveniente en la largada y en la pesca del surubí con las inundaciones.
1: Que eso no, que estamos viendo ahora.
0: Que es... le metieron las imágenes ya que estábamos.
1: Ah, cargaron eso.
0: Claro, claro. Pero están hablando de las inundaciones, ¿no? El concurso.
1: Claro. Y es la camioneta que se hundió también.
0: Y la camioneta que también se fue al agua. Eso no sé qué pasó. ¿Se olvidó ponerle el freno de mano?
1: O la dejó en primera como el policía de la estación de servicio.
0: Puede ser.
1: O no sé si fue eso lo que pasó.
0: No sé. Lo cierto es que la... Michelle, de apellido, la conductora.
1: ¿De la camioneta?
0: Sí, que dijo que se bajó un ratito. No sé qué es lo que andaba haciendo, pero la...
1: Qué garrones,
0: la camioneta se le fue. No, increíble. Yo me imagino la desesperación, ¿no? De ver que tu camioneta empieza a flotar y se va. Sí, probablemente se haya olvidado de poner el freno de mano. Haya quedado en marcha la camioneta. A veces pasa eso. De que te olvidas de poner el freno de mano.
1: Bueno, gracias, Gato. Entonces era una información mal dada.
2: Sí, la gente de Telefe mezcla todo. Está peor que nosotros.
0: Bueno, Gato, lo que pasa es que están todos con el tema del Papa, ¿viste? Que le detectaron el nódulo por una revisión médica de rutina en los pulmones y decidieron operarlo urgente. Así que no hay un solo canal que no esté hablando de eso solamente. Y van mechando ahí un poquitito con algunas otras informaciones, pero fundamentalmente es el tema de la cirugía del Papa y bueno, la visita también después a la Argentina, que tendrá que definirse si bien o no. Según el Papa, la intención de viajar a la Argentina está y todo va a depender de cómo va su recuperación, digamos. Ajá. Así que bueno, ahora estamos expectantes con todo eso, porque se viene trabajando ya con materia de seguridad, protocolo y demás, con la visita del Papa acá hace un montón de tiempo. Bueno, de hecho que ahora tiemblan todo porque los feriados, chicos, no sé qué va a pasar. ¿Estaban todos contentos con los feriados? Ah, agarrate, Catalina. No viene el Papa. No sé si vamos a tener feriado. 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
1: Otra actividad que se viene es una charla sobre la prevención de, bueno, sobre consumos problemáticos. Esto lo va a dar el influencer y comunicador Hernán Lucas Danolfo. Esto va a ser el viernes 23 de octubre, la otra semana, a las 19:30 en el Salón del Centro de Empleado de Comercio.
0: Bueno, tenemos pausa.

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0: minutos ya pasaron de las 10 de la mañana en este lunes martes. Este es martes en realidad y estamos en el martes 13. Hasta ahora todo tranquilo por el momento. ¿Son supersticiosos ustedes? Vamos a hablar de eso.
1: No, jodeme que hoy es martes 13.
0: Sí, 442617 para que sigan en comunicación con nosotros. Tírate algo así en el ambiente. Bueno, tenemos invitada acá en el estudio.
2: Habíamos adelantado que se viene una jornada, una nueva, en este caso, jornada institucional. Es la segunda muestra que se va a desarrollar. Esto va a ser en el día de mañana. Estamos hablando de el Juan Bonaldo y está con nosotros Sonia Blanchut, que viene justamente a contarnos todo lo que está preparado. La presentamos y hablamos con Sonia.
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2: Sonia, ¿cómo te va? ¿Cómo andás?
3: Buenos días.
2: Bienvenida.
3: Buen día.
4: Muchas gracias.
2: ¿Todo bien?
4: Todo bien, sí, sí.
2: Te escucho bajito, Sonia. A ver, subímela un poquitito, gato. Ahí va. Bueno, mañana viene esto, ¿a partir de qué hora? ¿Cómo va a ser?
4: Bueno, mañana los esperamos a todos a partir de las 18 hasta las 21 horas. Ajá. En frente a la Plaza de Avellaneda, en calle 14, el 581. Esperamos contar con la presencia de público en general, familiares de nuestros estudiantes, para que conozcan qué se hace en el instituto, qué se hace al interior del instituto. O sea, nosotros el año pasado comenzamos con la primera muestra, nos fue muy bien y bueno, continuamos, decidimos continuar con esta segunda muestra anual institucional para que justamente se pueda mostrar todo lo que se hace al interior de la institución. Muchas veces uno hace muchísimas actividades, se realizan muchas producciones, pero quedan ahí, quedan en el instituto.
2: Claro.
4: Bueno,
2: la idea es mostrarle al resto de la comunidad qué es lo que se hace adentro.
4: Exactamente. ¿No? Y también invitar a los estudiantes de los cuartos años, los quintos y los sextos, en el caso de las escuelas industriales, si tienen un ratito disponible, que asistan, que se acerquen, para ver que las carreras, para ver nuestra oferta educativa. Por ahí hay gente que todavía no está decidida, que va a estudiar el año que viene. Y bueno, no es necesario, como en otras épocas, que nos tengamos que ir a otras localidades para estudiar, porque hoy en día, tanto entre la ciudad de Avellaneda como de Reconquista, tienen una amplia oferta educativa.
2: Claro.
4: Así que también esperamos a los chicos que asistan, que
2: vean.
4: ¿Qué
2: es lo que más está convocando o lo que más viene convocando dentro de esa oferta terciaria, digamos, universitaria, en el Bonaldo?
4: Bueno, nosotros nos caracteriza la carrera de educación especial con orientación en discapacidad intelectual, ya que el instituto justamente nace para formar docentes de educación especial, ya que hace 42 años, en el año 1984, cuando se funda, no existía en la región instituciones formadoras de docentes. Así nace el instituto. Y bueno, después fue incorporando otra oferta educativa, tanto docente como técnica. Y hoy tenemos otra carrera que es muy interesante desde hace unos 8 años, que es la Tecnicatura Superior en Logística, de 3 años de duración.
0: Y esa es como que le tiene mucha demanda hoy.
4: Claro, hoy en día las empresas tienen su departamento de logística incorporado. Hace años no, o sea, siempre se hizo logística en las empresas, en un supermercado.
0: Sí, claro. Pero hoy más.
4: Pero hoy más, y además lo interesante es que ya están incorporados esos departamentos en las distintas empresas, organizaciones de la región.
2: Me remarcás eso a la hora de darme a entender que hay una salida laboral.
4: Hay una amplia salida laboral. Ajá. También tenemos la Tecnicatura Superior en Gestión de las Organizaciones, para que sea más fácil de entender, Administración de Empresas. Y bueno, el profesor...
0: Que antes se llamaba así.
4: La teníamos nosotros justamente como analista en administración de empresa. Debido a los cambios curriculares, a la actualización de los planes de estudios, cambia la denominación y se actualiza justamente porque no solo está enfocado a una empresa, sino a las organizaciones en general.
0: ¿Y cambia solamente el nombre o también el currículum, digamos, de enseñanza? ¿Hay modificaciones también ahí?
4: Justamente porque antes apuntaba a la organización de una empresa solamente. Ahora a organizaciones sin fines de lucros, a distintos tipos de organizaciones.
0: Claro, claro. ¿Todas las carreras son de 3 años?
4: Las tecnicaturas son de 3 años y las 2 carreras docentes son de 4 años.
0: De 4. Estamos hablando de la de educación especial,
4: claro, y el profesorado de educación primaria.
0: Exactamente.
4: Otra ventaja que tenemos, por así decirlo, es que tenemos convenios con universidades, lo que significa que nuestros estudiantes, finalizadas las carreras con nosotros, pueden cursar licenciaturas.
0: Ah, mirá. Por ejemplo, ¿en qué? ¿En cuáles?
4: Por ejemplo, con la Universidad FASTA, las tecnicaturas pueden cursar la licenciatura en Administración de Empresas y la licenciatura en Marketing. Las carreras docentes pueden cursar la licenciatura en Educación y la licenciatura en Gestión Educativa, en Tecnología Educativa. Y con la Universidad Católica de Santa Fe tenemos convenios con las tecnicaturas, pueden cursar la licenciatura en Negocios Digitales.
2: Ah, mira.
0: Mira qué bien.
2: Licenciatura en comunicación, ¿no?
4: Por el momento no.
2: Porque creo que la FASTA tiene.
4: Claro, pero
2: está bien. Sí. Eso no lleva a que ustedes tengan que tener absolutamente toda la licenciatura.
4: Porque los planes de estudio se tienen que adaptar.
0: Claro. ¿Y estos convenios que en qué benefician, digamos, al estudiante que sale egresado del Bonaldo para hacer la otra carrera? ¿Se les acorta? ¿Hay reconocimiento de materia? Si no, decís, bueno, nada, termino una carrera y empiezo la otra.
4: No, esa es la ventaja. Le homologan las materias y tienen que cursar 1 año y medio aproximadamente para obtener el título de licenciatura.
2: Claro. ¿Homologan entonces la tecnicatura completa?
4: Exactamente.
0: Es cortito el tiempo que queda.
4: Sí, y otra ventaja es que al ser egresados del instituto tienen un descuento tanto en la matrícula como en la cuota mensual.
0: ¿Cuántas opciones hay hoy en total?
4: Cuatro carreras. También otra cuestión que nos caracteriza es el tema de los estudiantes de las tecnicaturas. Tienen el sistema de pasantías. Entonces, una vez que terminan su pasantía, si hicieron una buena pasantía, la mayoría termina siendo empleado efectivo en las empresas.
0: ¿Cuándo empiezan las inscripciones?
4: Las inscripciones en diciembre.
0: En diciembre.
4: Y después se reabren en febrero.
0: ¿Y qué costo tiene, por ejemplo? Bueno, no sé, la que vos quieras mencionar, no sé si son todas iguales.
4: Todas tienen el mismo costo. No me recuerdo, bueno, la inscripción es 150.000 pesos va a ser.
0: Sí.
4: Y la cuota mensual en estos momentos está 80.000, pero no me acuerdo el año que viene.
0: Está bien.
4: Después se van haciendo las adecuaciones
0: de acuerdo a la inflación y a otros parámetros.
2: Bueno, reiteramos lo de mañana entonces.
4: Bueno, mañana en calle 14 al 581, de 18 a 21 horas, la segunda muestra anual institucional del Instituto Bonaldo.
0: Exacto. Bueno, muchas gracias.
4: Gracias a ustedes por el espacio.
0: No, por favor. Gracias a vos por venir. 44617 para seguir enviando mensajes. Pausita muy cortita, gatito, y ya volvemos.

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4: Bueno, volvimos, 13 minutos de las 10.
5: Vamos a ir a Florencia ahora. Del norte al sur de la provincia de Santa Fe, con dos temas lamentables. Vidas que se pierden. Ya vamos a ir a lo del femicidio, porque ya está el resultado de la autopsia de la justamente joven que habría sido asesinada por este policía oriundo de Reconquista. La otra de las noticias lamentables, decíamos, del fin de semana fue lo que ocurrió en la Ruta 11, a la altura de Florencia, con la muerte de tres personas.
4: Una familia.
5: Una familia. Lo tenemos en línea el colega Narciso Medina, vamos a presentarlo.
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5: Narciso, buen día. Adriana, Rodrigo, acá toda la Grieta te saludan. ¿Cómo estás?
6: Hola Adriana, Rodrigo, ¿cómo te va? ¿Cómo andan? Tanto tiempo, buena jornada para ustedes.
4: Igualmente, bien. Muchas gracias.
5: Gracias por darnos unos minutos. Contanos ¿qué es lo que se puede informar concretamente desde allá en bueno, base a lo ocurrido?
6: Sí, la verdad que una conmoción terrible para toda la comunidad, ¿no? Que todavía uno no puede salir del shock, no puede salir del shock del accidente hace 5 días atrás, cuando un joven de apellido Cantero fue arrollado con su auto en este mismo lugar. Hace algunos meses atrás, otro accidente en esta misma zona, y ahora esto, donde tres víctimas fatales pierden la vida en cuestión de minutos nada más. Para poner en contexto, el accidente ocurrió en la zona sur de Florencia, estamos hablando del puente conocido como el Ibajó. Florencia, del lado norte, tiene un puente de Tapenagá, el arroyo Tapenagá, que nace en el Chaco, que es el Chaco y termina desembocando en el Paranacito, y el Ibajó también tiene un curso parecido, pero del lado sur de Florencia. Era cerca de las 7:30, cerca de las 20 horas aproximadamente, cuando una moto 110, donde circulaba Carlos Aguirre de este año, deja.
5: Te pierdo ahí, Narciso. Carlos Aguirre, me decías, es como que va y viene.
6: Carlos Aguirre,
5: sí.
6: y era acompañado de Rocío, una joven de 20 años, 20 años, o sea, dijo 23, pero luego se corrigió ese dato, Rocío María Vargas, de 20 años, y estaban acompañados de Isaías Orlando Vargas, de 2 años. Lo cierto es que, llegando al puente de Ibajó, son investigados por una camioneta, son oriundos de Reconquista, esta familia, dado que manejaba la camioneta, estamos hablando de Miguel Lorenzón, que acompañaba a su esposa Marta Vega. Lorenzón, de 77 años, Marta, de 59 años. Los dos fueron rescatados del interior de la camioneta y trasladados a Florencia, por parte del equipo bomberos voluntarios, tratado del sol personal del 107, tuvieron lesiones de menor consideración, en tanto que las tres víctimas se dieron la vida instantáneamente. ¿Qué es lo que se sabe hasta el momento? No queda claro, como pasa siempre en estos hechos, si la moto, quién venía de quién, ¿no? Hay muchas versiones, por eso sería muy irrespetuoso de mi parte mencionar, pero sí queda confirmado que es la camioneta la que se lleva por delante a la moto. Y esto ya es extraoficial lo que le voy a contar. En el momento del accidente estaba llovinando levemente en Florencia y la aparentemente Rocío trata de tapar a su bebé de 2 años y tapa la luz trasera de la moto. Y eso es lo que aparentemente dijo el centro fiscal. Fue el detonante para que la camioneta Chevrolet S10 color blanca se lleve por delante a la motocicleta Mondial 110. Más allá de que la por lo que me comentaban, la moto, yo estuve, obviamente no pudimos ver la escena en sí, por un perito y demás, era de noche, no se veía, no orinaba, pero me comentaba la gente que intervino en el hecho que la moto quedó en su carril. La camioneta, por supuesto, terminó el lado oeste de la ruta, al igual que los ocupantes de la moto, donde fueron los peritajes correspondientes, cerca de la 10 y cuarto de la noche, se liberó el tránsito y pasaba la hora de la madrugada, se terminó quitando la terminal.
5: Narciso, más allá de que todo ese... Primero, ¿la pareja quedó, o el conductor de la camioneta quedó detenido o no?
6: No, sé que está calculado. Si te digo eso, te estoy mintiendo porque no sé realmente.
5: Está bien, está bien.
6: Está calculado como homicidio culposo.
5: No, todo lo que no me puedas dar la información no está mal decir, no sé, al contrario. Narciso, claro, y las pericias, primero, ¿qué sabés qué fiscal agarró esto?
6: No tengo idea. Uh-huh. Que se lo había tomado la
5: cama. Está bien.
6: Estaba del turno alzado.
5: Claro, y luego no, me quedé pensando en la versión, esa versión que comentaste acerca del tema de que no tenía luz, que en realidad sí tenía luz, pero la luz habría sido tapada sin querer y por eso se lo lleva puesto la camioneta, la moto. Esa es la versión.
6: Esa es la versión.
5: ¿La versión que dieron que los conductores de la gente de la camioneta? ¿O quién?
6: Exactamente, la gente de la camioneta y bueno, Tomás, por la PDI que estuvo trabajando en su lugar, para eso la justicia del caso.
5: Ajá.
6: La pericia del caso.
5: Sí, las víctimas fatales, quiero decir, ¿eran la pareja y el bebé, su hijo?
6: Sí, la verdad es que ellos estaban saliendo.
5: Ah.
6: No queda claro si eran amigos, si eran pareja, pero sí tenían un vínculo. Y el bebé, bueno, tampoco, no sé si es hijo de él o no.
5: Ajá.
6: Él fue velado en Florencia, hasta la relatoria ubicado con calle 9 de Julio, y muy cerca del hospital, también a las 11 de Florencia. Tanto que Rocío y el bebé fueron velados, y descansan sus restos en el cementerio de Arroyo. Ella tenía domicilio legal en Las Toscas, pero domicilio real en Arroyo.
4: Ajá.
6: No pasa nada, porque uno puede tener domicilio legal en la Quiaca si quiere y el real en otro lugar, pero bueno, este dato para tratar.
4: Está bien.
6: Para mencionarlo, Rocío, tenía domicilio legal en Las Tocas, pero vivía en
4: Arlo. Está bien. Y ¿los tres fallecieron en el acto, en el momento del accidente?
6: Sí, los tres fallecieron en el momento. Sí, de hecho, ustedes habrán visto, Adriana, la foto.
5: Sí.
6: La moto que es reconocible.
4: Uh-huh. No, la moto está destruida. Sí, sí. ¿Iban sin casco?
6: Aparentemente sí, porque no montaron casco.
5: Durísimo, realmente. Narciso, y me quedé pensando en lo siguiente. Me hiciste que yo no recordaba tanto un repaso de otros dos siniestros viales en la misma zona hace poquito tiempo.
6: Sí, hace poquito tiempo. De hecho, para poner en contexto, hace unos 15 días atrás, exagerando 20, un auto, un Toyota Corolla, de un vecino que iba de Villa Ocampo hacia Paso de los Libres, provincia de Corrientes, se adelanta, según lo que indican las pericias, y se lleva por delante a un Corsa gris donde circulaba un joven de apellido Cantero de Florencia. El Corsa quedó totalmente destruido, el ocupante de Corolla logró salvarse. Bueno, primero por el sistema de IVA que tiene y demás. Uh-huh. Y el mismo de Cantero, joven de 23 años, si mal no recuerdo. Uh-huh. Pero lo cierto es que pierde la vida Cantero. Y hace unos 9 meses atrás, más o menos, un chaqueño de Barranquera estaba yendo al sur a una travesía en motocicleta y es alcanzado por una camioneta de un florentino, justamente, circulaba por la ruta, esto le provocó que la motocicleta perdiera la vida. Este mismo lugar ya se llevó en su momento casi toda una guardia de la comisaría novena, que es la comisaría de Florencia, esto pasó hace más de 10 años atrás, una guardia que venía justamente a tomar el relevo de la comisaría, chocan, no recuerdo si fue de frente o cómo fue el accidente, y murió prácticamente todos los policías. Esto fue hace ya unos cuantos años atrás. Y acá un dato importante, porque muchos periodistas, muchos colegas me decían, pero ¿qué pasa? ¿Está mal señalizado? Hay dos carteles, tanto del lado sur como del lado norte del puente. Lo que pasa es que pareciera que es una decantadilla, y en definitiva es una cinta decantadilla, pero o te encontrás de golpe, no tomás las precauciones del caso, y lo más traicionero es que el puente está en una bajada. Del lado de Florencia, que está en un relieve un poco más importante, cuando vienen los vehículos te encontrás, por así decirte, de golpe, y ahí muchas veces se producen los accidentes. Otra explicación uno no la encuentra. La verdad que se ha llevado muchísimas vidas este puente del Iguajó, y es para tenerlo en cuenta. Hoy para la empresa concesionaria de la ruta, poner más iluminación, más cartelería,
5: sobre todo algo hay que hacer. Algo hay que hacer.
6: Sí.
5: Son varios los antecedentes. No tenía ese dato. Narciso, te mando un abrazo. Gracias por tu tiempo.
6: No, por favor, Rodrigo. Voy a Diana.
4: Gracias, un beso grande. Hasta luego.
5: Que siga bien. Chau, chau. Allí estaba el colega Narciso Medina desde Florencia, dialogando con nosotros acerca de este lamentable hecho que se llevó 3 vidas. Carlos Andrés Aguirre, de 27 años, de Florencia, es una de las víctimas fatales. Rocío Vargas, de 23 años, 20 años, dijo Narciso. 23,
4: sí.
5: Dicen otros, bueno, joven. Todos muy jóvenes. Isaías Orlando Vargas, de tan solo 2 añitos. Los tres en la moto fallecieron.
4: Qué tristeza.
5: Antes de llegar, bueno, sí, en el lugar.
4: Sí.
5: Lamentablemente, Miguel Lorenzón, de 67 años, manejaba la Chevrolet S10 que atropella la moto. Es lo que dijo Narciso Medina.
4: Porque iban en el mismo sentido.
5: Las primeras pericias, efectivamente, hablan de que es la camioneta. Ahora lo que resta determinar es por qué, ¿no?
4: Sí. 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
5: Bueno, y de una punta a la otra de la provincia, como decíamos, como anunciábamos dentro de los temas de el día, lamentablemente, hay que trasladarse a la ciudad de Rosario y en este caso en particular para hablar de un nuevo femicidio que en este caso tiene a un ex policía oriundo acá de la ciudad de Reconquista, involucrado, bueno, sospechado de ser el autor, digo sospechado porque estamos esperando la imputación concretamente, autor material de este femicidio. Lo tengo en línea al colega de Rosario, Rodrigo Miró, para hablar sobre esto.
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5: Rodrigo, ¿qué tal? ¿Cómo te va? Acá Adriana. Bueno, Rodrigo también, te saludan de La Grieta. Buen día.
7: ¿Qué tal? ¿Cómo le va? Buen día, ¿cómo andan? Saludos para ustedes.
5: Gracias por atendernos, te molestamos. Bueno, para que nos cuentes un poco acerca de esto que ha sorprendido, bueno, en el caso de aquí del norte y fundamentalmente de Reconquista, porque de quienes estamos hablando es de un ex policía oriundo de acá, Eliel Schifo.
7: Sí, claro, bueno, la noticia empezó a conocerse ayer feriado, temprano por la mañana. Sabíamos de parte de la familia en el fin de semana de Bárbara Camila Aragón, 26 años, había circulado en redes sociales un pedido de búsqueda de paradero, habían oficialmente informado al MPA que la estaban buscando desde el sábado de la mañana, que no sabían nada de ella. Lo último que sabían era que había subido un auto de aplicación y que había ido desde Villa Gobernador Gálvez, que es una localidad pegadita a Rosario, hasta el barrio Empalme Graneros. En ese momento, un chofer de aplicación la dejó y un rato más tarde, aproximadamente una hora, recibe un mensaje de parte de ella preguntando si lo podía ir a buscar, que estaba en problemas. Cuando él vuelve al lugar, toca bocina, nadie sale y entonces se va a su casa. Cuando vio por redes sociales el chofer de aplicación que había un pedido de búsqueda,

0: inclusive dentro de una valija sería mucho más morboso todavía. Lo cierto es que estaba sin vida y con signos de haber sido asfixiada. En ese mismo lugar estaba Eliel Esquifo, quien ustedes nombraron, ex policía, detenido como presunto autor, será imputado. Y el dato que no conocíamos en ese momento, y luego empezamos a conocer, ustedes en Reconquista quizás ya lo tenían más reciente, claro, a la información, es que Eliel Jerónimo Esquifo había sido dos veces noticia. Aquella vez en 2019, cuando fue detenido y fue considerado por la justicia federal como líder de una banda narco que trasladaba droga desde Rosario hasta Reconquista. Y luego en 2024, cuando volvió a ser detenido, esta vez por estar con ropa de policía, con arma de policía, aunque había sido exonerado 5 años antes, al lado de un punto de venta de drogas.
1: Esa es el segundo acto de Esquifo que yo desconocía. Me enteré a partir de ahora que había sucedido eso, Rodrigo.
0: Sí, y en rigor, hoy, a esta hora, martes por la mañana, tenemos también una parte de información que nos falta, el rompecabezas, que bueno, cuando fue detenido por segunda vez, con ropa de policía y con arma de policía, cerca de un punto de venta de droga, ¿qué pasó? ¿Lo imputaron? ¿No fue condenado? Es increíble pensar,
1: claro,
0: para familias, pensando sobre todo en la familia de Bárbara Camila Aragón, que alguien que había sido condenado a 6 años de prisión como jefe de una banda narco, que además por la consideración del juez Alurralde, tenía mucho poder de llegada para vender droga en Reconquista de Avellaneda.
1: Uh-huh.
0: Bueno, se lo condena apenas a 6 años, porque era la mínima, pese a que era el jefe de la banda. 5 años después, ya en la calle, se lo encuentra cerca de un punto de venta de droga con ropa de policía y arma de policía. Bueno, insisto, nos falta ese pedacito de información, que no es poco, que es saber el fiscal y juez o jueza que tuvo en ese momento la causa, por qué lo dejó en libertad.
1: Claro, eso ustedes ya lo sabían allí en Rosario, digo, ¿no, Rodrigo?
0: No, es que a ver, no es la primera vez que un policía aparece vinculado a alguna banda que esté vinculada al narcotráfico. O sea, posiblemente ellos ahora empezamos a googlear o recordar información y el caso había sido noticia, pero
1: claro.
0: Era un caso más entre tantos. No es responsabilidad nuestra, de los periodistas, de los medios, seguir el día a día de cada caso, en todo caso sí de la justicia.
1: Obvio.
0: Nos deben una explicación, que es saber el recorrido judicial que tuvo Eliel Esquifo cuando fue detenido hace 2 años por segunda vez, vinculado a un punto de venta de drogas, por qué y quién determinó que siguiera en la calle.
1: Claro.
0: Luego, estando en la calle, se vinculó con Bárbara Aragón. Algunos hablan de una cita sexual. Me gusta ser prudente con esto. No sé cómo era la cita, qué característica. Lo cierto es que ella fue a un lugar, pactado o no pactado, en el que terminó sin vida, asfixiada, y con quien sería su asesino, su femicida, bueno, ahora preso.
1: Claro, ¿ella vivía en Gálvez y fue a Rosario o entendí mal?
0: Sí, es de Villa Gobernador Gálvez, que es una localidad vecina de Rosario. Se trasladó en un vehículo de aplicación hasta el lugar que terminaría siendo el último lugar en el que estuvo con vida, y también lo fuerte en términos de impacto, de noticia, no quiero ser morboso con esto, es que a quien encontraron, el Esquifo, que lo encontraron ahí porque el chofer de aplicación tuvo la delicadeza de comunicarse con la familia cuando vio que era noticia el nombre de la mujer que se había llevado. Bueno, él estaba hace casi un día con el cuerpo en ese lugar envuelto en una frazada. O sea, las señales indican, no tenemos la certeza, pero que estaba queriendo descartar ese cuerpo.
1: Claro. Claro, él está detenido desde ese entonces. ¿Y cuándo va a ser imputado? ¿Se sabe, Rodrigo?
0: En las próximas horas tendremos novedades de la imputación. Posiblemente sepamos ahí no solo lo que sucede con lo que parece haber sido el autor del crimen, sino quizás tengamos algo de información sobre este recorrido previo, si estaba con libertad transitoria, arresto domiciliario, si tenía tobillera. Pero efectivamente era alguien que tenía, insisto, para ustedes sobre todo allá en el norte de la provincia, estamos en 2026, al menos 7 años figurando en noticias policiales y del lado del delito, pese a que era policía.
1: Claro, y lo otro que a mí se me genera la duda es también esto de, ¿él se disfrazaba de policía o seguía con ciertos vínculos con la policía? Son preguntas que me hago, Rodrigo, ¿no? Que te haga vos para que me respondas.
0: Es el resto de la información que nos falta completar. El 2019 es condenado a 6 años de cárcel por el juez Alurral. Era policía y fue exonerado. 5 años después aparece con ropa de policía, con arma de policía, custodiando un punto de venta de drogas. Es decir, todo parece indicar que

0: y actuando como si fuese policía, pese a que ya no lo era, y en ese sentido es que nos restaría saber en qué condiciones o claro. bajo qué formato, porque para empezar ya vestirse de policía estando exonerado sería un problema, pero además uh-huh. estaba cerca de un punto de venta de drogas y por eso se lo encontró. Bueno, qué imputación tuvo, si es que tuvo una segunda condena, y quizás es contrafáctico, pero si esa segunda condena hubiese existido y funcionado y hubiese estado preso, esto que pasó el fin de semana nunca hubiera pasado.
1: Lógico. Bárbara fue asfixiada, te entendí decir, ¿ya está la autopsia, dio eso?
0: Sí, son los datos preliminares que arrojó ayer la información, recordemos que era feriado, así que había menos...
1: Claro.
0: Había menos trabajo de algunos servicios que van a seguramente en las próximas horas a actualizar información, pero insisto, tenemos que saber cuándo va a ser la imputación, qué había pasado con este hombre 2024 cuando fue detenido por segunda vez y detalles para saber de qué forma murió Bárbara, pero en principio la información que tenemos es que había sido asfixiada y que su cuerpo estaba envuelto en una frazada y cerca de una valija en la que se presume que, insisto, quería descartar el cuerpo. El que a todas luces parece ser el femicida de esta joven.
1: Rodrigo, gracias por tu tiempo y por la información. Te mandamos un abrazo.
0: Un abrazo grande, chau.
1: Que siga bien. Así estaba Rodrigo Miró, colega de la ciudad de Rosario, uno de los que viene siguiendo este hecho tremendo, ¿no? Y ahora hay que esperar, como decía él, que avance esto, que venga la imputativa y después, si aparecen respuestas acerca de... ¿por qué estaba vestido de policía? ¿Por qué sigue teniendo
2: un arma? Sí, ya había tenido un hecho anterior.
1: ¿Había sido exonerado? ¿Qué pasó con
2: eso? Ya había tenido un hecho anterior donde también estaba disfrazado de policía porque ya no estaba en funciones. El tema es que ¿por qué de esta primer condena lo perdonaron, por decirlo de alguna forma?
1: ¿En qué sentido lo perdonaron?
2: Y lo
1: la condena de 6 años, le dieron la mínima... Y lo exoneran de la policía. En todo caso, vos me dirás, che, ¿por qué recibió la mínima, como decía Miró, si la justicia federal tenía la información de que era quien manejaba la banda narco
2: sí.
1: y no un perejil?
2: Claro, a eso quise referirme. Ajá. Cuando...
1: Desconozco.
2: Claro, porque la condena, digamos, fue más leve, ¿no?
1: Claro, ¿y qué pasó después? Porque, por lo visto, este muchacho se seguía manejando... con total libertad en la ciudad de Rosario, a tal punto de inclusive seguir estando en lugares ligados al narcotráfico y vestido de policía.
2: Hay que ver si era la ropa que usaba, que nunca se la retiraron, o adquirió mediante lo que un ex, que vos decís, bueno, es un ex empleado de tal cosa, pero ahí tiene más facilidades para llegar al uniforme, digo.
1: Y arma.
2: Y arma también, y alguien que se lo haya facilitado, bueno, toda esa cuestión que ahora será, que ya debería haber sido investigado. Claro. Por la primera vez que se disfraza, porque tenemos que hablar de un disfraz porque no era, ya no estaba en funciones como policía. ¿Qué? ¿De qué? ¿Qué pasa?
1: No sé. Sí, está bien, me dirán, técnicamente no era más policía porque fue exonerado. Ok, muy bien.
2: Y sí, no está más en funciones.
1: Ajá.
2: Se tienen que retirar la placa, te tienen que retirar el arma, te tienen que retirar la ropa, tenés que entregar absolutamente
1: todo. Sin embargo,
2: lo
1: tenía.
2: Claro, por eso no
1: ¿cómo
2: sé.
1: ¿Cómo es entonces?
2: No sé si habrá sido el que le quedó.
1: ¿Cómo es la cosa?
2: El equipo de que le quedó cuando estaba en funciones, que nunca se lo retiraron, o pudo adquirir con la facilidad de haber sido policía, haber sido parte
1: Recordemos
2: de la fuerza.
1: Que todavía no quedó muy claro el asesinato de este policía que supuestamente estaba de civil, el de la federal, ¿se acuerdan? En Rosario, hace poquito. Entiendo que por ahí sea difícil recordar cuando pareciera ser que Rosario, desde que asumió esta gestión, más allá de que es cierto que los números y ciertos indicadores han mejorado de esta gestión en la gestión anterior, ahora, de ahí a plantear que Rosario, como los medios de comunicación hegemónicos en la provincia de Santa Fe lo hacen día tras día, plantear que Rosario pasó a ser un templo de los monjes Shaolin, está lejos de eso, ¿no? Está lejos de eso. siguen sucediendo hechos de violencia como este y otros más, pero lo que pasa es que no están teniendo el lugar en los medios de comunicación rosarinos y provinciales que sí tuvieron en oportunidades anteriores. Esto también vale remarcarlo. Digo, no está del todo claro qué pasó con ese policía de la federal que acribillaron en una villa en Rosario, que supuestamente era que... Porque hubo varias versiones ahí cruzadas también, claro, porque de la federal, entonces Nación pidiendo explicaciones, y provincia ahí, el plan Bandera, que se presentó en su momento, ¿no? Que en ese entonces estaba Bullrich como ministra de Seguridad, ¿se acuerdan, no?
2: Sí.
1: Bueno, hay varias cuestiones acerca de lo que tiene que ver con la seguridad y la policía, fundamentalmente, de la provincia de Santa Fe, en relación a esta gestión, la actual gestión del gobierno de Maximiliano Puyaro, donde ahora, bueno, veremos qué explicaciones se dan en relación a esto, puntualmente. Digo, a nivel provincial, bueno, y si tiene que dar explicaciones a nivel federal, en este caso en particular, la justicia federal de acá, y más precisamente el juez Alurralde, a quien nombró el colega Miró, bueno, supongo que las deberán dar. ¿Qué pasó con este hombre? ¿Por qué estaba, por lo visto, con total libertad haciendo su vida, a tal punto además de poseer, como nos enteramos ahora acá, vestimenta de policía, un arma, y vaya a saber qué más? Eso es lo que sabemos.
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1: ¿Qué pasa con los policías exonerados? Es la pregunta. ¿Qué pasa con los policías que son corridos de la fuerza? ¿Son realmente corridos de la fuerza?
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1: Esta semana también, hablando de semana corta pero con muchas actividades, arranca la Feria del Libro.
2: Así es.
1: El jueves es el acto de apertura.
2: Sí, el jueves es el acto apertura.
1: ¿Qué jueves tenemos,
2: Cargadito, con un montón de cosas. Un montón de cosas.
1: 19:30 es lo que tengo...
2: En la rural.
1: Ajá.
2: Bueno, ahí donde se va a desarrollar la muestra también.
1: La Feria del Libro, después seguramente hablaremos con Luca Ferro, ¿no?
2: Sí.
1: Antes del día jueves, que es cuando se lleve a cabo la inauguración de la... ¿qué es? ¿Novena? Sí, novena. Feria del Libro. Y vamos a ver si a esta convocatoria viene el gobernador de la provincia de Buenos Aires, Axel Kicillof, y candidato a presidente.
2: Ah, que lo invitó...
1: Y Vallejo dijo que lo invitó a los dos. Nosotros teníamos la información...
2: ¿A los dos? ¿Quiénes?
1: A las dos, no, perdón, a los dos eventos.
2: Ah.
1: Dijo.
2: Claro.
1: Y de invitación dijo a todos. No sé qué sería todo, porque dijo de Puyaro, Puyaro vino, habló de Nación Ascioli, habló de Kicillof y de quién más. Porque dijo, no, a todos invitamos.
2: A todos, bueno.
1: ¿Quién más?
2: Nación, provincia y ya está.
1: Y ahí está.
2: Sí.
1: Kicillof.
2: Bueno, es un gobernador.
1: Y invita a todos los gobernadores.
2: ¿De otra provincia? No, no creo. Buen día, dice el oyente. Mi hermana y mi cuñado tuvieron que cerrar el negocio y mudarse de Galvez por la constante apretada de las mafias. Querían una cuota por mes para que no les pase nada. ¿Las mafias? ¿Está hablando de las mafias que dentro de la policía? ¿Que le daban seguridad si pagaban la cuota? Algo así, entiendo que es. Bueno, 442617, para que puedan enviar más mensajes y también anotar a los cumpleañeros del mes con los datos personales, el nombre, el apellido, la terminación del documento y el día del cumple.

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0: Bueno, los últimos minutos de la grieta. Vamos a ver si tenemos el último bloquecito para el deporte a nivel local. A ver qué es lo que sucedió, ¿eh? Entre tantas actividades, algunas suspendidas, algunas no. Bueno, qué es lo que sucedió con el fútbol. Y para eso el señor Boghetti va a estar con nosotros. Boghetti o Boghetti, no sé, ya vamos a ver. Ya vamos a ver si la comunicación le da, porque me dijeron que está arriba un tractor en otra localidad. Así que va a estar complicado. Va a estar... Está complicado en el lugar donde está para hoy lunes. 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
1: Y hoy también hay fútbol de copas, porque hoy va a estar jugando Boca.
0: Boquita, boquita.
1: Boca recibe a Vasco da Gama hoy. Ahí estamos justo viendo a Robarrena, en este caso, hablar acerca de Leandro Paredes y su lesión, puntualmente, por lo que entiendo, cuando dice el Vasco que el Leo es nuestro líder, dice Arrobarrena, de este Boca sin Paredes, y buscando un resultado que le dé concretamente la posibilidad de llegar a la final de la Copa Sudamericana. Partido de ida, semifinal ante el Vasco. En la otra llave, el Mineiro contra el Montevideo City Torque, que sería la, podríamos decir, revelación dentro de esta llave de Copa Sudamericana, que tiene un único equipo argentino, que es Boca, y que esta noche, 21:30, estaba viendo el tema del horario, sí, 21:30, Boca va a estar enfrentándose, partido de ida ante el Vasco da Gama, partido difícil, por supuesto, como los partidos contra cualquier equipo brasilero.
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1: 3-2 fue la victoria de Platense ante Juventud de Malabrigo. Partidos de ida también, en este caso de El Petit, de la Liga Reconquistense de Fútbol. Y un poquito más holgada, la de Tigre. En Avellaneda, el felino derrotó 2-0 a Román Fútbol Club.
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1: 2 partidos quedaron por disputarse, en este caso en particular, las otras 2 llaves. La Costa frente a Barrio Norte y Reconquista Club de Fútbol ante Matienzo.
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1: Julieta Prandi, estamos viendo las imágenes, los teles que tenemos acá, quiero decir, esto es TN. Julieta Prandi se separó de Manuel Ortega.
0: Pero, che,
1: yo me acabo de enterar que Manuel Ortega está con Julieta Prandi.
0: Hace un montón.
1: Es más, no sabía de la vida de Manuel Ortega desde que cantaba. No sé si siguió cantando, perdón.
0: Ah, no sé su vida profesional.
1: Para mí había desaparecido de la escena y aparecieron los otros.
0: Pero se
1: Ortega,
0: casaron hace poquito.
1: Los ligados al cine.
0: Pero hace 27 días, 20, no sé cuántos se casaron. Pero estuvieron en pareja mucho tiempo ellos.
2: ¿Pero para qué se casan?
0: Y ahora se casaron, 27 días después se separan.
1: El problema fue el casamiento, entonces.
0: Vos sabés que hubo quilombo en el casamiento, porque no,
1: no
0: sé...
1: No, con la tarjeta. Con la tarjeta le cobraron el tema de la carne vacuna y la carne porcina.
0: No estuvieron todos los hermanos.
3: ¿Cómo no divides?
0: Todos los hermanos Ortegas no estuvieron. Porque parece que alguno no se la fuma, Julieta.
1: Oh, anda igual, viejo, ¿no? No
0: tenés que,
1: ¿por qué te la vas a fumar?
0: Es tu hermano el que se casa.
1: Claro.
0: Bueno, parece que a partir de ahí ya hubieron algunas cuestiones. Y ahora no sé cuál fue el motivo por el que se separaron.
1: El gato me dijo que era el tema del valor de la tarjeta.
3: Muy cara.
0: Todavía están pagando la tarjeta, no le dan los números a esto. No.
1: Hubo familiares que se quejaron.
0: ¿Hubo? ¿Dio la
1: se quejaron, sí, sí, sí, de la tarjeta.
3: Tuvieron que pagar la bebida también. Barata estaba la bebida.
1: Y entonces, claro, pero estuvieron no sé cuántos años y ahora en un mes de casados se separan. ¿Qué?
0: Sí, sí, porque estuvieron, no sé si convivían o no, pero bueno, de pareja hacía mucho tiempo. Muchos años. Pero bueno, no sé qué sucedió.
1: Ajá. Y lo otro que
0: no sé si es oficial la separación.
1: ¿Cómo no es oficial? Si estaba mostrando un posteo de ella.
0: ¿De quién?
1: Ah, de no Julieta Prandi.
0: Ah, ya lo oficializó.
1: Claro.
0: Bueno, tantas cosas.
1: Y si está oficializado por ella.
0: Pero si se casaron por civil, tienen que oficializarlo ahí. Ahí es la oficialización. Civil y... Bueno, la iglesia no, pero...
1: Y del otro que me enteré el fin de semana, que también desconocía de su existencia, es de este muchacho brasilero que anda con las camionetas gigantes y con luces, y que pasó por acá, pasó por la Ruta 11. Ayer lo vi en las redes, quiero decir que...
0: ¿Y esas imágenes que estamos viendo de acá, gatito?
1: Sí, es la esquina
0: de Reconquista.
1: Claro, es la esquina de Pietropaolo. Y la Ruta 11...
0: Ah, sí, ¿dónde está la estación de servicio?
1: Ahí está, ¿ven? Donde pasaba... Esto lo sube él,
0: claro,
1: ¿eh? El
0: yendo.
1: Tipo se llama Rincón... Pará, es un
0: ¿Rincón
1: brasilero...
0: ¿Rincón se llama?
1: No, pará.
0: Ah.
1: Sí, la cuenta, sí, se llama así. Rincón 061.
3: Ajá, sí.
1: Y su tropa puso Rincón... Ahí no se ve por el zócalo, dice Rincón... No tengo buen portugués para leerlo.
0: Dígalo en castellano.
1: Bueno,
0: portuñol.
1: El Rincón y su tropa desfilando por Argentina. Dice, y es el video que sube, de estas camionetas reformadas que están como más altas, no sé, tipo...
3: Sí.
0: Son de esas camionetas...
1: Ve con luces.
0: Son de esas camionetas que se usan para pasar por encima de los otros vehículos.
1: Los Monster Truck, ¿te acordás?
0: Cuando hacen las competencias
1: esas. Me parece que no, porque eran de ruedas mucho más anchas, esas las que hacen los yankees, que les encanta ir a ver cómo una camioneta pasa
0: por... Sí, pasa por encima de todas las otras.
1: Cosa que nunca cómo puede generar tanta... Pero bueno,
0: le ponen,
1: esto también,
0: le ponen ruedas y le ponen luces donde van las ruedas.
1: Sí, abajo, lleno de luces por todos lados.
0: Claro,
1: sí, tan súper tuneadas, digamos.
0: Ah, mirá.
1: Pero yo no me... Y el chabón es un muñeco que está vestido más tipo texano.
3: Ajá.
1: Es bien yanqui, ¿viste?
0: Bien, tipo
1: es un brazuca yanquizado. Es un brazuca medio bolsonarizado.
3: Exacto.
1: No quiero adelantar.
0: Medio se lo mira con un solo ojo.
1: Bueno, del que yo, reitero, conocí ayer. Pasó por acá.
0: Me estoy enterando ahora, mirá.
1: Bueno, claro, y hay videos de Malabrigo, de Calchaquí, de cada lugar por la 11 donde viene pasando.
0: A todos los boludos que pasan por acá le vamos a... Che, nos tenemos que despedir, chicos, porque ya llegamos al cierre de este martes 13. Impecables, mirá.
1: No pasó nada.
0: Como si no fuera un martes 13.
1: ¿Vieron?
3: No pasó nada.
1: El único que se casó fue Manuel con... Claro. Ah, no, pero no se casaron el 13. Hoy 13 nos enteramos que se divorcian, pero no se casaron el 13.
0: No, nadie se casa
1: un 13.
0: No sé si llegaron al mes.
3: Tampoco te puede embarcar en Marte, no te cases, te embarques.
0: No, ellos se están divorciando, sí te puede divorciar.
1: Por eso el concurso terminó ayer. Claro, muy bien, Gato. Sí, estaba todo pensado.
0: Bueno, 17 grados 2 es la temperatura a esta hora de la mañana. Seguimos con cielo cubierto, hay neblina, por eso la visibilidad sigue estando reducida, llega a los 10 kilómetros ahora. La humedad bajó un poco, pero está muy alta, 77%. La presión subió un toquecito nada más, 1006. Y el viento es del este a... martes 13 y viento como del este, ya está.
1: ¿Qué?
0: Tenemos que irnos a casa. Vientos del este.
1: ¿La peste?
0: Que... Sí. Vientos del este a 13 kilómetros de intensidad en la hora. Lluvias aisladas todavía hasta el mediodía. A partir de la tarde, cielo nublado. También durante esta noche, máxima anunciada en 20 grados. Vamos a ver si llegamos. Bueno, mañana hay lloviznas anunciada por la mañana. Chaparrones por la tarde. Probabilidades no tan altas. Pero viste cómo joroba. Como joroba que te estén anunciando lluvia, que vos decís, ¿hago o no hago? ¿Lavo o no lavo?
1: Sí,
0: ¿cuelgo o
1: sí.
0: no cuelgo?
1: Ni hablar.
0: Bueno, lloviznas para mañana y chaparrones para la tarde. Mínima de 16 y máxima de 23 grados, entonces, ¿eh? Y a partir del día jueves ya sin lluvia, pero con poquito sol el resto de la semana. Jueves, viernes, sábado y domingo, prácticamente todos los días con cielo cubierto, ¿eh? Poquitito, poquitito solcito. Pero bueno, esperemos que pase el tema de la lluvia, uh-huh. ¿eh? Y bueno, nos fuimos. Mañana a mitad de semana ya estamos acá. Ay, qué lindo que decir mañana mitad de semana. Arrancamos.
1: Todo lo que pudimos. Salió esto.
0: Y sí.
1: Mañana volvemos.
0: Lo mejor va a venir mañana, así Chau. Que no se lo pierdan. Chau.

0: Hola, ¿cómo les va a todos? Bienvenidos, Claudia.
1: De
0: regreso. Claudia, va.
1: Va, viene.
0: Esa cara que no termina de acomodarse, pero ya la tenemos. No,
1: sí, ya está bastante.
0: Está bastante, ¿viste?
1: Sí.
0: Y lo que cuesta.
1: Y lo que cuesta, sí, lleva un par de meses, ya sabemos.
0: Plata
1: que
0: y tiempo. Eso usted quiere. La estética es el tema.
1: Plata, tiempo, paciencia.
0: Un poco de plata y un poco de tiempo, ¿no? No hay magia.
1: No.
0: ¿Tampoco?
1: De que ir, no es que me voy, estoy 5 minutos, me transforman y yo salgo así sin pagar
0: y
1: nada.
0: Y vos dijiste como querías quedar, todo, una foto llevaste, no nada.
1: No, eso no. Pero más o menos se sabe cómo uno quiere quedar. Mira. ¿Dónde hay que arreglar? Un toquecito acá, un toquecito
0: Nos
1: allá.
0: Interrumpió la cirugía estética, si no te estabas ahí como embajadora.
1: Claro.
0: En el concurso.
1: Casi. 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
0: Rapidito, se suspendió el partido que debió disputarse en el día de ayer entre Matienzo y Reconquista.
1: Ajá.
0: Éramos locales, pero bueno, el mal tiempo... Pasó para el miércoles, pero el miércoles también dice que va a haber agua.
1: Mañana va a llover nuevamente.
0: Ahí se comienza el petit para Reconquista. Y bueno, Reserva jugó el sábado. Empatamos. Pero cuando íbamos 0-0, un penal más grande que una casa, todo despejado, no había jugadores que tapaban la jugada. El arquero le hace penal a un jugador de Reconquista y el árbitro, el Nene, el famoso árbitro Nene. Le dicen Nene.
1: El Nene.
0: Yo digo Nene y ya todos saben quién es.
1: Exacto.
0: Pues yo no quiero ni saber los nombres y apellidos.
1: ¿Por qué?
0: De los árbitros. No quiero.
1: Ajá.
0: No quiero. Tampoco me voy a...
1: Pensé que de los jugadores.
0: Tampoco me voy a acordar. Pero igual,
1: sí.
0: No quiero saber. Es el Nene. El famoso Nene que no es que se vendió, porque en este caso no hay sospecha.
1: Ajá.
0: De que recibió algún dinero.
1: ¿No lo vio?
0: Le dijo al técnico cuando terminó el partido, porque el técnico, Cristian Otto, le reclama.
1: Ajá.
0: Al Nene, que ¿cómo no cobraste penal?
1: ¿Y?
0: Me equivoqué. Ahora, ¿cómo? Él sabe que se equivocó.
1: ¡Chico!
0: ¿Pero cómo sabe que se equivocó?
1: No, Nene, digo.
0: Si no hay VAR, nadie le mostró ninguna imagen, nada. Se equivocó porque se equivocó.
1: Le quedó la imagen en la cabeza.
0: Se dio cuenta.
1: Y lo siguió masticando.
0: Se dio cuenta que era penal, pero dijo, si no lo cobro, no pasa nada. Y bueno, pero no importa. 1-1, el resultado final.
1: Sí.
0: Y yo creo, 1-2. Entonces sacamos una silla.
1: Uh-huh.
0: Yo creo que en Román era contra Román jugamos.
1: Ajá,
0: contra
1: ajá.
0: Los dos romanenses.
1: Bien.
0: Uno contra Matienzo, primera, uh-huh. Que se suspendió para el miércoles,
1: sí.
0: Pero creo que se va a volver a suspender.
1: Sí, capaz.
0: Y el
1: sí.
0: Otro partido contra Román en reserva. Ahora tenemos que ser visitante.
1: Ajá.
0: Pero tenemos mejor equipo, jugamos mejor. Nos faltó algún jugador clave, así que... Con optimismo vamos
1: a... ¿Se va a incorporar ahora el jugador clave?
0: No, el jugador clave se fue de vacaciones.
1: Ajá.
0: Eso bueno. Fue lo que pasó. Claro, aprovechando el feriado largo.
1: Sí, entiendo. 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
0: Iba a venir la madre y la hija,
1: uh-huh.
0: Pero solo vino la hija. Sofía Torino.
1: Uh-huh.
0: Torino porque se cambió el apellido, se puso el de la madre.
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0: En un ratito vamos a hablar con Sofía Torino, que está viviendo una situación... familiar, muy delicada, de la cual nosotros queremos hacerlo de la forma más respetuosa posible.
1: Totalmente.
0: Pero bueno, hay cosas que no se están haciendo bien por el lado de la justicia, por el lado de la policía, de acuerdo a la versión que tenemos de Sofía. Lo poquito que hablamos en privado, ustedes saben que nosotros no hablamos en privado.
1: O sea, no está conforme.
0: No,
1: no está conforme.
0: Hay cosas que no cierran. Uh-huh. Ahí llegó la mamá, pero no va a hablar la mamá. ¿O va a hablar? No va a hablar, pero está. Nosotros contamos todo. La mamá va a estar detrás de cámara.
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0: Prometemos que las cámaras no la van a enfocar en ningún momento, no hay manera de que la enfoquen, porque están las cuatro cámaras robóticas, están mirando hacia la mesa, pero para que esté más cómoda y para que escuche mejor, estaría bueno, Emilce, que la acerques a los sillones naranja, para que esté más cómoda, pero que se quede tranquila que no va a hablar y tampoco ninguna cámara la va a enfocar a María Elena Torino.
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0: ¿El que se separó sabe quién fue?
1: No.
0: ¿No sabe?
1: ¿Emanuel?
0: El hijo, es Emanuel.
1: Emanuel Ortega.
0: 27 días duró. ¿Tuvieron de novio?
1: ¿5 años?
0: Sí.
1: ¿O 6?
0: Palito, ni lo quiero llamar a Palito, debe estar loco.
1: Y sí, pero bueno.
0: Pero viste cómo no.
1: ¿Qué cosa?
0: 27 días.
1: Solamente.
0: Yo lo leí, pero no le di crédito porque viste que te publican que murió tal persona.
1: Sí, a veces
0: y no
1: son...
0: murió, viste que te venden,
1: el
0: más, te venden carne podrida en las redes, pero los dos son raros, la verdad. Yo lo quiero mucho a Palito, todo, pero el hijo es raro y Julieta también es rara. Pero bueno,
1: no la seguía Julieta, solamente
0: no
1: cuando
0: invitaron
1: hacía
0: a los hermanos al casamiento, una cosa... Una familia tan...
1: Medio raro, sí, bastante raro.
0: Bueno.
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0: Bueno, felicitaciones para la comisión del concurso argentino La Pesca del Surubí. Exitosísima la edición.
1: Y algunas imágenes, sí.
0: 553 embarcaciones.
1: Impresionante.
0: Damián Vicentín se llevó el auto por la pieza mayor, 101 centímetros. Yo a Damián lo conozco porque es la persona que me hace el service de los equipos, ajá, de Electrónica Abeger. Él pescó con su mujer, 60 piezas, Pia Cairiati fue la embajadora elegida, la más linda. Finalmente...
1: ¿De dónde es,
0: Pia? Se eligió la más linda de acá. Todas eran de acá.
1: Todas eran de acá.
0: Finalmente se eligió la más linda. Y le pusieron una corona que se le pone a las reinas. Porque una embajadora no tiene que tener corona. O sea, es todo camuflado. La vida es un poco así. Pero bueno, el gran...
1: Se permite hasta ahí.
0: El
1: bueno,
0: gran hacedor
1: así
0: de todo es el intendente. Enrique, bueno...
1: Está difónico el Henry.
0: Ahora
1: sigue
0: está,
1: con la, pero sigue con
0: está
1: la
0: hecho
1: euforia.
0: Pelota.
1: Pero sigue, nada, que hecha pelota. De la garganta
0: no,
1: nomás,
0: no,
1: pero sigue con
0: ayer
1: la euforia.
0: Ayer ya no pudo estar. Pero como ayer llovió, se suspendieron un poco las actividades, pues está bien, ya demasiado.
1: Sí, sí.
0: Pero salió todo bárbaro. Tenemos un montón de cosas para contar. Si tenemos tiempo hoy, si no será en otro programa.
1: Tenemos la semana para contar.
0: Porque sabemos cómo se movieron las autoridades. ¿Quiénes se subieron al escenario? Hay concejal que manifestó en sesión pública, en más de una oportunidad, que las prioridades de este gobierno municipal era la joda. Cuando hablaba de la joda, estaba hablando principalmente del concurso argentino La Pesca del Surubí. Y se subieron a entregar premio, desesperado por un abrazo con Maxi Puyar. O sea, estas cosas no se las va a contar nadie, porque nosotros vamos al evento... No a comer ni a subirnos al escenario, que nos gustaría, sino que vamos a ver cómo...
1: Solamente. Solamente a comer, digamos. A comer,
0: no,
1: sí.
0: No vamos a comer.
1: ¿Fuiste
0: no,
1: a comer? ¿Algo
0: no,
1: comiste?
0: No. Ah. Después para festejar, al
1: claro,
0: final, en mi casa. O en algún carrito, alguna hamburguesa con queso cheddar.
1: ¿No aprendiste? Lleva dos de Cheddar.
0: Pero siempre le voy a decir
1: lleva
0: así.
1: Dos de Cheddar. Y vos decís
0: bueno.
1: Cheddar.
0: Bueno, pero todo esto se lo vamos a contar después. El que no soñó con Henry no lo conoce, porque la verdad es admirable este hombre.
1: Huequito que había tic.
0: Porque estaba en el escenario, pero si estaban entregando un auto abajo, bajaba y ya estaba primero que el ganador subiéndose al auto. La verdad es una cosa increíble. Bueno, así terminó. Y falta, para que esto sea gloria eterna, falta el broche final, que es la rendición de cuentas. Y no importa si se ganó o si se perdió. Nosotros le vamos a sacar la cuenta. Porque son 553 embarcaciones por 6.50 o 7.50, porque si vos la pagabas de contado,
1: ajá,
0: eran 6.50.
1: Bueno, redondea
0: en
1: 7.
0: En 7. Uh-huh. Y es mucha plata. Pero más si los premios eran canjeados. Ahora, ¿qué canje tuvimos? El 100%, una parte. Okay. Bueno, ajá, por eso, en 10 días, el intendente debería llamar a convocar a conferencia de prensa con la gente de la contabilidad del concurso, que es toda la gente de la municipalidad, y desarrollar lo que entró, lo que salió, lo que se gastó, y no importa si se ganó, si se perdió, porque fue gratis el evento, salvo la cena y el estacionamiento, 5.000 pesos, uh-huh, era todo gratis,
1: uh-huh,
0: pero hay que rendir cuenta y es el broche final, y ya con eso tenemos que aplaudir de parado.
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0: Bueno, dejamos el concurso, pero nosotros del concurso vamos a hablar hoy, mañana. Cuando nadie habla del concurso, nosotros vamos a hablar del concurso, uh-huh, porque así somos nosotros.
1: Yes.
0: Está Sofía Torino con nosotros. ¿Qué tal, Sofía? ¿Cómo te va?
2: Hola, Jorge.
1: Hola, buen día.
0: ¿Alguna vez nos habremos visto, a lo mejor?
2: Me acuerdo.
0: ¿Vos acompañaba a tus viejos a los programas, no?
2: Sí, he ido, uh-huh, cuando hacían radio.
0: ¿Te apasiona el tema o
2: no?
0: ¿A qué te dedicas?
2: Yo tengo un comercio.
0: ¿Qué comercio de qué tipo?
2: Almacén de bebidas, venta de bebidas varias.
0: ¿Solo bebida?
2: Sí, bebidas.
0: ¿Estás 24 horas?
2: No, a la tarde y los fines de semana. Mañana y tarde.
0: ¿No a la noche?
2: Sí, hasta las 2 de la mañana estamos.
0: Ah,
2: sí, sí.
0: Bueno, eso no, está bien. Eso es lo que te dije.
2: Sí. Viernes y sábado hasta las 2 de la mañana.
0: ¿Lo tenés en algún barrio o en el centro del negocio?
2: Lo tengo cerca, cerca del centro, Alvear 1277.
0: Buen lugar.
2: Cerca del centro, sí.
0: Porque a la noche están todos medio desesperados por alguna bebida.
2: Sí, por suerte sí, nos va bien, así que.
0: ¿Y te va bien?
2: Sí, por suerte.
0: ¿Hace
2: sí.
0: mucho que lo tenía el negocio?
2: Un año y dos meses, mayo del año pasado.
0: ¿Y qué se te dio por ese negocio?
2: Mi otro hermano y queríamos poner algo y dijimos, bueno, pongamos eso.
0: Ah, ¿en sociedad con tu otro hermano?
2: Sí, lo atiendo yo. Sí,
0: ¿tu
2: sí.
0: hermano no se mete en este tema que vamos a hablar? ¿Es más chico?
2: Uno está en Europa y...
0: ¿Cuántos hermanos tenés?
2: Tengo dos.
0: ¿Uno está en Europa?
2: Uno está en Europa.
0: ¿Y se la pasa bien?
2: Y bueno, de allá hace lo que puede y el otro es más bajo perfil. Y viaja mucho por trabajo, así que...
0: ¿Pero es socio en el negocio?
2: ¿Capitalista? Lo pusimos juntos, sí.
0: ¿Pero lo atendés vos?
2: Pero lo atiendo
0: ¿El negocio
2: yo.
0: Lo manejás vos?
2: Lo manejo yo, exactamente.
0: Qué bueno que le vaya bien, ¿eh?
3: Qué bueno, sí. Qué bueno.
0: No, pero es buen negocio. Vender bebida, la gente sale a buscar bebida.
1: Ah, sale, sí. Los chicos, generalmente, yo creo que sí, hace un...
0: Con vos
1: promedio.
0: Se cagan de hambre, porque ella no toma alcohol.
1: No,
2: pero generalmente bueno, pero hay un montón de opciones sin alcohol.
0: Venta,
2: ahora sí.
0: La mayor venta a veces es cerveza.
2: Y sí, cerveza, vino.
1: Hay muchas cervezas, todas las marcas creo que sacaron sin alcohol.
2: Todas
0: sí,
2: las marcas
0: no la
2: sin alcohol.
0: Pero no es la especialidad, esa noche,
1: pero
0: a esa
1: también,
0: hora no.
2: Se vende mucho y hay...
0: ¿Cuánta, en la semana pasada cuántas cervezas sin alcohol vendiste?
2: Y no...
0: Ahí ya.
2: O sea, ahí ya sí.
1: Ponele un 20%.
2: No. Sí, sí.
1: Es un 20%
2: sí. Si comparás con alcohol, sí.
0: Por
2: sí.
0: quedar bien. No.
2: Porque también tenés la botella de litro, que eso se vende más por ahí, que eso no viene sin alcohol. Pero sí se vende.
1: Lo hay.
2: Ahora hay vinos también, un montón de cosas sin alcohol.
1: Sí, sí, sin alcohol. Sí, ah, ¿vendés vinos sin alcohol también?
2: Sí, sí, sí, sí.
1: Ah,
2: sí.
1: Mira.
0: Pero no a las 2 de la mañana.
2: Pero no a las 2 de la mañana.
1: No, esa otra no. 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
0: ¿Vos sos Sofía Torino porque te gusta que te den el nombre el apellido de tu mamá o te cambiaste el apellido legalmente?
2: No, legalmente no. Para los papeles sigo teniendo mi apellido de
0: evitemos nombrar.
2: Ajá, pero lo que es todo informal, sí, soy Torino.
0: Aclaro que yo no tengo ningún problema con la otra parte. No tengo ningún problema. Yo tengo una versión que es la de Sofía y no nos queremos meter en la vida privada de nadie. Nosotros podemos embromar un montón, pero la intimidad de cada uno es la intimidad de cada uno. Ahora, hay temas que ya rozan lo público. Cuando vos tenés una perimetral y no la respetás y la policía y la justicia actúan como actúan mal, bueno, uno ya tiene que aceptar la visita, en este caso, de una de las protagonistas a un programa para tratar el tema, para debatirlo, para... Habrá situaciones parecidas a lo mejor. Pero bueno, Sofía se comunicó una noche conmigo después de una situación que sucedió, que salió en las redes, que pasó en las oficinas de la EPE, donde ingresa la mamá de Sofía, ingresa el ex esposo rompiendo una perimetral. Y ahí, bueno, eso fue lo poco que sé es eso. ¿Vos no estabas con tu mamá en ese momento?
2: Yo estaba trabajando. Uh-huh. Y ahí recibo una llamada telefónica de una policía que la vaya a buscar, que había tenido una situación en ese momento dijo la policía, con tu papá. Entonces yo salgo corriendo a la EPE y cuando llego la encuentro en un estado de nerviosismo, shock, terrible. Y ahí pregunto qué pasó y un policía me... Tal es así que yo ya me impacté al verla a ella así y el segundo impacto que tuve fue que cuando le pregunto al único policía masculino que entraba y salía de la institución qué pasó, me lo contaba riéndose que habían tenido una situación ella y mi papá y que había violado la perimetral. Y bueno, y ahí empezó todo, de que las policías en vez de darle la atención que merecía como víctima, solamente la estaban acorralando, poniéndola más nerviosa, porque le decían que la perimetral era solamente para clubes y escuelas. Cuando
0: ¿quién le decía?
2: La policía. 3 policías mujeres eran, y el masculino que entraba y salía...
0: ¿La perimetral? Yo entiendo que debe ser para todo.
1: En todo lugar.
0: Porque o sea, si vos pones una perimetral porque hay una cuestión de peligro, situación peligrosa.
1: Para aclarar, porque yo no hablé en privado y no, ni desconozco totalmente, tu mamá fue a hacer un trámite, digamos, a ese
2: mi
1: lugar.
2: Mamá me fue a hacer actualizar la boleta de la luz de mi negocio.
1: Ajá.
2: Que la mando a ella porque yo no tengo que atender el negocio, así que ella por ahí me hace esos trámites.
1: Ajá.
2: Y cuando ella está en la fila, ve que él ingresa...
0: ¿Fue una casualidad? ¿O no? ¿O no sabes? ¿Él estaba con otra boleta?
2: No, no sé, desconozco. Cuando ella estaba en la fila, él ingresa y la ve y se sienta. De hecho, hay una fotografía que la tomó ella. La tomó ella porque la policía le dijo que saque pruebas de todo. Uh-huh. Entonces, y él la ve y se queda sentado ahí. Quiero destacar que él estaba en conocimiento de la perimetral, por ende, él eligió violarla, porque lo que tendría que haber hecho es, si la ve, dar media vuelta e irse y esperar que salga y ahí recién ingresar.
0: A esta perimetral se habrá arribado por algunas otras situaciones anteriores, o sea, no...
2: Sí, hace...
0: Una separación conflictiva, porque si no, no se llega a una perimetral. Mucha gente se separa y mucha gente no necesariamente hay una perimetral.
2: Claramente.
0: La perimetral surge porque alguna situación violenta sucedió anteriormente.
2: Claramente.
0: Eso pasó.
2: Sí, desde que ellos se separaron.
0: ¿Están separados ya legalmente o todavía están entrando?
2: Ya están separados legalmente. Igual,
1: hace varios años, ¿no?
2: Sí, hace varios años. Legalmente creo que son 5 y que se separaron 14 años. Que él no para de molestarnos.
1: ¿En todos esos años?
2: En todos esos años, exactamente.
0: Él no se olvidó de tu mamá, él sigue enamorado de tu mamá. Eso es lo que a mí me surge en este momento.
2: No, eso no es amor. Uh-huh. No, eso no es amor.
0: ¿No lo sabe expresar de otra manera?
2: No, eso así no se expresa el amor. Yo no puedo considerar eso amor. Porque si vos amás a una persona, no vas a buscar a otra persona como se separaron porque él tenía una vida paralela. Entonces...
0: Eso es machismo.
1: ¿Qué cosa?
2: Todo lo que viene de esa persona es machismo,
0: otra
2: puro.
0: Persona. ¿Cortaste el diálogo con tu papá?
2: Sí.
0: ¿Hace mucho también?
2: Yo no tengo relación. Ninguno de mis hermanos tiene relación con él.
0: ¿Y vos te pones de parte de tu mamá?
2: No, yo no me pongo de parte de nadie, o sea, yo soy coherente. Primero que nunca tuve papá yo, Jorge, o sea, siempre fue una persona agresiva. Nosotros con mis hermanos hemos pasado un montón de situaciones de violencia, abusos, un montón. Y ver cómo maltrata a tu mamá, no puedes sentir ningún tipo de amor hacia esa persona.
0: Claro, nosotros a tu mamá y a tu papá lo veíamos seguido en el canal, porque coincidíamos en que ellos terminaban y nosotros empezábamos, o al revés, pero
1: sí,
0: yo tengo memoria
1: de cruzarnos.
2: Uh-huh. Sí, de hecho yo me acuerdo que él muchos años trabajó en tu radio.
0: Sí, sí.
2: Y como yo dije anteriormente, hay mucha gente que puede dar fe de...
0: Tu mamá era como una mano derecha. Porque si bien el que salía al aire era él...
2: Sí, mi mamá era la que hacía
0: pero
2: todo.
0: Pero era la que estaba ahí, hacía toda la producción.
2: Sí.
0: La que armaba todos los detalles de la escenografía.
2: La que trabajaba, sí. Él solo se sentaba y hablaba.
0: Bueno, pero está bien, es un complemento. Eso se llama equipo, puede pasar.
2: Pero cuando...
0: Acá yo... no era mi caso.
2: Bueno.
0: Porque mi caso era que yo era el conductor del programa... Uh-huh. Pero yo era el que ponía la mesa, los platos, ¿te acordás? Vos llegabas para el horario,
2: pero el
0: horario del programa.
1: Claro.
2: Bueno, pero el límite está cuando se obliga a la persona a dejar de vivir, de atender sus hijos, de atender sus temas personales.
0: ¿No era un padre cariñoso así, no?
2: No.
0: Qué raro.
2: O sea, si vos esperás que yo te diga algo positivo de él, no puedo porque no... Solo puedo decir la realidad y es del monstruo que fue... toda mi vida, tengo 33 años y como lo dije estos días, para mí es un monstruo, hasta el día de hoy, que yo no puedo...
0: Mi mamá no se decidía a la separación, no trataba de aguantar todo.
2: Mi mamá aguantaba porque estaba amenazada,
0: Él nunca se quiso separar.
2: No, él pretendía tener dos mujeres.
1: Ay, ay, ay.
2: Sí, hasta que bueno... descubrimos su doble vida y creo que tomó la decisión correcta de pedirle que se vaya y de terminar con todo el calvario que estaba viviendo. Y él no lo aceptó.
1: O sea, como que me estoy quedando helada de todo, ¿no?
2: Sí, a mí lo que me sorprende es que hay mucha gente que se sorprendió, pero también tengo recuerdos de que hay mucha gente que tuvo problemas con él. De hecho, él tenía problemas desde con camarógrafos, operadores, porque era una persona que tenía conflictos con todo el mundo, que se peleaba con todo el mundo. Pero me acuerdo patente. Hoy mucha gente hoy está en silencio y está bien, lo respeto, porque no sé por qué le tiene miedo. Pero hay mucha gente que puede dar fe de lo que es él. Así como mucha gente, después de que se hizo, por así decirlo, viral, por así decirlo, esta situación, me ha escrito de diferentes situaciones que tuvo con él. Desde acoso, maltrato.

0: Porque yo lo veía siempre actuar a él con lo que era en ese ambiente.
1: ¿Vos ibas, acompañabas, digamos?
0: Por ahí, cuando me obligaba y no podía zafar, iba. Era un ambiente que no me gustaba realmente ir porque, bueno, se entiende por qué. Pero bueno, había veces que me obligaba a ir a trabajar si no tenía...
2: ¿Qué sentimiento tenés vos por tu papá?
0: Yo
2: ¿Qué
0: no...
2: sentí vos por tu papá?
0: Nada.
2: Ese nada... ¿Desde qué tiempo no sentís nada por tu papá? Algo tenés que sentir, pero bueno, vamos a pensar...
0: Es que Jorge, no siento nada, porque yo nunca tuve un papá. O sea, ¿cómo voy a sentir algo?
2: ¿Desde que vos tenías qué edad no sentís nada?
0: Nunca tuve papá.
2: No, pero alguna vez sí.
0: Mi papá fue mi abuelo. Nunca, o sea, nunca fue un papá presente, nunca tuve un papá. O sea, lo que yo recuerdo de...
2: ¿Tu abuelo por parte de él o por parte
0: de mi mamá? De mi mamá. Él me crió, él me educó, él me enseñó valores, él me escuchó, él me dio amor, él me dio contención.
2: ¿Pero ningún afecto nunca? ¿Nada? ¿Un beso? ¿Un cómo estás? ¿Un...?
0: No.
2: ¿Te acompaño a tal lado?
0: No, es más, vos decís acompañar los actos de la escuela. Cuando actuábamos estaban todos los papás y él, ni mi mamá, porque no la dejaba ir porque tenía que estar trabajando.
2: Es raro, pero bueno, es lo que vos estás diciendo, que suceda esto, nada, nunca, porque a veces las situaciones cambian, se desgastan, pero no, nunca, cuando tenías 7 años, 8 años.
0: No.
2: ¿Y nunca se lo planteaste? ¿Nunca de frente no le dijiste algunas cosas como para... ¿revertir esta situación?
0: Sí, de más grande, cuando pasó todo esto, intenté hablar con él y decir, podemos llevar la fiesta en paz, de última, recuperar todo el tiempo perdido, cambiar, mandar, hacerte tratar. No.
2: ¿Pero nunca te abrazaste, te besaste con él?
0: No, Jorge. A mí me sorprende que... pero así como en mis casos, hay un montón de casos en donde hay padres que no le dan nada a sus hijos. De hecho, hay padres que abandonan a sus hijos. O sea, para mí no es raro que un padre no le dé amor o no tenga un abrazo, un beso, contención, porque hay un montón de padres así.
2: Yo no conozco tanto. ¿Vos conocés?
1: No, estoy tratando de hacer memoria a medida que habla Sofi.
2: Porque a lo mejor se rompe una relación, sé de peleas grandes...
1: Sí.
2: Entre padres e hijos a determinada edad, a lo mejor.
1: Sí. Y,
2: pero en algún momento hubo algo.
1: En algún momento hubo algo. Por ahí se olvidan de los hijos después de la separación, en algunos casos, y bueno. Pero...
2: Bueno, después le vamos a preguntar por qué está acá Sofía. ¿Eh? ¿Por qué decidió venir al programa a contar su historia? Que tenés que tenerla bien puesta para venir a contar esto. Ventilar tu intimidad, es como que ya o no da más, o quiere que alguien la proteja, y a través de los medios a lo mejor...
1: La vamos a seguir escuchando porque es muy clarita.
2: No, que vos cuando lo decís al aire, ya ningún policía o ningún juez va a decir, no, yo no sabía que era así la historia. Digo, no sé, se me ocurre, yo todavía no se lo pregunté, yo no entrevisto a las personas antes de que vengan al programa.
1: Está bien.
2: Pero ¿por qué? No es fácil venir a contar.
1: No es fácil.
2: A vos cuando te pasó tu historia anterior, no viniste a contarlo, nunca lo contaste al aire.
1: No.
2: Yo de vez en cuando te cuento algo, algo te digo, pero vos no lo contarías.
1: No.
2: Por respeto a tu hijo, por...
1: Exactamente.
2: Bueno.
1: ¿Y por qué? No viví una situación así. No viví una situación
2: Alguna poca gente, pero muy calificada, muy querida por mí, de alguna manera, muy respetada por mí, me dijo, no trates este tema. Me lo dijeron la otra vez, porque iban a venir la semana pasada, y me lo dijeron ahora. Que no tratemos nosotros este tema. Que no nos metamos en este tema. No sé qué opinás vos, porque yo no te consulté a vos para tratar este tema.
1: No me consultaste, pero yo creo que no nos estamos...
2: ¿Está bien que tratemos el tema?
1: Yo creo que no nos estamos metiendo, solamente estamos escuchando.

0: Solamente estamos escuchando.
1: La palabra justa.
0: Y con respeto.
1: Pausa.
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0: Bueno, seguimos, gente de 10. Hoy un día con un tema especial. Está Sofía Torino, para aquellos que no escucharon la primera parte del programa. Está manifestando una situación, yo no sé si hablar de desamor. La verdad que no sé. Hoy, ¿sabes? Justo hoy es el día del psicólogo.
1: Ah, mira.
0: Le mandamos un saludo a Ana, yo ya la saludé.
1: Saludito, Anita, sí.
0: Y a todos los psicólogos.
1: A todos, es verdad.
0: Yo no necesito psicólogo, pero nunca digas, de esta agua no voy a beber. Uh-huh. A lo mejor el día de mañana, el más necesitado de psicólogos soy yo.
1: Sí, por ahí.
0: Hasta este momento yo nunca necesité psicólogo.
1: Yo creo que por ahí no te das cuenta que necesitas.
0: ¿Eh?
1: Porque, por ahí no te das cuenta que necesitas, porque yo creo que por allí es lindo, diferentes situaciones para que te den algo de herramientas para manejar alguna situación.
0: Y que el psicólogo es para que vos te empieces a dar cuenta de lo que te pasa. El psicólogo no es que te va a curar, ni te va a tratar de indagar para que vos te des cuenta.
1: Encuentres.
0: Y eso, y uno cuando está mal, se tiene que preguntar por qué está mal, ¿o no?
1: Sí.
0: ¿Vos no te preguntás o vas al psicólogo?
1: No voy al psicólogo.
0: ¿No vas al psicólogo por el tema económico?
1: Pero sé que ayuda mucho porque he charlado.
0: Sí.
1: He charlado así en forma informal varias veces con psicólogos o psiquiatras.
0: Yo lo digo ahora porque mi hija no me está escuchando, si no,
1: no puedes decir lo que estás diciendo.
0: ¿Vos recurriste a psicólogos?
2: Sí.
0: ¿Y te sirvió o no te sirvió?
2: Y mira, Jorge, te sirve, pero tener a esta persona todo el tiempo de fantasma es como que constantemente lo que querés sanar vuelve a aparecer todo el tiempo. Entonces,
0: terminaba llorando demasiado en las sesiones de psicología. Te quebrabas.
2: Y pasé de todo.
0: Pero te quebrabas cuando iba a ver al psicólogo. Porque muchos me cuentan. Cuando van al psicólogo,
2: y sí, porque
0: se quiebran de tal manera que después dicen al final, vengo para estar mejor y termino.
2: Pero para estar mejor muchas veces uno tiene que trabajar temas internos que te generan eso, qué sé yo, que una persona se sienta angustiada, llore, pero bueno.
0: ¿Formaste familia aparte?
2: Tengo mi pareja, sí.
0: Pero un novio nada más.
2: Sí, pareja.
0: Una convivencia.
2: Ajá.
0: Sí, todavía sí. Sin hijos.
2: Sin hijos, sí, sin hijos.
0: ¿Por el momento no querés tener hijos?
2: No, por el momento no.
0: ¿Por algún motivo en particular?
2: No, creo que no estoy en mi mejor momento.
0: ¿Pero no tiene relación o sí tiene relación con esta historia familiar?
2: Es que por ahí, es que yo siempre tuve que ser la mano derecha de mi mamá y no sé si expondría una criatura a este peligro.
0: ¿Y tu pareja no te echa en cara todo esto?
2: No, porque somos jóvenes, además.
0: ¿Jóvenes?
2: Sí.
0: A tu edad yo ya tenía 3 hijos.
2: Y eran otras épocas
1: sí,
2: también.
1: Es verdad.
0: Yo a tu edad ya tenía 3 hijos.
2: Ahora,
0: siendo hombre, que el hombre siempre...
2: Sí.
0: Siempre es más grande que la mujer, supuestamente, sí, para un casamiento y para tener hijos.
2: Sí, sí, ahora veo los chicos de mi generación y que la mayoría no son padres.
1: No, entonces cerca de los 40 piensan quizás ser padres.
2: Sí.
1: Ajá. Todos son jovencitos. 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
0: Reenviándole los mensajes a Claudia.
1: Bien.
0: Sin leer demasiado. Uh-huh. Alcancé a leer uno.
1: Bien.
0: Hoy dejás que descansen los políticos. Claro, nosotros estamos muy con el tema político. Tengo unas noticias políticas.
1: Sí.
0: Ya te puedo definir lo que va a suceder en el 27, pero no es que hablé con el chofer. Hacé de cuenta que hablé con Puyaro, por ejemplo.
1: Ajá.
0: Y hacé de cuenta que hablé con Henry.
1: Ajá. ¿La viste a la Lozada?
0: Que va a ser la gran rivalidad. No la vi.
1: ¿Viste el video?
0: Algo vi en las redes, pero ¿por qué me preguntás?
1: ¿Viste con quién recorría? ¿En la lancha con quién recorría?
0: Y contalo vos, ¿o vos querés que cuente todo yo?
1: Te pregunté si viste o no, sí o no. ¿Viste?
0: Y vi en varios lugares, la vi. La vi con varios hombres.
1: Yo también.
0: Ella quería estar conmigo, pero, viste, no pudo.
1: No pudo. Vos
0: porque,
1: no pudiste.
0: No, porque yo me hago rogar también. Claro, no es cuestión.
1: No es cuestión que diga Jorge tan lindo. Y...
0: No, pero le corresponde. Yo ya la invité. Hace años la invité. Yo ahora ni por teléfono la voy a llamar más.
1: Está bien.
0: Que se guarde el Jorge para otro Jorge.
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0: Bueno, vamos a leer mensaje con mucho cuidado si hay alguno que no corresponde.
1: Hola,
0: ya sabes.
1: Hola Jorge, cuando puedas preguntar cuánto calculan la pérdida de la pesca, dice el primer mensaje, porque claro, empezamos hablando de lo de la pesca.
0: Lo importante es que cuenten la historia... de los que muestren los números. Si muestran los números, no importa que se haya perdido, porque fue un éxito, porque fue una fiesta totalmente gratuita.
1: Jorge, tenés razón, los políticos se quejaban por el concurso y el fin de hacían cola para subir al escenario por una foto.
0: No, un concejal dijo en sesión, la prioridad de Henry es la joda, haciendo referencia a eventos, pero especialmente al concurso argentino de la pesca del surubí. Y estaba ahí subido al escenario, en primera fila, entregando premio. Después no publicó nada en las redes, o sea que la vergüenza se apoderó de este concejal. Tuvo vergüencita. Él no publicó. Porque todos publican. Todos los que van a un evento sacan fotos, video y publican. O se la sacan al que publicó el video y la toma en su Instagram, en su TikTok, en lo que fuere. Pero tuvo vergüenza de publicarlo. Pero se animó a ir. Hay una explicación que dar. Porque hay que explicar eso. Porque si no, el que sigue a este concejal, ¿qué hace? Está hablando de que al intendente le interesa más la joda que los servicios públicos. A lo mejor tiene razón el concejal, pero después va a la joda, porque ir a entregar premios e ir a la joda. Pero no publica nada en el Instagram. Por algo no publica los gatitos, pero no publica los gatitos de él, los animales. Pero no publica cuando él estuvo arriba del escenario.
1: Otro mensaje. Fue todo un éxito el concurso.
0: Totalmente.
1: La única crítica constructiva para el año que viene, hacer un salón más amplio para que no se amontone la gente. Y otra cosa, el escenario tiene que estar de frente al público y no la espalda.
0: Bueno.
1: Me gustó la presencia del gobernador. Eso hace que la provincia nos haga publicidad. Que la provincia nos haga publicidad a la provincia.
0: No vino el canal de Santa Fe, no vino.
1: Otro mensaje.
0: Sí, se contrató a T5. ¿Cuánto se le pagó a T5? Eso todo hay que explicarlo. Está todo bien. Lo vamos a aplaudir, pero mostremos los números.
1: Mi solidaridad con esa persona y por qué no está detenido, dice el padre, que es conocido en el medio y como dueños del canal no toman medidas. Ella tiene abogado y fiscalía. ¿Qué dice?
0: ¿Qué nos puede decir de esto?
2: ¿Por qué no está detenido? Y él lo llevaron detenido y a las 3-4 horas ya estaba en libertad. Y hasta ahí sabemos.
0: Porque las leyes y la justicia sí lo ha determinado. No está preso porque no tiene que estar preso.
2: Exactamente. Y sí, la fiscal lo soltó. Hoy tenía una audiencia imputativa en donde se le iba a imputar y hasta ahí sabemos nosotros.
0: ¿Y el canal no toma medidas porque ni se debe haber enterado? control ni debe saber.
2: Es, de hecho, ningún... A ver, yo quiero recalcar esto. Ni a mí ni a mi mamá, que yo soy la que habla por ella porque está mal con toda esta situación, porque no es una situación linda, nos gusta todo esto, lo hacemos porque la justicia no nos escucha, no actúa, entonces tenemos miedo y quizás esto nos protege un poco, no sé. Pero a mí no me gusta estar removiendo algo que me hace mal tantas veces. De hecho, vine para cumplir, porque así como yo les comuniqué y ustedes me abrieron las puertas.
0: ¿No querías venir?
2: No quería. Vi una entrevista, me hizo mucho mal y ya no quería, pero como...
0: ¿Me hubieras dicho? Yo no te...
2: No, tenía
0: obligación de venir,
2: Quiero que se me entienda.
0: Porque vos me comentaste en privado que hay medio que te cerraron las puertas. Y ahora me está diciendo...
2: Jorge,
0: que
2: quiero que se me entienda
0: palabra.
2: Que como víctimas nos hace mucho mal revolver todo esto. Pero como nosotras pedimos un espacio, queremos cumplir porque es nuestra obligación,
0: sí, pero si
2: de cumplir.
0: Si vos después me decís, me arrepentí, yo te entiendo perfectamente.
2: No es que me arrepentí, sino lo que voy es a que no nos gusta todo esto, nos hace mucho mal.
1: Obviamente.
2: No, yo
0: ¿Y
2: no...
0: otros medios cómo te dijeron que no?
2: Y del canal, por ejemplo, ningún medio se comunicó conmigo, ni siquiera para preguntarme qué fue lo que pasó.
0: En el canal.
2: Pedí en todos lados.
0: ¿Pediste espacio en el canal?
2: Le escribí a todos los periodistas.
0: ¿Del canal?
2: Del canal, de radios... Uh-huh.
0: ¿Y qué te responden?
2: Algunos ni nos contestaron.
0: Yo para enterarme qué responden los colegas. ¿Qué responden?
2: Algunos ni nos contestaron. Entonces...
0: Pero no te dijeron que no. No te contestan.
2: Y tampoco nos llamaron.
1: Y una respuesta es que no te contestes. No, Jorge.
0: No hay sensibilidad.
1: Yo... 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Mensaje de oyente, dice, den el nombre de esa persona, es un periodista, dice, ya se sabe quién es. Otro mensaje, Emilce...
0: No tengo problema en darla, pero me parece que no es necesario.
1: ¿Y si
0: es
1: todos
0: más?
1: Saben?
2: Lo doy yo, Sergio Sensibia, el periodista deportivo de Mundo Motor.
0: Eso es bronca.
2: No, porque sí siento que se lo está cuidando un... O sea, te soy sincero, Jorge,
0: ¿vos pensás que yo lo estoy cuidando?
2: No, pero me estoy sintiendo media incómoda en esta...
0: Es tu posición.
2: En esta situación.
0: Yo quiero creerte...
2: Porque siento que todo el tiempo se busca defenderlo.
0: No, yo no estoy tratando de defenderlo.
2: Me senté acá para exponer lo que pasó y siento que todo el tiempo se lo está como cuidando. No se quiere dar el nombre. A mí no me da vergüenza. Y no es por bronca, es porque a las personas así hay que dar los nombres. ¿Por qué se los cuida? Hay que dar los nombres.
0: No, yo no cuido a nadie.
2: Violé una perimetral.
0: Pero...
2: Fue detenido.
0: No deja de ser una versión de parte tuya y de tu mamá.
2: Pero es mi versión y yo estoy acá sentada. De última puede venir él y dar su versión. Pero yo quiero contar mi versión, uh-huh. No la que quieran escuchar.
1: Bueno, a ver cómo hago acá. Dice Emilce, lamentablemente su primera señora falleció.
0: ¿Cómo?
1: La primera señora...
0: ¿De quién?
1: De la persona que estamos hablando. Yo no sé si... no quiero defender,
0: no quiero... La primera mujer, tuvo una primera mujer.
1: Sí.
0: No lo sabía, yo hay cosas que no sé,
2: sí,
0: yo no me meto en la vida privada.
2: Sí, está bien, tuvo una primera mujer.
1: Bueno,
2: sí.
1: Y habla...
0: ¿Con hijo o sin hijo?
2: No, sin hijos.
1: Habla esta persona, este oyente.
0: Pero
1: habla...
0: ¿De qué murió la ex?
2: No, Jorge, yo no sé tampoco.
0: ¿Nunca te contó? ¿Nunca contó familiarmente? Hay cosas que hay que contar.
1: Bueno,
0: No sé...
1: Hay situaciones...
0: ¿Pero no te enteraste de que murió la primera mujer?
2: No.
0: ¿De una enfermedad, un accidente, nada?
2: No, es que
0: nada.
2: No la conocía la señora.
0: Bueno, pero en algún momento surge la charla.
2: Pero, Jorge,
0: si
2: yo quiero que...
0: Si mi papá alguna vez estuvo casada con otra mujer y murió, en algún momento, o él me cuenta, O yo le pregunto, che, así que estabas casado, ¿y qué? ¿Se murió? ¿Qué pasó? ¿Vos no tenés idea de cómo murió la primera mujer de tu papá?
2: Tendría que tenerla.
0: Con 33 años que tenés hoy, no sabés.
2: No, porque él nunca habló de su vida privada con nosotros.
0: ¿Pero vos nunca
2: no
0: le preguntaste?
2: No, porque sabía que no le podía preguntar nada a él.
0: ¿Tan así? ¿Estoy mal yo?
1: Y hay situaciones y situaciones. Cada familia es distinta, cada familia es un mundo.
0: ¿Vos quisiste saber sobre la vida anterior de tu actual esposo? No los detalles.
1: Claro.
0: ¿Pero sabés?
1: Sí, sí.
0: También murió. Sí. Pero sabés de que murió y
1: sí,
0: todo.
1: Sí, sí, sí. Pero son situaciones
0: que ni
1: diferentes.
0: Ni el padre cuente ni que la hija pregunte, o sea...
1: Y bueno, pues la hija no va a decir, che, papá, vos estabas casado antes, o sea...
0: ¿Y cuál es el problema? ¿Y si estaba casado antes? Eso no es ningún pecado,
1: si no
0: estar
1: nace,
0: casado antes.
1: Si no le nace... No, y no, no. Si no le nace contar, bueno...
0: Es más, si no se daba esta situación, vos le debes la vida también a tu papá, no solamente a tu mamá.
2: Sí.
0: Si tu papá no hubiera existido en el mundo,
1: claro,
0: vos no estarías viviendo, no existirías. O sea, a eso quiero llegar. Hay un lazo de sangre muy fuerte. Siempre hay una posibilidad de recomponer una relación.
2: Pero, Jorge, ¿cómo yo voy a ser tan loca de recomponer una relación con una persona que nos ha amenazado de muerte? O sea, yo me voy a exponer a tener una relación con una persona que nos ha amenazado de muerte.
0: Pero no hay una manera de demostrarle que vos lo necesitás, que vos sos mi papá y que yo te necesito.
2: Lo he intentado en su momento, pero no le entra en la cabeza. No es una persona que no está bien.
1: Bueno, para Jorge, dice este oyente, Estela, sería la ex esposa, habría fallecido de gripe A, su salud habría sido
0: pues
1: muy débil.
0: Que un oyente sepa más que la propia hija.
1: Muy débil tras haber tenido un accidente donde casi habría perdido una pierna. Estoy hablando en potencial, pero me aseguran acá hay un mensaje muy...
0: Vos sabías, no vas a... una seña, ¿vos sabías o no sabías de esto? Sí, sabía. Tu mamá tampoco te contó.
2: Pero, Jorge, tampoco corresponde que nosotras hablemos de una persona que ya no está. Me parece que
0: pero
2: es
0: no,
2: respeto
0: pero,
2: también.
0: Pero vos tenés
2: porque
0: que saber la historia
2: hecho, de hecho, en muchos comentarios hay gente que habló de esta señora y no corresponde que nosotros digamos nada porque es una persona que tuvo su experiencia sí. Y ya no
1: bueno,
2: está.
1: Y ya no está y, de hecho, acá...
0: Entonces,
1: bueno,
0: algo sabías.
1: Es un mensaje muy, muy fuerte.
0: No, pero acá me dicen que...
1: Un mensaje muy fuerte con respecto a lo vivido.
0: Que es como dice el mensaje.
1: Sí, sí, sí. Bueno, otro mensaje. Este es otro mensaje ahora que me da nombre y apellido. No dice Estela Vicentini, este dice completo, que era empleada municipal. Bueno, y... Bueno, es muy fuerte lo que dicen. Si muchas personas... No voy a leer lo del medio. Muchas personas conocemos esa etapa de esa gran mujer. Ojalá otras amigas cuenten la verdad y poder detectar que estamos ante un violento por naturaleza. Termina diciendo este mensaje. Hola, buenos días. En gran parte me siento identificada con tu invitada. También sentí el abandono de mis padres, en este caso... De mis padres, dice, mucha violencia en mi hogar, en mi infancia, es muy triste, pero te hace fuerte, termina diciendo el mensaje. Hola, buenos días. Sinceramente me sorprende del señor, y bueno, dan el apellido, para mí fue una excelente, buena persona, lo conozco de la brigada, dice este oyente. Hola, Jorge, ¿de quién están hablando? ¿Quién es? Bueno, ya llegó antes, ya la hija lo ha dicho. Hola, Jorge, buen día. Yo también me separé, dice esta oyente, lloré, anduve re mal, pero nunca... un oyente, pero nunca la molesté, porque si una relación no va, no va. De eso es poco hombre, no hay que defender a las personas violentas. ¿Qué pasa si llega a cometer una locura? Tiene que estar preso, si es así, dice este oyente. Otro mensaje... Qué situación tan tremenda y desesperante, me parece muy acertado hacerlo visible, no para el chisme, sino para protegerse. Felicitaciones a esa chica que se animó. Hay aplausos para Sofi. Bueno, leíste ya lo de que los políticos, que los dejaste descansar, dice. Buenos días, ahora sí comienza un verdadero programa, al de la mañana no lo escucho más. un intendente de estar anunciando obras, limpieza en la ciudad, hablando de pescado. Para eso hay una comisión que tenga excelente programa, como todos los días. Jorge, sos el único.
0: ¿Qué soy?
1: El único. Jorge, ¿sabes cuándo va a... Ay. Bueno, chicos, no. Tratemos un poquito, tan fuerte los mensajes, tan fuerte. Está bien que...
0: Es fuerte el tema.
1: Es fuerte el tema, es muy fuerte, es muy personal. Estamos en horario ya de la segunda pausa. Hay más mensajes, no seguí leyendo los otros, pero bueno...
0: Yo la nota le iba a dar 15, 20 minutos, pero ya vamos.
1: Pero todavía no pudimos preguntarle a Sofi por qué está acá, dónde acudieron ella y su mamá primero y qué respuestas tuvieron. Pero va a ser después de la segunda pausa.
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0: Estaba preguntando por dónde vivía el padre, pero no sabés, porque ustedes en algún momento vivían en la brigada.
1: Nosotros sí, toda nuestra infancia.
0: ¿Y cómo le notifican una perimetral si no tienen el domicilio del padre?
1: Y bueno, y ahí es en donde la policía la mandó a mi mamá a que averigüe ella el domicilio de esta persona. Cuando mi mamá viene me dice, le digo que no, que es imposible, porque cómo se va a poner a seguirlo ella, que es la víctima.
0: ¿Y dónde
1: a ponerse
0: se lo notificó?
1: Así. Entonces se lo notifican en su lugar de trabajo, que es el canal local.
0: O sea que el canal sabe de esta perimetral.
1: Sí, porque ahí se lo notificó. O sea, sabe el canal.
0: LTV sabe de la perimetral.
1: Se lo notificó ahí. Así que deben saber.
0: Es como si a mí me comunican por algún personal de acá de la radio.
2: Claro.
0: Esa persona no sigue trabajando.
2: Sofi, sí. Me decías hace 14 años. Uh-huh. Hace 14 años que están sufriendo ustedes.
1: Sí.
2: ¿Qué es lo que sufren?
1: El acoso de él, que se nos aparezca en nuestros trabajos. Yo tengo este local y desde el día uno él no para de pasar y mirar y hacer señas de que... cuando está ella, de que la va a matar, o la espera en las esquinas.
2: ¿Y qué le dice, le habla?
1: Sí, no, sí, sí.
0: Ya con esa seña.
1: Le hace seña.
0: Le hizo Moreno al ministro de Economía de Cristina, ¿te acordás?
2: Ajá, y con tu mamá no tuvo diálogo de decir, a ver, ¿qué quiere?
1: Últimamente no, de hecho.
2: Pero,
1: la...
2: ¿Y antes, para qué acosaba? ¿Para qué es lo que solicitaba?
1: Sobrepasó lo de la separación, sí hubo diálogo y lo que quería él era volver.
2: Ajá.
1: Y después, de hecho, mi hermano se encuentra en el supermercado con él y le dice que por favor, de buena manera, porque también nos seguían en los supermercados, nos acorralaban las góndolas. Era muy gracioso porque teníamos que andar disparando para que no se nos acerque y él nos seguía, nos acorralaba. Y en una de esas oportunidades mi hermano le dice que por favor deja de molestarla a mami. Y dejaba de pasar por el negocio amenazándola y le dijo que quién era él para pedirle algo, que él iba a seguir haciendo lo que se le cantaba.
0: ¿Él le hace guardia en el domicilio de tu mamá?
1: Pasa por mi negocio, pasa por mi casa,
0: se
1: seña.
0: Donde ve que sale tu mamá, la sigue.
1: Sí, la sigue.
0: Y si va al supermercado, no es casualidad.
1: No.
0: A lo mejor lo de la EPE no sabe si fue casualidad o no. O la siguió o no, o fue casualidad.
1: Puede ser casualidad, pero como dije antes, a él al estar informado de la perimetral, él al verla se tenía que retirar del lugar y después volver a ingresar cuando ella salga.
0: Él estaba obsesionado con tu mamá.
1: Esa es la palabra, obsesión.
0: Esa es la palabra. Entonces no puede. Él está con otra mujer, haciendo otra vida, pero él no...
1: Nosotros en ningún momento
0: no cerró el círculo con tu mamá.
1: Y a él en ningún momento lo molestamos. Si nosotros elegimos no tener ningún tipo de relación con él es porque tenemos nuestro derecho de decir no queremos tener relación con él y porque es un peligro para nosotros también. A nosotros como hijos nos avergüenza mucho también leer todo lo que estamos leyendo de él, las cosas que hace él, los mensajes que nos mandaban a nosotros.
0: ¿Se expresa en las redes?
1: Sí, mucha gente habló de cosas.
0: No, pero él... ¿Él habla en las redes de esto o no habla?
1: Él hace unos años subía fotos de nosotros también, poniendo cosas hace unos años, que también nos molestaba mucho porque
0: pero
1: no tenía por qué.
0: Ponía...
1: ¿Qué nos extrañaba haciéndose el víctima? Porque siempre quiso quedar como el víctima para la gente, como que él es el padre que los hijos los abandonaron. Y no, acá nadie abandonó a nadie. Nosotros elegimos no tener contacto con él porque es un peligro para nosotros, para mi mamá, y porque no queríamos.
0: Si vos le decís que lo extraña y tu mamá le dice que lo extraña y que vuelva, él vuelve. Sí, no me cabe la menor duda. Tiene doble personalidad.
1: Sí, me imagino esa situación y empiezo a temblar porque le dije el otro día a mi mamá cuando leía todas las cosas que hacía con chicas de mi edad. ¿Qué peligro sería convivir con una persona así?
0: ¿Cómo hacía con chicas?
1: Sí, como acosaba a chicas de mi edad. Espiaba.
0: Pero no le daban bola.
1: Sí, pero querer metérsele a una persona en su departamento...
0: Ah, la fuerza.
1: Es grave.
0: Y pero no hay denuncia de eso.
1: Sí.
0: ¿Hay denuncia?
1: Sí.
0: O sea que él viene con una serie de denuncias que no tienen solamente que ver con tu mamá, sino con otras chicas. Chicas menores.
1: No sé si fueron muchas, pero una sí.
0: Una denuncia hay.
1: Una denuncia hay.
0: Pero quedó ahí.
1: Quedó ahí, evidentemente.
0: Archivada. Bueno, pero...
1: Lo han escrachado también bien comentarios. O sea, si vos te pones a leer los comentarios de la gente, de las cosas que hace, ahí es una vergüenza, la verdad. Como hija y siendo mujer es una vergüenza porque por ahí uno ve o vive situaciones de gente grande que podría ser mi papá, mis abuelos, diciéndote cosas y decir, mi progenitor hace eso también, es...
2: 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Más mensajes. A ver, les pido con respeto, por favor. Jorge, ¿quién va a pagar la fiesta de la pesca? No te olvides de preguntar. Otro mensaje. Ella y su mamá tienen abogados. ¿Qué dicen sus abogados? Dice el oyente.
0: ¿Tienen abogado?
1: No, no tenemos abogado. ¿No? No, no, no.
0: ¿Pero algún abogado...?
1: Tenemos que buscar un abogado que nos, que bueno, que nos siga la causa mientras tanto.
0: ¿Pero para pedir la perimetral algún abogado...?
1: No, porque mi mamá...
0: ¿Cómo se le dice cuando son los abogados no contratados?
2: Ah, los que... La...
1: Sí, los que te brinda el Estado. Sí, sí. No, para darle...
0: ¿Eso habrán tenido algunos?
1: El fiscal actuó de oficio y bueno, y fue él el que la escuchó y automáticamente le dio una perimetral.
0: Una cuestión económica no tiene un abogado.
1: No, pasa que no sabíamos que esto iba a escalar tanto. Pensamos que, sinceramente, que él iba a respetar esa perimetral y se iba a quedar, porque, o sea, creo que a nadie le gusta que lo lleven preso. Y como que a mí me daría miedo, si tengo una perimetral, incumplirla, porque sabría que me llevarían presa. Entonces, pero ahora sí tenemos que buscarnos un abogado que... Y ver cómo sigue todo esto, tenemos que ir a fiscalía.
0: La perimetral existe, no están inventando nada, eso está. Que lo llevaron preso, hay imágenes que lo muestran que se lo llevaron preso.
1: Sí.
0: Aunque haya salido al ratito.
1: Uh-huh.
0: O sea, esta cosa no es difamar. O sea, vos no estás difamando.
1: No,
0: a tu papá
1: para
0: porque
1: nada.
0: Me estás contando cosas que son.
1: La perimetral, existen las...
0: Hay cosas que son. Él tendrá que explicar que todos se equivocaron o que todos están en contra de él, puede decirlo.
1: Sí.
0: Que él es víctima.
1: Ajá. Sí.
0: De una hija que es desamorada y que una es mujer que...
1: ¿Qué?
0: No sé.
1: ¿Qué?
0: No sé cómo defenderlo.
1: O sea que, bueno, la ¿qué excusa que podríamos tener nosotros?
0: No sé
1: nosotros
0: cómo defenderlo.
1: A ver, ¿qué excusa podríamos tener nosotros?
0: Hay abogados que lo hacen, quédate tranquila que hay abogados que lo hacen muy bien.
1: Para hacer todo esto, ninguna. Porque de hecho hay mucha gente que está dando su comentario también.
2: Bueno, acá leemos todo, pero tiene que ver con...
0: Yo vos sabés que era la idea mía. Le conté a Emilce, invitarlo a Sergio acá, claro, porque ella me dice, ¿cómo lo va a invitar al programa?
1: No.
0: Si hay una perimetral.
1: No, además...
2: No se puede.
0: No se puede, aunque haya...
1: No, pero además es súper grave eso, porque no podría exponerme yo ante, ni mi mamá mucho menos.
0: Lo que pasa es que yo en el fondo siempre tengo esa... Yo soy muy optimista y tengo mucha... Que en el fondo se podría llegar a un acuerdo, una reconciliación, no devolver...
2: No siempre, Jorge.
0: No de que él vuelva con tu mamá, ni que vuelva... Pero de alguna manera, a darse cuenta que vos no tenés... Claudia dice que hay otra segunda vida, pero yo hasta que no lo vea... ¿Vos crees que hay una segunda vida?
1: ¿Cómo segunda vida?
0: Que vos después tenés otra vida, que esta no es la última vida. La que sabemos, la segura vida que tenemos es esta.
1: Uh-huh.
0: Y no tiene sentido estar con tanto conflicto, tantos años... perdiendo...
2: Pero es que lo dijo Sofi, ¿vos crees que ella está contenta con esto?
0: No, a lo que voy, que tiene que haber un punto de encuentro. Tiene que haber.
1: Pero Jorge, imagínate que mi hermano de muy buena manera le dijo, deja de molestar, y él no, que él va a seguir haciendo lo que quiere. Entonces es un tipo que se lleva a todo el mundo por delante, hasta la justicia. Y bueno, lo que buscamos ahora es que o sea, básicamente que nos deje tranquilas. Porque así como a él nunca se lo molestó, que no nos moleste, que yo pueda estar tranquila.
0: ¿De la separación cuánto pasó? ¿Cuántos años?
1: 14 años.
0: Es mucho.
1: La mitad de mi vida. Yo tengo 33. Casi la mitad de mi vida.
0: Y no se olvida.
2: Bueno, Jorge, lo decía Sofía que acá leemos todo. Cuando nos pegan a nosotros, leemos también. Dice Jorge, después cuando estés en tu casa, sentate y escuchate. No le gustó cómo trataste una parte... no sonó bien, dice, la forma de expresarte. Yo...
0: Obvio, decían que era el único.
2: Yo siento lo mismo que esa chica. En ese programa el locutor lo está defendiendo, dice. Y está
0: ¿cómo?
2: Cuestionando que vos lo estás defendiendo y cuestionando a la hija.
0: No, no, yo estoy viendo... Estoy escarbando hasta donde puedo. No. La verdad que me cuesta defender porque...
2: Acá no entiendo este mensaje, porque dice, Jorge, estás haciendo la cargo a la hija de haber nacido. No.
0: Estoy viendo de qué manera... O sea, yo como hijo, yo agotaría todas las instancias, pero bueno...
2: Bueno, chicos, todos estos adjetivos acá, si todos conocen, dice a la... No puedo leer.
0: Porque alguna parte buena tiene, Sergio. Alguna parte...
1: El problema, Jorge, es que...
0: ¿Vos alguna vez lo viste?
1: Vos querés otra... que yo haya vivido algo que no viví, entonces yo no te puedo contar. Yo es como hablamos recién fuera del aire, todas las realidades son diferentes. Quizás vos como padre fuiste un excelente padre y eso no significa que todos los padres sean iguales.
2: 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Hola, buenos días.
0: Déjame preguntar algo primero.
2: Dale.
0: Porque después me voy a olvidar.
2: Dale.
0: ¿Tu papá con vos ejerció violencia?
1: Sí. Física desde la panza, cuando yo estaba en la panza y después...
0: ¿Esa te la contaron?
1: Esa me la contaron,
0: ¿pero
1: sí.
0: Que vos la hayas vivido?
1: Me la contó una persona muy importante, que como es mi abuelo, que es una persona intachable, no me va a mentir, y después yo la viví, sí.
0: ¿Pero violencia verbal o física?
1: Verbal y física, sí.
2: Hola, buenos días. Todo el apoyo a esa chica y a su mamá. La sociedad siempre juzga a la víctima, esa persona. Bueno, bueno, lamentablemente es muy fuerte lo que dicen después. Jorge, buen día. Mi opinión, ¿por qué no dan el nombre? Sí, se lo dio.
0: Ya lo
2: vimos, ¿no?
0: Pero... A ellas les importa el nombre. O tenemos que poner un cartel. ¿Cuál es el tema del nombre?
1: Que la gente sepa lo que es esta persona y que se cuide también. También que se cuiden.
2: No entiendo este mensaje. Ay, tengo miedo a meter la pata. Corresponde hablar de que existe igualdad de violencia entre ambas. ¿Entre ambas qué? ¿Cómo?
3: No. Primera esposa, Claudia, corresponde hablar.
2: Ah, bien.
0: No, pero nadie habló.
2: Sí.
0: ¿Vos hablaste?
2: Los oyentes.
0: No contaste todo.
2: No conté todo. No conté todo porque, como decía Sofi, ya no está.
0: Bueno, lo más fuerte es lo que acaba de decir. ¿Vos lo denunciaste a tu papá por la violencia?
1: No, porque fue hace muchos años.
0: Pero no lo denunciaste.
1: No. Fue cuando yo era chica, adolescente, ya en ese momento.
0: Pero podés denunciar a el caso este de D'Artés, por ejemplo, después de 10 años lo denunciaron por acoso.
1: Sí.
0: Y...
1: Sí. No es violencia. Hay un lapso de tiempo para que no... como que caduque. Pero lo que te quería decir es que estoy viendo tu cara cuando lees los mensajes y que hay algunos que no los puedes ni siquiera leer.
2: No.
1: Porque son irreproducibles. Imagínate lo que es para mí como hija tener que leer todas esas cosas que me mandaban a mí.
0: Mucha gente está al tanto de este tema, entonces.
1: Sí.
0: ¿Pero por qué está al tanto?
1: Bueno, porque los portales lo fueron subiendo y ahí la gente comentaba y ahí la gente me hablaba y me decía, me contaba sus situaciones, desde gente que trabajó con él, vecinos, mucha gente que ha tenido problema con esta persona.
2: Bueno,
1: eso nos da más miedo porque había muchos casos que como que... el que tenía que ir preso es él y quizás tenía un problema, lo denunciaba a la otra persona y iba presa a la otra persona.
2: Dice, no entiendo exponer todo ese rollo porque si la justicia no actúa, ¿qué puede hacer un medio de comunicación?
0: Y lo que puede hacer es que que la policía y la justicia esté escuchando el programa y se dé cuenta que, que a tu mamá y a vos y a... fundamentalmente a tu mamá y a vos. Las que corren peligro son vos y tu mamá.
2: Bueno, disculpa.
0: Y las tienen que cuidar, las tienen que cuidar porque ya el tema está expuesto al aire.
2: Disculpa a los oyentes porque son muy fuertes los mensajes, más allá de que hayan vivido situaciones que no es que desconfíe, pero bueno, son los calificativos muy fuertes. No es que dude de los oyentes, pero no puedo...
0: Invítalo a Sergio, Emilce. Invítalo para otro día. Invítalo ahora si podés.
2: Jorge, entendé por favor, con un violento no se tiene una vida normal y lo que haces con tus comentarios, seguís violentando. Bueno, no, tampoco es la... No, tampoco es la... Hola, los que no nombran a la persona son...
0: Acá cómplices. La que mata las moscas es Claudia. Yo de violento no tengo nada. Acá ni siquiera una mosca mato yo. Acá la violenta, en tal caso, es Claudia.
2: No nombran al tipo y si son cómplices, tanto poder va a tener que no lo nombran, así nunca se va a terminar con los violentos. Da fuerza.
0: Pero con nombrarlo no.
2: Fuerzas
0: no,
2: a las
0: no
2: dos.
0: Sola, ya lo nombramos, ya lo nombraste vos.
2: Sí,
0: ya
2: sí,
0: lo,
2: varias veces.
0: Pero de última, con nombrar, lo vamos a invitar al programa, más... Más nombrarlo que invitarlo al programa. ¿Trabaja? ¿A dónde trabaja? ¿En el canal y dónde más trabaja?
1: No sé.
0: ¿En qué radio está?
1: No, Jorge, yo no sé nada.
0: ¿En qué radio está?
1: No sé nada. Yo lo único que sé es lo del canal porque ahí le informaron lo de... Pero si no, nada.
0: ¿En qué radio está? ¿No sabés?
1: No.
0: En la radio, del pueblo.
2: Fuerzas a las dos por tener el coraje de denunciar. Coraje que a muchos les falta. Buen día, felicito a esa chica, totalmente con ella. Las instituciones que deben defender a las mujeres son los más violentos y te hacen cada cuestionario como para culparlas y hacerlas sentir más mal.
0: Si yo lo convenzo que les empieza a tratar con cariño, bien, ¿me hacen algún regalo ustedes?
1: Yo lo único que espero es que la justicia actúe.
0: Tiene que haber un poquito, en algún lugar de su ser tiene que haber un poco de amor para
1: nosotros. Yo lo único que espero es que así haya amor para nosotros o lo que sea, es que a ver si
0: él está despechado, la verdad, él está despechado, él no se quería separar de tu mamá.
1: Y bueno, no sé cuál
0: pero
1: es el
0: problema.
1: Pero
0: tampoco estaba bien de la manera que él se comportaba, eso estaba mal, muy mal. Y a vos...
1: Pero eso se trata, de última se trata en terapia.
0: Ejercer violencia hacia vos, tampoco. No, yo no estoy justificando eso.
1: Sí, Jorge. Por eso.
0: ¿Qué pasó? Vos controlame.
2: Jorge,
0: controlame.
2: Me parece que deberías consultar con un psicólogo.
0: Pero así estoy bien.
2: Me parece que deberías consultar vos también.
0: Pero largo todo así.
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0: Ahora, el Estado no se puede hacer cargo de las personas que... se están matando de hambre, y tampoco se puede hacer cargo a los violentos, me parece. Estoy preguntando, no estoy afirmando nada. Pero el Estado no se puede hacer cargo de las personas que no tienen para comer. No se puede hacer cargo.
2: Tanto no.
0: Y de los violentos parece que tampoco.
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0: La gente está muy enganchada con el tema, y eso que no es político el tema.
2: Hola, Jorge y Claudia. Te da bronca tanto la justicia como la policía a la hora de actuar. En Barrio Guadalupe pasa una situación donde hay un vecino, hombre, en Manzana 8, que hace muchos años maltrata verbalmente a las mujeres. Esta persona tiene denuncia y no pasa nada. La justicia está esperando que una pareja de las víctimas haga justicia por mano propia. Upa, no, por favor. El papá de esa chica debe tener ayuda o terapia y olvidarse de la ex esposa, opina otro oyente.
0: ¿Cómo?
2: El papá de esa chica debe tener una ayuda o terapia y olvidarse de la ex esposa.
0: Eso es lo
2: y
0: que
2: de
0: debería
2: los
0: ser.
2: Hijos que ya no lo quieren y comenzar todos una nueva vida. Otro mensaje dice: terapia para Sergio. Otro mensaje dice: Jorge, ¿qué está diciendo? Por favor, estamos ante gente violenta, no son actitudes normales. La familia necesita que la justicia le ponga un parate. Después veremos si él quiere hacer tratamiento o lo que sea. Hoy importa a la familia que sufre situaciones de acoso, es terrible. No quiere ser mediador con temas complejos. No estás preparado para ser...
0: Me están descalificando no. Como mediador.
2: Y no.
0: Pero la intención a veces es lo que vale.
2: A veces sí, a veces uno tiene buena intención, pero muchas veces no sirve.
0: Yo solucioné el problema entre dos cantantes.
2: Sí, y Jorge, puede ser una le dijo fea y la otra le dijo gorda.
0: Pamela, ¿la conocía a Pamela?
1: No.
0: La que tiene un programa de televisión, Sábado Show.
1: Ah, por sí.
0: Y la chica...
2: Yamila
0: Sanabria.
1: Ah, no.
0: No se podían ni ver.
2: No, mentira, se dijeron...
1: Sí,
2: no,
1: pero
2: se
1: dijeron
0: al aire se dijeron de todo.

0: a dar su versión, a ver qué dice. Y ojalá pueda cambiar, ojalá.
1: Pero yo lo solucioné ahí. No me bajen el precio porque es...
2: Muchos mensajes.
1: ¿Lo solucioné o no lo solucioné?
0: Yo creo
1: le voy a preguntar a Claudia. ¿Lo solucioné?
2: Sí. Hoy, pero nada que ver, Jorge.
1: Hoy ya no se insultan más a alguien ni se dicen cosas feas.
2: Nada que ver la situación.
0: Yo creo que remontar todo esto, más lo que dice la gente, todo medio que, como vos lo dijiste, Jorge, hace un ratito, es indefendible.
2: Nada
0: pero
2: que ver
0: bueno.
2: una situación con la otra, nada que ver. Bueno, chicos, pero tampoco, o sea, hay muchos mensajes con violencia no solucionados. No sacamos violencia.
1: La
2: tampoco.
1: Violencia engendra la violencia.
2: Engendra violencia. Tampoco devolver con violencia. Hay muchos mensajes, pero no...
1: Situaciones de violencia familiar está lleno, ¿no? No te creas que sos la única. Ahora,
0: no, hay un montón.
1: Lo tuyo
0: y...
1: estaría en un caso extremo. Sí, está dentro de los casos más...
0: Sí, Jorge, es que hay un montón de mujeres en la misma situación que mi mamá, mujeres que nos animan.
1: Y hay veces que la culpa la tiene la mujer, no siempre la culpa la tiene el hombre. ¿Por qué te me reís?
0: No.
1: Déjame que yo le estoy haciendo la nota a ella.
2: Pero es que está haciendo una sandez.
0: Primero y principal, que la violencia en una pareja no tiene que existir, sea la culpa la tenga el hombre o la mujer. La violencia no tiene que existir.
1: ¿Entonces estás de acuerdo que a veces la violencia la ejerce la mujer?
0: Sí, muchas veces, pero no hay culpables, no tiene que existir violencia directamente.
2: No
0: tiene que existir, claro, no se justifica, tiene que existir el diálogo.
2: De ninguna manera.
0: Siempre. No tiene que existir la violencia. De ninguna de las dos partes.
1: Se están perdiendo días de vida distintas, de los dos lados se están perdiendo.
0: Sí, pero lo más triste es que nosotros tuvimos unos días horribles, peor que nunca con todo esto, y así, ahora peor que nunca, pero siguen siendo nuestros días siempre a partir de que se separaron, y no los merecemos porque nosotros necesitamos...
1: Tu mamá está re asustada, yo hacía mucho que no la veía. La conozco, hacía un montón de tiempo que no la veía, o por lo menos la tenía cerca, a lo mejor la crucé en la calle sin darme cuenta, pero... Y está realmente asustada porque ella sabe que la puede pasar mal, peor de lo que la pasó. Ella sale a la calle y sabe que corre riesgo. ¿Ella sale sola siempre o...?
0: Antes trataba de tener una vida normal, ahora...
1: ¿Pero ahora sale sola o...?
0: Ahora no. Ahora tengo que andar yo con ella o mi pareja.
1: ¿Ella no se anima a salir sola ahora?
0: Y yo no quiero.
1: ¿Y vos qué vas a hacer estando con ella? ¿La vas...?
0: No, pero yo tengo que seguir trabajando.
1: ¿Al salir con ella le da seguridad?
0: Y bueno, una de las cosas que dijo la policía esa vez en la EPE fue que si no había posibilidades de que ella siempre estuviese acompañada. Y medio imposible. Porque me parece que no corresponde que
1: uno... Hay que buscarle un novio.
0: No. Le dije que...
1: ¿Vos tenés derecho a ser feliz?
0: No, sí. Pero... Las pocas parejas que intentó tener se las corrió.
1: Reír, por lo menos.
0: Sí, porque se habrá acordado que las pocas parejas que intentó tener se las corrió. A uno lo quiso pasar por arriba con el auto y así. Chicos, hay un montón de historias.
1: Lo que yo te dije en el comienzo, que él no la puede olvidar.
0: Entonces, ¿a ustedes les parece que ella no pueda les aseguro que lo que menos le importa a mi mamá es estar en pareja.
1: ¿Y que los novios se fueron porque los corrió?
0: Sí.
2: Bueno,
1: no
2: tenemos
1: novio,
2: que hacer la última
1: tampoco.
2: Pausa.
0: Y pero si te amenazan de muerte.
1: Y pero si hay amor.
2: Tenemos que hacer la última.
1: ¿Hace alguna amenaza de muerte? ¿Ya está?
2: Hacemos la última pausa. Y Jorge se
1: tiene que haber alguien.
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3: Bueno, ya estamos en el último bloque. Hay mensajes que no se pueden leer.
4: Muchos, muchos que no se pueden leer porque, bueno... Dice, evidentemente el familiar de esa chica tendría, dice, una patología muy conocida. Bueno, si hubo violencia física, no denunciaron, dice, estaría incompleto.
3: Bueno, no denunció la hija, pero sí la madre.
4: Después, bueno,
3: hay una perimetral, o sea, que eso tiene que ver. Bueno, si no hace una denuncia, no te van a poner una perimetral.
4: Dice, me pasó de adolescente con... Un novio de mi señora tuvo muchas denuncias y mi viejo cuando...
3: ¿Cómo, pará? ¿Con un novio de mi señora?
4: Me pasó de adolescente con un novio de mi señora, tuvo muchas denuncias y mi viejo cuando se enteró lo amenazó de muerte y dejó de jorobar. No teníamos vida. La escucho y la entiendo, fuerza. No entiendo mucho la situación que pasó este oyente que nos cuenta, pero pasó una situación de violencia.
3: Él tiene una formación militar. ¿Está jubilado ya?
5: Por la edad debería estar retirado ya, sí.
3: Pero no, a ciencia cierta no lo sabe.
5: Y no.
3: ¿No pasa la mensualidad?
5: No.
3: ¿O no le corresponde?
5: No corresponde ya por la edad que tenemos nosotros.
3: Por la edad que tenés vos, sí, y sí. Todo.
4: Ajá. Tiene razones, Requis dice, hay hombres violentados y no lo dicen por vergüenza a la sociedad. Tienen que cuidar a esa familia porque... Bueno, sí, chicos, no puedo leer. Cuiden, dice, no den datos, cuiden. Jorge dice, es violento y está bien lo que hace la familia. Una persona debería estar sola, una persona así.
3: Yo no soy violento.
4: No.
3: Ah. Lee bien, Claudia. Lee bien, porque si no...
4: ¿Cómo leo acá?
3: Jorge es violento.
4: Así dice, así.
3: No. Jorge.
4: Ah, bueno. Pero yo dije, hice la pausa, Jorge. Yo hice la pausa igualmente. Es violento, está bien lo no, que...
3: Suena como que yo soy violento.
4: No, a lo que hace la familia...
3: Aclará que las moscas las matas vos.
4: Sí. Bueno, y dan el número, 144, ni una menos, de este... los periodistas...
3: Allá no están más esos grupos.
4: Sí.
3: El colectivo verde y toda esa historia.
5: En donde era el antiguo hospital hay una asociación civil, Asociación Madres, que ellas se encargan de asesorar a las víctimas de violencia.
3: ¿Fueron ustedes?
5: Sí, fuimos. Nos llamaron, fuimos. Y la verdad que impecable. Cómo nos atendieron, cómo nos trataron. Ante toda esta situación, así que le queremos agradecer.
3: Pero no hubo ninguna manifestación.
5: ¿Cómo manifestación?
3: A favor de tu mamá.
5: Apoyo.
3: de apoyo, no hubo ninguna manifestación, digo, ninguna marcha.
5: No. Ya esto es un montón para ella.
3: A veces las marchas
5: ellas.
3: Hay que hacerlas antes.
5: Sí.
3: Después ya es tarde.
5: Ya esto es un montón para ella, imagínate.
4: Paola,
5: sí, perdón. Tratamos
3: el
5: de...
3: El susto que tiene tu mamá, mira que nunca, yo hacía mucho que no la veía.
5: Ni siquiera queríamos llegar a esto. Tratamos de ir por lo legal y evidentemente no alcanza y a ver si esto... Funciona para que se calme un poco, no sé, también nosotros estamos, ya no sabemos qué más hacer. El punto es que está en peligro la vida de mi mamá, yo no sé de qué es capaz de hacer esta persona. Entonces yo no quiero que me llamen un día y me digan, mira, encontramos a tu mamá. No quiero que se llegue a ese punto, por eso quiero que alguien nos escuche, que alguien nos ayude para que... O haga tratar a esta persona, o preso no sé si va a ir, pero al menos alguien que lo aleje de
3: nosotras. ¿Y la actual pareja no le jode? ¿A la actual pareja no le jode que siga estando atrás de tu mamá? Porque él tiene una pareja actual.
5: Y no sé.
3: Eso, por ese lado, si le entramos por ese lado...
5: Y no sé.
3: Porque le jodería... ¿O no le jode?
5: Yo, si estuviese yo en el lugar de ella, me jodería un montón.
3: ¿Estoy pensando bien?
5: Sí, estoy pensando bien. Es más, yo le hablaría, le diría, deja de... Porque él no tiene, o sea, no tiene excusa, porque él, o sea, no ni siquiera puede decir que somos nosotros los que lo jodemos a él, porque no hay forma de que él diga eso, porque no es así.
4: 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Hay un saludo para... Hola Jorge y Claudia, dice, ¿podrían saludar a los que trabajamos en la parte de salud, en la pesca, tanto en tierra como en el río? Un saludo para todos los chicos que trabajaron en salud en la pesca del Surubí. Sí. Tenía que responderle a Tito algo. Tito, tarde te respondo, pero sí. Lo que me preguntaste, sí.
3: Mandé un audio, pero hay que chequearlo. Si no, si los mensajes Jorge, están quebrados.
4: Jorge, no confunda gordura con hinchazón, dice, pero no sé por qué. O la gente, programa muy complicado.
3: Hay que hacer este programa.
4: Hay que hacer. Jorge debería haber invitado a un psicólogo ese. También. Bueno. 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
3: Para mí esta persona tiene miedo también, pero a ustedes no les tiene miedo. Él tiene la formación militar, es la ley del gallinero. Él al jefe nunca le habrá dicho, si le tenía que lustrar los zapatos se lo lustraba. Al jefe de la brigada o al superior, esa es la formación. Acá no, él no le tiene miedo ni a la policía... ni a la justicia, porque ya sabemos cómo actúa la policía y la justicia. Falta una persona que no existe, porque los novios se le fueron todos a tu mamá, porque arrugaron a la primera amenaza de tu papá, se fueron. Ahora, si uno de esos novios la hubiera tenido bien puesta, quizás él necesita tenerle miedo a esa persona. ¿Es así o no es así?
5: Sí, como
3: no
5: que
3: te lo, no es que estoy jugando, te estoy diciendo lo
5: no,
3: que yo
5: sí,
3: pienso.
5: No, sí, lo entiendo.
3: Pero
5: lo
3: es
5: entiendo.
3: Así.
5: Sí.
3: Él, al poder superior, le chupa las medias. ¿Es así o no? Es la ley, es como fue formado él en la brigada. A ustedes los pisotea porque los puede pisotear, porque no hay nadie que defienda. A tu mamá la defiende a otra mujer, que es la hija, que sos vos. No hay una persona fuerte ni poderosa que la defienda a tu mamá y a vos.
4: Exacto.
3: Entonces él va a seguir porque no... A esta persona la parás con miedo, con otro miedo. Él tiene miedo, pero no a ustedes. ¿Es así o no es así?
5: Sí, yo creo que sí que es así.
3: ¿Te das cuenta, Claudia?
5: Que al menos...
3: Es así, Claudia. Sí. Es así.
5: Yo creo que... No sé si... yo creo que él sabe que es impune a todo. Entonces, como vos dijiste, Jorge, sabe que la justicia no hace nada, que espero que esta vez sí haga, que...
3: Hoy él depende del canal. Si el gerente del canal, que es Rolly Vicentín, le dice, mira, a la primera de cambio, vos no estás más acá en el canal. En una situación de poder, no porque Rolly sea una persona... Uh-huh. violenta, ni una cuestión de poder. Si Rolly lo llama a Sergio y le dice, mira, yo a la primera que me entero tu programa desaparece del canal local, yo creo que es una posibilidad, no te aseguro un 100%, pero un 99,9%, que ante esa presión de poder él la va a dejar de joder a tu mamá y a vos. Yo que ustedes dos, en vez de venir a hablar conmigo, que me encanta que vengan acá, porque es una manera de confiar en mí y en el programa, yo iría a hablar con Rolly Vicentín, a plantearle todo este tema y esta situación. Que ustedes no quieren tener problema con él, ni con el canal, ni con nadie. Pero que él como dueño, gerente del canal, no dueño, gerente del canal, hable con Sergio y le diga, mira, vos acá vas a seguir de por vida, pero a la primera que yo me entero que vos violás una perimetral, tu programa deja de existir. ¿Qué es lo que debería pasar, por otra parte?
5: Pues eso yo no es podría, lo que decía
3: no puedo gente. Tener a alguien acá que viola una perimetral. Y esa es la solución al tema, sin psicólogo, y sin consulta, sin plus... sin nada.
5: Claro,
3: eso esa es la solución, decir, porque acá lo que hay que buscar es la solución. Porque hablamos todo, pero Sergio necesita una presión de alguien que esté arriba de él. Él en este momento, la persona que está arriba, es el gerente del canal. Ustedes tienen que hablar con, convencerlo de esto que yo le estoy planteando. Y que él lo llame y le diga, mira, tu programa va a seguir acá, no te voy a echar del canal. Pero si vos violás otra perimetral, yo no puedo tener una persona que viole la perimetral, porque es una persona violenta. Ahí ya no hay duda, porque estás desacatando a la justicia. Esa es la solución que yo... Pues yo, más allá de que me gusta hacer el programa y que la gente nos escuche, quiero una solución al tema. Y esta es la solución. Conozco otros casos de que la persona era protegida por un boxeador, por ejemplo. Otros casos. Entonces ahí sí. Ante un boxeador arruga la otra persona, otro caso. Pero bueno, tenés ningún boxeador en...
5: No.
3: Tu novio no es boxeador.
5: No. Sí,
3: ¿tu novio
5: pero...
3: tiene miedo?
5: No, no.
3: Pero tampoco es no. Es de frenarlo.
5: Es que, como te digo, Jorge, se han defendido muchas personas y terminaron presos ellos, así que
3: él no depende de mí porque no está trabajando acá.
5: Sí, no.
3: Pero
5: no,
3: si
5: claro.
3: el único medio que estaría trabajando sería este.
5: Claro,
3: yo,
5: es como...
3: Yo le diría eso, mira, yo te garantizo que vos vas a seguir acá, pero se terminó, ya está. Lo que pasó, pasó, pero a partir de ahora,
5: comportate,
3: un señorito inglés. Eso es lo que ustedes tienen que hablar con Rolly Vicentín hoy. No dejar pasar, porque cada minuto que pasa, sí. corre peligro la vida de tu mamá.
5: Claramente.
3: Y esto ahora sí te lo tengo que decir. Tu mamá está en peligro.
5: Sí, claramente.
3: Tu mamá está en peligro porque en ese momento de violencia, como vos también me lo dijiste, y puede pasar lo peor.
5: Sí.
3: Puede pasar lo peor. Entonces hay que evitar que pase lo peor. Y yo la solución que le veo es esa. Ante una situación como esta, él hoy por hoy, su único ingreso, laburo, es el canal.
5: Sí, que de hecho nos sorprende que todavía le sigan dando lugar, y también nos sorprende mucho que...
3: ¿Y porque es el que único que hace un programa de automovilismo?
5: Que políticos...
3: Profesionalmente le tenemos que respetarlo como profesional.
5: Pero a partir de esto que muchos... O sea, que se le sigue dando un lugar, y que muchos políticos, senadores, empresas muy importantes sigan dándole...
3: Pero no todos tienen que saber. Yo, la verdad que estoy sorprendido por la gente que sabe, pero yo no sabía... No. Yo me enteré ahora. ¿Vos sabías de antes?
4: Desconocía totalmente.
3: Yo me enteré.
4: No tenía idea.
3: El mismo día que vos me escribiste a la noche, porque apareció un video y...
4: Yo en los medios, en los...
3: Yo no sabía.
4: Digitales, nada.
5: Sinceramente, Jorge, no, o sea, vos decís hablar con Rolly. Y no queríamos...
3: Tu mamá lo conoce porque...
5: Sí, claro.
3: La relación comercial capaz que la tenía más
5: pero
3: con ella.
5: Pero no queríamos llegar a ese punto porque teníamos miedo que ya veo lo sacan y toma represalias.
3: No, que no
5: peor.
3: Lo saquen, pero que le den como un ultimátum.
5: Sí.
3: ¿No es una buena idea la que te estoy tirando?
5: Sí, sí.
3: Es una buena idea.
5: Sí.
3: Como todas mis ideas.
4: Bueno, se nos terminó el tiempo.
3: ¿Se terminó?
4: Se terminó, gente, bueno. De 10. Por hoy, gracias a los oyentes. Disculpas porque... Bueno,
3: quedaron, yo ahí te pasé audio, te pasé otros mensajes, pero bueno, también se nos terminó el programa.
4: Y bueno, exacto.
3: Corre peligro la vida de tu mamá. Eso a mí no... ¿Para vos no?
4: Ojalá que no.
3: No, ojalá. Ojalá, para mí también ojalá.
4: Ojalá que no corriera.
3: Yo te estoy diciendo si para vos corre peligro la vida de la mamá de Sofía. Te pregunto. ¿Corre peligro o no corre peligro? Y
4: solamente expreso mi deseo, que ojalá que no. Ojalá que no corra peligro.
3: Pero
4: ojalá
3: el deseo tuyo es el deseo de todo el mundo.
4: Bueno, yo quiero decir eso, que ojalá que no corra.
3: Gracias.
5: No, gracias a ustedes, gracias, chicos, por el lugar.
4: Gracias, Sofi.
3: Guardate una cervecita sin alcohol para Claudia siempre. Pero,
4: el vino,
3: pero no a la 2 de la mañana.
4: El vino me interesa.
5: Cuando quieras.
4: El vino sin alcohol me interesa.
3: ¿Qué pasa, Milce? ¿Lo llamaste a Sergio?
4: Bueno.
3: ¿Y?
4: Bueno.
3: ¿Pero viene o no viene?
4: Gracias.
3: ¿No viene?
4: Gracias, entonces,
3: bueno,
4: a los oyentes.
3: Cumplimos.
4: Nos reencontramos mañana.
3: Dale.
4: Chau, hasta mañana.
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0: Amigos del deporte, tengan ustedes muy, pero muy buen mediodía. ¿Cómo anda la vida? Un gusto no saludarlo en este día martes, No vamos a decir lunes, pero es martes, En este día martes...
1: Casi se te sale,
0: No, martes 13, no te cases ni te embarques, pero nunca está de más un martes 13. Nunca está de más un martes 13. No todo es mala suerte o no todo es superstición. Hay cosas que en la vida te va a ir muy bien un martes 13, te puede tener un buen día, una buena mañana, una buena tarde, una buena noche. Martes 13 es un día más, las supersticiones por ahí suelen pasar de largo, pero bueno, hoy un martes 13 y este caso de octubre, y aquí estamos para una nueva edición hasta las 14:30, ando con un ojo un poquito chiquito, pero andamos bien, andamos bien, andamos recuperándonos, ¿sí? Qué fin de semana, ¿no? Desde el viernes a la noche, donde había tanta programación y no hubo tanto, pero bueno, algo se jugó. El viernes por la noche estuvimos ahí en la cocina de la decisión, cuando estaban cocinando la decisión, ahí estábamos nosotros, cuando estaban analizando si se jugaba o no se jugaba el partido de Atlético y Tiro y Platense por venir, ¿sí? Fuimos temprano, porque a la postre era el único partido que estaba todavía sin suspensión, ¿no? Porque se había suspendido Juventud de Malabrigo, se había suspendido Juventud Alumni, se suspendió Racing y Tigre, estamos hablando de tercera división, y lo que quedaba pendiente era lo de Atlético y Tiro Platense, Y bueno, ahí en la cocina, mientras chisporroteaba y caía algún que otro, algunas que otras gotitas, se decidió por jugar el único partido que se jugó el día viernes por la noche y estuvimos ahí. Y bueno, y después, bueno, lo del sábado, que no había una programación de lo que es los partidos de primera división, y el domingo también, con esto de que íbamos a chocar un poquito con el partido de... principalmente pensando en que Platense jugaba a las 18 con Juventud de Malabrigo y La Costa con Mar del Norte jugaba a las 19:45, no nos daban los horarios, así que bueno, por ahí nos vino perfecto que se haya suspendido La Costa y Barrio Norte, ¿sí? Y lo propio ayer lunes, ¿no? Con esta cuestión de que iban a jugar el Reconquista Club de Fútbol y Matienzo, nos quedaba redondito, pero bueno, lamentablemente las inclemencias del tiempo no se pudo jugar. Mire, le muestro algo, le voy a mostrar algo. Espero un poquito, Juan Cruz. Vio que cuando quiere es, cuando no quiere no es, porque yo no puse el tan mentado abrir programa, y se ve igual. Esto es La Costa ahora, hace 20 minutos. Esto es Defensor de La Costa ahora, hace 20 minutos. Nos pasaban algunas que otras fotos de Defensor de La Costa, así. En partes, se necesita sol. Se necesita sol. Se necesita sol para que esto pueda secarse, porque por el momento todo está programado para mañana miércoles, Defensor de La Costa y Barrio Norte, y también para mañana miércoles Reconquista Club de Fútbol y Reconquista Club de Fútbol y Atlético Matienzo. Recordemos que se jugó el domingo, fue el partido, se me había chisporroteado, el domingo el único partido que se jugó fue el de Tigre, el sábado era lo otro, entre todos los días el sábado eran dos partidos que jugaron Platense y Juventud de Malabrigo, se suspendió Barre Norte, la Costa y Barre Norte, sí. El domingo, único partido de primera división, Tigre, que le ganó 2-0 a Román, y el partido de tercera división, que sí se jugó entre Reconquista Club de Fútbol y Román Fútbol Club, empataron 1-1. Recordemos que el viernes Atlético y Tiro le ganó 1-0 a Platense el Porvenir. Así que bueno, estamos ahí con la expectativa de si es que se van a jugar los dos partidos para mañana. Por lo que vemos, por lo que vemos de las fotos del campo de juego, va a estar complicado que si no sale el sol, si no sale el sol, va a estar complicado que se pueda jugar el día de mañana, ¿no? El día de mañana. Así que bueno, vamos a estar atentos a eso, ¿sí? La verdad que, bueno, gracias por los saludos, gracias porque, bueno, mucha gente que a través de nuestras redes sociales nos ha estado acompañando en las transmisiones, en los relatos, en algunos vivos que hicimos con GM Live, obviamente, para darle también algún rédito económico a las instituciones, que por ahí de eso se trata. Yo siempre digo, ¿no?, que en estas instancias de campeonato, de liga, hoy en el 2026 estamos todos, o sea, la tecnología flor de piel, no alcanza a hacer el gol que ya está anunciando que fue gol, está perfecto, la verdad, hoy veíamos este fin de semana los drones con las imágenes, la verdad, impresionante, la verdad que eso ayuda muchísimo a la difusión, ayuda muchísimo, muchísimo a la difusión y a la buena calidad, sobre todo las cosas del trabajo, ¿no? Del trabajo, de la tecnología, de lo que es hoy lo nuevo, de lo que es hoy lo nuevo, ¿sí? Bueno, pero hace ¿cuánto? ¿Media hora ya estamos hablando? Hace como media hora que ya estamos hablando ya, hace como media hora ya, ¿sí? Media hora llevamos el programa, ¿sí? Hoy es martes 13, ya lo dije, ¿sí? Hoy es martes 13, casate, embarcate, viajá, enamorate, todo, o de los martes 13 también. ¿Cómo te va, Juan Cruz, tanto tiempo? ¿Cómo anda la vida? ¿Qué es tu vida por allá?
1: Excelente, Dani, la suya como...
0: Como martes 13. Usted dirá que... Como martes 13 mi día hoy.
1: No, excelente mi día. Sí. Por ahora, nada de mala suerte.
0: ¿Nada
1: de
0: mala suerte?
1: Nada.
0: Ah, bueno, entonces...
1: Esta vez estoy bien.
0: ¿Ah, sí?
1: Sí.
0: Es de buen dormir, ¿eh? He comprobado que es de buen dormir.
1: ¿Vos sabés
0: que
1: sí, yo? Yo soy muy de buen dormir. Bueno. Es que, a ver, usted dijo que iba a hacer...
0: No dije nada. Dije que es de buen dormir.
1: ¿Ah? No, pero ya sé por qué lo dijiste, pero... igual, ya sé por qué lo dijiste.
0: Es de buen dormir.
1: Te voy a quemar la próxima, te voy a quemar.
0: Buen dormir, si no hubiese sido buen dormir, capaz que... No, estaba dentro de lo reglamentado, ayer...
1: Sí, porque dije, es raro que me haya escrito... El lunes que supuestamente no íbamos a hacer el programa.
0: Claro, claro.
1: Y me diga, Juan, todavía seguís durmiendo.
0: Ah, no, pero no dije nada.
1: No, porque estaba en regla.
0: Sí, estaba en regla.
1: A veces había una chance. Yo me duermo tarde y me levanto para venir a trabajar.
0: Claro, pero digo, si había una chance.
1: Yo me tomé el día porque... Ajá. Ya sabíamos que no iba a haber.
0: Exactamente.
1: Y ojo, yo venía a saber, yo sabía que no se iba a hacer el partido.
0: Ah, ¿sí?
1: ¿Sí?
0: Bueno.
1: Y sí, ya el tiempo lo decía todo.
0: ¿Qué sé yo? Sí, estaba un poco raro. Pero bueno, ya insisto, martes 13, disfrutalo. Vivilo, disfrutalo, hacer las cosas que te hacen, que te hagan feliz. Eso, sí. Decía que, bueno...
1: Aviso, hasta el viernes vamos a estar así con el tiempo.
0: ¿Cómo?
1: Hasta el viernes.
0: ¿Ah, sí?
1: Sí.
0: No, déjeme terminar el concepto de la tecnología, de lo de hoy, de lo que hoy somos en tecnología. Hubo un tiempo que la tecnología éramos nosotros, solamente nosotros. La tecnología era el lunes a las 21 horas, si no, no había otra chance. A lo sumo, el martes a las 7 de la tarde, que era la repetición. Pero no había esa chance de que hiciste el gol, tac, a las redes sociales. Y 20 veces en todos lados, la réplica, la mejor calidad, la mejor imagen. No, antes. Y antes, también en instancias muy importantes, Pasión Deportiva usaba tres, y hubo una vez que también usó cuatro cámaras. Tres y cuatro cámaras, ¿sí? Y era, o mirás el lunes o no mirás el lunes. Era, no había otra, no había que ahora todo el mundo te gana. No es que ahora todo el mundo te gana. Ahora todo el mundo sube primero, pum, listo. Se pelean por subir quién sube primero, o quién tiene la polémica primero, o a quién le creen, o no le creen. ¿Quién tiene la imagen más certera de algún error o de algún acierto en este caso? Pero insisto, hubo momentos que nosotros tuvimos el gran honor de decir somos único y exclusivo. Y algo que nos daba mucho más valor, muchísimo más valor que el producto Pasión Deportiva, era producto de Daniel Ojeda. Era producto mío, exclusivo. O sea, las cámaras las pagábamos nosotros, los camarógrafos las pagábamos nosotros, la edición era lo único que te brindaba el canal en ciertos puntos, hasta que nosotros armamos nuestro propio equipo de edición y también colaborábamos con la edición de nuestro producto. Pero insisto, o sea, en aquella época el pecho a las balas le poníamos nosotros. Y hoy, insisto, hay una... hay un producto muy bueno, que se lo está llevando a cabo adelante, obviamente, con toda la estructura del canal, y eso está perfecto, porque ayuda a todos, a sacarse la duda o no, pero ayudas a todos, pero insisto, cuando tenés el canal con toda su estructura, con el apoyo, obviamente que es muy bueno, y siempre lo felicitamos, y siempre agradecemos, y siempre, obviamente, nos sentimos parte de lo que hacemos nosotros desde nuestra forma, o de nuestra calidad, que no es la mejor, pero somos esa partecita también que le aportamos a nuestra Liga Reconquistense de Fútbol. Dicho esto, vamos a, bueno, obviamente todas las miradas se llevó la pesca del surubí, todas, no fui al puerto. No fui al puerto. Mucha gente que conozco no ha ido al puerto. Así que bueno, pero obviamente, insisto, mucha gente que le gusta, que se va a dar una vuelta, que va por el Chipambocá, que va por cualquier excusa para ir al puerto. Bueno, yo en este caso no fui. No salí del centro de Reconquista de Avellaneda y nada más todo el fin de semana, ¿sí? Pausa y vamos a venir con lo que fue el viernes, el partido de tercera división de Atlético y Tiro y Platense, El Porvenir. Vamos.
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0: Bueno, vamos con lo primero, vamos a ir con lo que ha dejado el partido de tercera división, el único partido que se jugó el viernes por la noche, 21:30 allí, en 21:45 en cancha de Atlético y Tiro, jugaban el Tricolor y Platense, tercera división. Lo vemos y lo escuchamos, lo vemos y lo escuchamos, porque bueno, mucha gente estaba esperando ver las imágenes, y obviamente la van a ver aquí en Pasión Deportiva. Ahora sí. Platense, el porvenir, con dimes y diretes. Nos tuvimos muy temprano cuando estaba lloviznando, estuvimos aquí y estaban ahí que sí, que no, que sí, que no. Vino la dirigencia de Platense a mirar un poco el campo de juego y, como obviamente corresponde, dio la cancha, dio el espectáculo, y aquí están ya para lo que va a ser el comienzo de este... no te estoy escuchando, no te estoy escuchando. No, es que no te estoy escuchando, decime. A ver. ¿Estamos saliendo? Aparece el 3, aparece. Bueno, acá hay un problemita en la ficha, nos está permitiendo escucharnos bien con Juan Cruz, Atención, allí Joel Espinosa va a poner el comienzo, comenzó lo más, ya están jugando, aquí Tico y Tiro, y Platense, el porvenir en tercera división, color. Allí va Barrios, el pelotazo es bueno, habilitado. Ahí apareció color. Allí va Barrios, el pelotazo es bueno, habilitado. Ahí apareció Pires, y apareció Pires. Señora, corner, tiene el tiro de esquina, mira el centro. ¡Gol! ¡Axel! Corner, tiene el tiro de esquina, mira el centro. ¡Gol! ¡Axel! ¡Gol! ¡El tri! Axel, apareció por detrás de todo, señoras y señores, Axel Aguirre, viste que tenía el papá que jugaba en Platense. Allí va a venir el tiro de esquina que favorece al tricolor, que gana por 1-0. Allí viene el centro, Agustín se queda con ese balón. Intentaba y cortaba Axel. La va buscando otra vez. Allí por el medio con Fabatier. Ahora Luri la perdió. Atención. Es bueno. ¡Oh!
8: Alvarito, Álvaro de Lizo, señor. Intentaba y cortaba Axel. La va buscando otra vez allí por el medio con Fabatier. Ahora Luri la perdió. Atención, es bueno. Álvaro de Lizo, señores. Con una mano, señores. Tiro libre. Allí le va el Jere. Va el Jere. Por arriba. Tengo tiempo, Juan Cruz.
9: Exacto.
8: Tira larga.
9: Insaurralde.
8: Ahora intenta. Fabatier. Upa. Allí va con Juan Cruz. Amarilla para el Jere. Va a ser el tiro libre. El Calamar saca largo. Atención, buena. Va. Intentaba remate. Era Price primero y después no pudo Piris. A mí le dice.
9: Quiero decir. Ahí viene a buscar.
8: Ramiro Delgado. Atención. Ahí va otra vez.
9: Cierra bien.
8: Ahí va buscando por afuera.
9: Sin embargo, va a pasar.
8: Le quedaba Barrio. Agustini. Barrios. Una gran tapada. Atención, va Joel solo. Joel. Che, Joel. ¡Ay! Le pegaste como Sergio Cian, le pegaste. Mira vos, le hizo bien José. Va Luri hacia adentro. Bueno, se pasó de largo. Chupetini, la número 10. La número 9 es para José Pérez. Allí la falta sobre Jere. Bueno, pero Jere. Ya cobró falta, no sé. Por eso no lo puede llevar al jugador. Allí Piris. Atención. Poca dirección, poca carrera. Va Piris. ¡Lo de rebote! Bueno. Atención. Ya la tiene Álvaro.
9: Se queda con el balón.
8: Saca fuerte, alto y lejos. Uf, mira cómo le queda al polaco. Barrio hacia adentro. ¡Oh! Iba para Pérez. Mira, David Machuca. Busca el centro. Se pasaron todos. ¡Epa! Así lo dice. Y la va Correa. Correa. Bueno, mira, Aidan Correa.
9: Y señores directores técnicos, a ver la tercera división. Ahí va a venir.
8: Allí le va a dar.
9: Va a venir el centro.
8: Tiene el centro cerrado. Latino sacando. Ahí va a Fernández. Ahí va Piris. A Piris. Tira larga. Estamos en vivo a través de 94.5. Estamos en vivo a través de GM Live. La tira larga. Va para Price. Allí va Price. Se le fue a Price. Che, Price. Aquí.
0: Bueno, eso es lo que pasó, eso es lo que pasó ayer, eso es lo que pasó el viernes, y lo que pasó el viernes en el primer tiempo de Atlético y Tiro y Platense El Porvenir, ¿sí? El único gol del partido se hizo en el primer tiempo, la misma cuestión de todos los años con respecto a los jugadores, ¿no? Sacándole por ahí un poco de lugar a algunos chicos que todo el año hicieron el mérito para llegar a la tercera, para llegar y poner a la tercera división en un petit. Y después, bueno, o sea, yo entiendo, y mientras el reglamento lo avale, no podemos decir nada. Mientras el reglamento lo avale, no podemos decir nada. Son 5 mayones en planilla que pueden estar. Y si esos cinco mayores jugaron todo el año en primera y después le sacan el lugar a los chicos que jugaron en tercera, ya es una cuestión muy particular de cada técnico y de cada, inclusive de cada jugador, inclusive de cada jugador. Alguno dice, me pide el técnico y bajo, y podés decir que no. Estás en tu derecho de decir que no. Hasta por ahí, a ver cómo digo, hasta éticamente puedo decir, nada, si el pibe jugó todo el año, hizo mérito, nos metió en el petit y nosotros no entramos, y bueno, ¿qué voy a jugar yo? ¿Para qué si yo ya no entré con la primera? Pero es una decisión de cada entrenador, ¿sí? Una solita y venimos con el segundo tiempo.
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0: Bueno, ahora sí, vemos el segundo tiempo de lo que dejó la victoria del tricolor. Recordemos que partido de ida, recordemos que jugó el primero con el octavo, recordemos que Platense por venir tiene doble chance, recordemos que Atlético y Tiro tiene que ir al menos, primero, si puede ganar, obviamente, o al menos empatar, pero cualquiera sea el resultado a favor de Platense, pasa Platense. Ganando por la mínima, pasa Platense por la ventaja deportiva. Lo vemos.
10: Sí, lo mismo, ¿sí? Aparecen los jugadores que no tendrían que aparecer. Va a comenzar el segundo tiempo, comenzó nomás. Ya está jugándose, ya se movió. Señoras y señores, aquí ahora el segundo tiempo en marcha. ¡Atención, es bueno! Bien, tira de Guizamón. Busca largo. Allí Barón, va Bataglini. Bueno para Alegre. Alegre. ¿Viste que Alegre es goleador? Señoras y señores.

Saavedra se va, Correa se va, Machuca, Correa y Machuca. Señoras y señores, allí va Leire, busca el centro para Ramiro, Ramiro, sigue Ramiro, la tiró Ramiro de cabeza, no la pudieron sacar, la saca la media, saca Altamirano, corta Sorsón, ahí va Leire, es bueno. No. Ahora va buscando. Saca largo otra vez. Ahora va Santino, Prise. Va Prise. Bueno, Prise. La hizo toda Santino Prise. Ahora la va buscando para Altamirano. Cierra bien Sorsón. Cortaba, era Petrucci. La busca larga. Atención. Uf, al Agustini. Allí va. Aquí. Busca el centro. No se puede creer. Se lo perdió. Aquí. Busca el centro. No se puede creer, se lo perdió, se lo impidió Deriso en realidad, atención, 1-0 el tricolor, le pegó Bruno al arco, bien acomodado el arquero Agustini, atención otra vez, así la tira larga, la va a buscar el Uri. Va Luri, cortaba Sorsón, Joel Espinosa, allí el lateral, atención, va Ramiro Delgado, va Ramiro, solo contra el mundo, va Ramiro, bueno, corta, Sorsón, bueno. Allí ganaba Ramiro Delgado. Allí la van buscando por afuera. A Ojeda. Atención, va Prise. Allí va Prise. Va Ojeda. Busca el centro. Pero Alegre. Atención, va Prise. Allí va Prise. Va Ojeda. Busca el centro. Pero Alegre, recontra Alegre, hiciste cuántos goles Alegre, y este arrastre. Le pegó la cara a Axel, terrible. Ahora la va buscando Jerez, va Jerez. Bueno. Álvaro. Le pegó la cara a Axel. Terrible. Ahora la va buscando Jerez, va Jerez. Bueno. Álvaro. Recontra Remir Álvaro. Señoras y señores, impresionante. Álvaro Deriso. Evitó lo que era el empate. ¡Qué bárbaro! Señores, fue tremendo. Otra vez, una tapada formidable. Y quedará seguramente en la retina de Álvaro. Del tricolor, si el tricolor logra pasar esta fase. Una de las últimas. El Paco Alegre que dice, pero si yo antes lo hacía. Allí va Bruno, busca el centro. Se fueron todos. Hasta miraba sacando. Y ahora va buscando por afuera. Cortaba final. Final. Aquí ahora ha sido final, señores. Ha ganado Atlético de Tiro por 1-0. Partido de ida.
de lo que

0: Es la el Petit de tercera división, señoras y señores. Nosotros aquí ahora.
1: Bueno, eso es lo que pasó, eso es lo que pasó, no pasó mucho, pero lo ganó Atlético y Tiro con el gol de Axel Aguirre, el lateral por izquierdo, Axel Aguirre, ¿sí? Esto fue el viernes, insisto, allí casi ya por las 8, casi por las 20, se decidió de que el partido se iba a jugar y que bueno, que terminó siendo correcto, terminó siendo correcto porque apenas lloviznó un poquitito nada más y no influyó en absolutamente nada lo que es. Sí, poca gente, a ver, Tiro y Platense por lógica ya en cualquier categoría lleva gente, pero tal vez por ahí un poco la gente se dejó llevar por la posibilidad de que podía llegar a llover, ¿no? Así que bueno, eso es lo que vimos. Nosotros hacemos una pausita y venimos con los chicos de las categorías infanto-juveniles que se jugó el día sábado en Cancha Barrio Norte.
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1: Bueno, estuvimos también en el partido que hubo infanto juvenil de Barrio Norte y Matienzo, vamos a ver la 2016. Llegamos un poquitito tarde, hicieron el gol temprano los chicos, así que por eso nos faltó el gol de Barrio Norte, que le ganó 1-0, a Atlético Matienzo, acá estaba Aarón, el arquero Aarón, que es el arquero de de Matienzo, que es de Barrio Belgrano, pero que juega para Matienzo, ¿sí? Y el amigo Piccoli, el amigo Piccoli, que es también siempre el Vale Piccoli, amigo mío, gran parte son tiktokeros los chicos, ¿sí? Tiktokero. Insisto, acá ya ganaba 1-0 Barre Norte, categoría 2016, esto es cancha reducida, obviamente, pero ya hay algunos cracks acá, hay algunos cracks que juegan muy bien, y que obviamente hacen también alarde de su juego, los papis acompañando ahí, muy tranquilo, muy tranquilo, la verdad que eso resaltar también. Ya terminó el primer tiempo ahí, Richard Acevedo era uno de los árbitros, lo cierto es que la 2016 ganó Barrio Norte 1-0. Más allá de que estuvo algunas situaciones Matienzo, no pudo ser, y también hubo algunas buenas intervenciones de Aarón Ojeda, el arquero de Matienzo, ¿sí? Por ahí, insisto, acá los chicos, más allá de que quieren ganar siempre, que no les gusta perder, que se hagan a llorar ese ratito de 5 minutos para una vez que terminó el partido y pasó, ya es todo buena normalidad, como tiene que ser. Los pibes hay que enseñarle que se sabe ganar y se sabe perder. Sobre todas las cosas, lo importante es divertirse, lo importante es divertirse, así que bueno, eso sobre todas las cosas. Gael, ¿no es Aarón Gael o Gael Aarón? Gael, ¿y Aarón quién es? Gael, ahí está, no sé por qué dije Aarón, porque tengo otro Aarón también que es tiktokero. Pero es Gael. En Matienzo, bueno, hay algunos chicos que también habían ido a una prueba y demás, los propios Barre Norte, con esta gente de Independiente que había venido a ver, pero creo que, bueno, es ir llevándolo de a poco, este no vale, posición adelantada, le marcaban, no vale el gol. Por eso, insisto, hay que ir llevándolo a poco, ¿sí? Es un proceso largo, ¿sí? Para mí, Aarón, y le voy a decir Aarón, ahí ataja Aarón, a él no se llama, Aarón se llama. Allí, otra vez, es como el caso del jugador de Matienzo, en la planilla figura Jorge Aguirre, y la mamá dijo, no, es Nico Aguirre, y Jorge también se llama. Entonces, borren el nombre, señora. Allí, una de las últimas que le quedaba, ahí está el festejo, se terminó, ganó Barrio Norte por 1-0, insisto, habían hecho el gol tempranito, por eso no lo tuvimos, pero tenemos las imágenes como para que los chicos se reflejen en ellos, ¿sí? Y después, bueno, las fotos ya están en TikTok y demás, así que ahí ellos hacen. Tengo una costumbre en TikTok, cuando subo los videos, no pongo el resultado. ¿Por qué? Porque viste que a veces hay un partido que gana 5-0 un equipo, en infantiles hablo, y para mí no tiene sentido. O sea, no es necesario poner resultados, de última que miren el video y se enteran cómo sale el partido. Porque si no están las cargadas los pibes, y te goleamos, Entonces, que miren tranquilo y al primero que se hace el medio.
8: En ese sentido, podrías poner resultado, pero deshabilitar los comentarios.
1: No tiene sentido. Que comenten, pero que sean con respeto. Pausa y venimos con la 2015. 2015.
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1: Bueno, y ahora vamos con la 2015. La 2015 ganó Matienzo. En la 2015 tenemos algunas algo de imágenes también ahí del partido que jugaron el día sábado también, sí, el sábado, sí. La 2015 sí ya es cancha grande, la 2015 es cancha grande. Una 2015 de Barrio Norte que, bueno, obviamente tiene un muy buen equipo, lo propio Matienzo, y en este caso, bueno, se impuso Atlético Matienzo por 2-0, ¿sí? También con el buen acompañamiento de los chicos, que alguna vez hizo un golazo, Montenegro, le pegó como el papá, mordido, le pegó feo como el padre, y lo cierto es que este es el equipo de Purro Muñoz, de Purro Muñoz, que es el técnico de Atlético Matienzo. No, la 2015 es de Franco Trulla, el técnico es Franco Trulla. La 2016 es de Purro junto con la 2014. Se está armando el seleccionado de la 2014. Se está armando el seleccionado de la 2014. Bueno, le piden a los técnicos que manden 4 jugadores por el equipo, los que ellos creen que, bueno, están en condiciones de ser jugador de un selectivo, ¿no? Acá el gol se le escurrió al arquero entre las piernas y fue gol. Digo, los técnicos, o sea, después, bueno, acá hay que evaluar también qué criterio y en qué se basa cada uno de los técnicos para elegir los jugadores, ¿no? Si se basa realmente en lo deportivo para convocar a alguien, y en qué se basa para no convocar a otro. O sea, es un poco relativo eso, es una cuestión que hay que hilar finito, hay que hilar finito porque, insisto, todo el mundo tiene el sueño de... Bueno, ahí se me mezcló una imagen, que era la 2014, pero ahí ya volvimos con la 2015. Pero insisto en esto, hay que ser coherente con el y ser serio y ser serios y ser responsables y tratar de que el pibe que hizo mérito, el pibe que hizo mérito, lo pueda llevar al el hecho de ganarse un lugar dentro de lo que es el selectivo de Liga Reconquistense de Fútbol. Sub 14 y sub 12 están eligiendo, que justamente dicho sea paso, el lunes era la primera prueba, la primera cita. Bueno, no se dio por cuestiones climáticas, no se pudo llevar a cabo eso, pero insisto, hay que usar el bien, hay que usar el bien, hay que ser coherente cuando se elige. Obviamente un técnico querrá que elijan a los 11 de ellos o los suplentes inclusive, pero cuando te piden, decir, elegime los que a tu entender son los que podrían tener una chance de jugar un selectivo, bueno, ahí tenés que usar todo, el bien como persona, el bien como jugador, el bien como chico, el bien como todo, ¿sí? Hay que llevarlo a la práctica, a todo, a eso, ¿sí? Así que bueno, se está armando eso, lo vamos a seguir de cerca, vamos a seguir de cerca lo del sub 12 y sub 14, que obviamente seguirá dirigido por Joaquín Fernández, ¿sí? Después de la pausa te muestro la tercera división de Reconquista Club de Fútbol y después venimos con la 2014, de Barrio Norte y Matienzo. Pausa y ya venimos.
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1: Bueno. Gracias. Saludos para Eduardo, que nos está siguiendo. Saludos para doña María también, tiene que ver su nieto, ya un nieto se durmió, llegó tarde doña María, vamos a ver si alcanza a ver el otro nieto, si no se ha dormido la siesta. Bueno, esto fue la tercera división de Reconquista Club de Fútbol y Román Fútbol Club, ¿no? Coincidentemente, justamente a la misma hora que jugaba la tercera de Reconquista con Román, a la misma hora jugaba la primera de Román con Atlético Tigre, acá en cancha de Tigre. Lo cierto es que aquí, bueno, también estas cuestiones, ¿no? De a veces desmembrar un poco. Está bien, Román por ahí no usa tantos de primera en tercera, y lo propio Reconquista, ¿eh? Lo propio Reconquista no es un equipo que le saca el lugar, a los más chicos, o le saca lugar a los chicos para poner a los que ya están afianzados en primera. Recordemos que son cinco mayores en planilla que pueden estar sobre la planilla para jugar en un equipo. Puede haber cinco mayores, ¿sí? Porque el viernes por ahí se generó un... No, ¿viste el comentario? Dice, che, pero este categoría, este 2005, este... Pero ¿y hasta qué fecha? ¿A qué edad? ¿Hasta qué número de documento? Porque el número de documento significa mucho. Pero lo cierto es que esto es lo que pasaba con Reconquista y con Román Fútbol Club. Terminaron empatados 1-1. Lo ganaba Román Fútbol Club 1-0. Y ya casi sobre el final llegó el empate de Reconquista Club de Fútbol. Insisto, definen en Román este partido. Hoy seguramente va a salir la programación para saber cuándo se va a jugar, ¿no? Hay que estar atento con la programación porque sin duda que el hecho de las modificaciones, esta que por no haber podido jugarse el partido de la Costa y Barrio Norte, que en realidad ellos no influyen en nada porque justamente no juegan los equipos de tercera división de esos equipos. Sí, por ejemplo, Reconquista, que juega con Matienzo, por ahora juegan el miércoles ambos partidos, por ahora, el miércoles juegan ambos partidos, postergado. No tengo la definición de cuándo juegan la tercera de Juventud y Atlético Alumni. No lo tengo claro todavía para cuándo se programó este partido de tercera división, que también estaba programado, y lo propio de Racing y Tigre, también en tercera división. Todo eso seguramente se va a definir esta noche en lo que es la reunión del Consejo Directivo para programar los horarios. Recordemos que todavía los infantos juveniles todavía no empieza el Petit, y hay muchos equipos que tienen todavía partidos muy atrasados. Es más, el sábado se tenía que haber jugado casi toda una jornada en cancha Barrio Norte, y bueno, se decidió jugar tres partidos para cuidar la cancha. Algunos estaban de acuerdo, otros no, decían que la cancha iba a dar, que el césped estaba bien, que no había llovido, pero bueno, se decidió jugar solamente tres partidos, y los otros se van a estar programando en el transcurso de la semana, ¿sí? Seguimos viendo lo que dejó el partido de Román Fútbol Club, Reconquista Club de Fútbol, Reconquista Club de Fútbol Román. Insisto, ganaba 1-0 Román, lo ganaba 1-0 con este gol que vamos a ver acá. Y después lo terminó empatando el equipo que también dirige Cristian Otto. Allí llegaba el gol para abrir el marcador. Ganaba 1-0 y ya casi sobre el final, llegó el empate de Reconquista Club de Fútbol. Había gente, porque a veces son seguidores, lo reconquista el familiar, sobre todas las cosas, sigue mucho a los chicos, y eso, bueno, ayuda muchísimo a que los pibes se sientan acompañados, y bueno, vieron claramente que se puede, claramente que se puede, y que, bueno, se pudo empatar, y ahora se va a definir en Román el fin de semana, donde, bueno, también los chicos quieren tener su buen momento, quieren tener su buen momento sobre todas las cosas, ya que le costó mucho a Reconquista meterse dentro del Petit. Venían embalados, después tuvieron un bajón anímico importante, donde fueron mechando también el tema de los jugadores. Cuando llega ahí el empate, al ser un equipo un poco corto, le costaba un poco hilvanar los dos equipos, y por eso había tenido un bajón importante, ¿sí? Ahora sí, con ese gol que le dio el empate final, hacemos una cortita y venimos con la 2014.

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1: Dice, ¡ay, no!
0: 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Vamos. 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Y esto era la 2014. Todos mis amigos acá, Donato, Donatello, todos estaban acá, Bautista, Ian, Agustín, Lolo, todos, los niños de los dos equipos, son tiktokero. Llegaba el gol, le pegó tan feo que fue gol. El segundo gol que ya nace así, viste, como diciendo, ¿qué hago con esa pelota? La saco, pum, tac, se metió allí, abajo, donde duermen los ratones, Vio que los ratones duermen abajo, las telarañas duermen arriba y los ratones duermen abajo, Llegó el gol de Gian Altamirano, para poner el 1-0. Dijo Donato que no lo va a llevar más a dormir a la casa de él porque le hizo un gol. Y Paloma, Paloma que habla a las 24 horas del día y a la noche también habla. Cuando está durmiendo empieza, dale, salemos, vamos, venimos, nos fuimos. Así dice Paloma.
2: ¡No!
0: Así. Esta otra gran respuesta de el 1 de Atlético Matienzo. Insisto, ganaba 1-0. El equipo dirigido por Walter García. Le mandamos un salvazo y ya en cualquier momento lo vemos en la cancha de vuelta a Genaro Olivera, que anda enyesado. Le firmé, le hice el autógrafo, Pasión Deportiva le puse,
3: corta
0: para
3: la
0: que se acuerde, que que lo seguimos, ¿sí? Insisto, acá anda Lolo, Lolo, Lolo, Lolo, Lolo, Lolo, Lolo, tocala Lolo, tiró el centro, pero después terminaba despejando el defensor de El Raya, insisto, lindo partido, acá lindo, los dos equipos juegan lindo el fútbol, la verdad que hacen un... Aparte ya se conoce, son chicos que dentro del futbolístico uno puede ganar, uno perder, pero no tienen ni siquiera maldad, o sea, no es solo un resultado deportivo y lo disfrutan de esa manera, ¿no? Y de esa manera. Acá también mucha gente de Matienzo vino, un grupo, la Romy infaltable. Me dijo la Romy, no te convido mate porque se van feos los mates. Y yo sé que se van feos los mates, así que ni quise tomar los mates. Bueno, nadie me convidó mate, nadie. Ni mate, ni patita, ni agua caliente. Todo tuve que hacer yo nomás. Pero bueno, ahí está el...
4: Pagaron un quilombo,
0: Así mismo, así mismo. Insistía otra vez Barrio Norte, en busca del segundo, que no iba a llegar, Y lo cierto es que Genarito es así, Genaro es inquieto,
2: ¡Escalofriante!
0: Así mismo, ni con el... Venimos, se terminó el primer tiempo, se terminó el primer tiempo. Después de una, vamos con el segundo tiempo. 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Nos vamos al segundo tiempo, ¿eh? Así arrancaba el segundo tiempo, donde habrá un golazo en contra, ¿eh? Va a haber un golazo en contra. Dijo Lolo, anotámelo a mí. No, fue en contra, Lolo. ¿Cómo te van a atar vos, Lolo? Este Lolo, mirá. Paloma, se jugó la vida, Paloma. Se jugó la vida Berlanda y después iba a llegar el segundo gol que fue en contra. Después, bueno, descontó Atlético Matienzo y llegaba el tercer gol que era de Lolo Martínez. Aquí intentaba Donatello, no podía Donato. Iba a llegar a este centro y ¡tac! ¡Para el otro lado! Una jugada que la llevó Lolo, tiró el centro, pero apareció al ángulo, la puso.
3: ¡Vaya a estudiar!
0: ¿Qué hice? Pero pasará. Siga jugando, ¿eh? Siguió jugando. Y al ratito iba a llegar el descuento, ¿eh? El descuento de Atlético Matienzo. Había aguantado bien Donato. Acá sacaba bien el defensor. Estaba linda la cancha hasta ahí, ¿eh? Estaba linda. Y este era el último partido, ¿eh? Y ese era el último partido, ¿sí? Y sí, nada vio. Algunos decían ganamos 4-1, ¿no? Y algunos van a la cancha, pero ay, Dios santo. Algunos van a la cancha y no saben cómo salió el partido. No saben si el hijo hizo el gol. No sé, 4-1 decía uno. 4, no. Era
2: Norsay, ese gol. Mi astucia. Vale.
0: Todo le tengo que estar diciendo. Todo. Ay, Dios. Aquí Donato con el centro y iba a venir el gol de Atlético Matienzo para el descuento. Esta también fue clara. Me parece que creyeron que fue gol y fue afuera, no fue gol.
4: Faltan 10 minutos para que termine mi turno, me quiero ir.
0: Qué bárbaro, ¿no? Bueno, los que no sacan del medio no son goles, porque hay algunos guay, hay veces que hacen goles, pero hasta que no saquen del medio no es gol. Ahora van a ver y va a pasar lo mismo en primera. Colaron gol, pero aquí está el gol de Agustín Troncoso. Aquí está el centro, tac, apareció Agustín Troncoso para poner el 2-1. Descuento que le daba ilusiones al Raya, pero enseguida nomás iba a aparecer el gol de Lolo Martínez, así, para poner el definitivo 3-1, ¿sí? Lo ganó bien Barrio Norte. Un Matienzo que también tiene sus convocados 2014. Y acá viene Lolo. Suave el remate cruzado. este sí vale, este vale. Cuando el árbitro hace seña así, hace seña para allá, es porque el gol vale. Tengan en cuenta. Y si no, tiene que esperar que saquen del medio. Y ahí ahí recién dice, ah, fue gol. Mire, ahí el árbitro está convalidando el gol. Eso significa gol. No van a contar todo gol. No van a decir 20-0. El 3-1. El 3-1. Esto no es gol. Esto es cerca nomás. Y había varios que decían 4-1. Fue 4-1.
5: Se me chispoteó.
0: Pero sí, se ve que no miran. Estaban mirando, estaban distraídos. Y, por ejemplo, este no valió, ¿eh? Este no valió, no cuenten este no vale, este no vale, no se cuenta, ¿eh? Fue 3-1, y este, allá cuando pega arriba tampoco es gol, cuando pega arriba el techo tampoco, y este tampoco es gol. ¡Fa! ¡Qué cerca que estuvo! ¡Qué cerca que estuvo! Se iba terminando, y este que pasó cerquita.
6: Tengo miedo que termine muy mal esto.
0: Se terminó. Pausa y venimos con el resumen de lo que dejó Platense y Juventud de Malabrigo. 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El porvenir, Juventud de Malabrigo y Platense jugaron el sábado por la tarde. Lo vemos y lo escuchamos allí el sábado, en hermosa jornada, faltó gente, obviamente es complicado un sábado, es muy complicado un sábado, por eso no fue la convocatoria que esperaba, pero no, bueno, tengo que empezar de vuelta porque viene el gol, si no lo tienen que retroceder, Juan Cruz, bueno, espere.
7: Escucharon avisar que era de Intran, por eso.
0: Sí, ahí está. Ahora sí, vamos.
8: De Malabrigo, y aquí se viene el Calamar, los dos a la cancha, allí está la terna también, los tres a la cancha, señoras y señores, ya está en marcha el Petiti, primera división, allí va buscando, intentaba otra vez, la tiene Hernán Pérez, ganaba para afuera, va Jimmy, a ver si llega Fede, va a ver si llega Fede, va Fede para arriba, golazo, ¡gol! ¡Gol! ¡Calamar! El Fede con la 8, poniéndose la 9 y poniendo un globito impresionante. ¡Atención!
9: ¡Mire dónde está Darío!
8: ¡Viene el centro! ¡Gol! ¡Gol! ¡Hernán! ¡Gol! cabeza. ¡Gol! Señoras y señores, apareció como una chuza, ¿eh? Atención, viene el centro. ¡Uf! ¡Mira cómo le quedaba! ¡Gol! ¡Gol! ¡El Fede! ¡Gol! ¡El Fede! ¡Gol! ¡Calamar, calamar, calamar! ¡El Fede, Fede, Fede! ¡Esta amarilla! La va buscando Leo, va Leo. ¡Viene, pegó, remate, gol! ¡Gol! De juventud de Leo Massil, jugaba con el Matigoy. Ahora cortita, la tiene el Santi, la va buscando Ramiro, va Ramiro hacia adentro, remate, gol, gol, Petrucci, gol. Calamar, calamar, calamar. Señoras y sí, señores, tremenda la definición. ¡Qué sutileza para pegarle!
0: Bueno, ahí está, eso eran los goles, ¿eh? Eso eran los goles del partido, ¿eh? Un lindo partido, la verdad, un lindo partido. Lo ganó bien Platense, se durmió Juventud de Malabrigo en... A ver, la primera, una gran habilitación, el segundo fue un descuido en el centro, defendieron mucho y no marcó nadie. Y en el tercer gol, lo propio, defendieron mucho y no marcó nadie, por eso es que llegó el 3-1, por eso es que llegó el 3-1, insisto, esto era los goles, estos eran los goles, ya vamos a ir con la edición, ya vamos a ir con la edición, ahora sí vamos con la edición de todo lo que dejó, porque hubo cosas importantes para ver, de el primer tiempo de Platense por venir y Juventud de Malabrigo, el partido que se jugó el sábado a las 18 horas aquí en Cancha Calamar. Ahora sí, es la edición. Vamos.
8: Con Walter Cano y Facundo Benítez, la terna del campo de juego. Una vez, déjenos ser periodista una vez, déjenos ser, o por lo menos principiante, Señoras y señores, aquí se viene Juventud de Malabrigo y aquí se viene el Calamar, los dos a la cancha. Allí está la terna también, los tres a la cancha. Señoras y señores, ya está en marcha el Petiti Primera División. El árbitro Nicolás Ojeda mira para un lado, mira para el otro. Ya va a dar comienzo y comenzó nomás. Ya estamos jugando el Petit de Liga Reconquistense de Fútbol. Señores, aquí la pelota que va buscando con Nata Amarilla. Pérez, la va buscando Leo. Mirá vos, Leo Massin ganándose un lugarcito en el 11 titular, nada más y nada menos que en un Petit. Atención, va Leo, Leo, Leo, hacia adentro. Chiquitín, chiquitín, recontra chiquitín. Pero, ¿qué te pasa? ¿Qué te pasa, chiquitín? La primera clara, Dati.
6: La primera situación clara de gol para el equipo de Malabrigo. Hay desatenciones en el fondo de Platense.
8: La pelota siempre busca al jugador. En este caso, Luciano Galeani. Era bueno, me dijeron, bueno. Era bueno, era bueno. Tengo que buscar registro nomás de que, si es cierto, porque hay cada mentiroso que dice que fue esto, fue aquello, anduvo acá, anduvo allá, pero no se ve una foto, no hay ni una foto que declare lo que hizo. Tenemos a San Martín cruzando los Andes en video y acá no hay foto. Pero qué bárbaro. Atención, allí va Nata. Va Nata Amarilla, ganó Nata. La busca larga es buena para Chajá. Uy, no se entendieron, claro. Chajá le dijo, te cubro yo y anda vos.
6: Corre más que yo, vos podés llegar.
8: Claro, le hizo eso, le hizo la cortina y todo. No lo entendió. Exactamente, va. Allí Mamacín. Allí anda el niño Lucas.
6: ¿Para mirando la ley?
8: ¿No? Sí, a las 5 de la tarde me dijo, no arranca el partido. ¡Para, Luni! Digo, ¡para! ¡Anda! ¡Tomate un matecito, algo! Saludos para Marcelo también, para Marcelo Silly, el que no juega. Ese sí que no tengo referencia de que haya jugado al fútbol, Ese Marcelo Silly. ¿Tenemos el otro? Pero este Marcelo Silly, yo lo conocía del boliche y esas cosas, buen tipo y demás, pero como jugador. Allí va buscando, intentaba otra vez, la tiene Hernán Pérez, ganaba para afuera, va Jimmy, a ver si llega a Fede, va a ver si llega a Fede, va a Fede por arriba, golazo, ¡gol! Allí va buscando, intentaba otra vez, la tiene Hernán Pérez, ganaba para afuera, va Jimmy, a ver si llega a Fede, va Fede por arriba, golazo, golazo, gol. Poniéndose la 9 y poniendo un globito impresionante, señoras y señores, el calamar se está comiendo al lorito, Nati.
6: Sí, el calamar primero, el que marca aquí, se le escapó a Vladimir Gallardo.
8: Se le escapó, exactamente.
6: Vladimir le ganó en la carrera y lo vio adelantado Darío Bordón y dijo, yo la tiro.
8: Qué hermoso gol
6: para abrir este Petit.
8: Sí, señor. Primer gol del Petit. Mucha jerarquía. Atención. La va buscando Chajá. Allí va Mauricio, va Mauricio. Sobre Elías. Buscaba hacia adentro. ¡Oh, Leo! Pero otra vez va el chiquitín. Sacaba otra vez, ya la tiene Lucas, señoras y señores, pero no está fino Juventud porque si no,
6: se le mojaron las alas,
8: Lolito, que se frena un poquito, estaba buscando para Núñez, hable para Elías, allí va Elías, gana Elías. No está Adriel Vicentina aquí en el banco, Y ahora se viene, atención, Bacatil. Bueno, Leonardo, amarilla para Elías, exactamente. Leonardo Gutiérrez, exactamente, se quedó protestándole, pero podía haber corrido la jugada, dándole a todo el mundo, ¿cómo hay que hacer? Pero qué va. Hoy había alguien que no, y decía que... Pero qué loquito que está este pibe, Cuando agarra la el vuelo, ¿viste? Cuando abre las alas, 1-0. Gana el calamar. Luca. Ahí va otra vez, viene el centro de Mauricio, el segundo palo.
6: El segundo ya fue sí. Muy pasado, no ha alcanzado a conectar Hernández.
8: Pero bien cerrado lo tiró,
6: cerrado, ¿eh? ¿Vos? Si Mauricio no lo arranca, no arranca.
8: Sí, exactamente. Va Mauricio, buscará cerrado seguramente, Lucas.
6: Se la sacó Lucas. De la cabeza al pato.
8: Sí, señor.
6: Un interprovincial
8: porque se van a eliminar entre un equipo de Entre Ríos. Con la Liga Reconquistense de Fútbol de categoría 2015. Atención, viene el centro. ¡Oh, se pasó de largo! Saca, era Viganotti. La va buscando por adentro. Corta. ¿Sí? Bueno, ¿quiere que le diga una cosa? Para mí no. Te digo, ¿no? Para mí me parece que llegó...
6: ¿Llegó bien?
8: Para mí, ¿eh? Amarilla para el Valle Orrego.
6: ¿Tres tiene Platense?
8: ¿Tres?
6: Tres.
8: Que nunca se supo para quién era. ¡Va, Mauricio! ¡Va, Mauricio! ¡Qué lejos que lo agarró! ¡Qué lejos que lo agarró al Facu! Que nunca se supo para quién era. ¡Va, Mauricio! ¡Va, Mauricio! ¡Qué lejos que lo agarró! ¡Qué lejos que lo agarró al Facu! ¡Qué! Para mí no entró, claramente. Pero qué lejos que lo agarró al Facu, al asistente. ¡Qué bárbaro! ¡Tremendo! ¿Cómo lo retaban a...? No. ¡Atención! Allí va el centro, Luca. Con Mauricio. Chocaba con Mauricio, quedó en el suelo. La va buscando Catriel, busca el centro para Mauricio, lo aguanta Mauricio, tira hacia adentro. ¡Está remate! ¡Lu! ¡Recontra Lu! Pero bien, qué reflejos, ¿eh?
6: Por Lucas.
8: Sí, señor. Sí, exactamente. Solamente
6: por las
8: intervenciones de Lucas Silly. El partido sigue 1-0 a favor del Calamar. Atención.
6: Mire dónde está Darío. Mire dónde está Darío.
8: Viene el centro, gol. ¡Gol! ¡Hernán! Atención.
6: Mire dónde está Darío.
8: Viene el centro, gol. ¡Gol! ¡Hernán! ¡Gol! ¡Gol! Señoras y señores, apareció como una chuza, ¿eh? Como una chuza apareció, le rompió el arco. Claramente dio de ventaja, exactamente, ¿eh? Dio ley de ventaja. 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Allí va otra vez. Traba y gana, le pegó al arco. Atención. Allí hizo una rabona. Le quedaba Jimmy. Va Jimmy. Encaró Jimmy. Bueno, Jimmy. Hacia adentro. Es sábado y las novias después chequean todas. Va el Santi Viganotti. El Calamar que va 1-1 el partido. Atención. Viene el centro. ¡Mira cómo le quedaba! ¡Gol! ¡Gol! ¡El Fede! Atención. Viene el centro. ¡Sí, señores! Intenta Nata. No pasó mucho la pelota por la mitad de la cancha, ¿viste, Nati?
6: No.

0: otra vez, hable por afuera, Nata, hable para Vladimir Gallardo, es la última, la tira Vladi, atención, la cubre Elías, señoras y señores, se ha terminado este primer tiempo, aquí ahora.
1: Bueno, eso fue el primer tiempo, importante, bastante movidito el partido, en el primer tiempo, una solita, y vamos con el segundo tiempo de lo que dejó Platense 3, Juventud de Malabrigo 2. 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Sí, los primeros segunditos no tuvieron audio en los primeros segunditos, pero ya después de ese tiro libre, después de esa falta y después de la amarilla, ahí sí ya
0: que yo
1: había
0: también gole acá, atención, Hernán y el Santi, allí va Hernán, bueno, Santi, allí va Hernán, bueno. Parecía que...
2: Parecía que se metía.
0: ¡Qué bárbaro! ¡Qué situación! Ariel, querido. Saludos, grande Ariel. 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Atención, va Jimmy, busca el centro, es bueno, se pasó Hernán, va Hernán, le va a dar a Hernán, sí, uy, no se acomodó nunca, Hernán, mira penal, ah bueno, va a dar a Hernán, sí, uy, no se acomodó nunca, Hernán, mira penal, ah bueno, si no lo tocó, cerquita, pero cerquita, lo cierto es que era la decisión que tenía que tomar si no cobraba penal.
2: Claro.
0: Si no cobraba penal,
2: era amarilla,
0: Terminaba despejando, corta Petrucci. Allí está Petrucci.
2: Necesita cambio.
0: Sí, señor. Aquí va. Se fue la pelota lateral. Ahí está Leo. Se apoya Nata. Va Nata amarilla. La va buscando Leo. Va Leo. ¡Le pegó el mate, gol! ¡Gol! ¡Leo! Ahí está Leo. Se apoya Nata. Va Nata amarilla. La va buscando Leo. Va Leo. ¡Le pegó el mate, gol! ¡Gol! ¡Leo! ¡Gol! De Juventud de Leo Massi, se equivocó Benítez, sí señor, la perdió Benítez y llegó el empate a ti.
2: Merecido empate.
0: Ahí le pega Viganotti, busca el centro, el cabezazo. Le quedaba otra vez allí, sacaba Fernando, cortaba Elías. Posición adelantada. Sí. 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Aquí

0: Le dice, ¿eh? ¿Qué le dice?
1: Vos por Jimmy le dice.
0: Ah, por Jimmy le dice. Bueno, ahí está.
1: Está apurando a Nicolás Ojeda Ramiro para que salga del campo de juego.
0: 27 son los minutos que se fueron de este segundo tiempo. Va el Santi, busca el centro cerrado. Darío le quedaba hacia adentro otra vez. Bueno, va Ian, no puede Ian. Don Bernán. La busca para Ian. Allí va Ian Vicentín. Va Ian, se perfila Ian. Busca el centro. ¡Oh! ¡Qué solo! Está Hernán, Hernán de derecha. La tiene para apoyar.
1: Gaspar.
0: ¿Gaspar y quién?
1: Gaspar y la 13 es Axel Rossi.
0: Axel Rossi, este jugador que es de Calchaquí. Axel Rossi, las variantes, o sea que Juanpi no va a entrar. Bueno, a Mauricio
1: le dice,
0: claro, ya levantó la mano, de, vamos a probarlo, habrá dicho, ¿eh? Amaguémoslo que lo vamos a sacar. Se va
1: Delgado.
0: ¿Y? ¿A quién es? ¿Allá quién es? Toma, Rossi. Atención, viene el centro cerrado. Bastante cerrado, ¿eh? Sale por el sector izquierdo. La tiene Ian, lejos del arco Ian, volante lejos Ian, ¿eh? Ahí va Ian, va Ian, va Ian. Sigue Ian, es bueno. Y si se la daba, y si se la daba. Claro, ¿eh? Sacaba Viganotti. La tiene Fernando. Ahí va buscando Ramiro Delgado para Hernán. Abrías para Ian. Ahí va Ian, va a encarar Ian, va a encarar Ian. Sigue Ian. Va Ian. Uf, falta. Ahí va. Va el remate. Pero mirá vos, Santi Viganotti. ¿Cuánto? Cinco más, Juan Cruz. Cinco minutos más. Catarossi, va Felipe. Abría larga. Allí va Gaspar. Va Gaspar. Mira vos qué bien. Es bueno. Pacata. Era muy buena. Atención, Iván Mati. Iván Mati. Jugaba con el Mati Goy. Ahora cortita. La tiene el Santi. La va buscando Ramiro. Va Ramiro hacia adentro. ¡Remate! ¡Gol! ¡No! ¡Petrucci! Ramiro. Va Ramiro hacia adentro. ¡Remate! ¡Gol! ¡No! ¡Petrucci! ¡No! Calamar, calamar, señoras y señores, tremenda la definición. Qué sutileza para pegarle. Le acomodó allí donde duermen los ratones.
1: Sí, donde no, imposible.
2: En ese llegó el gol de la victoria. Calamar le ganó sobre la hora a Juventud de Malabrigo. Insisto, en la revancha, Juventud tendrá que ganar. Por ganar, cualquiera sea la diferencia, y pasará Juventud. Platense, ganando o empatando, se queda con el pase, ¿sí? Insisto, todo indicaba que parecía que iba a ser empate, pero se lo ganó en una de las últimas jugadas del partido el Calamar Platense, el Porvenir. Una solita y vamos con el segundo, con el primer tiempo de Tigre y Román Fútbol Club. 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
0: Señoras y señores, aquí está el felino. Aquí está Atlético Tigre en la cancha. Señoras y señores, el felino está en la cancha y se viene Román, el Fútbol Club. Aquí está Román, señores. Sale a la cancha con el aliento de su gente. Aquí alienta a Román, alienta a Tigre. Una tarde que se puso un poco rara. Estamos aquí a través del 94.5. Decime cómo estamos saliendo, Juan Cruz. Perfecto, esperando que sea, ante todo, un buen espectáculo deportivo. Aquí está el saludo de todos. Obviamente, cada uno con sus cábalas y reconoció a este primer tiempo en el Día de los Árbitros, hoy. Feliz día a todos aquellos que sienten la pasión por impartir justicia a los árbitros de la Liga Reconquistense del Fútbol Especial. Allí sacan el humo y ya comenzó, señores, ya comenzó, ya están jugando, ya se movió el cronómetro, primeros instantes, ya están jugando. Tigre y Román Fútbol Club. Primera acción de juego. Está con algún pequeño golpe. Me da la sensación. Es Alonso. Allí Lautaro Alonso. Allí va Juanjo. Salta en contra cabecial. Le pegaba José Jaquel. El lateral. Bueno, y ahora Alonso. Bueno, empezaron a golpearse todo, ¿eh? En el... Allí Jonathan Moreira. Ya la tiene Bruno. Saca. Sacaba largo. Era Nahuel. A Martínez. Ahora cortaba Bruno Sosa. No. Hay otro jugador en el suelo. Ahora es Hacker. Está en el suelo. No. ¿Qué pasó? No sé. No lo... Va a sacar Nahuel. Alaba de cabeza. Laga. Mauri le pegó al arco. La buena de Mauri. El remate. Saca alto, fuerte y lejos. Ganaba. El Bocha. Pero antes, ¿no? Las niñas allí. Las romaneras. Saltando para todos lados. Saca Nahuel. Falta, mirá la falta que ganó. Mirá la falta que ganó. Juanjo le dice, pero mirá que yo también. Y Brian dice, ¿y vos no te acordás? ¿No te acordás? Y Mauri Chávez le dice, mirá la cinta. ¿Quién tiene la cinta? Yo. Hacen piedra, papel o tijera, señores. La decisión de quién lo va a patear. ¡Atención! ¡Atención! Va Laga, va Laga, Laga, Laga, Laga, Laga, nada, nada, nada, nada de Laga. Esto, la pena pasa la pelota por arriba y pegó en la barrera. Ya va buscando Juan Ábalos, para Juanjo, busca el centro, saca el Bocha Núñez que estaba defendiendo. Perdió Quintana y ahora se viene Román. Laga con los puntos. Habilitado Mauri, Mauri, Mauri, Mauri, Mauri, Mauri, Mauri, Mauri, Mauri. Siga, dice. Siga, dice. Siga, dice. Siga, dice. Hay una guerra en el área. Busca el centro, el cabezazo. Nahuel en dos oportunidades. Le pegó al arco. Juanjo. Penal. Penal. Penal. Penal para Tigre. Le pegó al arco. Atención, Laga Costa, allí va Laga, va Laga, Laga, Laga, Laga, Laga, Laga, también, también, también, también, también, atención, Laga Costa, allí va Laga, va Laga, Laga, Laga, Laga, Laga, Laga, acá Thiago Guillotti. Llama Mauri Chávez. Ahí va. Upa. Salió el viejo, se ha molestado. Se ha molestado Jonathan Moreira. Homero. El Bocha. Fortalinson, Lío Quintana, ahí va Román. Estaba buscando Alonso, busca el centro. Oh, allá lo hace Nahuel. Estaba buscando Yacid. Cierra, muy bien. Jonathan Moreira, que se va al ataque. Se va Moreira. Se va Moreira, va Moreira, va Moreira. Hacia adentro, el Tommy. La buena, ¿eh? Alonso. Falta. Atención. Esto es peligroso, va Ebel. Le dio potencia. Otro tiro más. Atención. Aquí va a ser el corte lateral. Señoras y señores, Tom Walker. Baja la cortina.
2: Bueno, eso fue el primer tiempo y con una más nos vamos al segundo tiempo. 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Vamos. Vamos con el segundo tiempo de lo que dejó este partido de Tigre y Román Fútbol Club.
0: ¡Cómo de la barrera! Allí va Laga, Laga, Laga. ¡Ah, el Tommy! El Tommy dio rebote. A los abrazos andaban, ¿eh?

0: Battiamo un ciocchi di massa. Ahí está. Mucho dolor. Tigre está. Valió. El cabezazo. Le dio Ebel. El cabezazo. Le dio Ebel, el cabezazo, gol, Hacker, gol, Hacker, gol.
1: Bueno, y gritamos el gol, y gritamos el gol, y gol, y gol, y gol, pero lo cierto es que a instancia del asistente el gol fue anulado. Lo escuchamos.
0: Y allí va a hablar con el asistente. Para mí es gol. Lo cierto es que allí va a hablar con el asistente. Hay gol de Román. Vamos a ver si lo corroboran. Hay gol de Román. Vamos a ver si lo corroboran. Bueno, ¿y por qué no? Puede cobrar falta ahora. Claro que puede. Atención, no vale el gol. No vale el gol, Juan Cruz. Anulado el gol. No vale el gol. No vale el gol, señores. 0-0. A instancia del asistente. A instancia del asistente. Invalidaron el gol. El gol a instancia de Claudio Franco. Allí va buscando Ebel. Corta Ebel. La busca larga. Ebel. Bocha, el bocha, el bocha, el bocha, el bocha, el bocha, el bocha, el bocha. Increíble. Increíble. Increíble. Una situación tremenda. El bocha se abrió más de la cuenta. Ahora la va buscando Gio Quintana. Atención, de vuelo, Hacker, Hacker, Hacker, Hacker, Hacker. Gran cierre de Bruno. La pelota parada. A ver, ¿a quién va? Uf, lo que pasa en el área. Allí el centro, el cabezazo. Ya la tiene Nahuel. Ya la tiene Nahuel. Sale el uno. La tira larga. La va a buscar Juanjo. Ahí va Juanjo. Para Sánchez. Busca Sánchez. Hacia adentro. Gol. Gol. Laga. Para Sánchez. Busca Sánchez. Hacia adentro. Gol. Gol. Felino de Tigre de Laga. Laga, Laga, Laga. Sí, señor, fue por la revancha. Aquí va Largo. Jugaba otra vez. El bocha que iba. Pa, falta el bocha. Falta del bocha. Cubre Agustín Cailati. Aquí está el Colo. Saca el pelotazo largo y bueno. Para Mauri. Allí va Mauri, busca el centro. Es bueno. ¡Gol! ¡Juanjo! Aquí está el Colo. Saca el pelotazo largo y bueno. Para Mauri. Allí va Mauri, busca el centro. Es bueno. Tigre, del felino, de Juanjo, del más más chiquitito de todos, sí, sí, los dos más chiquititos, los dos chiquitín, le están dando la victoria a Tigre por 2-0. Y entra Vladimir Ramírez. Tigre tiene unas condiciones bárbaras. Juanjo puede haber convertido el gol. Con la casaca 18, Vladimir Ramírez. Otra vez. Palaga. Acá otra vez larga y la tiene con posición adelantada. Posición adelantada. Felino. Ganaba. Tocaron las cabezas. Tocaron las cabezas. Y ahora Vladi. Atención, va Vladi. Allí va Ramírez, va Ramírez, va Ramírez, va Ramírez hacia adentro. ¡Oh! No te puedo creer. Pero qué clarita que fue. Allí va el centro. Nahuel. Nahuel, Nahuel, Nahuel. Se viene Charlie. Bueno, se va Bruno. Increíble, se va Bruno Núñez. Increíble. Se va Bruno Núñez, que entró recién. Increíble lo de Bruno Núñez. Qué bárbaro, ¿eh? Pobre pibe, la verdad. Una lástima. 5 minutos más, Juan Cruz. Se va a la Gacosta. Aquí están las variantes. Allí están las variantes. Señoras y señores, gana Tigre 2-0. Se va Laga. Partido de ida. Va buscando el toro. Gana Ever Ayala. La tiene Mauri. La hizo bien Mauri. Atención, va Alessandro. Va Sánchez. Gran partido del Polo, gran partido de Jonathan Moreira nuevamente, La saca larga otra vez, va a cubrir Moreira, bien Nahuel, corta Nahuel, señores. Charlie, saca Cairati, otra vez Charlie, atención, va Hacker, allí va Hacker, va Hacker, para remate. Yacil, lo erró Yacil, se lo perdió Yacil, de frente al arco Yacil, señores, era una clara, señoras y señores, tengo tiempo Juan Cruz.
1: Bueno, y así, así se terminó el partido. Insisto con la gran polémica y de todos los ángulos posibles que uno puede ver, sacarse la duda con la gente del canal, del dron, de también imágenes que hemos visto de Piero Dazo y demás. La decisión fue que fue mano de Jonah Colucci, mano de Jonah Colucci, eso es lo que se ve, eso es lo que se ve, por eso el gol anulado. Sí, por ahí falló la forma, falló el proceder, porque primero como que da, o sea, obviamente Gastón Walker da el gol y da la sensación de que también lo da el gol, Claudio, el asistente Claudio Franco da el gol, y bueno, por ahí le recorrió en la mente un segundito de lo que pudo haber visto y decidió retrotraer, decidió volver atrás, y está en su derecho porque hasta que la pelota no se mueva dentro de la mitad de la cancha, el gol puede ser anulado de alguna u otra forma, o sea, o darse cuenta o pensar 2 segundos, lo que sea, pero lo que por ahí falló es el proceder, el pequeño proceder, el hecho de A ver, a primera instancia, como dando certeza que sí había sido gol, y después, bueno, ya cuando lo llamó a Gastón Walker, le dio la información correspondiente. Es más, Gastón Walker hace seña de que anula el gol por la jugada que pegó en la mano, ¿sí? Nos vamos, nos fuimos como todos los lunes, pero hoy martes, como todos los lunes, pero hoy martes, nos pasamos de horario, así que nos estamos reencontrando, Dios mediante, mañana aquí en Pasión Deportiva. Chau, chau.

0: partir de ahí se toma la facultad hasta el jueves, que vamos todos juntos a la marcha. Va a haber clases públicas, nosotros los estudiantes estamos organizándonos para poder ayudar y que eso suceda.
1: Desde Caballito, Pablo Navarro, la red informativa.
2: Fútbol. La selección de fútbol femenina disputará su segundo amistoso frente a Brasil. Más información con Walter Zafarian.
3: Segundo partido amistoso para el seleccionado argentino de fútbol femenino que dirige Germán Portanova. Será a partir de las 20:30 en Recife y ante Brasil. Vienen de jugar en Porto Alegre. El fin de semana fue victoria de Brasil 3-1. Maricel Pereira anotó el único gol para la Argentina. La albiceleste se clasificó para jugar el Mundial de la categoría por ser subcampeona en la Liga de las Naciones. Y ya se anunció que en noviembre se reinaugura el Estadio Ciudad de la Plata con un partido amistoso entre la Argentina y Alemania. Walter Zafarian para la red informativa.
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2: Siniestro vial en Cantilo, altura General Paz. Colisionaron un camión con un automovilista. Hay reducción de calzada por operativo del SAME. Hora 15, 5 minutos en todo el país. La temperatura en Buenos Aires, 19 grados, 4 décimas. Humedad 62%, cielo parcialmente nublado.
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0: 17 minutos en la República Argentina. ¿Qué temperatura tenemos, señora?
1: 19 grados 4.
0: ¿El dólar oficial cuánto está?
2: 1535.
0: ¿Y el dólar blue?
2: 1550.
0: ¿Y el riesgo país?
2: 589.
0: ¿Y el dólar?
2: 1995. ¿Bajo? Sí, estaban 2002.
0: 2015 había tocado. Sí. Después 2008, después 2002. 2002. ¿Y ahora?
2: 1995.
0: Vivo con 50. Carajo. ¿Por qué son 50 de mierda que no hay moneda? ¿De 50? Che, no hay ninguna moneda que no
1: de moneda.
0: ¿No? ¿Eh?
2: No existe más.
0: Perdón por la pregunta que haga de boludo, ¿no?
1: No hay más.
3: No. Yo no sé si tengo alguna.
4: Yo sé lo que hice un día.
0: Para tirarle a los árbitros. Pesos.
3: ¿Querés que le digas algo muy triste?
1: No.
3: Poné música triste.
0: No, trapito.
3: Un día le digo a mi hijo, mira, hijo. Pongo música que acompañe el momento. Los junté a mis hijos.
1: Sad music.
3: ¿Qué? Y les compré un latón grande, ¿viste? Sí. Y entonces le hice un agujero y le dije, ¿ven esta moneda? Empiecen a ahorrar todas las que le doy. Y ahora tienen prácticamente 50 toneladas de moneda que una por una se las van a meter en el orto. Porque no tienen valor.
1: Claro.
3: ¿No sabes lo que pesa? Pues dale más por el material que tiene. El bronce no sé si son.
0: No, pero perdón que voy a hacer una pregunta.
3: De una vez.
2: Sí, hasta el banco
0: no ahorré. No existe más la moneda.
1: No.
3: Yo debo tener como 1000 monedas. 1000 por un peso. Mil pesos.
0: Al técnico.
3: Tengo como 4 de 5 pesos.
0: ¿Cómo anda tu hijo el que juega al fútbol?
3: Benicio, hoy estaba medio pachucho, pero jugó el troll en el triunfo de Racing el fin de semana, 3-1, entró en el banco.
0: Ah, pues jugó en primera, ¿eh?
3: Y, bueno. Ahí está, entró en reserva hoy, y ayer y hoy, y bueno, estoy esperando para dejar la radio y todo, ¿no?
0: Escuchame una cosa, ¿qué te pasa con eso? ¿Te da nervios?
3: Me da...
0: Está entrando en una etapa donde... Bueno,
2: de definiciones.
0: No, está entrando en una etapa brava, o sea, donde es plato mierda.
3: Sí, 18 años.
0: ¿No?
3: Está en quinta. Es difícil porque lo que más... Obviamente que los tres, yo quiero que hagan lo que quieran.
0: Sí, sí.
3: Que sean felices. Obviamente les di las... O les doy las herramientas para que puedan... Yo tengo algunas charlas con él de lo que yo creo que él tiene que hacer, que es el 100, para poder llegar. Y después hay un montón de vericuetos
0: del
3: fútbol. ¿El 100 fútbol
0: es no salir los sábados de la noche? La verdad.
3: El 100 es el equilibrio. El 100 es entrenar, hacer un complemento y descansar.
0: Yo
3: bien
0: siempre te iba a
3: y
0: contar,
3: descansar.
0: Siempre cuento de esto. Restaurante Santino en las Cañitas, sí. En las Cañitas, Cristian Quintiero.
3: Sí.
0: Mesa, yo con mis amigos.
3: Diego.
0: Mesa de, no, Nalbandián, no estaba Diego. Nalbandián con sus amigos.
3: Bien.
0: Mucha tonada cordobesa, o sea que era, serían 6 o 7.
3: Algún fernet.
0: Y Nalbandián. Entonces, creo que Nalbandián, fíjate cuál fue la mejor posición.
3: 3.
0: Que tuvo Nalbandián. 3, ¿no?
3: 3.
0: Bueno. Era justo para esa época.
3: Tuvo muchos años, 13.
0: Entonces, le dice uno de los amigos, vamos que este es tu año, y terminás el número uno del mundo.
3: Sí.
0: Entonces, yo escucho así, de refirán, no. Salta el otro amigo y dice, claro, porque estás 3 ahora, si sumás los puntos de esto, pim, pam. En Albania sonríe, dice, muchacho, no hay ninguna chance. ¿Quién estaba número uno? Ya estaba Federer. ¿Sabes qué dijo? Muchachos, Federer está durmiendo hasta ahora. Y yo estoy con ustedes. Pero no porque estuviera descontrolado nada. Federer ya hubiera comido el platito de arroz de fideo blanco. Nosotros nos gusta el asado.
3: Él me lo explicó.
0: ¿Me entendés lo digo? O sea,
3: él lo explicó que...
0: Está bueno, o sea...
3: Él tenía momentos en los cuales le podía ganar porque...
2: De hecho, Federer, una vez le preguntaron si... ¿Qué golpe hubiera tomado de otro? Y él dijo, del revés a dos manos de Nalbandián.
3: Lo que decía Nalbandián es que, por supuesto, que él les pudo ganar y en momentos competir, pero lo que él no podía es sostener la disciplina que tenían y cómo vivían para el tenis, tanto Nadal como Federer y Djokovic, también lo sumo, que después terminó superándolo a los dos, porque no lo podía aguantar, no podía aguantarles el ritmo, bueno, y no podía aguantar no ver a los amigos.
0: Probablemente en Suiza, como dijo, muchacho, a esta hora, más allá de la diferencia horaria, él está durmiendo.
3: No, y aparte también, como
0: está acostado,
3: que eran dos genios también.
0: Y a él le gustaba,
3: decía,
0: ¿viste?
3: Que tenían algo más que él.
2: Bueno, pero en los chicos,
3: que era muy bueno.
2: En los chicos y en el jugador de fútbol también, como en todos los deportistas, pero ahora en los chicos, ese es el sacrificio que por ahí después no se ve. cuando van los hinchas y lo putean a los jugadores.
3: Ah, no, por supuesto.
2: El sacrificio es ese, esto que le pasa ahora a Pepe con su hijo. Y los chicos salen, y bueno, hay que lograr el equilibrio. Sí. Hoy a la tarde puedo estar con los pibes, no, sí, no podés estar jugando al pádel, porque te tenés que cuidar. No podés ir a andar en moto si querés, porque te tenés que cuidar de lesionarte si te caes. O
3: no, la comida, el descanso.
2: La comida, vamos a comer un pancho, y no uno cada cuatro meses.
3: No, a ver, yo creo que también tienen cierta edad.
2: Ese es un sacrificio.
3: Me pasa con el del medio. O sea, yo te digo porque uno no ve no puede creer la cantidad de padres que llevan los hijos a jugar al fútbol, y a las chicas ahora también, o que juegan al hockey, que encima el horizonte del futuro del hockey no es que se van a salvar, sino que es netamente... tiene que ver con la pasión. Y van y
4: lo lúdico,
3: y los padres te llevan todos los fines de semana y sacrifican, se levantan
0: temprano. Bueno, te
3: yo digo, haces todo bien y no te aseguro. A mí lo que más no digo que me preocupa, pero sí me un poco me da temor, es que se frustren. Entonces yo trato de que, bueno, que achiquen el margen de error, pero es tan difícil de deportista profesional, o llegar a la Leona, o llegar a la primera del club. Entonces,
2: bueno, para colmo es una generación que se frustra muy rápido.
3: Sí, pero y aparte, pero también, no todos dan. El del medio, que tiene 12 años, yo a los todos le dije lo mismo. El del medio, sacamos esto, chocolate, me dice, no, chocolate no. ¿Sacás esta cocucha? No.
0: Agua.
3: Sí, es como, ¿viste? Y bueno, y por ahí después no juega. Entonces yo ya sufro porque está dejando hacer un montón de cosas.
2: Bueno, un ejemplo de eso,
3: como más sano.
2: Un ejemplo de eso es lo que, con los hijos de Simeone, lo que le pasó con los hijos de Simeone. Yo me acuerdo cuando estaba en River.
0: Son los tres.
2: Yo me acuerdo cuando él estaba en River, yo lo acompañé a ver a el mayor, a Giovanni.
3: Le encanta Giovanni.
2: Claro, entonces vos lo mirabas, él le decía el tanque. ¿Cómo está el tanque? Le preguntaba. Bueno, íbamos a mirarlo, que estaba en River, porque iba al colegio de River. Entraban los 18 años. Ese es el límite muy difícil para los chicos para tomar la decisión de ser ultra deportista de alto rendimiento o un deportista bueno, y nada más. Claro, a los tres le salieron deportistas, si querés, que se cuidaran las comidas, y profesionales, ¿no? Ahora, vos fíjate que quizás hasta el menos esperado termina llegando más rápido a la selección argentina y se consolida más y juega un mundial, que es Juliano, porque Giovanni era el que había debutado primero, el que tenía más experiencia y el que pisó Europa primero.
0: Se la tengo que mandar porque me la pidió el Cholo Simeone. La que hizo Marque y Presión, él me dijo, él, no sé en qué año fue, hace mil años, donde me dijo, el mejor es Juliano. Y le digo, mirá vos, qué bueno. Entonces, que se agrandó él y me dice, tenía buen ojo ya también en esa época. Se agrandó.
2: Lo que pasa es que ahora te das cuenta de la cabeza que tiene. Él lo ve todos los días por ser sus hijos, esa cabeza competitiva, esa cabeza de no frustrarse, esa cabeza de ir para adelante, pese a todos los problemas que pudo haber tenido.
5: ¿2011 puede ser?
0: Sí, puede ser. 2011, hace 15 años. Me dijo, el mejor es el chiquito, Juliano.
2: Y el otro no jugó, casi se retiró y claro, se dedica a otra cosa.
0: Totalmente. Bueno, hoy tenemos Champions también, ¿no?
5: Hoy tenemos Champions, muchos partidos.
0: Muy futbolero, sí.
5: Tenemos de los más importantes, Villarreal, Napoli, Atlético de Madrid, Manchester United, Inter Brujas, el Leipzig con el PSV, el equipo de Michelis, Galatasaray, Barcelona, Arsenal, Lille, alguno de los partidos.
0: Che, hay un barullo que se me están quejando todos los vecinos.
2: ¿Qué pasó?
0: Se piensa que yo soy Jorge Macri, ¿no? Que soy el jefe de gobierno. No, viste que cambiaron, vos volvías... Sí. Del centro para General Paz y en el McDonald's de Núñez,
1: sí,
0: podía doblar, sí, a la izquierda.
1: Sí.
0: Bueno, eso no existe más.
3: Ahora. Ah, porque ahora que hace
0: segundo, también cambiaron Udaondo. Ahora Udaondo solamente evacua desde la cancha de River para Libertador.
1: Claro.
0: Ya no es mano y contramano.
3: Ah, ¿no puedo hablar de la derecha?
1: Pero porque sector. También abrieron
0: Camposalles.
1: Claro.
0: Pero ahora cuando vos salís ahí por donde vive Guandanara, qué sé yo, el Yato, cuando salís por esa calle, ahora no hay semáforo. Y hay un par de policías de tránsito, pero es un quilombo de novela a la mañana.
3: Tendrían que explicarlo mejor, ¿eh?
0: No.
3: En Dorrego también hicieron
0: otro cambio. Lo que tienen que hacer es poner semáforo rápido.
2: Sí.
0: No puede haber una ventana de meses en el medio. Si ya sabían que iba a ser eso, tiene que poner... Yo sé que me parece que cuesta un huevo. Vamos a averiguar con la gente cuánto vale colocar en un sistema así de semáforos. Uh-huh. Porque yo no sé si no valía 70.000 dólares cada... Digo, porque eso no es...
3: Quedaba justo.
0: No, porque aparte es un quilombo.
2: Es mucho lío para pasar por ahí.
3: Dar la vuelta,
0: bueno, yo hoy me metí a la derecha por Libertador.
2: Y además
0: y tardé 14 minutos más. Yo siempre salgo por atrás de la cancha de River. Uh-huh. Agarro la autopista y bajo el 9 de julio. agarré la autopista esa. De...
3: O sea que si vos vas de Libertador, para doblar a la izquierda, ¿cómo tenés que hacer?
0: No, tenés que entrar antes, a la izquierda.
3: O puedes doblar en Crisólogo Alcalde.
0: O te vas a Crisólogo, pero te pasás.
3: Claro.
1: Andurduy, también tenés
0: también.
1: Giro.
0: Yo lo que digo, chicos, es... Está, yo no me quejo de la... De la porque eso, yo siempre digo, son ingenieros... No, no, hay que tomar acción. Son ingenieros que saben un montón, mucho más que nosotros. Que de todo calcula. Yo no soy de los boludos que cuestionan. ¿Y vos qué sabés? Ah, no, pero a mí me molesta. Ah, bueno, ¿qué tiene que ver? Pero por ahí,
2: en la esquina...
0: por ahí, yo cuando un día les dije, muchachos, no corre, no, la bicisenda no son para todas las avenidas. La bicisenda no es para todas las avenidas. Cuando vos llegabas a las 8 de la mañana, un caos Libertador, tres bicicletas, 3 millones de autos. Pero bueno, podés, para que tres bicicletas anden cómodo, no,
2: error,
0: cagarle la vida. Para.
2: En los barrios
0: ¿viste
2: también.
0: Viste que apenas asumió Macri dijo, no, es verdad, no son para alguna. Todos los lugares. No, entonces yo no soy de los que cuestiona por cuestionar.
1: No,
0: lo único que
1: si
0: digo
1: vos
0: es,
1: venís en auto,
0: si
1: por
0: vas a hacer eso... Ya tenés preparado. Que apenas hagas eso, claro. Enchufa los semáforos y listo.
1: No, y además, con la bicisenda de Libertador, lo que pasa es que si vos venís por Libertador y querés doblar a la derecha, también es un lío la bicisenda. Porque viste que las bicis y los semáforos no se llevan bien.
2: Bueno, ahí en Udaondo y Libertador, para colmo de todo eso que contás vos, hay una empresa constructora que está construyendo dos edificios.
3: Oh, moles.
2: Que utiliza dos carriles. Para descargar arena, para descargar porro.
0: Bueno, pero eso está bien, hay que bancarse la voz, son obras. Y las obras, en el mientras tanto, son un dolor de cabeza, porque hoy mirá lo que es el Paseo del Bajo, yo que cuando voy a Taizé los fines de semana, sabés que, porque viste que no se puede aprovechar, pues son total. Para camiones, buses y ese tipo de cosas. Pero, después que termina la obra, la disfrutás. Sí, bueno, en el mientras tanto, también es bravo. Nos vamos a Roma, porque allí está Mariana Rispoldi, periodista argentina, allí en Roma, porque operaron al Papa, y queremos saber ya qué es lo que se conoce después de la operación que ha tenido el Papa. Mariana, ¿cómo te va? Marcelo Palacio, de aquí en Radio La Red.
4: Hola Marcelo, ¿qué tal? Bueno, las noticias que tengo de último momento es que hace 10 minutos atrás dieron el parte médico de Papa León. La operación fue perfecta. Todo salió como se pensaba, como se esperaba. Ya está en la habitación porque ya despertó de la anestesia. Responde perfectamente bien, o sea, de que eso es una cosa muy, pero muy positiva para un intervento de lo que él obviamente tuvo que hacer. Estaban diciendo, sí, que fue la exportación de este nódulo, que fueron de 3 centímetros. Ahora va a ser obviamente estudiado, así que bueno, los próximos días seguramente vamos a tener noticias muchas más claras de qué tipo de nódulo es, si es benigno o es maligno.
0: En el 90%, Mariana, en general se ha hablado que este tipo de nódulos el 90% son benignos, ¿no?
4: Exacto, acá también decían exactamente lo mismo, así que, bueno, hay que esperar en estos próximos 7 días su recuperación, pero por lo que decían ya, desde mañana él podrá tranquilamente levantarse, deambular, o sea, de que se espera de que no va a tener muchas complicaciones. Decían de que seguramente para respirar o algún esfuerzo sí puede llegar a tener algún dolor, eso es obviamente, se espera en lo que le acaba de pasar. Y bueno, y ver hasta el 20 de octubre cómo él, sí, va a estar obviamente siempre en el Gemelli, no va a salir del hospital hasta el domingo, para ver obviamente para que se recupere lo mejor que se pueda y ver si obviamente esta agenda sigue confirmada o no por lo que es los viajes que él todavía tiene que hacer, claro, en los próximos días.
0: Ningún periodista polaco, húngaro, alemán o inglés te preguntaría lo que vos sabés que cualquier periodista argentino te va a preguntar, si cuáles son las conjeturas que hay allí en Roma, en Italia, en el Vaticano, las conjeturas sobre si va a ser esta gira por Uruguay, Argentina y Perú.
4: Exacto, es un debate bastante grande que se ha abierto desde ayer, obviamente, porque está obviamente, digamos, el team que no quiere que viaje y el team que dice, bueno, que lo haga, si se siente mejor que lo haga. Así que bueno, los doctores dicen obviamente que no sería recomendable que hiciera el viaje que tiene programado porque son muchos aviones que tiene que tomar, porque se hablaba entre 14 y 18 aviones que tiene que tomar. La altitud también en Perú, porque él tiene pensado ir a Cusco y estamos en 2.500, 3.000 metros de altura. Y eso obviamente es muy importante para una persona tan normal que no tiene nada y que no estuvo ni operada, es fuerte porque obviamente requiere un funcionamiento mucho más fuerte de los pulmones y obviamente se dice, no, sería lo mejor que se recupere y esperar y modificar la agenda. Pero también hay que decir que modificar una agenda papal es una cosa, no es tan fácil, digamos, ¿eh? Es una cosa que está pensada milimétricamente ya desde hace muchísimo tiempo y implica también el país donde él tiene que ir y todas las cosas que tiene que llevar a cabo. Así que bueno, veremos qué va a pasar, porque nosotros estamos viviendo un poco el día a día. Hasta el 20 de octubre sabemos de que obviamente no hay nada para hacer, está todo suspendido y va a estar en el hospital. Veremos desde el día 21 qué es lo que va a pasar y si hasta el día de hoy está todo confirmado, si será así. Hay que ver también él cómo la va a tomar él, ¿no? Porque si reacciona él, exacto, porque hay muchos que dicen, si era un Papa Francisco, le importaba nada. Él hacía lo que decía él y por más que los doctores hubieran estado en desacuerdo, él vacía. Hay que ver también, Papa León es una persona con un temperamento completamente distinto al de Papa Francisco. Es mucho más cauto, escucha y obviamente, bueno, la demostración es cuando se lo descubrieron hace unos días a este nódulo, que dijeron, no, la cosa mejor es operarse. Él no dudó en ningún momento, dijo, hago lo que dicen los médicos, me opero y que bueno, y gracias a Dios, que Dios me ayudó a descubrirlo en un control de rutina, porque hay que también tener en cuenta de que él no tenía ningún síntoma de nada, estaba perfectamente bien y todo se dio porque en este control, en este check-up que él hace, obviamente siempre, porque obviamente es un control de rutina que le hacen, se descubrió así de la nada. Así que bueno, hoy nos transmitía ese mensaje cuando lo vimos entrar a la 1:30 en el hospital, que decía, agradezco mucho a Dios por haberme dado la posibilidad de encontrar esto por casualidad.
0: Mal que nos pese, porque nosotros deseamos que un papa venga acá a la Argentina, hasta desde el punto de vista de la lógica, y como planteaba vos, un tema que no habíamos tenido en cuenta, a la altura. Yo conozco Cusco, y bueno, y he viajado mucho a la altura de Bolivia también, por razones profesionales de cubrir partidos de fútbol, y bueno, y la verdad que te enrarece la respiración, la agitación y un montón de cosas, te lo enrarece. Mirá vos, yo no había tenido en cuenta eso, la altura de Cusco, pero más allá de, la verdad que sonaría más razonable que no viniese, que postergara a que lo hiciera, ¿no?
4: Exacto, exacto. Pero por eso estamos en que no sabemos, porque es todo tan posible en lo que es el Vaticano y es todo tan posible en lo que él pueda llegar a también decir, porque también decían los médicos que puede ser de que él ya en los primeros días de noviembre ya esté recuperado del todo. Obviamente estamos diciendo que eso, faltan 20 días todavía para que llegue el final de octubre y da la esperanza, ¿no? Pero también hay que tener, como decía, en cuenta, tiene 71 años, no es que tiene 30. Sí, es una persona en salud, porque obviamente es súper atlético, es súper deportivo, no tiene patologías porque es sano, es una persona que no tiene nada, gracias a Dios, pero obviamente dice, es siempre una operación que vivió, y obviamente siempre hay una cicatriz, ¿no?, adentro del pulmón que tiene que cerrarse y cicatriz. Tiene que obviamente cicatrizar, o sea, de que hay que esperar, realmente, aparte que el Vaticano nos da siempre tantas sorpresas, desde un momento a otro, lo vieron el mismo domingo, que así de la nada, él al final de la misa dijo, tengo esto, así que bueno, recen por mí, o sea, de que bueno, todo puede llegar a pasar, pero hasta el momento somos todos muy positivos de que todo se mantiene como hasta el día de hoy.
0: Bueno, sí, el parte médico, como decías hace 10 minutos, lo estás adelantando aquí para toda la Argentina por el intermedio de Radio La Red. ¿Cuánto duró la operación? ¿Trascendió en su parte?
4: Tres horas duró, uh-huh. tres horas, que era lo que más o menos se esperaba. Como te decía, no hubo ninguna complicación. Al contrario, estaba muy, muy contento el doctor. Fueron 7 doctores que encabezaron la operación. Fue todo perfectamente en lo que se pensaba. Se extrajo tranquilamente. Fueron 2 orificios que tuvo solamente esta operación. Se hizo con robótica, o sea, de que se usaron la tecnología al 1000x1000 se usó. El mismo cirujano pulmonar que obviamente lo atendió, ya trascendió obviamente también con Papa Francisco, él tuvo también que ver en la recuperación de Papa Francisco. El anestesista fue el mismo que estuvo con el Papa Francisco. Digamos de que se repitió la misma equipe médica de lo que era el Papa Francisco. La única cosa distinta, no pudo usar la habitación que usaron los otros dos papas anteriores, porque la habitación está en reestructuración, así que bueno, tú está en el mismo, digamos, piso número 10, pero en otra habitación que no fue la que usó Papa Francisco y Juan Pablo II.
0: Mariana, un beso grande, gracias por estos minutos.
4: Muchísimas gracias a ustedes, un beso.
0: Hasta luego. Mariana Rispoldi, periodista argentina allí en Roma, del Vaticano, estuvo presente allí, lo vio entrar, la operación, recién nos adelantaba el parte médico, las 3 horas de operación, así que, bueno, nunca mejor, gracias a Dios, el Papa está bien. 15:27, en Guaymallén pasan todo el tiempo, cambian los jugadores, cambian los esquemas, pero hay algo que no cambia nunca más, que es el
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0: Ya volvemos.
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5: 15:35 minutos. Me ordena lo usar en la tarde, por favor, porque le explico. Tengo 4:15 café con amigo.
6: Bueno,
7: café con amigos.
6: Te vas a perder los partidos de la Champions.
5: No, voy con
8: ¿qué jugaba la Champions?
5: Luis. Muy mi amigo Luis, mañana es Navidad.
6: A las 4 de la tarde tenés Atlético de Madrid, Manchester United.
8: Uy, ¿fuera Julián?
6: Se supone que sí. Villarreal, Napoli, Inter, Brujas, Leipzig con el PSV, Galatasaray, Barcelona y Arsenal, Lille.
5: Arranca de vuelta, a ver. Primer partido.
6: Villarreal, Napoli.
8: Sí, Napoli.
5: Para ahí, ¿para quién hinchamos? ¿Quién tenemos? Foyt, Juan, no sé. No, pero en Nápoles tenemos a Ale.
8: Sí,
5: no,
8: poco.
6: Nápoles nadie.
5: Poco de la siesta.
6: Nápoles nadie.
5: Poco, vamos.
6: Nápoles nadie.
8: Simeone, ¿dónde se fue? Perdón.
5: Vita.
6: A las 4 de la tarde tenés Atlético de Madrid, Manchester, United.
8: Uy, ¿fuera Julián?
6: Se supone que sí. Villarreal, Nápoles, Inter, Brujas, Leipzig con el PSV, Galatasaray, Barcelona y Arsenal, Lille.
5: Arranca de vuelta, a ver. Primer partido.
6: Villarreal, Nápoles.
8: Sí, Nápoles.
5: Para ahí, ¿para quién hinchamos? ¿Quién tenemos? Foyt, Juan, no sé. No, pero en Nápoles tenemos a Ale.
6: Nápoles.
5: No, pero en Nápoles tenemos a Ale.
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0: cuarto de la tarde. ¿Cómo les va? ¿Cómo andan? Bienvenidos a Pastor 910, bienvenidos a la tarde de Radio La Red, nuestra queridísima casa. ¿Cómo anda la banda? ¿Familia completa? Facu, ¿unida?
1: Muy bien.
0: Hola, hola. ¿Cómo te va, Alejandra? ¿Cómo andás?
1: Hola, Facundo, ¿cómo estás?
0: Está muy interesada, Alejandra, en el caso Prandi.
1: Sí,
0: estuvo hablando del mismo tema, ¿eh?

0: ya todos.
1: No es tan uno solo el corazón. Ah. ¿Cómo te va, Nico? ¿Cómo andás?
2: Muy bien, con mucha data que le va a interesar a Alejandra y a todos los que nos están escuchando, porque es el tema que caló muy hondo, la separación de Prandi y Ortega.
0: Sí. Mirá, caló muy hondo.
1: Dios mío, ¿vas a contar todo lo que sabes?
2: Todo. ¿Cuándo me guardé algo?
1: Nada, no.
2: Hay mucha data.
0: Tenemos preguntas.
1: Ya lo no empecé.
2: Estoy acá para responder lo que quieras.
1: Sí, por favor, te pido, por favor. Bueno, Chicho, ¿todo en orden?
0: Muy bien.
1: Bueno, juega Boca hoy, en ratito nos metemos con eso.
0: Sí, y además, ¿sabes quién viene hoy?
1: ¿Quién?
0: ¿Quién? DJ.
1: Ay,
0: me encanta él.
3: Viene arriba, ¿no?
1: DJ Chicho.
0: Sí, hoy viene arriba, hoy volvemos. Si ves algo como me pasa a
1: Ya, ¿no? Ya lo te reclama bueno, bailotear.
0: Modo Messi. Hoy no
2: me gusta porque Chicho
0: hoy
2: habla del DJ Chicho y se le ilumina la cara.
0: Sí, claro. DJ Aparte, Chicho. Vamos a contar algo. En el chat nos pone, hoy viene DJ Chicho para que le festejemos.
1: Exactamente. Hoy viene DJ Chicho, que es el DJ que le canta, le pone música a la fecha.
0: A la chafe.
1: A la chafe. Ya terminó, ¿correcto?
0: Claro, terminó.
1: Claro. Bueno, buenísimo. Robertino, ¿todo en orden?
4: Muy bien. Amigos,
1: ¿fuiste casado alguna vez, Robertino, vos?
4: No, por suerte no.
0: ¿Cómo por suerte?
1: Chico, ¿por qué?
4: No.
0: ¿No crees en el casamiento?
4: Porque no tengo esa mirada comercial por ahora.
0: No. Por ahora.
4: Cuando vea la necesidad de esa inversión, la haré.
2: Pero no es comercial, es un compromiso del corazón.
1: Claro,
2: vos no podés casarte y no hacer fiesta.
4: Yo creo en el amor. La sociedad conyugal es otra cosa.
1: Ahí está.
0: Mirá,
4: es otra cosa.
1: Cada vez más punk está Robertino, más anárquico.
4: Pero espera, ¿ustedes realmente creen que el amor y el matrimonio son lo mismo?
2: No, pero van de la mano. Pueden ir de la mano.
1: Hasta que te separás y después decís, ¡oh! Yo soy medio antiguo. ¿Estás casado, Chicho?
0: Sí.
1: ¿Por iglesia y por civil?
0: Todo hace 20 años.
1: Ah, bueno. Yalito, ¿vos también estás casada?
0: También, casada.
4: No, yo me parece, pero mis viejos también, etcétera.
1: Bueno, basta.
0: Entonces...
4: Pastor, es un resguardo patrimonial, nada más.
0: Pastor, ¿vos estás casado?
1: Yo estoy casado, no por iglesia, estoy casado.
4: No me deje mentir como abogado.
2: Por registro civil.
1: Bueno, es que estábamos discutiendo de eso, porque empiezan a ver...
4: ¿Resguardo de una infidelidad firmar legalmente?
0: Uy,
1: no te resguardo.
2: Depende del arreglo que tengas como pareja. Si tenés pareja abierta, la infidelidad no contaría.
4: No tiene nada que ver con el amor, el matrimonio legal, amigos.
1: Bueno, es una discusión. En la cuando le toque a Nicolás...
4: Un talibán.
1: Va a ser tu primer tema ese, el de Prandi.
2: Lo que vos quieras, si querés, sí. Vamos con todo.
1: Bueno, dale. Cuando le toque a Nico, discutimos este tema, porque por supuesto se está hablando mucho estos 27
4: es un
1: días.
4: Temón
1: de,
4: para pensar esto.
1: 27. De matrimonio. Es como la ley de tierra, ¿no? Viste que.
4: Pero viste, 27.
1: ¿Cuánto duró la.
2: Duró lo que un
1: fallo de la corte.
4: 27 días y el problema legal que tienen es fenomenal y el amor va por otro lado, ¿vieron?
1: Sí. Bueno, igual con el poco tiempo se puede. Ese matrimonio entiendo que se puede disolver. Ese
2: el divorcio express. Zafan.
4: Puede ser, ¿no?
2: Pero no tiene que ver con lo económico, en un ratito te anticipo.
1: Bueno, dale. Ale, ¿me contás cómo está la tarde en la ciudad de Buenos Aires, por favor?
5: Parcialmente nublado está el cielo con 18.8 de temperatura, 65 la humedad. Tuvimos un solcito, ¿no? Pasajero, pero un ratito...
1: ¿Vos sabés que 2:30 de la tarde, cuando salí del canal y me venía corriendo para acá...
5: Había sol.
1: ¿No sabés la ilusión que me generó?
5: Sí. Y bueno, es así, un rato. Duró poco, como el casamiento de Prandi. Sí. Pero duro,
1: bueno,
5: ¿no?
1: Chicos, puede salir.
0: Ahí va a ser el chiste
1: con el
0: ahora.
2: Lo dice como con cierto...
0: No,
2: Saborea.
5: Para estar en tema. Mañana miércoles, chicos, lluvias otra vez. Para que no lo extrañen. Van a mirar el cielo y van a ver lluvia acá durante todo el día. Mínima 13, máxima 18. El jueves también lluvias. Y el viernes, para no variar, lluvias también.
1: Bueno, y ya lo repetime la noticia a la tarde en materia económica. Solamente la cifra y lo que acumuló en el año.
0: Bueno, tenemos que decir que la inflación fue de 1,9%, tal como se esperaba, y lo acumulado en el año llegó al 23,6%.
1: Bien, la otra noticia de la tarde pasa por el Vaticano, pasa por lo que está sucediendo allí en Roma, que desde el Vaticano se confirma que la cirugía del Papa León XIV concluyó con éxito. Es una buena noticia,
2: sí. Alivia
1: saber que salió bien, que se está recuperando. En Roma continúa Valeria Mirabella.
0: No, ¿en serio?
1: Sí, nuestra querida Vale.
2: La corresponsal.
1: Ya a esta altura sí.
2: Sí.
1: Vale, ¿cómo te va? ¿Cómo andás?
6: Hola, Facu. Hola, chicos. ¿Cómo va todo? Y bueno, Lolo me dijo que me quede los días acá en Roma, que lo estoy haciendo muy bien.
1: Claro. Claro. Sí, no está firmado eso todavía, Valeria.
6: Contenta,
1: y tampoco te puedes autoelogiar como que lo estás haciendo bien. Recordá que es una regla del programa. Eso queda en la evaluación nuestra.
6: A mí todos me dijeron que está muy bien. Yo no me muevo, estoy en el Vaticano, me dice amiga a todo el mundo.
1: Muy bien, eso me interesa.
2: Al final es una chupa sirio.
1: Exactamente. Bueno. Está ahí.
6: Ay,
1: Nico,
6: nene,
1: Clara, por favor. Bueno, a ver, Vale, ¿cómo se está viviendo el minuto a minuto? Vos hablabas recién, el Vaticano lo que tiene es que más allá de lo que pasa adentro, pasan muchas cosas afuera, en las previas, en las plazas, la gente, las filas que se arman. Entonces, todo ese clima que se está viviendo, ¿cómo se vive el hecho de saber que fue operado con éxito el Papa León?
6: Bueno, vos sabés que a la misma hora que comenzó la operación, a las 6 de la tarde, comenzaba en el Policlínico Gemelli, hay una capilla dentro del Policlínico que se llama Juan Pablo II, y ahí comenzó el rezo del Rosario. Duró todo lo que duró la operación, y bueno, todo el mundo se sumaba, se había invitado a que se sumen al rezo del Santo Rosario, lo presidió el Cardenal Binario de Roma, Baldo Reina. Cuando terminó la operación, que se informó, hay un solo parte médico del Vaticano que vos lo leíste y que está replicando todo el mundo. Se espera que antes de la medianoche de Roma salga otro parte médico. Lo que se sabe es que ya está en la habitación, que la operación fue en tiempo y forma con éxito. Circulan rumores, obviamente, de todo tipo. Esto va a un examen histopatológico, el nódulo que se le extirpó, una biopsia, y después tendremos entonces el resultado. ¿Cómo sigue ahora? El Papa va a estar internado una semana, 7 días en el Hospital Gemelli, y después se verá cómo continúa la agenda y los pasos a seguir según los médicos. Vos decías con la salud de los papas, cómo se comunicó en estos últimos tiempos, ¿no? El Papa Francisco, Juan Pablo II mismo.
1: Sí, ahora voy a enumerar, Vale, cómo se manejó habitualmente el Vaticano, ¿no? Con las enfermedades de los papas, con cierto secretismo. Ahora lo vamos a ampliar. Es un tema, te digo, histórico y súper interesante, ¿eh?
6: Sí, muy interesante. Y la diferencia es que este Papa lo anunció él. Lo anunció él al terminar el Ángelus. Te cuento hoy lo que viene. Yo estuve ayer y volví hoy a la mañana al Vaticano. La diferencia era el doble de gente era hoy. Hoy a la mañana era impresionante. ¿Viste cuando ves columnas de gente ingresando al Estado Vaticano? Era para viajar en el subte, caminando, la Vía Ottaviano, que es la calle que te comunica. Era gente, muchos religiosos. Por momentos en San Pedro, dentro de la Basílica, Se juntaba gente, de los que estaban visitando la Basílica, y ahí se empezaba a rezar un rosario, un responso. Había como pequeños grupos en toda la plaza rezando en diferentes idiomas. Hoy, en horas del mediodía, había 2 helicópteros que sobrevolaban. ¿Por qué era eso? Porque, bueno, el Papa se fue llevado en helicóptero, y después, una vez que la Guardia Vaticana, la Guardia Suiza, hace todo el rastrillaje, imagínate lo que debe ser la parte de la seguridad, ¿no?
1: Sí,
6: antes
1: claro,
6: de que haga
1: claro. La garantía de que no se filtre nada absolutamente de allí. Vale, acá en Argentina se trabaja bajo la idea de que el Papa viene, ¿sí? Esto lo charlábamos con Robertino hace algunos minutos, de hecho, hoy hubo una voz oficial hablando del tema, Tino, ¿no?
4: Sí, si quiere, de hecho, podemos compartir las declaraciones. Facu, habló la ministra de Seguridad, Alejandra Monteoliva, que coordina todo lo que tiene que ver con el operativo de seguridad. Y la orden hasta ahora es, nosotros trabajemos con toda la agenda como está prevista, como si el Papa viniera. De hecho, hasta ahora tenemos que va a venir. Si hay que organizar la agenda, la readaptamos, pero por ahora viene y trabajamos en ese sentido.
3: En primer lugar, la prioridad de la salud de su santidad. El señor presidente lo dijo ayer claramente, lo que el Vaticano defina es lo que haremos. Nosotros, y hablo en este caso específicamente por el Ministerio de Seguridad, mi instrucción para adentro durante todo el fin de semana, porque nosotros no paramos ni un día, para nosotros no hay ni sábado ni domingo, es continuamos trabajando. Nosotros seguimos con nuestra agenda de trabajo igual, ¿sí? Yo prefiero avanzar y luego, no sé, si se toma otra decisión, ajustar.
1: Bueno, clarísimo lo que dice Monteoliva, si se toma, igual. Claro, por ahora siguen trabajando con la misma intención, después si hay que recalcular, ya el propio Milei había anticipado que se recalculaba. Vale, ¿y cómo sigue? Imposible que esté en la misa de Ángelus, ¿no?, el domingo, porque hoy había una versión de que él tenía como ese objetivo.
6: No, porque son 7 días de internación, lo que informó el Vaticano. Son 7 días de internación para la recuperación total y poder volver al Vaticano. Y toda la parte oficial está suspendida hasta el 20 de octubre.
1: Bueno,
6: hasta el 20 de octubre
1: Quédate que te va a interesar, ¿vale? Porque hablamos de los papas, hablamos de las enfermedades, hablamos del secretismo y de cómo se fue manejando y cómo cambió. También esto puede ser un clima de época en el sentido de cómo el cambio a la hora de comunicar, ¿sí? Hoy leía una nota muy interesante que publica un escritor italiano de apellido Brunelli, la publica un colega vaticanista, también escritor, especialista en América Latina y en temas vinculados al Vaticano, que es Albert Metalli, en su sitio, y habla de los papas, habla de la enfermedad, del secretismo a la transparencia, y se desarrolla prácticamente como durante décadas el Vaticano ocultó las enfermedades de los papas, cómo existía una regla, algo así como no escrita, ¿sí? Un papa estaba bien hasta que directamente moría. Pío XII, en 1958, su propio médico filtró a la prensa a cambio de dinero fotos del pontífice moribundo. Posiblemente esto haya sido un tema a tener en cuenta. Juan XXIII, que padecía un cáncer de estómago, pero el Vaticano recién informó sobre su gravedad pocos días antes de su muerte. Pablo VI, en el 67, que necesitó una operación de próstata, como resultado impensable, terminó obviamente internado, bueno, en fin, y uno repasa Juan Pablo I, en el 78, una muerte repentina, Juan Pablo II, un papa que cambió la historia, aquel atentado del 81, todo lo que vinculaba a su salud y a su seguridad, después del atentado, internado en Gemelli, ahí en el hospital Gemelli, fue todo muy secreto. Acá algo cambió, y posiblemente este cambio sea para revisar. Uno podría preguntarse por qué durante tantos siglos el Vaticano consideró que la enfermedad de un papa debía ser un secreto. Uno podría pensar en tema de seguridad. Otro podría pensar, posiblemente sea León XIV, que la enfermedad humaniza, que el propio papa se haya sentado o que se haya animado a él a contar todos los detalles, y después que el propio Vaticano haya informado permanentemente. De hecho, va a haber en un día dos comunicados. Así que me parece un tema muy interesante. Lo voy a hablar con Albert Metalli, que es colega, que es escritor, que es especialista en Vaticano. Albert, ¿cómo le va? Facundo Pastor en Radio La Red. ¿Cómo anda?
7: Buenas tardes, bien.
1: Bueno,
8: sí, estaba escuchando.
1: Gracias por atendernos.
8: La síntesis que hizo.
1: Bueno, un pequeño resumen, Albert, de lo que leí en el sitio suyo, que es muy bueno, que me enganché mucho leyendo. ¿Usted es italiano, pero vive aquí en Argentina?
8: Sí, son muchos años, prácticamente. Viene del 82 a vivir, que es el año en que vino Juan Pablo II, después de las Malvinas. Recuerdo la misa en el monumento de los españoles en Buenos Aires. Ahora estoy viviendo en Santiago del Estero, que es el mismo lugar donde estaba prevista la misa de León XIV, claro. El monumento de los españoles.
1: Claro. Albert, ¿y por qué siempre se mantuvo tanto secreto alrededor de la salud de los papas? ¿Y qué cambió con este papa?
8: Mira, el cambio fue repentino, en el sentido que el domingo, al final del Ángelus, las pocas palabras que dijo fueron efectivamente una novedad absoluta, porque ni Benedicto ni Juan Pablo II llegaron al punto de anunciar prácticamente en mundo visión en vivo a todo el mundo, a todo el mundo católico, una intervención quirúrgica.
1: Claro.
8: Así que en este sentido inaugura una praxis absolutamente nueva. Y ahora ocupa el piso 10 del hospital Gemelli en Roma, que es un piso que se hizo justamente para Juan Pablo II.
1: Claro, claro. ¿Y usted cree, Albert, que la transparencia en la comunicación del propio León XIV, el propio Papa, representa para usted un final definitivo esa cultura del secreto, que incluso ayudó, a ver si usted coincide conmigo, contribuyó a alimentar muchas teorías conspirativas alrededor de la salud de los papas, ¿no?
8: Sí, sí, sí, sí. No, es una... Evidentemente es algo definitivo. Yo no sé que se pueda dar después de un anuncio de este tipo. Mm. Claro, un anuncio de este tipo, como lo que dio León XIII, digamos, inmediatamente se lo compara con las actitudes de los antecesores, que en algunos casos, pienso en Papa Luciani, Juan Pablo I, alimentaron, sospechas, voces de muerte, de muertes insólitas.
1: Claro, en el caso de Juan Pablo I, Albert, fue una muerte repentina.

0: de cierre tuvieron espacio o se alimentaron justamente por esta actitud, de este clima de reservatez, de secreto alrededor de la salud del Papa, que ya en cualquier caso es una actitud que estaba cambiando con Juan Pablo I, pero éramos al principio del cambio. Yo digo que lo que se dio el domingo pasado, el Angelus, con el anuncio de León XIII, es una novedad que con respecto a la cual es difícil volver atrás. Después que un papa actúa de esta manera, el sucesor
1: ya está, marca un camino.
0: En cierto sentido marca un camino.
1: Claro, claro.
2: Albert, ¿sabe usted cómo se compone la unidad médica papal, si es que hay tal cosa? ¿Hay un esquema de controles periódicos a los que se somete debido a la edad que suelen tener los papas, a nivel de estrés, sus rutinas? Pregunto porque en este caso lo bueno es lo temprano que se detectó este famoso nódulo.
0: Sí, claro, él mismo dijo que se había sometido a unos controles. Es una cosa que obviamente, digamos, es casi normal para una persona común. Imaginémonos para un papa, son controles periódicos. En este caso se equipó un piso entero en un hospital, así que digamos son controles que un papa puede hacer con cierta facilidad y con
2: claro.
0: Sí, digamos es algo. Son controles de rutina.
1: Claro,
0: digamos,
1: claro, así. Ahí aparece esto. Albert, ¿y usted qué piensa después de analizar tantas noticias del Vaticano y cercanía con esta información? ¿Va a venir? ¿Vendrá a la Argentina? ¿Están las condiciones dadas para que venga?
0: Yo escucho... Es difícil decir, sinceramente es difícil decir. Yo conozco personas que tuvieron exactamente la misma, la remoción de un nódulo pulmonar y que, digamos, me dicen que el tiempo es más largo de lo que se dice.
1: Claro.
0: Al mismo tiempo, hay otros, todo el entorno estrecho del Papa que asegura que sí, que los tiempos dan. Es interesante lo que le dijo el Papa, el último saludo que le hizo a Monseñor Lozano, que lo visitó el otro día en...
1: Claro.
0: En Vaticano le dijo, bueno, nos volvemos a ver en Argentina,
1: claro.
0: Así que la voluntad del Papa es la de viajar. Después, efectivamente, ahora hay que esperar el tercer o el cuarto boletín médico para saber algo más de la intervención y sobre todo del nódulo.
1: Claro. En el caso, Albert, de que venga el Papa, ¿usted lo va a ver?
0: En Santiago del Estero es uno de los lugares donde se lo esperaba. Y bueno,
1: finalmente no, va a Córdoba y a Luján.
0: No es así,
1: claro.
0: No es así.
1: ¿Y usted piensa movilizarse a verlo? ¿Tiene posibilidades de acercarse a él?
0: Sí, digamos, quizás sea más fácil hacerlo en Córdoba o puede ser directamente en Buenos Aires, pero creo que sí.
1: ¿Cree usted que lo va a poder ver? Qué lindo, ¿no? Qué linda oportunidad. Y usted mantenía incluso contacto con Francisco, ¿no?
0: Con Francisco sí, con una buena frecuencia cuando era arzobispo, después la relación siguió como papa y con el actual.

0: Tuve, digamos, la suerte de conocer un poquito su diócesis en Perú, en los años de Sendero Luminoso, porque yo para la RAI cubría la actualidad política latinoamericana.
1: Claro.
0: Y recuerdo de haber estado en Chiclayo. Él fue obispo, me parece, 7, 8 años de Chiclayo, que no es una zona donde el fenómeno de Sendero Luminoso era muy pronunciado, muy fuerte. Hay otras zonas del Perú, pero él tuvo que ver en un
1: claro,
0: momento.
1: Claro, pero usted pudo, Albert, verlo a este Papa,
0: no,
1: a León
0: no,
1: XIV,
0: no, no,
1: en Chiclayo,
0: no.
1: ¿No?
0: No lo pude ver, estoy hablando de hace mucho tiempo y bueno, no había razón para verlo.
1: Claro. Albert, le agradecemos muchísimo. ¿Le gusta Argentina? Bueno, ya dijo que muchos años viviendo aquí.
0: Sí, ya me dieron la nacionalidad.
1: Ah, muy bien, ya está. Ya es...
0: La agradezco a usted y a los argentinos.
1: Bueno, Albert, muchísimas gracias por este contacto.
0: Bueno,
1: ojalá que lo pueda visitar al Papa. Gracias. Albert Metalli, que es periodista, escritor, vaticanista, especialista en temas justamente de Vaticano, diciendo algo que seguramente es lo más importante. La manera en que este Papa comunicó su problema de salud marca un antes y un después en todo el secretismo. Es decir, se pasa de la era del secretismo a la era de la transparencia. Y dijo, fue claro en ese sentido, Albert.
2: Uh-huh.
1: Es muy difícil para los que vengan tirarse para atrás. Muchas veces antes directamente se comunicaba la salud de un papa con la muerte.
2: Uh-huh.
1: Ahí uno empezaba a saber qué le había pasado.
2: Claro.
1: Yo le mencionaba el caso de Juan Pablo I, que quizás haya sido, y esto dio para película, literatura, cuando se conoce en el 78 su muerte repentina y todo el misterio alrededor de la posibilidad de que pudo haber sido
2: claro.
1: envenenado, que nunca quedó claro, pero tampoco nunca quedó claro si le hicieron o no una autopsia, bueno, en fin.
2: Uh-huh.
1: Todo eso empieza a quedar a un costado con este papa. Yo me pregunto... A ver, nadie más político que un papa, ¿no?
2: Olvidar.
1: ¿Coincidís?
2: Claro,
1: nadie
2: sí.
1: más político. Yo me
2: total,
1: pregunto si
2: total,
1: en esta
2: sí.
1: era donde
2: sí.
1: La iglesia ha perdido muchos fieles, este tipo de movimientos, y estrategias, en el caso este de comunicación, ¿no busca también humanizar un poco más al papa? Tengo
2: claro.
1: este problema, tengo 71 pirulos y tengo este problema que lo puede tener cualquier...
2: Claro,
1: cualquiera
2: claro.
1: de los fieles
2: sí, claro,
1: y lo voy
2: claro.
1: a afrontar de esta manera y quiero que se comunique, quiero ser yo quien lo cuente,
2: claro.
1: Voy a estar internado, quiero que se haga un comunicado en un día, dos comunicados, es decir, pasamos
2: claro.
1: del secretismo a la transparencia absoluta. Ojalá que los tiempos den.
2: Sí, claro. Además, también es una época en la que las filtraciones circulan mucho más rápido y las malas intenciones también. Entonces, que él se ocupe en primera persona de comunicar rápido algo
1: no es poca cosa.
2: Evita conspiración.
1: No es poca cosa. No obstante,
2: claro.
1: Al hablar con un tipo muy un colega muy cercano,
2: sí.
1: porque está claro que es alguien que tiene mucha información de adentro,
2: total.
1: La idea de que cuando él dice, bueno, conozco gente que le pasó lo mismo y entonces son tiempos un poco más largos.
2: Sí.
1: Ahí nos queda la duda. Como contábamos continuo, el gobierno argentino trabaja
2: absolutamente normal.
1: Pensando en que el Papa viene. Ojalá que pueda venir porque a esta altura ya es un personaje que empezó a meterse fuertemente en la opinión pública. Veremos si llega. Ojalá, ojalá.
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1: Eso te lo digo a vos, Alejandra. Hablas de mí y no sabes quién soy. Como Nicolás Talones hoy.
2: Estás muy excéntrico, estás raro, no es tu look habitual.
1: Basta, Nicolás Cortal.
2: Entré y no pude dejar de mirarte los pantalones, Facu. Son muy llamativos.
1: Alejandra, salvame, vamos.
6: Te sentís inhibido, ¿no?
1: Sí.
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1: Hoy es día de DJ Chicho, todo eso sucede en algunos minutitos.
6: Sí, claro.
1: DJ Chicho le viene a poner música al final de la fecha, pero ahora,
6: ¿ahora?
1: Cuatro toquecitos para llegar al gol, las cortitas y al pie.
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6: Muy bien, Facu, querido. Vamos con las cuatro de cada día. Y la primera, por supuesto, tiene que ver con Boca, porque el Genei se juega esta noche por Copa Sudamericana, el partido de ida frente a Vasco da Gama, que lo vas a vivir por Radio La Red, como siempre, AM910. Y un equipo que no está confirmado, tiene una variante obligada, que es la baja de Paredes, el Vasco Robarrena, por lesión. Todavía no decidió quién lo va a reemplazar, si va a ser Alarcón o Villa el que lo reemplace. O mantiene esquema si juega Alarcón, o cambia de esquema si entra el colombiano Villa. Pero atención, que hay otra duda más, y tiene que ver con el juego aéreo, el flojo juego aéreo que tiene defensivamente hablando Vasco da Gama.
1: Mirá.
6: No sea cosa que se meta Ener Valencia en el equipo.
1: ¡Apa!
6: Y que Merentiel arranque desde el banco, es otra de las dudas que
1: ¡apa!
6: Tiene.
1: Con 1.76
6: y...
1: el ecuatoriano te cabecea,
6: pero,
1: ¿eh? ¿Cómo,
6: todo?
1: ¿Y cómo cabecea?
6: ¿Cómo salta?
1: Es impresionante.
6: Tremendo. ¿Quién pudiera? Sí. Muy bien. Bueno, la segunda tiene que ver con Rosario Central. Ustedes saben, falta un montón. El Mundial 2030, Argentina tiene asegurada por ahora un partido inaugural.
1: Uno
6: hay
1: solo,
6: intención
1: chico,
6: de
1: algo,
6: agregar más equipos en la próxima Copa del Mundo, y eso podría hacer que toda la fase de un grupo se juegue en nuestro país.
1: Sí.
6: ¿Qué hizo el canalla? Rosario Central postuló al gigante Arroyito a su estadio.
1: Mirá.
6: Como sede del Mundial 2030. Recordemos que fue sede mundialista
1: fue,
6: del 78.
1: Claro, por supuesto.
6: Sin lugar a dudas, y por eso eso se ha informado en el día de hoy.
1: ¿Estaremos
6: la
1: al
6: tercera...
1: aire, Chicho, en el 2030?
6: ¿Cuánto faltan? ¿Cuatro
1: faltan,
6: años?
1: Y bueno, sí, tres años, Chicho.
6: ¿Tres años y medio?
1: Sí, yo no sé.
6: Recontra,
1: no sé.
6: Estamos al aire.
1: Bueno, ¿qué más? ¿Qué
6: sería
1: más?
6: La temporada número
1: no basta,
6: 9 de Pastor 910,
1: no,
6: no. Ya rumbo a los 10 años.
1: Sí,
6: un montón,
1: la
6: ¿eh?
1: Fiesta de 10.
6: Tenemos que hacer la fiesta de 10. Por ahí hay
1: no
6: dos
1: puedo hacer una, no puedo hacer un asado.
6: La tercera.
1: Eso, muy bien, Alejandra, 20.
6: La tercera tiene que ver con otro estadio, pero ahora Internacional La Justicia, que sí, que no, que sí, que no, y no es la justicia de Argentina, es la justicia de Brasil, ratificó el Maracaná como sede
1: bien.
6: De la revancha entre Vasco y Boca, y los hinchas de Vasco ya agotaron 70.000 entradas.
1: Epa.
6: Una locura, rapidito, pero los genéises que vayan, los hinchas de Boca que vayan a Brasil, saben que van a ir al Maracaná. Y la cuarta y última tiene que ver con una reunión sorpresiva.
1: La tofo,
6: o no, hubo una
1: sí.
6: foto, más de una foto, pero en la foto principal están el presidente de River, Stefano Di Carlo, y el presidente de Estudiantes de La Plata, Juan Sebastián Verón. Reunión entre los dos clubes que hoy
1: sí.
6: están enfrentados a la actual conducción de la AFA. Veremos si esto crece o no crece. Lo concreto es que River emitió un comunicado donde
1: armaron
6: dice que...
1: Armaron como una mesa permanente de trabajo.
6: Sí.
1: Ah.
6: Mucho nombre para mí. Veremos qué, sí. qué sucede.
1: Como aquello de armemos una comisión.
6: Sí.
1: Está bien, bueno, de todas maneras son dos clubes que si se sumasen más,
6: sí.
1: ponele un Racing,
6: bueno,
1: ponele un
6: otro
1: Talleres.
6: Dije, Talleres no sé si ya
1: no,
6: tanto,
1: no lo
6: ¿eh?
1: Es.
6: ¿Y no.
1: en el ascenso?
6: En el ascenso es difícil.
1: Poco y nada, ok.
6: Sí, puede haber algún que otro club,
1: okay.
6: como lo existió cuando estaba dividido antes del 38-38, pero
1: no,
6: la realidad
1: no,
6: es que
1: no
6: el
1: es
6: ascenso
1: ese escenario
6: está,
1: de hoy.
6: Está bajo la conducción
1: okay, mesa de trabajo permanente ¿de qué? ¿De cuá? ¿De cuá?
6: Bueno,
1: ¿qué pasa?
6: Uno entiende que tiene que ver con el fútbol argentino y la actualidad. Son oposición claramente de Claudio Tapia. No sé si se está formando un costado opositor para una posible elección, pero sí hay una foto que, por supuesto, hace ruido.
1: Bueno, muy bien, Chicho, ya están las cuatro, ¿correcto?
6: Claro,
1: uno,
6: sí.
1: dos, tres, cuatro.
6: Gol,
1: muy bien, como corresponde. Nicolás, a lo tuyo. Primero te escuchamos y después, si quieren, participan. Con seriedad y en un debate como corresponde. Julieta Prandi, 27 días...
8: casada...
1: y se separó con...
8: y se separó de Manuel Ortega. Después de 6 años de relación... se casaron, como decías, hace 27 días y la noticia es que ella emitió un comunicado en una historia en su cuenta de Instagram donde anunció la separación de Manuel Ortega. Quiero leer para tener su palabra porque ella no habló públicamente, simplemente escribió y después esto les voy a aportar toda la información que tengo. Julieta Prandi escribió: hoy, después de casi 6 años de haber iniciado esta historia de amor, con mucho dolor tengo que decir que decidí dar un paso al costado en mi relación con Emanuel. Está hablando de Manuel Ortega, hijo de Palito y Evangelina Salazar. Prefiero decirlo ahora a tener que soportar dentro de unos días las 1000 hipótesis y supuestos que nada tendrán que ver seguramente con la verdad. más allá de los papeles que en definitiva no significan nada.
1: Robertino. Esa es la postura de Robertino.
8: Bueno, sí. Ahora no, porque hace un par de días para Julieta Prandi el casamiento era lo más importante del mundo. Ahora esos papeles para ella no significan nada. Julieta Prandi dice, más allá de los papeles que ahora no significan nada, cada pareja es un mundo con sus propios acuerdos, algunos no son negociables. Esto es todo lo que tengo para decir públicamente al respecto, espero sepan entender, gracias.
1: Es decir, cada pareja, esta última parte, repetímela, a ver, cada pareja es un mundo.
8: Cada pareja es un mundo, para acá, con sus propios acuerdos, algunos no son negociables. Esto es todo lo que tengo para decir públicamente al respecto, espero sepan respetar, gracias.
1: Me parece que ahí está la clave del comunicado.
6: Hay dos cosas
1: algo pasó,
6: ahí.
1: Algo pasó que ella no está dispuesta a soportar.
8: Exacto, algo pasó o algo volvió a pasar, te digo yo a vos ahora.
9: Asuma información.
1: Ah, bien.
8: Bueno, voy a ir atando cabos, voy a recopilar, te voy a decir lo que se dijo públicamente ahora de voces autorizadas y okay. Yo te voy a agregar mi propia información. Esta mañana un colega que respeto mucho, que es Daniel Gómez Rinaldi, dijo lo siguiente. Por parte de Julieta me dijeron, todo el entorno de Manuel, que ella es tóxica, con ventillera, celosa y que revisa celulares. Yo no tengo nada contra ella, pero es lo que me dijeron. También me dijeron, dice Daniel Gómez Rinaldi, que Julieta Prandi lo hizo casar obligado a Emmanuel Ortega. Ella fue la que insistió que es insoportable y que lo volvía loco.
1: Pero es una mirada...
8: Yo lo respeto y él fue a la fuente y alguien muy cercano del entorno de los Ortega le dijo esto. Dijo
1: eso. Ok, es el testimonio de Dani.
8: Te pero sumo, claro, que data que dio...
1: Pero nadie te obliga a casarte, chico, no...
9: Bueno. ¿Cómo te pueden obligar?
8: Hace unos días, Yanina Latorre, al aire en ese coupé, dijo algo que quedó resonando y que hoy cobra otro sentido. Cuando se conocieron Julieta Prandi y Emmanuel Ortega, todos los hermanos de Emmanuel Ortega decidieron ponerse en la vereda de enfrente. Julieta Prandi se compra el cariño de Evangelina Salazar y Palito Ortega, sus suegros, que la amaron desde el primer día... Pero ninguno de los hermanos de Manuel la aceptó, porque sentían que ella había llegado para separarlo y aislarlo a Emmanuel del resto de la familia.
1: No, pero espera, bueno, está bien, yo no tengo información, solamente puedo hacerte preguntas, Nico.
8: Al aire por Yanina Latorre y tengo fuentes muy cercanas que me corroboran esto.
9: ¿Pero no será por la cercanía que tienen con Ana Paula Dutil, la ex de Manuel?
8: Ana Paula Dutil y das en un punto clave, la ex mujer de Manuel Ortega y la mamá de sus hijos, que son India y Bautista. Es íntima, pero intimísima amiga de Julieta Ortega.
1: Ah.
8: Julieta Ortega... Hermana de Manuel, hace unos días festejó su cumpleaños y ella eligió invitar a su fiesta a Ana Paula Dutil.
1: Claro. Hermana de Manuel, hermana de Sebastián, hermana de Martín,
8: de Rosario y de Luis.
1: Y
8: son
1: de Luis.
8: Seis.
1: Ahí está, muy bien.
8: Julieta Ortega en su cumpleaños, no es un dato menor, decide invitar a Ana Paula Dutil y por ese motivo no van a la fiesta ni Emmanuel ni Julieta Prandi. Julieta Prandi se inventa ir esa noche a la cancha, que era el partido de despedida de Messi. Dijo que sus hijos eran fanáticos, que quería ir, etcétera. Nunca se supo el fanatismo de Julieta Prandi. Se puede aceptar, pero casualidad que es el día de Julieta Ortega, que Julieta Ortega festeja su cumple y no van. Emmanuel, estando solo, tampoco va. ¿Por qué? Para no cruzarse con Ana Paula Dutil, porque sabía que si aparecía una foto, eso
1: no
8: iba a ser...
1: Pero no va ni a la cancha, Manuel.
8: No fue a la cancha, Manuel.
1: No fue a ningún lado.
8: Se quedó solo en su casa...
1: Ni a la cancha.
8: Se quedó en su casa mirando televisión, pero él sabía que si aparecía una foto de él con Ana Paula Dutil, su exmujer, iba a ser un escándalo.
9: ¿Esto es información o supones?
8: No, esto es información. Mira. ¿Por qué? Porque Julieta Prandi nunca pudo aceptar que entre ellos había un buen vínculo. Hay hijos en común, claro. Ana Paula Dutil, Emmanuel Ortega. Te sumo lo último, Ángel de Brito anoche dijo, vamos a contar toda la verdad. ¿Y cuál es la verdad que contó anoche en LAM? Que apareció una mujer.
1: ¡Ah! Hay una tercera en discordia.
8: Una mujer que fue a grabar, porque Emmanuel Ortega... Económicamente, bienes y propiedades no tiene nada más que un estudio de grabación. De hecho, estaba viviendo en la casa de Julieta Prandi. Él, cuando vuelve de Miami, vuelve con una situación económica complicada, no tiene propiedades, nada, y vivía con Prandi. Lo único que tenía era un estudio de grabación. En ese estudio de grabación había una mujer muy cercana a Emmanuel Ortega, una mujer que Julieta Prandi nunca pudo aceptar y que en reiteradas ocasiones, revisándole el celular a él, con una actitud extremadamente tóxica, encuentra mensajes, etcétera, y ahí viene el escándalo.
1: Porque el que busca, Nicolás,
8: encuentra. Gracias. En el medio de todo esto, ¿qué sucede? Ana Paula Dutil entra en juego. ¿Y cómo se termina detonando la bomba? en que Ana Paula Dutil tiene una amiga que es escritora y le pidió a Manuel Ortega el estudio de grabación para grabar unos audiolibros, audioguías, ¿viste? Los libros, sí, que, sí, claro, etcétera. Eso no le gustó nada a Julieta Prandi, y cuando esta mujer está grabando en el estudio de grabación y llega Julieta Prandi y la descubre todo, en una actividad totalmente laboral, empieza el escándalo, los celos, los gritos y todo lo que te imagines.
1: ¿Hay más? Digo, es como un documental, ¿no?
8: Lo que tengo para agregarte como información propia es que no es la primera separación de ellos. Hace un tiempo...
1: ya habían estado separados.
8: Hace un tiempo, por una cuestión de que Julieta Prandi encontró algo que no le gustó, decidió separarse de Manuel Ortega y eso marca un quiebre con la familia de él. No solo se separa, sino que elimina de sus redes sociales a hermanos, familiares, etcétera, que como nunca la quisieron a ella tampoco, el resto de los Ortegas también la...
1: había sido raro que los hermanos no asistieron al casamiento.
8: Claro,
1: me acuerdo que una tarde vos lo contaste.
8: Julieta Prandi, Julieta Ortega ese día prefirió ir a tomar un café en un reconocido café de Palermo.
1: Sino que a la salida de una obra de teatro, creo que había ido Julieta, le pusieron el micrófono el colega de LAM.
8: Y se quedó ella.
1: Y dijo, ¿qué tenés que hacer mañana? Le dijeron. No sé, te dice
8: nada,
1: ella,
8: pero el casamiento de su hermano.
1: El casamiento de su hermano, mirá. Bueno, un tema.
8: ¿Listo? Esto que cuenta Daniel Gómez Reinaldi de que Manuel Ortega se casó obligado es real.
1: ¿Pero cómo te casas obligado?
8: Hubo una crisis y la condición que le habría puesto Julieta Prandi para volver en la negociación fue: yo te perdono esta infidelidad, nos casamos. Él se casa, habría casado obligado.
1: Ahora, si vos decís que patrimonialmente no hay discusión.
8: No tiene que ver con lo económico.
1: Porque, claro, porque aparte...
9: un compromiso, cosa que él no cree, pero un compromiso.
1: Robertino no cree en el casamiento.
9: No cree en el casamiento,
1: está convencido.
9: Es un compromiso mayor.
1: ¿Cómo que no dijiste eso recién?
2: No, yo creo que el casamiento no tiene que ver con el amor, eso.
1: ¿Y con qué tiene
2: cuando
1: que ver?
2: Cuando ustedes se fueron a casar...
1: No es una manera de consolidar el amor, es una manera de formalizar el amor.
2: Eso es, para mí es un error conceptual. Cuando vos vas a la escribanía, el escribano te pregunta, ¿usted está enamorado de la persona?
9: Te preguntan, me preguntó.
1: Sí, a mí también, el juez de paz.
2: Y si le decís, la verdad que no.
8: Y en la iglesia,
1: no te casa.
9: Te dice,
1: si vos al juez de paz le decís que estás enamorado, le decís que no.
2: Yo lo que creo...
1: No puede, justamente el chabón está ahí para certificar el amor.
2: Racionalmente uno no
9: se... tampoco te casa si hay...
2: Racionalmente, uno no se casa por amor, no se casa para resguardar patrimonialmente a vos y a tus hijos.
9: Ese es tu pensamiento.
2: No, es la definición jurídica. Es la definición
1: pero
6: la gente que se casa por religión va por una cuestión de fe, Tino, pasa por otro lado.
2: Ese es el matrimonio
1: de la iglesia.
2: Yo les hablo de la institución judicial que tiene consecuencias judiciales.
1: Lo que plantea Tino es interesante.
2: Todo el sentido.
1: Cuando aparece un caso como este, olvidémonos de los nombres.
2: Sí.
1: Pues sí, me casé, a los 27 días me separé, enseguida aparece como el fantasma de se casó para que se quiere quedarse con la... La realidad es que la sociedad conyugal, es decir, cuando hay separación de bienes, es a partir del momento de lo generado a partir de la sociedad conyugal.
8: Nada, en este caso nada.
1: Como decía MP hace un rato, salvo que hayan comprado propiedades en los 27 días que...
8: Nada.
1: No sé.
8: De hecho, los mayores ingresos de este matrimonio...
1: Los tiene Julieta.
8: Los tiene Julieta Prandi, que es modelo, que trabaja en radio, que es una chica que no para de trabajar.
1: Y todo lo que tenía antes de casarse, de Julieta. Y todo lo que tenía Manuel, de las regalías...
9: Pero se puede elegir también. Y podés elegir que la separación de bienes desde el momento en que te casás. O sea, que no es una...
8: Existen los contratos prenupciales también.
1: Sí, pero los contratos prenupciales son para que después no se confunda lo que cada uno traía. No obstante... Cuando vos separás bienes, separás los bienes generados durante la sociedad conyugal, que es lo que acaba de decir Robertino.
2: ¿Ves que de lo que todo de lo que hablas al referirte al matrimonio no tiene nada que ver con el amor? Tiene que ver con cosas patrimoniales.
9: Pero la enfermedad...
2: Mi concepto es...
8: Lo que te dice el cura.
2: Es erróneo
8: en las buenas y en las malas.
2: Es erróneo confundir que el matrimonio es la consumación del amor. No, es que vos estás en pareja con alguien, formás una familia, proyectás futuro y decís, che, pará, estamos medio desprolijos, ¿cómo hace? ¿Qué es tuyo? ¿Qué es mío? ¿Qué va a hacer a nuestros hijos? El matrimonio ordena eso, te da derechos, es eso.
8: Acá no ordena nada.
1: Acá lo explicó
2: mucho
1: mejor.
2: Es una visión fría y racional, pero es la verdad, que llame un abogado y me desmienta.
1: Claro, Robertino argumentó mucho mejor que ustedes.
8: No. ¿Por qué? Yo te estoy dando la data y me queda un montón de información.
9: Porque siempre elegís a Robertino.
1: Tengo información.
8: Mucha.
1: Mucha, tengo información.
9: Hablando de obligar, te obligo a ir a la tanda.
1: Ya venimos.
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1: Cuatro minutitos pasan de las 5 de la tarde, abriendo la segunda hora de Pastor 910. Ustedes saben que cuando suena Joaquín o con Fito o con Joan Manuel Serrat, ¿qué pasa?
2: Se marca la frontera entre la primera y la segunda hora, que en este caso sería entre los primeros 64 minutos y los últimos 56.
3: La exactitud, está muy bien.
1: Bueno, sepárame, Ale, que hay información urgente, vamos.
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1: Bueno, atención que hay un primer boletín oficial que está emitiendo el Vaticano, que está confirmando el diagnóstico, ratifica la idea, ¿sí?, de que en el parte médico aparece, según cuenta la información oficial, un adenocarcinoma pulmonar. Un adenocarcinoma pulmonar, confirma, repito, un boletín emitido por el Vaticano. Del mismo modo, también se confirma la duración del tiempo en el que se extendió la intervención médica allí en el hospital Gemelli. Se habla de una operación de 90 minutos. Y repetimos que el primer parte médico de un boletín indica que, o habla de un adenocarcinoma pulmonar, es noticia en desarrollo. En instantes, por supuesto, vamos a estar ampliando cuando se conozca el boletín completo. Marian, repetimos, días de cifras económicas.
4: Sí, la inflación, supimos que dio en septiembre 1,9%, es información oficial del INDEC. El acumulado supera el 23% en los primeros 9 meses del año, y alimentos tuvo un alza del 2%. El rubro que más subió fue vivienda, ¿no? Vivienda, ahí tenés las tarifas, tenés alquileres también, y fue el rubro que más incremento mostró. Por otro lado, también tenemos los datos de qué pasó con las canastas de pobreza e indigencia, y tuvieron un alza por debajo de la inflación, 1,7% durante septiembre. Para no ser pobre, una familia necesitó al menos 1.632.000 pesos.
1: Para no ser pobre, repetí el dato entonces, ¿cuánto necesitó?
4: Al menos 1.632.000 pesos, una familia de 4 personas, 2 adultos y 2 niños. Y por lo pronto, para no caer en la indigencia, es decir, para comprar lo mínimo indispensable de alimentos, necesitó 700.000 más de 700.038.000 pesos para no ser considerada indigente. Mm. Y por otro lado, otro dato que se conoció, esta es una buena, que tiene que ver con los alquileres. Vos sabés que desde que comenzó este gobierno y fue derogada la ley de alquileres, los alquileres estuvieron subiendo por encima de la inflación. Era algo que no se explicaba tanto por la oferta, porque la oferta ha crecido muchísimo. Es decir, hay más propiedades que están en alquiler a partir de que se cayó la vieja ley de alquileres. Y ahora lo que se vio en septiembre es que tuvieron un aumento por debajo de la inflación, 1,3% los avisos publicados, es la cifra mensual más baja en lo que va del año, y augura que puede venirse otro ciclo.
1: Pero hay margen para seguir bajando, me parece, ¿no?
4: Hay margen para seguir bajando porque han subido mucho. Igual no es que bajan, siguen subiendo, pero suben por debajo de la inflación.
1: Bien, bueno, Chicho juega Boca, noche de Copa, sí. Hay mucha expectativa. Por supuesto, la mala que contabas en las cortitas de que no va a estar Paredes. ¿Paredes sí. ¿Para cuánto tiene?
5: No, de 3 a 5 semanas. Ufa. Es un desgarro grado 2, habrá que ver cuándo puede volver. Yo creo que le apuntan principalmente al partido contra River, el superclásico, que se va a jugar el primer fin de semana de noviembre. Bueno, el partido lo va a seguir por Radio La Red, comienza 21:30, la previa, por supuesto, mucho antes, y tengo un audio para compartir con una respuesta del Vasco Rabarrena, donde cuenta cómo se viven los momentos previos a un partido tan importante como es el de esta noche por Copa Sudamericana ante Vasco da Gama. No dijo susto, dijo otra palabra. A ver. Escuchen.
6: Vasco. No juego yo, juego en ella.
7: Bueno, pero eso es peor.
6: Las cosquillas o los miedos, los temores van por dentro a ellos. Yo estoy tranquilo, obviamente cuando se va acercando el partido y ya el entrenador tiene tanta influencia como días anteriores, ahí empieza el cagazo. Pero es un partido de fútbol importante, que tenemos que disfrutar, tenemos que tratar de disfrutar. Hay momentos que se puede, hay momentos que no.
5: Empieza. empieza el susto, lo dijo con otra palabra el Vasco Arruebarrena. Claro, ya cuando el entrenador no tiene tanta injerencia porque ya trabajó durante la semana y después ya depende mucho de lo que hagan los jugadores, bueno, ahí empieza el susto para el entrenador de Boca. Recordemos que hoy se juega la ida, la revancha, la próxima semana en el Estadio Maracaná.
1: Bueno, y vuelvo un minutito con el tema Vaticano porque se empieza a procesar la información que anticipábamos recién. Atención, porque el parte médico está confirmando que el Papa tiene un tumor maligno. Atención con esto, porque se está confirmando, en base al boletín del Vaticano, que tiene cáncer de pulmón. Esto, en principio, éramos todos muy cautos. Ayer, cuando hablábamos con el doctor Viudes, con un neumonólogo, nos decía que es muy poco probable que una intervención de estas características se hiciese si en las imágenes no estén justamente viendo algo que no era muy alentador. La realidad es que, repetimos, al Papa lo tiene que ver a partir de ahora un oncólogo, tiene cáncer de pulmón, yo mencionaba recién un adenocarcinoma pulmonar, es una intervención de 90 minutos, ahí, Robertino, vos ya tenés el boletín sí. entero.
8: Sí, si quieren agregamos un poquito
1: dale,
8: más.
1: Dale, dale.
8: Mira, lo que cuenta es esto. Es bastante técnico, yo les voy a transmitir textual lo que dice, claramente no lo puedo interpretar médicamente, pero la información que dio el Vaticano con los detalles de la operación es esta. Para hacer la, primero dice que fue sometido a una intervención de una cirugía torácica como estaba previsto. Para hacer la intervención dice, se le extirpó el lóbulo inferior del pulmón derecho mediante la técnica de videoasistida. El examen histológico extemporáneo dice, ha confirmado el diagnóstico de un adenocarcinoma pulmonar, Fáculo, que contabas vos, tal como se sospechaban los exámenes preoperatorios. El Santo Padre, también esto ya lo contabas vos, Facu, estuvo durante 3 horas en el quirófano. La duración de la cirugía en sí fue de aproximadamente 90 minutos. La intervención fue exitosa y sin complicaciones. Tras la intervención, el Papa se despertó con normalidad y tras un breve periodo de observación, regresó a su habitación en el piso 10 del Hospital Gemelli. El equipo quirúrgico estuvo dirigido por, bueno, da el
1: sí,
8: nombre
1: los
8: de los médicos.
1: Especifica
8: médicos.
1: El parte si él se tiene que poner en manos de un oncólogo, entiendo que...
8: Aquí no lo dice, intuyo que sí, pero insisto, no puedo...
1: Bueno, vuelvo a ratificar lo positivo de la transparencia
8: claro.
1: a la hora de informar.
8: Al instante.
1: Yo les dije, así abríamos el programa, Esto cambia la era de la información alrededor de los papas. Déjame sumar al doctor Héctor Alejandro Benzinior, que es médico especialista en neumonología, matrícula nacional 67.973. Doctor, ¿cómo le va? ¿Cómo anda? Facundo Pastor en Radio La Red.
9: Mucho gusto, Facundo.
1: Bueno, gracias por atendernos, Héctor. ¿Qué es lo que acabamos de leer?
9: Es una caja de Pandora, una caja de sorpresa, más o menos.
1: A ver.
9: El adenocarcinoma significa que es el primer tumor maligno, obvio. Son de las células secretoras, de las glándulas de los bronquios, propiamente dichas. Que son cánceres, depende del estadio, más o menos manejable, pero hay un montón de cosas que evaluar ahora. O sea, acá sacaron el cáncer y por lo que voy a decir es una lobectomía inferior, o sea que es de cierto tamaño.
1: Claro. Pero doctor, ¿podemos confirmar entonces lo que está confirmando el Vatican News, por ejemplo? El Papa tiene cáncer de pulmón.
9: Exactamente, lo has dicho. Entonces, ahora hay que ver si encuentran ramificaciones locales, si tiene metástasis, si tiene ganglios tomados, la celularidad fina, en el estadio está 1, 2 o 3. Porque de acuerdo a ese grado es más maligno o menos maligno, y sobre todo de la propagación. Además hay que esperar primero la recuperación del paciente, mientras tanto se hace esa investigación, y después la quimio. Este va a quimio seguro, no hay otra, y no sé si va a ir radiación. Eso habría que ver cómo trabajan los oncólogos italianos.
1: Claro. Qué fuerte, Héctor, doctor, lo que nos está contando.
8: Sí.
1: Qué fuerte, porque la verdad que hasta hace segundos nomás, bueno, un nódulo, una operación, estábamos todos pensando si venía, si no venía.
8: Claro.
1: Me parece que pasa a un segundo plano la agenda, me parece. O teniendo...
9: Es una palabra en específica que define una masa de tejido anormal. Generalmente densa y nada más. el nódulo puede ser benigno, maligno, o puede no ser cancerígeno, puede ser tumoral. Yo he visto nódulos y resulta que era una masa tuberculosa, así que...
1: Claro, pero esta confirmación de que el Papa...
9: Es un cáncer maligno, y hay que ver entonces, ya te digo, todo lo que está alrededor. El cáncer ya está, ya se sacó, por claro. suerte, porque a veces que vos lo ves en las tomografías, los estudios previos, las copias, y decís, no, está bien, está circuncidado, sacamos el pedacito, después te encontrás con que no, que hay que sacar todo el lóbulo, y a veces hasta el pulmón, hasta un pulmón completo.
1: Claro. Claro. Ahora, doctor, cuando usted dice hay que chequear si no hay metástasis, si no hay compromiso en otros órganos, ¿eso cuando abren no miran eso?
9: Sí, si está a simple vista, sí. Si no, se difiere para más adelante. Importante es sacar la parte, todo lo visible, y cerrar para que se recupere el paciente y después investigar. Porque lo que cura es la operación, o sea, sacar al tumor. Si no se puede sacar al tumor... No solamente no es incurable, sino que además tiene una evolución mucho más maligna.
1: Doctor,
9: segundo, en la operación hay veces que sí se ve la ramificación, lo cual sería lo peor, pero de eso no han dicho nada todavía.
1: Y a la edad del Papa, 71 años tiene el Papa.
8: Sí.
1: Digamos, es una edad que lo complica.
9: Por sí solo no. O sea, habría que ver si tiene comorbilidad, o sea, si tiene diabetes, presión, problemas renales, problemas de defensa, un montón, antecedentes respiratorios, cardiovasculares, más que todo por las otras complicaciones.
1: Claro. ¿Y usted le recomendaría, Héctor, que se suba a un avión? No sé cuántos vuelos. ¿Usted le recomendaría que venga a la Argentina o no?
9: Depende, pero... ¿En qué sentido?
1: No, como si fuese su paciente. Si no es el Papa León XIV, si es un paciente suyo, sí. ¿Usted le dice, espere, para viajar o no?
9: Quédate tranquilo, hace todo y después vení.
1: O sea que puede viajar.
9: No, yo le diría que se quede tranquilo ahí, que lo estudien todo, que lo agoten todos los estudios, que empiecen, aunque sea una ronda de quimio, y después que se venga. Si se siente en condiciones. Pues primero tiene que recuperar la sangre que perdió en la operación, más el estrés operatorio, los posoperatorios, que no surja un neumotórax, que no surja una neumonía, que no tenga un colapso taponamiento cardíaco. Ahora menos la etapa que la gente mayormente no conoce.
1: Claro.
9: Mientras tanto ya te vas a completar esos estudios, que esos no son de un día para el otro, son largos. Pero bueno, el Papa tiene todo un equipo alrededor de él, así que va a tener los mejores especialistas.
1: Ahora, Héctor, si usted dice que lo importante es entrar y sacar ese nódulo que finalmente era un adenocarcinoma pulmonar, ¿por qué, puede estar la sospecha de que puede tener metástasis?
9: Metástasis casi siempre existen, pero no se las pueden comprobar así nomás, pues las metástasis son células, pueden ser pocas unidades o miles de millones. ¿Entendés? O sea, el paso principal es la operación. Si sacás todo, tenés más posibilidad, tenés más chance de que las cosas vayan mejor. Y después se trata la metástasis, aunque no las veas.
1: Claro, claro.
9: La quimio, ¿entendés? ¿Por qué? Porque ahí está el cáncer, produce tanta metástasis, hay que tratarlo. Está el cáncer, no produce o tarda en producir metástasis, esperamos. Cuando haya el primer síntoma o signo de metástasis, se trata, ahí ya te digo, hay cánceres que sí y cánceres que no.
1: Claro, y esa biopsia, ¿cuánto tiempo tarda para que hagan el examen? Entiendo que es un examen del histopatológico, ¿cómo es?
9: El histopatológico, además hay el inmunológico, son muchas cosas que se tienen que hacer. Obvio, ya con la primera se supone que es un carcinoma, así que ya está encaminado el asunto.
1: Claro.
9: Y no es lo mismo que si vos vas por PAMI o por yo me hacerte la
1: no, está claro. Ahora, técnicamente, la idea de que se suba un avión, de que vaya dentro de una semana, 10 días, que se suba un avión, de que se tome 14...
9: En una semana no creo, honestamente. Yo creo que un avión con terapia intensiva, etcétera, es lo mismo que estar en casa sentado prácticamente, pero... El viaje en sí, pero hay que ver cuánto lo afecta el posoperatorio.
1: Claro.
9: Como te digo.
1: Claro.
9: Y terminar de estudiarlo, tiene que sacarle alguna cosa más, muestras.
1: ¿Y la capacidad pulmonar se ve menguada, doctor?
9: se vería mermada si fuera un señor que tuviera actividad física importante. De todas maneras va a tener una anemia pequeña por la sangre que se pierde en la operación, pero no es muy importante. Así que entre una y dos semanas se supondría que estaría en condiciones por ahí. Pero hay que ver todo el resto.
1: Claro, claro,
9: ¿entendés?
1: Claro.
9: O sea, no es una sola, como se sacó tumor a Chavo a Bayer. No.
1: Claro.
9: ¿Entendés?
1: Claro.
9: Hay que ver, ya te digo, si tiene efectos secundarios, colaterales, la medicación que esté recibiendo de otras cosas. Pero te digo, es un sistema complejo, es un combo complejo, no es una sola cosa.
1: Claro, claro. ¿Usted esperaba esto, doctor, o es una sorpresa?
9: Mira, yo te digo, el pulmón es una caja de sorpresa. Vos podés esperar cualquier cosa.
1: Este es el peor escenario.
9: No daban datos precisos, ¿entendés? O sea, no daban, hicieron este estudio de esta cosa, de cierto estudio, de esta otra, pero bueno, pero no duró un pulmón y nada más. Es muy escueta esa información. Recién ahora hay alguna precisión.
8: Doctor, siendo brutalmente honestos, el tratamiento que requiere el Papa a partir de ahora, por lo menos en los próximos meses, ¿es compatible con la agenda de un Papa?
9: Sí, no sería problema. Pero yo te digo, eso queda librado a la evolución. O sea, no tenemos datos para poder decir que sí, no es un cáncer, tiene tanto tamaño, tiene no tiene metástasis, se recuperó bien, no tiene comorbilidades, está bien alimentado, se siente fuerte, el clima ayuda, etcétera. Bueno, van a correr una evolución de una manera, pero puede ser así también de otra. ¿Me entendés?
1: Está claro, está claro.
9: En medicina las predicciones son muy... en este momento no tenemos datos predictivos para nada.
1: Está claro. Doctor, muchísimas gracias.
9: Ya podría ser que ya tuviéramos a remar el bochín. Bueno, tiene tal posibilidad de esto y lo otro, pero antes de una semana, mucho más de lo que te dije, no se puede decir.
1: No se va a saber. Héctor, gracias. Gracias por su tiempo y, bueno, siempre es importante hablar con la gente que sabe y también por lo que hacen, por cómo ayudan a pelear a muchos pacientes, que no es poca cosa.
9: Bueno, es nuestra vocación.
1: Clarísimo, clarísimo. Héctor, gracias. Un abrazo grande.
9: Nada.
1: Hasta luego. El doctor Héctor Alejandro Benciñor, médico especialista en neumonía, matrícula nacional 67.973. Tengo amplio respeto por los médicos que acompañan este tipo de tratamientos muchas veces. El Papa León XIV tiene cáncer de pulmón. Este es el título de la tarde. Claro. Lamentamos tener que informar esto. No solo esto, sino que Héctor acaba de confirmarnos, y también esto se ratifica en el boletín del Vaticano, va a requerir un tratamiento oncológico. Va a tener que hacer seguramente quimioterapia. En principio le encontraron un adenocarcinoma pulmonar. Tiene cáncer de pulmón. Se abre otra instancia distinta. Posiblemente la idea de la agenda, esto que nos inquieta por ahí a nosotros, queda en un segundo plano. A partir de ahora empieza un panorama que depende mucho de la evolución del paciente, depende mucho del tratamiento que puedan llevar adelante. Posiblemente lo más complejo, ¿sí? O lo más incierto ya haya pasado.
8: Claro.
1: El pulmón, dijo el doctor Benciñor, es una caja de Pandora. Cuando entras con una imagen y un nódulo, no sabes con qué te encontrás. Bueno, lo que se encontraron es un adenocarcinoma pulmonar. Tiene cáncer de pulmón. Insisto, para mí, desde lo humano, queda en un segundo plano el viaje a la Argentina, a Uruguay y a Perú. Ahora hay que ver el minuto a minuto. Trabajará el gobierno argentino con la información también que va llegando oficialmente, pero para mí pasa a un segundo plano. Una noticia triste y fea de la tarde, pero es lo que es. El Papa León XIV tiene cáncer de pulmón. Ya venimos.
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6: 5:28 de la tarde, qué impacto, impacto internacional por la noticia de la tarde. Empezó despacito la noticia, porque estábamos todos pendientes de qué estaba pasando en el Vaticano. El Vaticano, reiteramos, informó que el Papa León XIV... le extirparon un tumor canceroso del pulmón. La Santa Sede aclaró que el pontífice fue operado de un adenocarcinoma pulmonar en una intervención en la que se ha extirpado el lóbulo inferior del pulmón derecho mediante una cirugía videoasistida. Está el doctor Diego Caen, que es oncólogo. Bueno, ya sabemos qué es lo que tiene. Queremos saber ahora, para adelante, cómo es el tratamiento para un cuadro de estas características. Doctor Caen, Facundo Pastor en La Red. ¿Cómo le va? ¿Cómo anda? Gracias por atendernos.
7: ¿Qué tal, Facundo? Gracias. Sí, la verdad, acá en Italia justo, mira, con toda esta noticia.
6: Lo agarra
7: sí,
6: en Italia,
7: justo,
6: mire, bueno.
7: Justo me agarras acá. Está todo el mundo también con este tema. Y la realidad, Facundo, es que no sabemos que es un adenocarcinoma. Para que la gente entienda, el adenocarcinoma es el tumor más frecuente que hay en cáncer de pulmón. Hay diferentes tipos de cáncer de pulmón. El adenocarcinoma es el más frecuente. Generalmente se da más periférico en el pulmón, con lo cual no da síntomas, con lo cual todo hace entender que salió de un estudio de rutina. Y el hecho que lo hayan operado, yo te diría que ya es una buena noticia de entrada, porque el hecho que haya sido quirúrgico habla de que estamos hablando de un tumor localizado. Lo que no tenemos dato y lo importante para saber el pronóstico en estos cáncer de pulmón es si tenía ganglios cerca. O sea, normalmente existen ganglios en un espacio que se llama mediastino, que es el espacio entre los dos pulmones donde se encuentra el corazón. Ahí se encuentran ganglios linfáticos que son normales y que todos los tenemos. Y lo que no sabemos es si ese tumor tomó alguno de esos ganglios o no, que estos también podrían haber sido extirpados en el mismo momento quirúrgico, pero ese dato no lo tenemos. Y ese dato, para hablar de cuál es el pronóstico, de, por ejemplo, si hay que hacer quimioterapia o no después de la cirugía, te lo da esos ganglios, y ese dato todavía no lo conocemos.
6: Porque lo que tenemos, Diego, que saber es si esos ganglios están comprometidos. Si no, están comprometidos, solamente el haber sacado el nódulo solucionaría el tema.
7: Y casi te lo diría con total seguridad que sí, aunque habría que ver el tamaño del nódulo, porque si el tamaño tiene más de 4 centímetros, ahí también podría ser un tratamiento posterior. Pero a su vez...
6: ¿Y eso, Diego, ya lo saben los médicos y no lo comunican?
7: Lo deben saber ellos, pero no lo comunican. Pero también es cierto que hay que hacer lo que se llama un estudio molecular a ese cáncer de pulmón, porque hay como, dentro de los adenocarcinomas hay como diferentes subtipos. Es decir, el adenocarcinoma es el nombre, falta saber el apellido, porque dentro de ese distintos apellidos que puede tener ese adenocarcinoma, existe la posibilidad de que haga un tratamiento con pastillas, por ejemplo. Un tratamiento posterior. Todos los tratamientos posteriores que se hacen son para evitar que vuelva a salir, porque acá el riesgo es, si ya se lo sacaron, que es lo que pensamos, es que no le vuelva a salir, y para que no le vuelva a salir, muchas veces hay que hacer tratamientos de apoyo,
6: claro,
7: que técnicamente se llaman adyuvantes.
6: Claro, ahora, doctor, los médicos que abrieron, que vieron, ¿ya saben, por ejemplo, si hay compromiso de los ganglios o si hay metástasis?
7: Sí. Metástasis ya lo deben saber de antemano, porque deben haber hecho los estudios que se llaman de extensión. Hay un estudio que se llama PET, que ya lo debe tener hecho,
6: claro,
7: que no lo debemos saber, porque si no, nunca hubiera entrado a una cirugía. Y ellos deben saber, digamos, ya, porque se hace una muestra de ganglios, ellos deben saber
6: si
7: esos
6: ganglios... Pero entonces podemos presumir, doctor, que si no lo informaron es porque no está, o no eligieron informarlo.
7: Sí, podemos presumir, okay. Podemos presumir eso, okay. Podemos, pero ese dato es importantísimo para lo que viene después. Igual, si estamos hablando de un estadio que se operó, aunque tenga ganglios positivos, la tasa de curación es alta, ¿eh?
6: Ah, bien, bueno, eso es una linda noticia. Ahora, olvidémonos un minutito del paciente Papa, ¿no? De León 14. ¿A usted le viene al consultorio un paciente para iniciar un tratamiento de estas características? Y le dice, antes de iniciar o en paralelo con el tratamiento, tengo que hacer un viaje. 2 semanas, 6 vuelos. ¿Usted qué le dice, doctor?
7: Y la verdad que es complejo, un viaje tan largo, porque es difícil no saber que el Papa tiene que ir, por ejemplo, a la altura de Perú.

0: nódulo solamente, ¿no? Esto fue una cirugía oncológica. Entonces, esa cirugía oncológica es una cirugía más grande que extraer un nodulito común y corrientes. Yo la verdad es que, bueno, entiendo que el Papa debe tener sus médicos y todo. Yo sinceramente lo veo difícil un viaje de tanta envergadura, tan largo, para una cirugía oncológica, pero no imposible, digamos. Pero habría que ver bien cómo se recupera el postoperatorio, y después nos faltan datos como para sacar, porque
1: claro,
0: si hay un ganglio tomado, como decimos, un ganglio que está comprometido, y bueno, ahí hay posibilidades de, por ejemplo, hacer un tratamiento de quimioterapia, y eso ya...
1: Y ese tratamiento, doctor, ese tratamiento, ¿usted cuándo suelen recomendar iniciarlo? ¿Enseguida? ¿Rápido?
0: No, generalmente entre la cuarta y la sexta semana de la cirugía. No es inmediatamente posterior, pero bueno, porque normalmente una cirugía tarda entre 3 y 4 semanas en recuperarse.
1: Claro. ¿Qué es el lóbulo inferior del pulmón?
0: Es una parte del pulmón, digamos. Tiene diferentes lóbulos del pulmón, digamos, le han sacado una parte.
1: ¿Cuánto, doctor, más o menos, en centímetros?
0: Yo le diría, en centímetros el pulmón, y le deben haber sacado más o menos un tercio de pulmón, pero eso no implica nada en cuanto a pronóstico futuro,
1: okay.
0: ¿Y
1: le llama la atención que le hayan sacado tanto o no?
0: No, es la cirugía oncológica que se debe hacer. Porque vos tenés que estar muy seguro de que sacás el nódulo, o sea, el cáncer y tejido sano a la vuelta, digamos. Estamos entendiendo que lo operó gente que conoce bien.
1: Clarísimo, y recontra cuidado. Y eso va a hacer que el día de mañana se agite, que pueda dar, por ejemplo, una misa larga.
0: Tranquilamente, va a tener una vida absolutamente normal, porque seguramente antes de la cirugía le hicieron los estudios que se llaman de difusión pulmonar, le hicieron de función pulmonar, porque si no hubiera ido a una cirugía.
1: Claro.
0: Son cirugías programadas. Que nosotros nos hayamos enterado el domingo, que lo operaron el martes, esto evidentemente estaba ya estudiado de antes, eso te lo aseguro.
1: Y volar, subirse a un vuelo, la presurización de la cabina y todo, bueno, lo que nos pasa...
0: Sí, pero la realidad es que el pulmón queda bien recuperado y el paciente no tiene problemas, digamos, posterior como para subirse un avión.
1: ¿Pero en cuánto tiempo queda recuperado después de la operación?
0: Y normalmente hay que esperar 10 días, 15 días como mínimo.
1: Estamos todos muy justo, Diego, ¿no?
0: Sí, muy justo. Sí, yo la verdad que si vos me preguntás a mí personalmente, puedo equivocarme, esto lo veo súper justo.
1: Súper justo.
0: Lo veo súper justo y lo veo, digamos, esto es salud, ¿no?
1: Claro.
0: Los médicos son sumamente objetivos. Uno no puede, digamos, separarse de la objetividad, que la salud del paciente, del papo, de quien sea, va primero que cualquier actividad laboral, podríamos decir.
1: Claro, doctor, y le agarró esto en Italia. ¿En qué parte de Italia está?
0: Yo estoy en Milán en estos momentos.
1: Ah, en el norte, de lo único que se habla de esto, ¿no?
0: De lo único que se habla es esto, sí, justamente lo único que se habla de esto.
1: Bueno.
0: Aquí está toda la televisión, todo hablando de esto.
1: Claro, me imagino. Doctor, gracias por estos minutitos, gracias por su tiempo.
0: No, gracias a vos. Gracias.
1: El doctor Diego Caen, oncólogo, matrícula nacional, 1898, está justo, lo agarró en el norte de Italia, en el centro de Italia está Vale, allí en Roma, que también Vale, me imagino, a ver, hablamos en la apertura del programa con un panorama... Hablamos casi en el cierre del programa con otro panorama. El Papa tiene cáncer de pulmón, y esto me imagino que es un impacto tremendo en la tele, en los medios, entre la gente también, ¿no?
2: Sí. Facu, yo lo primero que hice cuando vi la noticia, que se las pasé, el comunicado del Vaticano, yo estoy justo enfrente a Termini, hospedada. Entonces me crucé a la Termini, es la terminal,
1: claro,
2: de
1: al
2: todos
1: lado
2: los medios de... Exactamente, el metro, está lleno de gente, toda la gente está mirando los televisores.
1: Claro.
2: Y los televisores tienen una sola frase, el Papa León diagnosticado con cáncer de pulmón y se le extirpó el lóbulo inferior. Y están todos mirando y cuchicheando y sacando sus propias conclusiones, ¿no? Pero un impacto impresionante, chicos, acá.
1: Sí, me imagino, ¿vale? La tele, la radio y la gente, porque Termini es como, a ver, como decirte, un retiro, un constitución.
3: Súper concurrido.
1: Súper concurrido, donde tenés, digamos, trenes para todo lado, de no solamente de Italia, sino de Europa, ¿no?
2: Tenés trenes, los micros, el subte, los ómnibus, está absolutamente todo confluye en Termini. Y claro, están, mira, hay canal de deporte, estoy viendo acá en Italia también, que interrumpió la transmisión y

0: empezaron a transmitir lo que está diciendo el Vaticano, que es muy escueto el parte, pero es choqueante, ¿no?
1: Vale, beso grande, no sé cuándo regresás, pero buen regreso, no creo que hablemos, o ya si estás empezando a regresar.
0: Sí, el fin de semana, el lunes voy a estar ahí.
1: Bueno, besito, vale, gracias por estos minutos.
0: Sí. Un beso.
1: Nuestra Vale Mirabella, allí en Roma, complementando, por supuesto, lo que nos iba contando también el oncólogo. Hablamos con un neumonólogo para entender qué tenía, hablamos con un oncólogo para ver cómo sigue, sí. Y Vale nos contaba cómo se está viviendo allí en Italia. Me separa Alejandra, vamos.
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1: Leonardo, ¿qué tenés? Vamos.
3: Bueno, vos sabés que River va a ponerse al día mañana,
1: sí,
3: en su partido pendiente frente a Sarmiento de Junín. Y si bien estamos esperando la confirmación de la lista de convocados de Poncio para ese partido, se filtró que va a convocar por primera vez a un juvenil del Millonario que se llama Santiago Espíndola. Es una joven promesa del equipo de River.
1: Rompió en el sub 17. Claro,
3: sí, señor. Pensé, te estaba dejando que terminaras sub 17. Y sería otro jugador de un equipo grande que empieza a asomar en la primera división, en este caso de River. Recordemos que el Millonario ya tiene algunos en su primer equipo, que a otros los ha dado a préstamo, pero hay mucha expectativa. Primero con que se confirme la convocatoria de este juvenil y después ver cuándo empieza a tener rodaje y minutos en la primera de River.
1: Bueno, hablamos un poquitito de Boca, hablamos un poquitito de River, en un rato DJ Chicho. Nico, ¿qué pasó con Mario Masachesi?
4: Estuvo de invitado anoche en el programa de Mario Pergolini, otro día perdido en Canal 13, y hizo declaraciones que generaron mucho ruido para afuera. Creo que fueron malinterpretadas y él hoy tuvo que salir a hacer un descargo relacionadas con Videla, el ex dictador. Quiero que escuchemos para que lo analicemos lo que dijo anoche y después el descargo que hizo, que no sé si terminó de aclarar o de embarrar.
1: A ver.
4: Esto fue lo que pasaba anoche en otro día perdido.
5: ¿Vos crees que grandes dictadores, asesinos? Te digo en serio, ¿rescatás en que en algún lado hay una parte de humanidad?
6: Yo creo que sí.
5: Okay.
6: Lo cual no los convierte en buenos públicamente, ¿no? O sea, si mataste los
5: Videla,
6: dictadores. Sí, un Videla, claro. Sin embargo, ahora estoy haciendo un documental a propósito de Videla y hay un costado de él íntimo a partir de información y testimonios y cosas que tenemos que después las vamos a publicar. Estamos armando un lindo documental y hay una parte que no se ve de él, lo cual no lo convierte en un bueno como presidente, aclaro esto. Pero yo creo que todos en algún momento tenemos, digamos, se te puede abrir la puerta de la furia, de la maldad, de lo cínico. Pero también está ese otro espacio que podemos ir. El mundo está como está, no porque los malos hayan hecho mucho, sino porque los buenos no hemos hecho lo suficiente.
4: Esto era lo que decía anoche en un mano a mano con Mario Pergolini.
1: Él habla de un costado íntimo de Videla.
4: Humano.
3: Íntimo y dice...
4: Porque está haciendo un trabajo documental periodístico sobre Videla.
1: ¿Lo está haciendo en TN o lo está haciendo
4: por su cuenta? No, él por su cuenta.
3: Claro, el tema es que habla de un costado...
1: Claro, es raro pensar un costado íntimo o humano...
3: Pero aparte dice Facu, se te puede abrir el costado malo o cínico... No, digamos, fue un genocida.
1: Pero claro.
4: Eso no se discute.
1: ¿Y sabes dónde se armó mucho lío, creo, Nico?
4: ¿En dónde?
1: Contribuyó a la confusión que en un momento dijo el presidente. No te hace mejor o peor... Claro. Fue un presidente de facto.
4: Claro.
1: Un dictador. Entonces... bueno, y tuvo que salir a aclararlo.
4: Y tuvo que salir a aclararlo.
1: Tendencia en redes.
4: En todos lados, porque lo mataron, lo cancelaron, la pasó muy mal. Entonces dio distintas notas, pero también hizo un descargo en sus redes sociales donde intentó aclarar, y esto decía Mario Masachesi.
7: Si en algún punto no he sido claro, se prestó a confusión, pido disculpas. Jorge Rafael Videla es un asesino, es un genocida, es un dictador. Lo ha ratificado la justicia. En un juicio ejemplar que en los años 80 no debería haber sido indultado y bien preso estuvo después. Sigo creyendo en la aparición con vida de las personas desaparecidas, en el juicio y castigo a los culpables, y jamás, jamás, ni se me cruza por la cabeza hacer un trabajo para lavarle la cara a Videla ni lavarle la cara a nadie. Dicho esto, sí quiero ratificar que creo que todas las personas nacemos en esencia con la posibilidad de ser buenas, que somos almas buenas y que después por distintas razones nos podemos convertir en lo peor de lo peor, como en el caso, por ejemplo, de Videla. Yo creo que todos tenemos la posibilidad de explorar lo mejor del ser humano, pero por distintas razones hay gente que termina convirtiéndose en verdaderos monstruos. Videla es un caso.
3: Bueno, está diciendo que esencialmente la gente nace buena y se convierte en mala.
4: Claro, sí,
1: pero yo no
4: entiendo. Todo dice que cuando uno nace tiene la posibilidad.
1: Una cosa que me pasa que lo escucho y lo vuelvo a escuchar.
3: Para
1: y
3: mí es peor.
1: Entiendo que quiere explicar.
3: Para mí es peor. Sí, o sea, quiere resaltar el costado supuestamente bueno de un genocidio.
8: No, cuando nacen las personas.
3: No, sí, está haciendo un documental donde quiere mostrar eso.
4: No quiere mostrar eso. De hecho, él lo explica. Dice: yo no le quiero lavar la cara, porque esa fue la gran crítica que tuvo. Este le va a lavar la cara a Videla. No, él dice: es un dictador, es un genocida, es un asesino, es esto, pero al margen de todo eso, en términos generales, todas las personas nacemos con la posibilidad de ser buenos.
1: Sobre la tarea documental no podemos opinar porque no lo vimos ni sabemos qué.
4: Lo está haciendo.
1: Sería muy importante, si se trata de una tarea documental, ya sea para un libro, para un documental.
4: Un documental audiovisual.
1: Bueno, si tiene la chance o accedió a material, sería muy importante si puede hacer un aporte de la información de dónde están los bebés robados, dónde está la gente que digamos, los desaparecidos, qué información hay a propósito de este tema, porque hay cientos de miles de familias que están esperando información sobre esto. Sí. No sé si es sobre esto o no. Ahora, la idea.
4: Yo, por lo
1: que
4: tengo entendido, no es sobre eso. Es como Videla como personaje. Está haciendo una investigación y un documental sobre él, no sobre todo lo que sucedió alrededor suyo o que él generó. O que hizo, o el daño y todo lo demás. Bueno, creo que es como él como persona.
1: Si alguien quiere profundizar, lean El Dictador de María Sioane y de Vicente Muleiro, que es un librazo, y ahí van a tener, digamos, la dimensión total del dictador. Uh-huh. Que es una tarea. Salvo que Mario tenga algo nuevo que aportar, que siempre es bienvenido en este tipo
4: Obvio.
1: De cosas. Lo que hace a veces se enreda entre los buenos, somos malos. Me veo que
4: lo quiere explicar y no se termina de entender.
1: Me parece que la Argentina ya saldó la...
4: Con un personaje que duele tanto.
1: Y claro, me parece. Pero bueno, Alejandra, ¿me separás, por favor? Te pido.
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5: A 6 minutos para llegar a las 6 de la tarde, el cielo está parcialmente nublado, 18 grados la temperatura, 68 el porcentaje de humedad, mañana lluvias otra vez en Buenos Aires, mínima 13, máxima 18.
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8: Finales, empezamos a calibrar los títulos habituales en el cierre de Pastor 910, pero Chicho, me pedís pista.
9: Comunicado que llegas de Italia, no tiene que ver con el Papa, pero sí con Franco Mastantuono de la Fiorentina. En el partido contra el Genoa sufrió un traumatismo en su mano izquierda y la Fiorentina anuncia que hoy fue intervenido quirúrgicamente por la fractura del cuarto metacarpiano de su mano izquierda, pero es algo totalmente ambulatorio. De hecho, el jugador va a entrenar sin ningún tipo de problema en el día de mañana y el fin de semana estará disponible para disputar el partido.
8: Bueno, por tiempo y por las malas que tuvimos hoy, que fueron muchas lamentablemente, DJ Chicho viene a tocar mañana, porque no estamos de ánimo, viejo, para bailotear, así que mañana traete a DJ Chicho.
9: Dale.
8: Para ponerle un poco de música a la fecha. 5:55 p.m, títulos.
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5: A las 5:56 p.m, el cielo está parcialmente nublado en Buenos Aires, 18 grados la temperatura, 68 el porcentaje.
8: Reiteramos, tras ser intervenido quirúrgicamente, el Vaticano confirmó, Robertino, que el Papa tiene cáncer de pulmón.
10: Efectivamente, Facu, le extirparon un tumor maligno del pulmón para garantizar una resección radical. Se extirpó el lóbulo inferior del pulmón derecho, es lo que informó el Vaticano. Facu, tras la operación, la intervención, recordamos, dura 90 minutos y se llevó a cabo en el Policlínico Gemelli de Roma, en tanto que desde la Casa Rosada, Ravier, el vocero del presidente Milei, dijo que están a disposición para cualquier cambio en la agenda.
8: La inflación mariana en septiembre fue de 1,9%.
9: Así es, y acumula un alza del 23,6% en el año. Los alimentos subieron 2%.
8: Juega Boca hoy. Boca recibe a Vasco por la Sudamericana.
9: Partido de ida lo vas a vivir por AM910 Radio La Red, y en principio Arruabarrena no modifica esquema. Un cambio, el ingreso de Alarcón por Paredes, Montero en el arco, Lozano, Di Lolo, Herrera, Blanco, Ascacíbar, Delgado, Alarcón, Palacio, Flores y Merentiel.
8: Nico, a 27 días de haberse casado, Julieta Prandi y Emanuel Ortega se separaron.
11: Y lo anunció ella en sus redes sociales, donde dijo que decidió dar un paso al costado en su relación con Emmanuel y declaró, más allá de los papeles que en definitiva no significan nada, cada pareja es un mundo y con sus propios acuerdos algunos son innegociables.
8: Aceleramos una vueltita más con más títulos. Presupuesto 2027 avanza el debate en diputados y el oficialismo robertino busca llevarlo al recinto el 18 de noviembre.
10: Sí, Facu, esta semana comisiones capitaneadas justamente por la Comisión de Presupuesto y Hacienda de la Cámara Baja, que es en el primer lugar en el que se va a tratar antes de que llegue al Senado. La idea que tiene el gobierno justamente es que en el mes de diciembre tenga sanción completa, pero para eso falta una serie larga de negociaciones con los gobernadores, que dicho sea de paso, van a tener lugar esta semana.
8: La vuelta a casa, el tránsito, la red de tránsito. ¿Qué está pasando, Cris?
12: General Paz presenta una fuerte congestión sentido hacia Puente de la Noria, con demoras a lo largo de toda su traza entre Parque Sarmiento y Liniers. Recorrer ese tramo demanda aproximadamente una hora. En tanto, en la zona norte, autopista Ilia Cantilo también registra circulación a paso de hombre, y la autopista 25 de Mayo presenta marcha lenta. Por otra parte, se están cerrando las inmediaciones del estadio de Boca Juniors, lo que está provocando demoras en la avenida Almirante Brón y avenida Patricios. En cuanto a los servicios, subtes, trenes Premetro a horario.
8: Gracias, Cris, lo contó. Ya lo temprano, para no ser pobre, una familia necesitó en septiembre al menos 1.632.000 pesos.
9: Así es, tuvo una alza de 1,7% tanto la canasta de pobreza como la indigencia. La canasta básica total tuvo la menor alza desde que comenzó el año.
8: Se reunieron para conformar una mesa permanente de trabajo y hubo foto. Di Carlo, Stefano Di Carlo y Sebastián Verón.
9: Así es, la reunión fue sorpresiva y se dio a conocer una vez que publicaron en sus redes oficiales los clubes, tanto Estudiantes como River, esta foto donde se lo vean los presidentes de ambos clubes para conformar una mesa de trabajo, según ellos, que mejore el futuro argentino.
8: Shakira, Nico, habló de Antonito.
11: Hermoso, y los fans enloquecieron. Fue en el final de esta serie de recitales que hizo en España y dijo: porque en la vida todo se transforma, como dice Drexler, quiero darle las gracias a este que un día fue mi compañero y hoy es mi amigo del alma, Antonio de la Rúa.
8: Más títulos. El gobierno se reunió en la mesa política para frenar el intento de la oposición de voltear el DNU clave de Milei.
10: Efectivamente, se acordó la estrategia para desactivar la movida que tiene la oposición este jueves, que va a haber, Facu, una sesión muy caliente con una marcha, dicho sea de paso, también afuera del Congreso. Tienen la esperanza en la Casa Rosada de que no van a reunir el quórum los opositores para que la sesión comience.
8: Mariana, el Fondo Monetario recortó las previsiones de crecimiento para el país.
9: Así es, ahora espera que el PBI se expanda 2,1% este año frente al 3,5 que había estimado que iba a crecer en abril. ¿Qué es lo que dijeron desde el fondo? Que los números del tercer trimestre hicieron que bajen el pronóstico para este año.
8: Central, Chicho postuló su estadio como sede para el Mundial 2030.
9: Por ahora la Argentina tiene un solo partido inaugural en la cancha de River, pero como hay una intención de aumentar la cantidad de equipos, puede ser que nuestro país tenga la fase de grupos de uno, justamente todos jugando en la Argentina, y Central no se quiere quedar afuera, por eso postuló al gigante de Arroyito.
8: 1.530 el dólar oficial, el riesgo país sigue por debajo de los 600 puntos, subiendo casi un punto en las últimas 24 horas, cerrando esta jornada de día martes en 597 puntos básicos.
5: Y mañana miércoles esperan lluvias en Buenos Aires con mínima de 13, máxima 18. Ahora el cielo está parcialmente nublado, 18 grados la temperatura, 68 la humedad.
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8: Tengo un comunicado de la compañía que me dice que 3 integrantes del equipo estuvieron bien y 2 estuvieron mal.
11: Ay, no, ya no lo digas públicamente.
8: 3 estuvieron bien y 2 estuvieron mal. Así que en un ratito, en una reunión, voy a revelar quiénes son los 3 que estuvieron mal. No te vayas, Robertino, pero quédate. Chico, no se autoinculpen nunca, jamás.
11: No, para nada.
8: Chile. Gracias por todo, estuvieron todos brillantes.
11: Un placer, Facundo.
8: Gracias. El de los anteojitos, me dice mi mamá. Claro, el Harry Potter.
11: Ay, le mando un beso grande. ¿Cómo se llama?
8: Ana.
11: Un beso. Ana, gracias por escucharnos.
8: Bueno, Yalito, gracias por todo. ¿Seguís trabajando?
9: No, hemos terminado por hoy.
8: A combatir a los
9: lindos. Ah, sí,
11: los murciélagos.
8: Bueno, eso mismo. Sí. Chao, Robertino, gracias.
10: Descansen.
8: Chao, Alejandro, gracias. Chao,
9: Chicho. Chao.
8: Mañana llamaron a DJ Chicho.
9: Sí,
8: ¿eh?
9: Claro, mañana viene.
8: Por favor. Chicos, llegó Marcelo ya. ¿Eh? Ya está.
11: Marcelo.
8: Marcelo es el primo Raúl.
11: Raúl, ¿qué Raúl?
8: Está casado con Adelaida.
11: Adelaida, como la de mi pueblo.
8: Sí, chicos, Adelaida, la prima Marcela.
9: No.
11: ¿Qué Marcela?
9: Dale, Facundo.

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1: Marcelo, ¿cómo anda, viejo?
2: Bueno, arrancamos así, Marcelo, no cante.
1: ¿Cómo te marca?
2: Está la cúpula gerencial observándote. Entonces, cuando llegue, cuando...
1: admirándome, cuidándome, que no me vaya.
2: Esto es como una...
1: ella, qué escándalo.
2: No, esto es como una prueba de jugadores. Vos vas a la prueba y está, te está mirando así de... ¿viste? Te mira Renato Cesarini... De acá, de este pase,
1: el medio que está encargando de la cebolla, en bola totalmente, ¿no? Ni sabe que estamos hablando de ella, totalmente. Programando Infobae de mañana a la mañana.
2: Nada, claro. Chicos, sin nombres, sin marcas de otros medios.
1: Acá se habla... ¿Cómo te marca un reportaje, no?
2: ¿Por qué?
1: Porque cuando escuché, puedes subir un poco la cortina musical que habías puesto de Vicentico.
2: Medio brusca la subida, Martíncho. ¿Qué te marca?
1: Pienso que no se lavaba los jeans, ¿te acordás? Cuando en un reportaje con Ginsburg, dijo, no, en serio, no sé cuántos meses llevaba los jeans sin lavar.
2: ¿Cómo,
1: ¿cómo quedó marcado
2: jeans?
1: Eso?
2: Si lavas los jeans, Marcelo, los arruinás.
1: Tengo un quilombo con Vicentico, me lo encontré, cae auto a auto y no me saludó.
2: ¿Por qué te tienes que saludar?
1: Paramos en un semáforo. ¿Y por qué fue Dorincha San Lorenzo? Paramos en un...
2: Yo paré una vez.
1: En un semáforo, ahí frente a River.
2: Sí.
1: Y entonces veo que era Vicentico.
2: Y decís, ¿Vicentico?
1: Nah.
2: Siguiendo la luna, na. ¿Le tiraste?
1: El gol. Primero, malísimo el tema ese, con ese tema, ¿no?
2: No,
1: Te pido, por favor.
2: Vi a los Cadillacs. ¿Viste alguna vez a los Cadillacs en vivo?
1: No, traza los Cadillacs.
2: ¿Cómo traza?
1: Blanco y negro. No, Vicentico solo. Tengo una historia de Vicentico, fuerte.
2: Sin nombres, Marcelo. En el pase, sin nombres.
1: Había un empresario que su hija cumplía 15 años.
2: No, te vas a quemar a alguien, Marcelo.
1: Es buenísima. ¿La sabés? Es antiguo ya, ¿la sabés? Estaba en el lugar donde tu expresidente de River, creo que tiene oficina. Creo que Doman vive ahí.
2: No, sin nombre.
1: Ah, sin nombre.
2: Ni dirección.
1: Suye, Figueroa Alcorta. Entonces, el secretario del empresario importante...
2: El secretario
1: dice... no puedo dar el nombre porque si digo el sobrenombre es muy conocido. Dice, quiere a Vicentico en el cumpleaños de 15. Digo, pero es el sábado que viene.
2: Y claro.
1: Y entonces dice, hay 500 invitados y quiere contratar a Vicentico. Porque le gusta a la hija y él le quiere dar gusto a la hija.
2: Me parece muy bien.
1: Pero era lunes.
2: Y bueno, está bien, vos llamás, si está disponible el artista, va, si no, no, Marcelo.
1: Entonces este empresario muy poderoso dice, lo quiero sí o sí. El secretario se pone blanco y me dice, ayúdame. Consigo el representante, me dice, no, mira, tiene una presentación en Paraguay.
2: Ya está.
1: Es imposible esto, porque aparte ya está cobrado. Bueno.
2: Doble o nada.
1: Doble. Alaco. Los hermanos paraguayos.
2: Un beso grande.
1: De Luque.
2: Claro, doble o nada.
1: Un beso grande. Y le dijo, venía a buscar el dinero estaba en una bolsa debajo de...
2: No, pero sin detalles.
1: Ah, Marcelo.
2: Bueno,
1: una bolsa debajo de la mesa,
2: Same.
1: Y vino a buscar el representante, o sea, lo convenció.
2: Y bueno, y sí.
1: A la mierda, la presentación en, en Luque.
2: Comunicado.
1: Sí, Chilaver en primera fila.
2: Comunicado.
1: Y el sábado fuimos al casamiento de...
2: O sea, que vos disfrutaste el recital, ¿no bailaste con los Cadillacs? Estaba solo Vicentico.
1: No, Vicentico solo, no era los Cadillacs. Vos atrasás, boludo, no va más. Era Vicentico.
2: Pero para, vos lo viste a Vicentico de auto a auto y no te...
1: Yo le conseguí el show a Vicentico y después tuve de auto a auto y no me saludó.
2: Bueno,
1: la había conseguido.
2: ¿Y qué te lleva?
1: ¿Cuánto? No, Naninga.
2: ¿Cuánto?
1: Naninga suela, cantó, la rompió década. Como siempre, y yo lo miraba con los jeans.
2: Te llevaste.
1: Digo, Naninga. Conseguí que no.
2: Vos tenés el perfil de los grandes pasamanos, Marcelo. ¿Vos cobraste una?
1: No, tú últimamente estoy fallando.
2: La cara. Pará, me crucé de auto a auto una vez a Matías Salé, en Mar del Plata, sobre la Peralta Ramos. O fíjate la diferencia, ¿no? Y bajamos el vídeo, yo estaba con Gordi, habíamos dejado a los chicos con mis viejos, y los chicos eran chiquitos. Entonces, vamos a pasear, digo, Gordi, sí, vamos a pasear. Bueno, entonces...
1: Escúchame, por favor.
3: Por favor, vos que estabas con el, a otro tipo de costanera.
2: Escuchá, Santiago, por favor, escuchá, estaba con el 307 negro mío, Bueno, es lo que tenía, Marcelo.
1: Es
2: así. Es un 307, entonces paro en Peralta Ramos, ahí ponele a la altura del Torreón del Monje.
1: Y conoce las calles.
2: Y bueno, Peralta Ramos, Marcelo, sí. No te... Entonces bajo, yo venía como, estaba medio como canchero.
1: Y él en moto, dale.
2: Ah, no, en auto. Yo estaba medio canchero, una camisa media abierta.
1: ¿Pero vos te parecés canchero con un 307?
2: Mano afuera, y me mira, lo miro, y me tira. ¡Amiguito! Hola, le digo, Matías.
1: A medida que se quiso levantar a Gordi.
2: No, Gordi me dice, uy, mirá, Matías, sale.
1: Cholula, Gordi.
2: Pues ya
1: ni lo conoce.
2: Rojo, amarillo, verde, y me hace Matías sale. Seguime con el auto. Y yo le digo, Gordi, ¿qué hacemos? Seguilo, me dice. Entonces me pego atrás de Ale, me pego, lo pisteo un poco el auto, lo pisteo por la Peralta Ramos y llegamos hasta el hotel Irunia. Bueno, llegamos al hotel Irunia.
1: Ahí se le declaró Bredeston a Nora Carpena. Pero ¿cómo en el hotel Irunia? Dijo, ¿querés salir conmigo?
2: El otro día alguien me dijo que tenemos que escribir algunas historias del pase y yo lo voy a escribir, Marcelo. Entonces llego al hotel Irunia, baja... todo perfumado, Matías salió en el mejor momento, creo que era la época que...
1: Yo cedo todo mi derecho al dúo Chalau.
2: Me da un abrazo, le da un beso a Gordi, hola Gordi, ¿cómo te va? Qué sé yo. Me dice, chicos, ¿qué van a hacer? Yo, no sé, dejamos a los chicos con mis viejos, síganme, vamos.
1: Pensar que yo con Maradona no quise conocer a Mick Jagger y a Ron Wood, bueno, no quisiera conocerlo.
2: Son realidades distintas,
1: Richard, no lo quisiera conocer al hotel.
2: Y bueno, te escuché el otro día de Marco Antonio Solís. Son realidades distintas.
1: Nada más difícil que vivir sin
2: tu camioneta importada, la mía 2011.
1: La tuya es importada.
2: No es importada, Marcelo.
1: Cuando tú me alcanzás, claro.
2: En México y ahí en San Telmo.
1: Estos dos explotadores que tengo acá en la radio, o sea, no me dejan ni a cambiar el auto por uno menor.
2: ¿Qué van a hacer, chicos? Le digo, no, salíamos un rato, dejamos a los chicos con mi viejo, vengan al teatro. Y, venga, sígame, y lo seguimos. Teatro, obra de teatro. La obra de teatro era Matías Salé con Carmen.
1: Que yo lo escuché en la temporada a Matías Salé. Con el tiburón.
2: Vivía.
1: Con el tiburón, toda tuya esa.
2: Esperá, y estaba Santiago Val. Y tocaban en un intervalo los Nocheros.
1: ¿Cómo van a tocar los Nocheros?
2: Te juro,
1: si
2: boludo.
1: Los Nocheros llenaban el Madison Square Garden.
2: Entonces me dice Matías.
1: Voy a comerte el corazón a besos.
2: Bueno, obviamente todo 0-0 la entrada. Entonces me dice Matías, ustedes entren por acá, cuando termina el show, me hacen una devolución, me visitan en el camarín. Gordi me miraba y me dice, pero íbamos a ir a comer a Viento en Popa, íbamos a ir a comer a lo de Fran, bueno, lo de Fran no existía.
1: En los 80 Boca paraba en el Irunia, me dice Tuta, mi amigo Gustavo. ¿Quién? Tuta me dice, en los 80 Boca paraba en el Irunia.
2: Bueno, entonces entramos y me viene una colaboradora, me sienta fila 4. Sale a Carmen Barbieri.
1: Sale. La localidad está.
2: Sale uno, sale otro y en un momento determinado sale Santiago Val. Dice, bueno, buenas noches, muchos amigos en la sala.
1: ¿Ya andaba con Ayelen Paleo? ¡Qué quilombo! No, juicio.
2: Marcelo, si estaba Carmen. Sí. Bueno, muchos amigos en la sala. Y yo cuando dijo muchos amigos en la sala, dije, no es verdad. Entonces...
1: ¿Sabía tu nombre o te decía amiguito?
2: Estimado.
1: Acá el estimado...
2: No.
1: Facundo Pastor. Dale, seguí.
2: Dice, está con nosotros el periodista Facundo Pastor. Yo, teatro apagado, reflector, Gordi, hizo así, saltó, se tiró arriba de una señora que había, y yo no sé quién es este. Y nos acercan dos copas de plástico.
1: Estás escuchando, bueno. Yo tengo que este pase vaciado de glamour.
2: Y baja uno, se me acuerdo si una de las bailarinas.
1: Está buena. ¿De qué quieres que te pregunte? Baila a la bailarina. Claro.
2: ¿Y quién nos era? Sirven
1: Patricia Dahl.
2: Nos sirven
1: Mónica Guido.
2: Champagne. Vos veías la escena, porque era el cono, el reflector, y estaba yo con la cara pálido.
1: Vos que venías, época que pateaba, ibas a denunciar a los financistas que prestaban, no entregaban los autos.
2: Pero me pegué el escalón,
1: No se entiende, dale, sigan.
2: Pará. Bueno, y se veía reflector. Yo con un vaso de plástico, que medio que se le zafaba, ¿viste? La parte de abajo,
1: ¿viste?
2: La parte
1: de
2: bueno, te digo lo que...
1: La depresión.
2: Y se veía la mano de Gordy, que no quiso hacer descortés, y le sirvieron lo caliente que estaba el champagne.
1: Mirá vos.
2: Pero yo le di para Truqui. Sí. No sé si
1: era llamado, era así de la...
2: No, no, era champagne, champagne.
1: Señor champagne.
2: Y vimos, me encantó, nunca había visto teatro de revista. Y me encantó. ¿Fuiste a ver teatro de revista vos a Mar del Plata cuando cubrías temporada?
1: Pero éramos abonados, toda la banda. Toda la banda éramos abonados,
2: así,
1: claro.
2: Así, el 12 hasta no sé qué hora.
1: 12 todo colorado, andá con el grabadorcito buscando jugadores, un cordón de tomate. Época que no había ni para poner.
2: No había protector, no había nada.
1: Hidratante, nada de eso.
2: Hacías obra de teatro, un teatro de revista, una comilona en algún lugar de eso.
1: Y ahí frente al Sheraton, al lado del Sheraton. Que acá estaba acá también en Recoleta, ah, pero no.
2: Sin detalle.
1: Sí, o sea, sí, habíamos conseguido para... Sí.
2: ¿Tenés nombres de mesas quienes estaban?
1: ¿Querés? Sí, en el cabaret estaba, sí.
2: ¡No, qué cabaret! Marcelo, sí. Es una locura. ¿Cómo vas a decir eso?
1: Adrián Sabar, Suar.
2: No.
1: Pablo Codevila.
2: No, si Pablo Codevila.
1: No, sí, qué sé yo, no. No, época que serían solteros.
2: Ya nunca, Adrián, de que tengo uso de razón, estuvo en pareja.
1: Con Adrián salimos a bailar una noche, bueno, estábamos cenando, yo, Guillermo Francella,
2: sí.
1: Yo terminaba la obra de teatro, y cenamos ahí en... ¿Cómo se llama? Que ahora lo...
2: ¿Mar del Plata?
1: Sí, que era del vicepresidente tuyo. ¿Cómo es?
2: ¿De Donofrio?
1: No. No, Chichilo no, boludo. No. Boliche bailable.
2: Ah.
1: Que era todo un complejo, no, Montecatini.
2: No, Montecatini,
1: la jirafa azul, no, boludo, boliche bailable era. Sí, que estaba en la calle Constitución.
2: A ver, alguno que... Llame, viejo.
1: Sí, no, Juan de los Palotes era Ramón Mejía.
2: No.
1: Yo no puedo creer lo que estoy
2: escuchando. Juan de los Palotes. Totalmente. Alguno que llame de Mar del Plata, viejo, ¿cómo llamaba?
1: Todavía no vendió la camioneta a Facundo, me dice Cainelli.
2: Y no, decía la Cainelli.
1: Viste que pedía mucho.
2: Y bueno, Cainelli...
1: Por eso no puede, bueno, pero también tampoco.
2: $10.500 sale.
1: Sobremonte, dice Javier Díaz. Bueno, que un día me lo encontré, sí, chupeteado, me lo encontré a
2: no.
1: Javier Díaz. Sí,
2: ¿cómo
1: claro.
2: ¿Cómo te has chupeteado a Javier?
1: Estaba chupeteado. No, ahí cenamos juntos con el señor Francella y el señor Adrián Suárez.
2: ¿En Sobremonte? ¿En qué época?
1: Sobremonte, en el fondo, donde estaban todos los vidrios, estaba la electrónica, la pileta.
2: ¿Se cenaba o...?
1: Sí, se cenaba.
2: La pizza finita.
1: Se cenaba, ¿sabe cómo se comía?
2: ¿De quién era el vicepresidente?
1: Llamado Vudú era, yo fue DJ de ahí.
2: Claro.
1: Que después agarró una fábrica de los billetes.
2: No.
1: Bueno, está bien.
2: No,
1: sí,
2: Marcelo,
1: sí. Un día va a hablar de los periodistas que le taparon los chanchullos.
2: Y yo tengo nombre.
1: Sí. Y sí, yo lo tengo muy cerca.
2: No, Marcelo.
1: Escuchame una cosa, Javier Díaz, sí. Porque iba a esperar a Javier Díaz, ¿cómo le va, señor?
2: Y después había, escuchá, un ratito en el Sinoca también.
1: El
2: había.
1: Divino, tiene razón Cainelli, viejo torrante Cainelli.
2: Cainelli no quiere vender camionetas.
1: En el Divino. No, pero no vende reliquia, no. Te la puede vender como antigüedad.
2: ¿Qué tiene nuevo para comprar?
1: Ferraris. Tiene
2: No es mi estilo.
1: Bueno,
2: no es mi estilo.
1: La cuestión es que sí, estábamos ahí.
2: ¿Y después al Sinoca un ratito?
1: No, en esa época no me daba. No me daba.
2: El de al lado del Sheraton, ¿qué nombre tenía? Preguntale a Javier Díaz que seguramente...
1: La señora Carolina Molinari pasa ahí. La primera vez que le digo por su nombre, porque siempre se me quejó la otra vez.
2: Y sí, tiene razón.
1: Estaba cenando y yo era, no. Claro. Bueno, perfecto. Sí, los periodistas deportivos. Yo en este momento no soy periodista deportivo.
2: ¿Qué hizo, Marcelo?
1: Pase. Bueno.
2: Ah, en territorio de pase no. Bueno, ¿cómo llamaba el de al lado del Sheraton?
1: Javier Díaz, ¿cómo se llama el cabaret que nos encontramos a la noche?
2: No, Marcelo.
1: Sí, al lado del Sheraton. ¿Cómo se llama?
2: No.
1: Marajos.
2: No.
1: Marajos, ¿cómo olvidar? Qué recuerdos de Madajo.
2: Marcelo, no puedes.
1: Ahí encontraba a los gerentes actuales de Radio Las Redes.
2: ¡No!
1: Sí, todo. Hoy nombro
2: bueno,
1: a todo el mundo.
2: Ibas a Madajo.
1: Hoy nombro a todo el mundo.
2: ¿Santi va a Madajo? No.
1: Sí, güey. Sí. Se hacía el que iba a controlar.
2: ¿Qué era? ¿El Boca de quién?
1: No, Boca, arriba, iban todo el AFA, iba.
2: ¿El Boca? ¿El Boca de quién?
1: Claro, iba a la milonga a bailar.
2: ¿Canteni?
1: Canteni iba a la milonga.
2: Chico, están ensuciando gente, es una locura lo que están diciendo.
1: No, dice, Javier dice que él iba al bar de Pepita la Pistolera. No,
2: ah,
1: no.
2: Claro.
1: No, claro, iba a buscar a los asesinos ahí. Claro, Javier Díaz buscaba esos quilombos. Mirá Kibudi se ríe. Son todos tipos que yo me los encontraba ahí.
2: Claro.
1: Sí, el túnel de Madá. Claro.
2: ¿Quién es Kibudi?
1: Es un gran empresario. ¿Verdad? Es un gran empresario.
2: ¿Kibudi?
1: Sí, el Dolape, Kibudi, hace un gran. No, sí. Sí, mi amigo Rubén, a Gay Solín también, sí. Ahí voy a dar nombres, mañana voy a dar nombres de Gay Solín.
2: Chicos, están cruzando límites. No.
1: Voy a nombrar tipos de radio que iban a...
2: ¿A dónde?
1: A Papucho, en San Antonio de Padua.
2: ¿Qué es Gay Solín?
1: Y sí, como una estación de servicio, pues, claro, es como Madajo, pero es al revés, era al revés. Los que iban de un lado pasaban de... Ya es una locura, basta. Chico, que tocas un programa de deporte ahora.
2: Perdón, Gasoline, que es una gasolinería.
1: Claro, pero era de otro lugar donde se cargaba el surtidor. El surtidor era del otro lado. Basta vos.
2: Ay, Dios mío.
1: Lo único que me pongo contento que Marcelo, la única sonrisa que le arrancamos hoy. Vamos.
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0: tardes, amigo. ¿Cómo están?
1: Muy bien.
2: Hola, Marcelo.
0: ¿Cómo te va, Marce?
3: Hola.
0: Hoteles en Mar del Plata, donde se hacían las pretemporadas.
3: Provincial.
1: Correctísimo.
0: No, estamos hablando de aquella época. Qué piola.
1: No. Y luego digamos Sheraton, claro.
4: Flamingo.
3: Iruña.
0: El Iruña, porque recién salió el tema ahí.
3: El República.
0: El Iruña se declaró. Guillermo Bredeston, a Nora Carpenal, le dijo si se quería casar. Le pidió matrimonio en el hotel. Gran Hotel Iruña.
1: Guerrero.
0: Pero pará, yo quiero contar en el Flamingo.
3: Conozco uno.
0: Ahí paraban el Bochita Flores y... ¿Quién más que Curí Independiente?
3: Sí. ¿No? Eduardo García Barassi.
0: No, antes de Curí Independiente.
3: Algo Villalón.
0: Ahora funcionario. Te pido por
5: metiste
0: dos penales.
3: Santito.
4: No, me sale el nombre, pero ya sé.
3: Darío Lea.
0: Pero voy a decir.
3: Darío Lea.
0: De Radio La Red. Que funcionario del gobierno de Macri.
1: Maxi Vallejo.
4: Tiburón.
0: Maxi Vallejo compartía habitación.
1: Un beso grande.
0: Con el Bochita Flores.
3: Sí.
0: Hotel Flamingo, gran desayuno de tostada con manteca y dulce de leche.
1: Otro gran hotel de pretemporadas era el de Luz y Fuerza, el 13 de julio.
0: Claro. Sí, más modernoso, y se entregaban las entradas de protocolo porque paraba torneos. Ahí paraba torneos.
1: Modernoso, no sé dónde estaba el modernoso.
6: Pero
1: bueno.
6: No era moderno.
0: No, porque recién dijimos Liruña, no iba al Boca de Menotti.
3: Arrancó el locutor.
0: 3-0 abajo. Escúchame, pará. No iba el.
4: Iruña iba siempre Falcioni, con todos sus equipos.
0: Sí, Carlito Juvenal, a ver, dice nada,
4: sí.
0: Pero Carlito iba a La Llorona.
4: No.
6: Una mesa Martín Prado.
1: Otra cosa.
3: Sí, o la Barriga de la
1: Costa. Y el hotel de élite para los planteles millonarios era el Hermitage.
0: El Hermitage.
1: No estaban los otros hoteles nuevos todos.
0: Sí. Sí, ¿eh? Sí, claro, me dice Carlito Juvenal, falto de timing, me habla del hotel ahora de Barrio Nuevo, pero
4: no,
0: es muy conocido.
1: No, siguen.
0: Estamos hablando de lo que se grababa en las películas Mingo y Aníbal contra los fantasmas, ¿no?
3: Claro.
0: Todo ese tipo de casas cuando la alquilabas ahí.
3: Claro.
6: Y las de Hugo Sofovich también se grababan ahí, Marce.
0: Sí, claro. ¿Cuáles eran, por ejemplo, una de Hugo Sofovich?
6: El otro día vi una que no pude.
0: Los caballeros de la cama redonda.
6: Claro.
3: Así no hay cama que aguante, a los cirujanos se le va la mano.
0: Bueno, ves, Diego Díaz también. Ya hecha buena, dice Torre de Manantial.
1: Pero eso
0: era una elite. Estamos hablando dónde
1: no
0: iba
1: Belgrano, el
0: concepto. Belgrano de Córdoba. ¿Dónde iban eso? El Hotel República que tenía Spa, ¿no?
3: El Spa, el
0: República.
3: Se llama
0: también.
3: Spa República.
1: Te voy a decir algo. Casi siempre en las pretemporadas ahí paraba Newell's. No sé por qué los equipos rosarinos.
3: Y por Eduardo López, que tenía guita.
1: Al República.
0: Claro.
1: Claro. Porque es como vos decís, era tipo una par hotel con spa y demás. Antes los hoteles estaban en el centro, en pleno centro, y se iban a entrenar.
0: Claro,
6: Hotel Bellavista.
0: Toti Paman dice, nos conocimos vos y yo, Toti y yo, nos conocimos en el 97, porque claro, Torre de Manantiales, pero ¿sabés por qué? ¿Sabés de quién es
1: ahí
0: Torre
1: paraba Radio.
6: ¿De quién, Marce?
0: De un ministro que fue de Macri, que fue pareja de Soledad Silveira, ¿cómo se llama? Muy conocido, laburó
1: para... No. ¿El Pelá?
0: Sí.
1: ¿El que estuvo en Cultura?
0: Totalmente.
3: Tellerman.
0: Sí, señor, no.
1: No.
0: Tellerman jugaba para otro equipo.
3: Soledad Silveira estaba buena.
0: Total, que estuvo en Canal 7 también.
1: Interventor.
0: Bueno, pará. Creo que era dueño.
3: Te voy a dar otro tele.
0: Mira, vos me llamas el utilero
1: República,
0: de Boca de
1: Hernán
0: esa
1: Lombardi.
0: Época.
1: Sí,
0: Hernán Lombardi.
1: Gracias.
0: Totalmente.
1: Y que faltaba el nombre.
0: Perdón.
1: Ese chiquito, peticito, de rulo que juega con la 10. Maradona.
0: Se están olvidando de algo.
3: ¿De quién?
1: Sí.
0: El Primas.
3: El Primas. Ese era que te iba a dar. Ese era bueno.
0: Pero el Primas.
3: Ese era bueno.
0: Porque era una parotel.
1: Él iba ahí muchas veces. River.
4: Y una vez con Escardamaglia.
3: Claro.
0: Ya estaba más devaluado ahí.
1: La roncadora.
3: Te voy a dar otro.
0: Qué época aquella, muchacho.
3: Había otro también que era el Gran Hotel Dorá, que también
1: era. Sí, está.
4: Gran Hotel. Siempre que dice Gran Hotel.
0: A uno.
3: El Hotel Dos Reyes.
0: Sí.
4: Dos Reyes.
1: Sí, Dos Reyes.
0: Una vez paré y me rascaba, tenía la pared salpicré.
1: Me rascaba
0: cuando venía medio
1: Dos Reyes.
0: Ahí paré con el señor, mire usted cómo pasó el tiempo. Enrique Sacco. Hoy candidato, un día fuimos para transmitir un partido y fuimos, nos paramos en el Hotel Dos Reyes, cuando iba Sacco, era otra escala.
4: Otro hotel República, Iván Núñez.
1: Ya lo dijimos cinco veces. Escuchemos, no.
6: ¿El hotel Bellavista puede ser? Me escribe un colega.
0: No, no, nunca, no existe Mar del
4: Plata.
1: Los que no tienen.
0: Después apareció un Torremolino ya, Huracán. Era de ir al Torremolino.
1: Sí, ese sobre Independencia.
0: Sí.
1: Podemos hablar.
0: Para,
1: solo
0: San Lorenzo no iba a la calle Libertad, a uno en la calle Libertad,
1: sí,
0: Dani.
1: Pero
0: ya más moderno, ¿eh?
1: El Amerian era, ya ahí.
4: Claro, muy
1: ese
4: bien.
1: Independiente.
0: Pero,
1: boludo,
0: muy bien.
1: Años,
0: muy bien.
1: Seguidos.
0: Sí, sí.
1: Seguidos.
0: Bancario.
1: Familias enteras,
0: sí, sí,
1: en Mar del Plata.
0: Distinta,
1: sí, bueno, por eso.
4: Dani,
1: tío.
4: El bancario que íbamos nosotros.
1: El bancario íbamos nosotros. Íbamos nosotros.
3: Sabe, el hotel San
1: Remo. El hotel de Sanola, el bancario.
0: Me van a hacer quebrar.
1: Sí.
3: Hotel San Remo también.
0: Me van a hacer quebrar.
1: No lo interrumpan, de verdad.
0: Yo conocí a mi actual esposa porque ella había ido a Mar del Plata. Yo me hice el canchero y era un día que se jugaba River Boca cuando
3: claro.
0: empezaba a noviar. Y me hice el canchero, digo...
1: Te espero en el Sheraton.
0: Fallestar,
1: no, no, no.
0: No había.
1: Decirle.
0: Forestar,
3: no,
0: no, había.
1: No había.
0: Y terminé con Bochita y con Fabita desayunando, haciendo la colita en el hotel...
1: El sí, sindical.
0: En el sindical de los bancarios.
1: Sí.
0: O sea, con Sanola,
4: con el papelito,
0: solcito,
4: sí.
0: con el papelito que me lo había choreado.
1: El vale, el vale. Hablamos
0: vale.
1: con propiedad. En el hotel sindicante dan el vale y vos vas con el vale al comedor y desayunas.
0: La fila era Lousan.
1: Sí.
0: Fabita.
1: Ojeda, el Bocha.
0: Ojeda, el Bocha. Y MP, que no había conseguido ni hospedarse en ningún lado. Y
1: recudió, es
0: dijo, ¿cómo voy a ir? Y terminé con el secador, porque ahí los baños vos tenés con el secador. Pero, si te inunda la sapie, sí.
3: pero no,
0: te negué
3: no,
0: con el secador.
3: Me imagino que no invitaste a Lucía a esa habitación.
0: No, no,
1: no. El único que estuvo ahí como testigo soy yo.
3: Ya que yo fui mil.
1: Es más,
3: sí.
1: no, MP él, cuando sí. llama y dice, estoy yendo y no consigo hotel, digo, pero juega en River Boca, MP. ¿Qué
0: quería
1: que te Mar del Plata...?
0: Me estaba enamorando.
1: Roja.
0: Me estaba enamorando, ni tuve en cuenta.
1: Me dice, ¿y dónde? Mirá, no, yo, que éramos casi los dueños del hotel, manejábamos todo, le digo, yo te puedo conseguir una habitación acá, era delictivo ese hotel. Te puedo conseguir una habitación acá. Y me dice MP, ¿pero es lindo?
0: Bueno,
1: es lo que hago, MP. Es lo que hay.
2: Por amor.
1: Y mientras MP esperaba que llegue el agua caliente y se estaba bañando y demoraba el baño, yo tuve que viajar,
3: sí, sí.
1: bajar, perdón, y de llegaba la primera dama y le digo, mira, sí. MP baja en un ratito porque está esperando el agua caliente que llegue a la ducha.
4: Y el inodoro,
6: qué buena carta de presentación.
4: La ducha, tenía el bidet incluido. Era
1: claro.
4: una cosa rara, estaba elevada.
0: Bueno, la cuestión es que Diego Díaz dice, con Platense fuimos al Bacará, Independencia, esquina sí. La Perla.
1: Sí.
0: Mirá vos, de todos los jugadores como están escribiendo,
3: sí.
0: ¿eh? Una cueva, una cama de dos plazas para todo el plantel. Sí, fui a la Merian con San Lorenzo, dice.
3: Claro.
0: Bueno,
1: claro,
0: che,
1: pero eso es
0: arrancamos
1: más 2000.
0: Ni que hablar, otro día vamos a arrancar pensando en el Gran Hotel Las Nieves en Necochea.
3: Claro, nosotros
0: en otros, en otro lugar.
3: Un beso para el tapir Pepe Pasqués.
0: Bueno, señores, juega Boca, partidazo impresionante. Por eso arrancamos recordando el Hotel Irunia.
3: Claro.
0: El flaco Menotti ahí.
3: Claro.
0: Con todo, yo calculo que ahí habrá ido, me imagino. Pero bueno, vamos a saludar a Martín Arévalo, que ya está en la cancha. Martincito, buenas tardes, ¿cómo estás?
5: Marce, abrazo para vos, para todos, ¿cómo andan?
0: Bien, ¿vos? ¿Qué partido tenemos esta
5: bien,
0: noche?
5: Marce.
0: 21:30, ¿eh?
5: Tremendo, y vos sabés que lo que es la llegada a la cancha de Boca ya es casi dramática, Marcelo. La 9 de julio está abarrotada de gente.
0: Bien, orienta a la gente.
5: Está...
0: Orienta a la gente porque me
5: a
0: imagino...
5: Ver, sí, depende de dónde vengan, pero por ejemplo, la 9 de julio para llegar por el autopista hasta Suárez y meterse por Aristóbulo del Valle está absolutamente congestionado. La llegada por Avenida San Juan también tiene muchísimos autos y también está Paseo Colón, por supuesto tradicional, pero que con menos manos hace que las cosas sean más complicadas. Yo lo que digo es salir con tiempo, Marcelo, porque estamos a 3 horas del partido, exactamente 18:30, 21:30, 3 horas, y ya la llegada a la cancha de Boca está absolutamente complicada.
0: Bueno, Martincito, así forma Boca, hoy sin Paredes.
5: Bueno, no está confirmado, Marcelo, porque recién hice 2 o 3 llamados, mandé algunos mensajes de texto. Por ahora el Vasco no lo confirmó. Yo lo que tengo para decirles es un poco lo que hablábamos ayer. Seguro Montero, Lozano, estará Dilolo, estará Herrera, estará Lautaro Blanco, estará Cacíbar, estará Delgado. para mí juega Merentiel, va a jugar Flores, y ahí tenés tres futbolistas para dos posiciones. Creo que va a jugar Palacios, es decir, que quedaría un lugar para dos jugadores, o Villa o Alarcón. Me preguntás qué creo que va a pasar, y lo más normal sería que juegue Alarcón en la mitad y que suelten a Palacio, pero lo que me gustaría a mí es que Palacio vaya un poquito más atrás y Villa vaya en la posición de enganche como jugador Independiente Rivadavia. En un ratito Boca sale para el estadio y en el estadio le va a confirmar el 11 con el que va a afrontar esta semifinal frente a Vasco da Gama. Marcelo, para mí el partido a nivel internacional más importante de los últimos tiempos, porque alguien me podrá decir, y el de Alianza Lima que fue un cachetazo, claro, pero era fase 1 de Copa Libertadores. Por supuesto que a Boca lo determinó, en todo caso, o le determinó una tristeza, porque se quedó afuera de la Copa, y después me dirán Católica, el partido donde se jugaba la fase de grupo, que Boca también quedó afuera. Lo que pasa es que estamos hablando de la fase de grupo. Acá Boca vuelve a ser protagonista y está a tres partidos de levantar un título después de 18 años.
0: Abrazo grande, volvemos en cuanto tengas confirmación.
5: Dale, abrazo.
0: Sí, a ver, me escribe, mirá cómo se prendieron Claudio Giglioni, nuestro gran colega que están, lo vemos en todos los mundiales.
3: Boletín de calificaciones de Claudio.
0: Pero escuchame una cosa, me dice, en el Primacy, Newell's, Maradona, cuando Diego se va. De esa, perdón, ¿es cuando aparece después en la Quinta de Moreno, que estaba el negro Lito Pinto al lado? La verdad que se calienta, que se le quieren meter por todos lados ahí, que se arma un quilombo
3: en la carrera.
0: Con Pablo Trapani, que estaba con el rifle comprimido,
3: daba
0: los tiros. Pero me parece que es eso, Claudito. Qué lindo que nos estés escuchando.
3: Bien,
0: es una admiración que tengo por periodistas como Claudio, un profesional de la hostia. Che, bueno, está alborotado todo el mundo. Yo soy medio ingenuo para algunas cosas, aunque ya me empieza a mirar Leo y me intimida. Está todo el mundo alborotado con la reunión, el recibimiento que hizo el presidente de River, Stefano Di Carlo, a Verón, ¿no? A la bruja Verón.
6: Presidente estudiante.
0: El presidente estudiante de La Plata, que yo creo que esto causa tanto alboroto porque han decidido no reunirse a escondidas, sino que...

0: Yo necesito incorporar a Chicho Zárate porque técnicamente, o sea, tenemos a Gustavo que nos va a informar porque allí en River, y a Chicho Zárate para que técnicamente me diga a ver cómo son los cargos y cuáles son el cuadro donde se ha completado con equipos de fútbol. Lo que tiene que ser el comité ejecutivo, a ver si tienen representación o no, en carácter de qué vamos intentando explicar. Hola Chicho, ¿cómo te va?
1: ¿Cómo te va, MP? Buenas tardes, un saludo para vos y para todos, ¿cómo andan?
0: Bien, Estudiantes tiene cargo, Verona representa a Ucayela, en el caso de River, Villarruel es el presidente de River, ¿tienen cargo o no tienen cargo en este momento en el comité ejecutivo?
1: Bueno, River sí está en el comité ejecutivo de AFA. Recuerden ustedes que hace un par de semanas, dos o tres semanas, hablamos justamente en el comienzo de la tira porque River volvía al comité con la presencia de Nacho Villarruel. Estudiantes de La Plata no está en el comité ejecutivo y sí están en la liga profesional, y allí no va Verón, digamos. El que va habitualmente es Pascual Cayela, otro histórico dirigente del Pincha. Así que hay uno que sí está y otro que no está en el comité ejecutivo, MP.
0: Bien, para que saludo a Gustavo Yarroch. Hola, Gustavito, ¿cómo va?
2: Bien, MP, ¿cómo te va? Buenas tardes para todos.
0: Aguantame un segundo, ¿hay comunicado Majo de River?
3: Sí.
0: ¿O de Verón en conjunto o solamente de River?
3: Sí, un comunicado en conjunto que, bueno, han posteado en sus redes sociales, en la página oficial de cada club. En un resumen, hablan de lo que fue esta primera reunión de trabajo institucional con la intención de elaborar ideas, propuestas para contribuir al desarrollo y la mejora del fútbol argentino. Compartieron documentos, perspectivas y coinciden en la importancia de generar ámbitos de trabajo entre los clubes. En un resumen, generar nuevos y mayores ingresos que permitan fortalecer la economía de las instituciones. Y como resultado de esta reunión, River y Estudiantes acordaron establecer una mesa permanente de trabajo avanzando en la elaboración de documentos y propuestas sobre distintos aspectos institucionales, deportivos, económicos y organizativo del fútbol argentino.
0: Señor Yarroch, lo escucho.
2: Sí, Marcelo, voy a contar algunos detalles que exceden a la foto que vimos entre Stefano Di Carlo y Juan Sebastián Verón. Sé que las charlas y el puente entre ellos lo tejieron otros dirigentes de River y de Estudiantes porque no tenían relación, Di Carlo y Juan Sebastián Verón. El encuentro se produjo hoy al mediodía de 12 a 13 y 10, ocurrió en la sala de sesiones de la Comisión Directiva de River, en la sala Aragón Cabrera. No estuvieron solamente Di Carlo y Verón, hubo tres dirigentes por lado. De River estuvieron el presidente Di Carlo, Ignacio Villarruel, y el secretario Agustín Forchieri. Y por el lado de Estudiantes estuvieron Juan Sebastián Verón, Martín Gorostegui, que por lo que tengo entendido es vicepresidente de Estudiantes de La Plata, y un vocal que se llama Juan Martín Cerolini. 1 hora y 10 minutos de charla, luego de lo cual apareció la foto, que obviamente le da otra entidad a este encuentro, porque evidentemente lo quisieron mostrar al público, quisieron que trascendiera públicamente, entre Di Carlo y Juan Sebastián Verón, y luego lo que publicaron ambos clubes en las redes sociales, hablando de que quieren tratar de contribuir para mejorar el fútbol argentino, a grandes rasgos, ¿no?
4: Es muy bien, fuerte la imagen.
0: Digamos que esto es así. Todo esto, yo más allá de mi ingenuidad, todo esto tiene que ver con dos instituciones que no están alineadas en estos momentos bajo la conducción de Tapia. O sea, ¿en qué sentido no están alineadas? Que se han tirado tiros por diferentes pareceres, y da la sensación que lo que empiezan a hacer es aquellos que por ahí tienen alguna discrepancia marcada y que han intentado, porque creo que River lo intentó la última vez y no fue bien recibido cuando fue, porque decirle a tu presidente el alquiler, este tipo de cosas, entonces me parece que han entendido que por ahí, porque en algún momento se habló, que vengan a pelear de adentro, que es una de las cosas que se dice.
4: Sí.
0: Bueno, han entendido evidentemente que tendrán que ver qué intereses en común tienen en la discrepancia con la conducción actual de la AFA, y han empezado a reunirse con intereses en común. ¿Hago bien esta lectura?
5: Sí, bien, sí.
0: Pero, y que me parece, sí, que lo que no quieren hacer es a escondidas.
4: Claro, el antecedente que había entre River y Estudiantes era de cierto ruido, porque habían tenido problemas en la presidencia de Brito.

0: Liuzzi.
1: Por el pase de Liuzzi.
0: Y con Boselli.
1: En realidad...
0: ¿Te acordás que River repesca a Boselli, al uruguayo? Y no lo usó. Entonces
1: no,
0: Estudiantes se calentó...
1: No por... como Estudiante hubiera querido.
0: Claro.
1: Pero lo usó, no.
0: Lo usó menos que lo que consideraba una repesca.
1: Fue más un tema de Foster Gillette que de Estudiantes. Porque Foster Gillette tenía una relación ahí con el Atlanta United. Hizo
2: con
1: una
2: el
1: oferta
2: presidente para... de Austin.
0: Claro.
1: Austin. Y bueno, ahí River acusó...
3: A River había ofrecido 9 palos por Driussi, Estudiantes le ofreció 9,5 y tuvo River que subir a 10.
1: Claro. Pero en realidad, en el fondo, mirá qué interesante, se trataba de una pelea de Brito contra Foster Gillette.
0: Claro.
1: En algún punto Brito, pensando similar a lo que pensaba en AFA...
0: Claro.
1: Contra lo que sería la sponsorización del fútbol o el,
0: la cuestión mixta
1: la
0: del...
1: La cuestión, de que haya dinero de empresarios puesto en el fútbol de los
0: clubes. Sí.
4: Leo,
0: ¿sí?
4: MP, permitime esto. Hubo que limar esas asperezas, porque por eso te dije que inicialmente que otros dirigentes hicieron de puente, porque claro, Stefano Di Carlo, cuando se proyectaba como candidato a presidente de River, hizo declaraciones en contra de Verón. Bueno, fue por eso que tuvieron que intervenir otros dirigentes para hacer el puente y limar esas asperezas entre el propio Di Carlo y Juan Sebastián Verón. Evidentemente ahora están alineados, y sí, yo te diría que hoy River y Estudiantes son los principales opositores a la conducción de la AFA, sin ninguna duda te lo diría esto,
5: pero
4: ¿no? Marcadamente.
5: Pero perdón, puede ser la oposición, pero no es que hay elecciones en estos momentos, o sea, evidentemente
4: sienten
5: que adentro no pueden hacer cosas y empiezan a construir desde afuera sin esconderse.
6: MP.
4: Exacto.
5: Sí, Chicho.
6: El mandato actual de esta gestión de Claudio Tapia va desde el 2024 al 2028. Recién tenemos un escenario de elecciones en la AFA en el 2028.
1: Entonces van a ser el año que viene, 2027, las elecciones.
0: ¿Por?
1: Porque es una costumbre de la AFA hacer las elecciones un año antes. Ha pasado en los últimos ciclos.
0: Mira.
1: Tengo claro cuál es. No se sabe bien por qué, pero yo tengo una idea de por qué. No pueden dejar vencer el mandato para hacer una elección. Porque si falta poco, pueden surgir otras...
0: Otras fuerzas.
1: Otras fuerzas. Si falta un año, se puede hacer mucho daño con un año más de poder.
0: Hablabas vos del...
6: El tema quizás que se pone arriba de la mesa es si esta foto puede ser más amplia, me refiero a esto, a otros equipos, o si queda solamente entre Estudiantes y River. Alguien me decía hoy, bueno, habrá que ver qué postura toma Racing con Diego Milito, pero después no veo mucho más consenso, por lo menos hoy, ¿no?, dirigencialmente hablando, ni en el ascenso ni en primera para sumarse a esta foto que vimos en el día de hoy.
0: Esto que dijo Leo, que dice, no Leo Fernández, sino Chicho, respecto de Racing, cuando salió Milito a decir que el fútbol argentino estaba roto y que había que cambiar todo, al tiempo, hace un par de meses, me animaría a decir un mes, incluso Milito estuvo con Tapia recorriendo el predio de Seiza de Racing. O sea que aquel fútbol roto se contrapone...
2: En la antesala de un partido clave y definitorio contra Boca.
0: Bueno,
2: marca el contexto por el cual Milito decide juntarse con Tapia. No se juntó un miércoles a las 4 de la tarde cuando estábamos
0: pero si el fútbol está roto y tenés que cambiar todo, no te juntás más con el presidente de la AFA. Así es como hace Di Carlo y Verón.
1: Hacen lo que pueden los dirigentes.
5: A veces
0: no, porque Di Carlo y Verón por lo menos tienen una coherencia de pensamiento.
5: No lo llevemos al llano, vamos a seguir en la montaña, en un piso alto, porque...
2: San Lorenzo y Vélez fueron los otros dos clubes convocados por River a juntarse, y mi información es que las invitaciones fueron denegadas.
5: San Lorenzo, difícil, creo que acaba de recibir $500,000
7: para las relaciones de Milito con Di Carlo no son las mejores
0: con el tema Salas. Sí.
7: Salas, obvio.
5: Como dijo el compañero Germán García,
2: sí.
5: Dijo así, yo digo que San Lorenzo creo que acaba de recibir de la AFA una ayuda.
2: La invitación no favorece a Marce,
5: ¿eh?
2: Hace algunos días, y entiendo que Vélez tiene un ciclo eleccionario.
5: Y Vélez tiene ahora... un ciclo donde Fabián Berlanga...
2: Pugliese va de oficialista.
5: Sí, pero creo que Pugliese ha tirado algún tiro en algún momento sobre el tema cierto perjuicio con los arbitrajes. De una disciplina. Cuando se habló acá con nosotros, que dijo, bueno, esto. Bueno, creo que, bueno, estarán viendo. Es muy difícil para los presidentes de los clubes cuando vos tenés que negociar con el poder, que el poder es arbitrajes, es economía, es un montón de cosas. Entonces, a veces cuando fácilmente decís, ah, bueno, pero los dirigentes son unos cagones. Bueno, los dirigentes
1: hacen lo que pueden. ¿No?
5: Algunos hacen lo que pueden, por eso, en este caso, se junta un presidente de una institución poderosa con un poderoso, con una institución legendaria en el fútbol argentino como estudiante, pero un poderoso desde lo personal también, Juan Sebastián Verón.
2: Vos hablabas de la recepción que le dieron a River en su momento cuando volvió al comité ejecutivo. Ese día le alzaron la voz en contra a Nacho Villarroel, Mario Leito, Atlético Tucumán, Marcelo Chile, que es el presidente de la mesa de la B Nacional, Matías Mariotto, que en un momento estaba a favor y después en contra y ahora a favor de vuelta, la dirigencia de Platense, no recuerdo exactamente quién estaba, si no lo nombraría, y Luciano Náquiz. Son las personas que ese día le alzaron la voz a Villarroel.
5: Evidentemente, por ahora hay dos de un lado que creen que adentro de la AFA no tienen lugar o no le dan bola o los ningunean. O están perseguidos, o sea, busquemos todo el abanico de posibilidades, que han decidido no esconderse. Que yo destaco de lo de hoy es, uno cuando se esconde está como si estuviera tapando algo. No, mira, pensamos diferente y nos queremos juntar los que pensamos diferente. ¿Y quién le puede negar? Yo sé que en el mundo del fútbol esto va a caer mal. Seguramente.
1: Ya hay muestras de que cayó mal.
5: No sé.
1: Ya empezaron los...
5: Bueno, los que están, evidentemente...
1: Los satélites a descubrir...
5: Yo lo que digo, muchachos...
1: Los posteos,
5: seguramente. Cada uno que patee para donde quiera. Yo digo que a mí me parece que alguien no se esconda y se reúna. A mí me parece que lo quiero destacar. Distinto cuando clandestinamente te querés reunir y sabotear. Piensan diferente.
8: Marcelo. Celebrado por los hinchas, ¿no? A quienes representan. No,
1: es una trampa.
8: De River,
1: todo. Es una trampa.
8: De estudiantes.
1: Es una trampa porque la conducción de la AFA, como casi todas, ¿eh?
5: Sí, claro, tampoco.
1: Quieren, hablemos adentro. En realidad es un comunicado muy, muy lavado el que sacaron. Hay que hablar adentro, no afuera, y cuando hablas adentro se te ríen. Entonces, la realidad es que la organización del fútbol, no desde este mandato, sino desde mucho antes, es una organización en la que el que tiene el poder no tiene contra. Es así, las elecciones se ganan con facilidad, y cuando no pasa eso, se empata, aunque el número sea impar.
5: ¿Y no pasa en los clubes también? Leo.
1: No, en los clubes puede haber que gane la oposición. Pasa en los clubes.
5: No, pasa en las elecciones. Tío.
1: Sí.
5: Pasa en los clubes que
1: no,
5: cuando,
1: en las elecciones,
5: cuando
1: en los
5: el presidente
1: clubes...
5: decide algo, busca tener sus y ya llega cocinado. Cuando,
1: en general,
5: si vamos a votar, ¿vendemos o no vendemos
1: en
5: tal
1: general,
5: y
1: general las oposiciones, hay clubes que ni siquiera tienen oposición a la comisión directiva.
5: La representatividad
1: hay otros que
5: de las
1: sí,
5: minorías.
1: Hay otros que sí, que tienen las minorías, que tienen representación, pero son claramente minoría y aunque se opongan, se aprueba por mayoría. Pero a mí lo que me parece que el fútbol no es en general un lugar abierto a la discusión, al debate, a las nuevas ideas.
5: Pero yo creo que tampoco los clubes, tampoco los presidentes cuando... a no ser que a vos te falten el respeto. Yo creo que hay toda una... Bueno, yo tengo una experiencia un día. Macri tenía vendido a Palermo.
1: ¿En qué época, Marcelo? Cuando,
5: Macri era, presidente.
1: Macri presidente.
5: Macri presidente...
1: Palermo campeón de la Copa Libertadores, ponele.
5: Palermo campeón, sí. Y entonces él le comunica, creo que a Mascardi, sí, listo, lo vendemos, no sé si al Parma, no me acuerdo qué equipo, de Italia. Y en general, los presidentes políticos, en aquel momento Macri no era político,
1: todavía no,
5: era presidente empresario,
1: claro.
5: Lo que llamaban algunos patrón de estancia, fue dando por entendido que él manejaba, que le iban a aprobar. Que él iba a decir, tengo vendido a Palermo 20 millones de dólares, listo, pum, pum, pum. Claro, Palermo, en aquel momento, bueno, siempre fue amado, pero era como...
2: Dios.
5: Claro, y la comisión directiva no lo miraba como un empresario. Era una comisión directiva donde había sindicalistas, donde había cuadros políticos como Pedro Pompilio, de la política de Boca. O sea, hay un montón... Cuando Macri dio por descontado que esto se manejaba, que es palabra de Mauricio Macri, te alabamos señor, y se le votaba todo, le votaron en contra. No me acuerdo. Y no pudo, en ese momento Palermo no fue vendido porque... Bueno, fue un gran enojo que le causó a Macri. Creo que fue la última elección interna que perdió Macri. Porque a partir de ahí, yo creo que cuando vos vas a plantear algo, queremos traer a Ramón Díaz de técnico, no va a Estefano Vicar. Esta es la de Grondona con Macri, que dijo, perdimos a Mauricio. O sea, ella sabía que perdía 100-2 y se hizo el que estaba con, viste, Mauricio, perdimos, yo lo presenté. Entonces, yo creo que las comisiones directivas tampoco se manejan con que, viste, los diputados y senadores, es mentira que votan individualmente.
1: No, votan en bloque.
5: Vota en bloque.
1: Si hay uno que no vota, se considera.
2: Hablando de bloque, ¿qué otra persona podría sumarse a este bloque?
5: ¿Qué otro club?
1: ¿Qué otro club?
5: Sí, porque es así.
2: Bueno.
4: Sí, Gustavo. ¿Podrá sumarse Newell's teniendo en cuenta que Central es uno de los principales aliados a la AFA? No es información,
2: Bueno, Newell's no tiene su lugar en... ¿Está Chicho? No sé si está Chicho. Creo que Newell's no tiene lugar en el comité ejecutivo. ¿No, Chicho?
9: Newell's
2: no tiene
9: cargo.
8: ¿Un Racing?
5: No, pero...
8: ¿No?
5: Está bien, pero...
7: Hoy está...
5: Será cuestión de ellos de ver qué... Dime qué propuesta tienes también. ¿Me entendés? Hay que ver ahora qué...
9: ¿Les puedo decir, MP, cómo me lo definieron? La foto, ¿cómo me la definieron?
5: Y, pero dime quién te la definió y te diré...
2: ¿Un fotón de un lado y el otro lado?
5: ¿Una? ¿Qué bueno, cuadro político?
9: Cuando te diga, te vas a dar cuenta. Me la definieron como una puesta en escena.
5: Es terrible realmente que eso opinen de la Comisión Directiva de Estudiantes y de River. Realmente es terrible.
8: Está bien. No,
1: pero bueno, puesta en escena es.
5: Puesta en escena es.
8: Pensé que iba a ser algo peor, ¿eh?
5: Pará. Que yo destaque que está bueno que no se escondan como unas ratas, no porque lo sean, pero digo, viste que la en el submundo, por abajo, por lo subterráneo, que no se escondan y que lo hagan público, no quiere decir que la foto es, claro que es una puesta en escena, pero puede ser como una fecha de lanzamiento. ¿Cuál es el lanzamiento? Bueno, mira, muchachos, nosotros opinamos diferente, que no es tan mal que se opine diferente. Si ustedes vivieran, a mí me encantaría poner una cámara, ¿cómo definimos la apertura del programa, la primera hora, la segunda hora? Bueno, muchas veces yo pierdo, me hacen el 2-1, 3-1 en la producción, y pierdo de con qué tema arrancar o no arrancar. Y esto es lo mismo, ¿por qué está mal que si alguien no se siente que le dan cabida desde adentro, bueno, desde afuera integre? Esto no debiera enojarse nadie.
2: Hay un presidente de un club
5: que
2: está
5: escuchando. Lo que no hay que hacer es de trampa.
2: Y me dice, si no tengo que aparecer en la foto, yo me subo.
5: Bueno, parece que la condición que pondrían Verónico, eso, primero la foto y después no te subes. Claro. Mandanos una foto que nosotros la filtramos ahí. 18:52 minutos, ya Rossi tiene alguna... Bueno, creo que es una novedad, creo que en general es una noticia periodística esta, y que bueno...
1: ¿Para una propuesta en concreto, Gustavo?
4: Leo, quedaron en seguir hablando y en seguir teniendo reuniones para tratar de acercar ante la AFA propuestas para mejorar el fútbol argentino. El tema es que a River, cuando presentó este proyecto de reducir la cantidad de equipos que participan de los campeonatos y demás, le dijeron, en 2027 ya tenemos todo armado, lo pensamos de 2028 en adelante. Así que, bueno, veremos. Yo creo que esto apunta también a conformar algún frente para tratar de, en algún momento... participar con fuerza de las elecciones de la AFA, ¿no? Me parece que apunta hacia ahí la cosa.
5: Bueno, siempre que haya buenas intenciones, sin golpes bajos ni nada, de ambos lados, de aceptar que hay una conducción y hay que respetarla, y de la conducción aceptar que pueda haber una divergencia, claro, y ser aceptado y no descalificado, y no que te cobren 8 penales el sábado que viene, el domingo que viene. Chicho, gracias por el aporte, abrazo grande.
9: Abrazo grande.
5: Abrazo, Gustavo. Hasta luego.
4: Hasta luego, MP. Chau.
5: Ayer sucedió algo en el fútbol argentino que yo espero que las autoridades de esta radio y en Teise por donde trabajo yo y ustedes y ESPN no estén pensando en hacer un documental porque se los voy a pinchar. Digo, pero ayer sucedió algo en la cancha de All Boys.
1: Impresionante.
5: Muy fuerte.
1: Espectacular.
5: Que tiene que ver con que Nicolás La Molina, el hijo de Pancho La Molina, estaba dirigiendo el partido, independientemente que para mí no fue penal la de la mano tampoco, la que cobró, y si dirigió bien o dirigió mal, él venía de atrás siguiendo la jugada, Ahí, dirigió mal, por eso, pero está bien, pero yo no conozco mucho, conozco más a su papá, pero no he escuchado nunca que se habla
2: de los árbitros más sanos.
5: Claro, después puede ser tan sano como malo, o puede ser más...
8: No está sospechado.
2: Y de los pocos árbitros que está enfrentado a la conducción de Beligoy.
5: Ayer cobró... Mire, son datos que no tenía. Bueno, ayer cobró un penal adentro del área, obviamente, si no, no es penal, que había sido afuera del área. Sí. ¿No? Que no se vio claramente.
2: No.
5: Que yo lo tuve que ver 10 veces.
2: No fue como el de Ceballos contra el Boca.
5: De 10 veces, sin aportes innecesarios. Entonces lo toca, él lo ve adentro. No pudo haber visto adentro porque él venía detrás de la jugada.
1: Porque termina muy adentro.
5: Por ahí lejos.
8: O que está lejos.
1: Y por ahí, es lógico, los árbitros son más lentos que los jugadores.
5: Bueno.
1: Si no serían jugadores.
5: Por ahí lejos. Y entonces sanciona penal. Sí. Bueno, se arma un despelote bárbaro. Y entra... Perdón, escuché en el programa de Gustavo hoy, de apellido Capurro, puede ser. No es el Capurro, es el Capurro que yo conocí de dirigente, no. Claro, es el mismo dirigente. Bueno, porque Capurro, Capurro que yo conocí, creo que era presidente de la subcomisión de fútbol, pero era un flaco alto que después tuvo radicado, creo, afuera. Bueno, no importa. Esto lo dijo Dani Barreto, que conoce mucho de fútbol de ascenso.
2: ¿Héctor Capurro?
5: Héctor Capurro era, sí, el dirigente que yo conocí hace 30 años, por lo menos. Bueno, no sé quién entra, no importa. Entra con un teléfono y le quiere mostrar a Nicolás La Molina que era fuera.
8: Un bar portátil.
5: Un bar portátil.
2: Delivery. Sí.
5: Yo le creo porque en las imágenes que yo vi en mi canal hoy, nunca lo vi mirando la pantalla. Ni lo agarra ni lo mira. Él coincide con la declaración que le hace a Pablito la médica a la noche en Teis Sport, donde dice, yo hice el esfuerzo sobrehumano de no mirar la pantalla que me estaban ofreciendo. Digamos que no corresponde.
2: No.
5: O sea, ahora, tampoco hubo un asesinato, porque pará. Ahora, él dice en esa declaración que el juez de línea...
0: Méndez.
1: 20 minutos después le avisó el juez de línea.
5: Méndez, bueno, esa es la única pregunta que tengo sin contestar.
0: Claro.
5: Que si el juez de línea le dijo, porque tampoco dice que el juez de línea le dijo, jugate la vida que fuera afuera.
2: El juez de línea corre para el fondo.
5: El juez de línea dice que le dijo, Ian, viste, está media justo, medio al límite, medio fina. Entonces él decide, después de haberlo consultado con el línea, seguir ratificando, pero a los 20 minutos termina diciendo que fue tiro libre afuera.
0: Sí.
5: La única respuesta que yo no tengo, si está escuchando Nicolás La Molina, de última, que hable con alguno de los chicos, ¿por qué tarda 20 minutos si el juez de línea había visto? Porque ahora los que quieran hacer una novela de Netflix diciendo que... Porque está bueno el título, porque viste cuando uno pega un título, pero es mentira.
8: Para un portal.
5: Pero ¿cómo, claro, ¿cómo corres el título así? Primera vez que el VAR portátil llega al fútbol de ascenso. Porque
1: fue así, Marcelo.
5: ¿Pero vos qué crees que lo cobra fuera porque vio la imagen?
1: Sí.
5: ¿La Molina?
1: ¿O alguien ninguna? Que no es La Molina,
0: no,
1: vio
0: y lo que creo.
5: Yo por eso...
1: No, si no lo cobró fuera por eso, ¿por qué lo cobró fuera? No.
8: Porque en el tumulto le coparon la parada hasta que sacó a todos, sacó un par de rojas.
5: No, chicos, les pido por... Tenemos demasiado elemento probatorio para conjeturar.
1: No tenemos tanto probatorio.
5: Sí. Las imágenes que yo... Por eso digo, yo me hago cargo de las imágenes que yo vi durante... Pero esperá, pero si por eso estoy opinando yo. Ahora, si vos me decís que vos las imágenes de ESPN o una imagen de un amigo te muestra que mira durante 10 segundos y la ve afuera y confirma, yo no encontré ni...
0: Pero pará.
5: No me interrumpan porque yo estoy diciendo... información de lo que fácticamente está probado, lo que se prueba es, en ninguna imagen que yo haya visto, si usted, pará, porque por ahí me corregí, le voy a decir, mirá, yo vi una, en ESPN vi una donde él está mirando. Ahora, lo que se está diciendo es que si al juez de línea alguien le mostró, lo llamó, que yo no me dediqué a ver al juez de línea, me dediqué a ver a La Molina, a ver, ahora... Claro, la duda moral que tiene el señor Farinella es si se hizo justicia.
1: Claro.
5: Si, ¿está mal? Bueno, no, porque si no estaríamos llenos de tipos que entran, lo atan al árbitro.
1: Hay que sacarle toda la felicitación a Elizondo por la final del Mundial del 2006, cuando echó a Zidane por una cámara que vio...
0: Venía tan lejos.
1: Claro, porque no vio, él no la vio.
0: No la vio, el cuarto árbitro no la vio.
1: Acá se trata en el mundo del fútbol y del arbitraje de ver quién es más vivo haciendo trampa. No, en realidad, de quién es mejor haciendo justicia.
0: No, pero hay una... Perdóname.
1: Pero perdóname, acá era un error, era una barbaridad que hizo Dios.
0: Estoy de acuerdo.
1: Hizo el hombre este que tenía el celular, que no sé quién es, que me pareció algo brillante.
8: No, no es brillante. No puede entrar.
5: Ah, no puede. Leo tiene una postura muy fuerte.
1: Entonces, ¿sabes qué? Mira, es muy simple.
8: No puede entrar con el celular.
1: Ya que estoy en el lugar de Arévalo, voy a hacer una de Arévalo.
0: No, no me hagas...
5: Mirá que me quedan 20 segundos.
1: No creo que me salga bien. No creo que me salga bien. Hay una mujer embarazada en el transporte público a punto de parir. Va a parir. Sí. No hay partera. Y viene el policía y saca al bebé. Bien, sana y salvo todo. No, es su trabajo, está mal.
8: No, está mezclando mal. Todo.
1: Está mal, no, no.
8: Es la silla.
1: Bueno, verdaderamente a mí me parece...
5: Muy fuerte ver en el colectivo.
1: Bueno, imagínense. ¿Usted cree que es un tema que nunca ha pasado?
7: Dos, sí, claro.
1: Bueno, pero es un tema que ha pasado.
8: No es brillante la idea de entrar, porque si no, liberémoslo en el ascenso, vamos. El que tiene la mejor imagen que le avisa al árbitro.
1: No, pero no es así, Majo, porque
8: pero
1: esto no fue algo
8: que es una
1: buscado.
8: Idea
1: no fue algo premeditado. Esto fue algo que surgió en el momento, ante claro, una sí. soberana injusticia.
5: Es
1: no
5: igual, importa. Descenso.
8: No importa.
1: Pero,
8: está
1: bien, o sea, pero ocurre no ante una soberana
8: pero saca
1: injusticia.
8: El celular, no fue una idea brillante y no mira el celular.
1: Para
8: alguien
1: mí sí.
8: Evidentemente le comunica, mirá que esto es un...
1: ¿Y quién se lo comunica?
8: No, no sé, los asistentes, alguien.
1: Ah, sí, asistente 20 minutos después se da cuenta pero, que fue afuera.
8: No, vos viste al asistente viendo el celular.
5: La única, la única respuesta.
1: No queremos ver la realidad.
5: Yo lo que vi es que él en ningún momento fija la mirada en el celular.
0: Está bien.
5: Ahora, la verdad no me encargué del juez de línea. La única respuesta que no puede dar con coherencia es por qué tardó 20. ¿Por qué tardó 20?
8: Le coparon la
0: calle. ¿A vos no te parece?
5: Decime esto, me dice, cierra Germán y me voy a las noticias.
0: Si vos sos Nicolás Lamolina y yo vengo con el celular en la mano, sí. Aún si vos no tomás contacto visual con el celular,
5: sí.
0: Pero ves el énfasis con el cual yo te lo estoy diciendo y toda la nube de futbolistas te va diciendo, pero mirá, míralo, míralo. Vos indefectiblemente, aunque no lo mires, sabés que te mandaste una cagada. Indefectiblemente, cuando vos ves toda la turba mostrándote
5: el celular. No quiere el mundo del fútbol no quiere justicia, quiere ventaja. Entonces a mí no me vengas con eso,
0: no se vio influenciado por eso, porque no tomó
8: por la invasión,
0: contacto visual
8: Guido,
0: con el celular.
8: Pero por la invasión.
0: Cuando yo veo el énfasis con el que le pone el celular en la cara a la Molina.
5: Se está jugando el voice, o sea, se está jugando la vida. Porque
1: para mí si no ve que está afuera, no puede correrlo fuera.
5: Bueno, me decías que...
2: Esto ya,
5: técnico
2: cortito,
5: que...
2: esto ya pasó en Almagro Atlanta.
0: Quiero decir que hay un comunicado de los árbitros avalando el proceder de la Molina.
2: Esto ya pasó en Almagro Atlanta, el juez de línea cobró offside, después gol, después offside, porque la vieron a un costado en un teléfono. Hay una versión que hasta acá nadie expuso porque nadie se preocupó en hablar con ellos, que es con Godoy Cruz. La versión que te da la gente que está en el banco de suplentes de Godoy Cruz es que se demoró demasiado porque, por intercomunicador, mandaron al cuarto árbitro a ver la jugada del vestuario. Y que el cuarto árbitro va a ver la jugada del vestuario cuando vuelve, por eso quería contar la versión de Godoy Cruz, que estaban ahí al lado. Que cuando vuelve el cuarto árbitro, se mete en el tumulto y en el revoleo le dice a la Molina, mira que fue afuera.
5: Guardiola, que fue Arafo, le habrá dicho así.
8: Alguien le dijo.
5: En esa terminología.
1: Un video que no tenían que ver.
0: Es muy bueno lo que me dice Alfredo Sainz, que es periodista hinchado el Boys, que me marca un antecedente de lo que pasó con Atlanta Almagro.
1: Claro.
0: Que también habían dado...
2: Offside, gol offside fue.
0: Claro.
1: Vos sabés que en realidad... Perdóname, ya sé, Marcelo, que... Pero voy a decir una cosa. Estas acciones, este es el verdadero VAR. Para esto es lo que sirve el VAR. Es increíble que algo que no es VAR sirva justo. Para lo que es el espíritu del VAR. Claro. Y no justamente el VAR habitual que trabaja en el fútbol argentino, que busca una hormiguita. Estos son los elefantes que quería MP.
5: Buena definición de Leo en la disidencia total de mi parte. 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
10: 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Hora 19:03 minutos en Buenos Aires, temperatura 17 grados, humedad 76%, cielo parcialmente nublado. La red de tránsito. Atención, microcentro Porteño, avenida 9 de julio, mano a Constitución, está paralizada desde avenida Corrientes hasta avenida Independencia. En tanto, las autovías rumbo a provincia de Buenos Aires tienen mucho tráfico, pero sin inconvenientes. Nacionales. Estudiantes se aprestan a tomar la Facultad de Filosofía y Letras. Amplía Pablo Navarro.
11: Mientras en minutos se van a finalizar las clases públicas sobre la calle Juan, en la esquina de Bonifacio, los estudiantes se van a realizar un abrazo simbólico a la Facultad de Filosofía y Letras para luego tomarla hasta el jueves, día de la Marcha Federal Universitaria, para exigirle al gobierno que se cumpla con la ley establecida. Y suman con la toma sus propios reclamos. Juliana es parte del Centro de Estudiantes.
12: Desde el CEFIL organizamos clases públicas. La idea es un poco que los docentes que suelen dar clases adentro de las aulas normalmente saquen las clases a la calle un poco para visibilizar la medida. Hay algunas clases desarrollándose por allá atrás también todavía, y que la idea es hacer un corte de calle como para darle fuerza a la medida, hacer un abrazo, y después la idea es hacer una toma en la facultad. Todo lo que es el discurso se viene centrando en los salarios docentes y no docentes, lo cual por supuesto apoyamos porque son quienes hacen que nosotros podamos estudiar, pero no está tanto en agenda todo lo que es las becas estudiantiles. La beca Progresar sigue congelada, y poder darle centralidad al reclamo estudiantil.
11: Desde Caballito, Pablo Navarro, La Red Informativa.
10: Congreso. El gobierno está admitiendo que el próximo año caerán los fondos para la asistencia social. Amplía Silvina Baranibarte.
13: El secretario de Hacienda, Carlos Huberman, defiende los lineamientos del presupuesto 2027, pero hay diferencias con la oposición, a quien le preocupa el desenganche de las actualizaciones en temas sociales, como por ejemplo la AUH. El secretario reconoció que va a haber una caída en los fondos que tienen que ver con la seguridad social. Y explico por qué.
14: Ahí planteamos una caída en la seguridad social. Esto tiene que ver con la entrada en vigencia del Fondo de Asistencia Laboral. Eso es lo que afecta negativamente los recursos de la seguridad social. En realidad, la estimación nuestra es que caerían 0,23 puntos del PBI. La caída es menor porque va a haber crecimiento y generación de empleo y salarios reales creciendo. Eso hace que no sea pleno el impacto de los recursos de la seguridad social.
13: Congreso, Silvina Brandimarte, La Red Informativa.
10: Vaticano. El Papa se recupera tras su operación por cáncer de pulmón. León XIV fue intervenido en el Gemelli en Roma y se extirpó el lóbulo inferior del pulmón derecho. Según un comunicado del Vaticano, el examen histológico in situ ha confirmado el diagnóstico de adenocarciloma, cáncer pulmonar. Tras la intervención, que duró unos 90 minutos, el Papa se despertó sin problemas y tras un breve periodo de observación regresó a su habitación. Internacionales. China manifestó su firme apoyo al reclamo argentino por Malvinas. El gigante asiático lo reiteró en Naciones Unidas a través de su embajador y representante permanente adjunto en Pekín ante la ONU. China apoya firmemente la legítima reivindicación de soberanía de Argentina sobre las Malvinas y siempre ha defendido la resolución de las disputas territoriales entre estados mediante negociaciones pacíficas. La declaración fue realizada durante un debate sobre descolonización en la cuarta comisión de la Asamblea General de la ONU en Nueva York. Básquet.
15: Esta noche inicia una nueva fecha de la NBA. Amplía Walter Zafarian.
16: Día 11 de partidos amistosos de pretemporada en la NBA. Desde las 20 van a jugar Cleveland Cavaliers ante Orlando Magic. A la misma hora, New York Knicks ante Toronto Raptors. Desde las 21 se enfrentan Indiana Pacers y Oklahoma City Thunder. A las 23, Portland Trail Blazers ante Sacramento King. Y a la misma hora, Golden State Warriors ante Los Ángeles Lakers. Walter Zafarian, para La Red Informativa.
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10: Pronóstico del tiempo.
15: Para esta noche la temperatura irá hacia los 15 grados con cielo mayormente nublado. Mañana miércoles, chaparrones a la mañana, nublado el resto del día, mínima 13, máxima 20. Ahora en Buenos Aires a la temperatura 17 grados, humedad 76%, cielo parcialmente nublado.
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0: las noticias en un programa de radio donde se habla con este tema silencio de los tipitos. Te pido por favor, te pido por favor. Lindo tema, ¿eh? Lindo tema, lindo, lindo tema. El otro día lo cantó Lucra a este tema. Pero bueno, y lo rompió un poquito. Porque
1: harinas por todos lados.
0: Bueno, ¿cómo estamos? Y bueno, listo, banque la panada. Totalmente, nos invadieron las harinas, ¿no? Harina. Una epidemia.
2: Creo que hay una versión de Calamaro también, ¿eh?
0: Perdón.
3: A ver, cántala.
2: Este tema, ¿no? De verdad, ¿eh?
0: Me permiten, juega Boca esta noche.
4: Boca.
0: Sí que hay muchos que se quieren ir temprano. Y vuelvo porque me parece que tiene un adelanto el señor Martín Arévalo. Martíncho.
2: ¿Qué pasó, ahora?
5: Marce, y te digo que es una recontra sorpresa, ¿eh? Es un bombazo. La formación que les voy a dar,
0: porque
5: va Montero, Lozano, Dilolo, Herrera, Blanco. Hasta ahí, nada para decir. Juega Ascacíbar, va Alarcón, juega Delgado. Hasta ahí, todo como preveíamos. Va Palacios, también, como creíamos que iba a pasar. Flores, y el que no juega, señores, es Miguel Merentiel. Va Valencia de entrada, un Ener. Bombazo. Mm. Yo recordaba hoy, Marcelo, claro, Ener Valencia. Yo recordaba hoy que el Vasco, ¿se acuerdan? En aquel partido contra River, uno de los que tuvo en cancha de River, saca Osvaldo y juega Caleri. Eso sorprendió.
0: Sí.
5: Ese día también termina jugando un central que no venía teniendo tanta continuidad. Y acá mete otro bombazo, ¿eh? Porque Merentiel, muchachos, hace todos los goles importantes. Merentiel es el que abrió la llave con San Pablo. Merentiel entró el otro día en Córdoba. La primera que tocó la mandó a guardar. Y es verdad que Valencia tiene un promedio alto y que le hizo los 3 goles a Racing. Pero acá el retador lo está sacando del ring al campeón solamente con una mano, porque no estamos hablando de que el que de afuera entra es muchísimo mejor que el que está jugando. Merentiel es un jugador incuestionable. A mí me llamó mucho la atención.
6: Vos sabés que ayer yo vi los testimonios que ayer se dieron de Boca en ESPN y en DirecTV. A mí me sorprendió ya primero que en un momento Lautaro Blanco dijo que Paredes lo había elegido capitán, cuando el capitán es Merentiel detrás de Paredes. Y después, obviamente la declaración de Merentiel a mí me quieren sacar siempre, pero yo doy la cara, lo dijo ayer también Miguel, dando a entender que evidentemente esto de cuando el río suena. Ahora, más allá que yo creo que tendría que jugar Merentiel sin ninguna duda.
0: Sí, sin ninguna duda.
6: Yo no tengo duda, pero a lo que voy es, entonces el viernes, ¿lo puso a Valencia y lo preservó a Merentiel? ¿O directamente ya Valencia es el 9 de Boca titular y Merentiel al banco? Porque uno no especulaba que en Córdoba Merentiel iba al banco para no desgastarlo y jugar hoy. Claro. Y sin embargo pone a Valencia y lo pone hoy de nuevo a Valencia.
5: Te puedo decir algo, el equipo se lo acaban de dar a los jugadores, Boca en breve llega a la cancha, y lo que te digo es que hasta hace un minuto ni los futbolistas sabían el equipo. Nosotros especulábamos con una posibilidad de que juegue Villa, por eso yo le decía, hay 3 nombres para 2 lugares. Villa, Palacios, Alarcón. Ahí es un tema de elección. Si quiere el Vasco que Villa juegue como enlace, como el Independiente Rivadavia, bueno, puede prescindir de Alarcón y a Palacios lo hace jugar más atrás. Lo que cree el Vasco para este partido es que su rival necesita de un equipo que tenga más volante, porque al no tener a Paredes te cambia los planes. Pero no le busquemos explicación, porque, a ver, sé que hay algunos que dicen que Merentiel, bueno, nosotros lo charlamos mucho con el querido Hugo Balazón, esto de cuántas chances necesita Merentiel para hacer goles, pero tiene 63 goles en 183 partidos.
0: Casi un...
1: Perdón, que no tiene lesión Merentiel.
0: Perdón, les quiero decir esto, muchachos. No hagan quilombo, esto es radio, no es un streaming. Porque no hay ninguna gran injusticia. Porque algunos pueden decir que les gusta Merentiel, y Martín dice 60 y pico de goles en 180 partidos, uno cada 3 semanas. Pero no está entrando un pibito de 17 años inferior de Polichela. Está entrando un tipo que viene de hacer 3 goles, que viene de jugar un mundial, que es un jugador de elite y de selección, que le costó encontrar un poquito y que capaz que todavía no lo tiene, pero no está.
6: Instituto también le supo el otro.
0: Mirá que no está quedando Palermo en el banco, ¿eh?
1: Los últimos cuatro pero goles Marce, de Merentiel Marce, a Racing, pero para, clásico, lo que yo, lo a Sao Paulo, déjame, a San Lorenzo y Instituto, al puntero.
0: Nadie está discutiendo a Merentiel. Yo te estoy diciendo que sale Merentiel y entra Ener Valencia, y no es una locura para hacer un escándalo. O sea, no lo está reemplazando a Merentiel un chichipío. No está reemplazando. ¿Qué quiere que le empiece a nombrar los nueve de el resto? Pará. Pero vos crees. Pará, es una sorpresa.
3: Sí, sí.
0: Pero vos crees que, por ejemplo.
5: No estamos haciendo. Marce, una cosa.
0: Si vas a decir algo con respecto a esto, me gustaría terminar en la próxima media hora. Lo que estoy diciendo es que ustedes están haciendo un quilombo por algo que puede ser que a vos te guste más Merentiel.
3: No, que sea una sorpresa.
0: Que es una sorpresa, pará. Pero no es para ese quilombo, porque quien lo reemplaza tiene. Para eso vino un jugador de la jerarquía de Ener Valencia. Ahora, después uno puede tener más cariño, menos cariño, más valoración. Ahora, no es para ser un gran despelote, ¿eh? Sí, Martín.
5: Yo, Marcelo, no estoy haciendo ningún despelote, ni no, nadie no está diciendo personal. Nada fuera de lugar.
0: Sí, ¿Te parece mal que juegue?
5: No, pero yo dije que me parece mal.
0: No, entonces no discutamos nada.
5: Yo no estoy
0: Yo estoy intentando no, sí, acá.
5: Vos, sí. Marcelo, para vos diste tu opinión. A mí me parece una recontra sorpresa, inesperado, sí. Y si querés, no estoy diciendo si es justo o injusto, porque acá el que ve, en todo caso, los entrenamientos de los futbolistas es el técnico. Y está perfecto si el Vasco, que hasta acá acertó en todo, haga un cambio. No me diga que no es llamativo. Merentiel hace todos los goles importantes, Marcelo. Hasta el partido con Racing decía que Valencia, y lo decían ustedes, y lo decía yo, le faltaba ritmo. ¿Es verdad o no es verdad? Es verdad, sí, que hizo tres goles. Sí, ahora,
0: y cambia todo.
5: ¿Querés que pregunte a la gente? Si yo...
0: No, porque si nos quita el laburo a nosotros.
6: Sí, te voy a decir
0: lo que
6: algo.
0: Te digo es esto, Guido. Si un tipo viene a hacer tres goles, ¿cómo va a ser y se llama Ener Valencia, y viene de jugar un mundial, y es jugador de selección... y ha jugado en buenos equipos, obviamente, de Brasil. La pregunta que les hago, ¿cuál es la sorpresa que juegue él por Merentiel? ¿Cuál es la sorpresa?
6: Yo, a ver, a lo que...
0: pasa es que ustedes no me dan bola a mí y tienen solamente... se enamoraron de sus opiniones. Sí. Pero cuando terminó de hacer tres goles, en la primera tira...
1: La frase. Si la primera de la frase de que noquiera al campeón sos vos.
0: Entonces,
1: ¿a vos te parece que lo noqueó?
0: Yo planteé... Yo tres goles y yo dije acá, muchacho, ¿cómo sacas ahora a Ener Valencia, que vino a hacer goles, hace tres goles, y vos le decís, te invito al banco?
1: Eso más goles Merentiel en lo que va a... Desde que yo Ener Valencia, más goles Merentiel que Ener Valencia.
4: En el momento.
0: No te enojé lo que te digo, claro. Si hace, jugó 180 partidos.
1: No, desde que llegó.
0: Ahora, Merentiel hizo tres goles. Hizo tres goles Ener Valencia. ¿Y a usted le parece que es sorpresivo que juegue?
6: No, y el otro día, te reitero que el otro día hizo un gol también Valencia contra el Instituto. El primer gol de Boca lo hace Valencia también. Buah. Es decir... Bueno, pero, es un gol de
0: optimista.
6: Es un gol de optimista.
5: No es el
6: también
5: de Medro,
3: también hace un gol Merentiel.
5: No es el de Medro.
6: Perdón, Martín.
5: Es que esto
6: solo
5: no es el de Medro de
6: esto.
5: Valencia, Guido. Nadie está cuestionando la llegada de Valencia.
6: No.
5: Tres mundiales.
6: No, todo...
5: nadie está diciendo eso. Estoy diciendo que el que sale
6: es
5: inesperado.
6: Exacto.
5: Es inesperado. Se lo discuto a Marcelo Palacio, a sí. Gustavo López,
6: exacto.
5: A Totti Paman,
0: a Daniel Vila.
6: Pará de discutir. No, lo que...
5: Se lo discutió a Agustín. O sea, hoy el hincha de Boca llega acá y yo creo que imaginaba que Merentiel estaba en la cancha. No estoy diciendo que Boca no sea competitivo porque juegue Valencia. Yo le estoy diciendo, a mí me sorprendió. Mira, esta mañana hablé con alguien que estaba definiendo algunas cuestiones de cómo estaban los jugadores y demás. Pregunté, ¿hay sorpresas? No hay sorpresas. Claro. Esta es una sorpresa.
6: No, esta es una sorpresa.
5: Esta es una sorpresa.
6: Esta es la decisión más fuerte de Arruebarrena de que está en Boca en este ciclo, por lejos.
0: Mentira. Aranda, él puso a Aranda, no. Él lo ratificó a Aranda y le dijo, la 10 para Aranda,
6: pero desde la
0: afuera,
6: polémica.
0: Afuera el 10 del presidente de los 10 palos verdes, afuera
6: de la polémica.
0: Aranda, ¿qué me venís no. ahora con acá? Sí,
6: no, pero
0: uno
6: para,
0: mejor que el otro.
6: Pará, pero te digo esto, a Aranda...
3: Corrió con eso.
6: No, estoy dispuesto a discutir con Marcelo Palacio, Jorge...
0: Barabale.
6: Jorge Barabale, el que se me ponga adelante lo discuto. el lo que él dice, lo que Marcelo dice, hay siempre un respaldo del hincha al jugador del club y toda y un hincha que mira muy de reojo a Velasco, con lo cual ahí no hay ruido. Acá el hincha abraza a Merentiel.
4: ¿Sí?
6: Y todavía
4: hay manifestación hoy del hincha.
0: ¿Querés una segunda?
6: Perdón, la
0: Jager Herrera, la segunda. ¿Qué venía a hacer sensacionalismo?
6: Pero
0: Jager Herrera, poner un pie y sacar esos cuatro cartulinas que son todo lo mismo. Y me hacen calentar.
6: Vuelvo. Mirá que le tengo un abanico grande para seguir discutiendo. El Herrera, otro pibe del club, sale en Pellegrino, Ayrton Costa, jugadores que no le cambiaban la opinión a la gente. Con Merentiel se cae el estadio cada vez que menciona a Merentiel. Digo esto, estoy dispuesto a discutir.
0: Sí.
6: Digo esto. Hoy falta.
0: Martín, si lo va a interrumpir,
6: Falta Paredes, es la primera vez que faltan Paredes, Aranda y Velasco. Con lo cual, evidentemente, Merentiel, que dialoga con ellos futbolísticamente, hoy probablemente Boca tenga que jugar a otra cosa, jugar a la banda y a tirar el centro, porque el juego interno que tiene con Paredes, Aranda, Velasco y Merentiel, hoy lamentablemente por ahí no lo hace.
0: Lo dejás ahora, Arévalo.
7: Flojito, Diego. Sí, Martín. Pensé que ibas más fuerte.
5: No, iba a decir esto, Marce. Sí. Las decisiones que vos mencionás, claro que son importantes, pero no es por sacar a alguien, porque cuando Aranda lo ponen, Velasco estaba lastimado, Palacio no estaba ni siquiera para integrar una lista de concentrados, y cuando ponen a Herrera, lo ponen porque tanto Pellegrino como Costa no estaban disponibles.
0: Entonces, ¿y hoy están disponibles?
5: Pará.
0: Contestame eso. ¿Y por qué llegó a jugar Jager Herrera?
5: Porque el pibe jugó mejor que los demás. Punto. Ahora, acá estamos sacando... yo coincido con Guido en la decisión más fuerte. No estoy diciendo que no acierte, porque estamos hablando antes del partido y acá no es que están poniendo a un jugador con poca experiencia, están poniendo a un jugador más de área. Lo que yo les digo es que desde los números, Merentiel es incuestionable, hizo goles en casi todos los partidos importantes. Este es un partido recontra Chivo, y así como le damos importancia a los tres contra Racing, que fueron muy importantes esos goles de Valencia, yo les digo que Boca también está acá por el gol de Merentiel a San Pablo. Porque si no, nos quedamos con una sola parte de la historia. No estoy diciendo que Boca no vaya a ser competitivo. Digo, a mí, me recontra sorprendió. Yo creía que en la cabeza del Vasco era Merentiel más 10 y que de ninguna manera salía Merentiel del equipo.
6: Claro, correcto. Yo creo que tiene que ver con lo diezmado que está Boca en la elaboración de juego, y que tiene que ir a por otra cosa hoy. De lo contrario, no me cuesta entender que saque a Merentiel de los partidos importantes, porque además ni siquiera estamos hablando de un Merentiel en sequía y un Valencia encendido. Estamos hablando de un Valencia que hizo goles y Merentiel que hizo goles, a punto tal de que la primera pelota que toca el viernes de Merentiel es gol de él.
0: Sí, no es que ninguno...
6: Claro, no es que te come el lugar porque estás haciendo goles y Merentiel está en sequía. No pasa eso. Tiene que ver, evidentemente, con los intérpretes que tiene adentro de la cancha Boca, Y que por eso, bueno, hoy hace que sea más fructífero quizás para el Vasco poner a Valencia, y que el capitán sea Lautaro Blanco. Hoy el capitán va a ser Blanco de Boca.
0: Uh-huh. Bueno, Martíncho, pensé que era un arranque de segunda hora tranquilo, pero viniste a traer este drama. Ahora, esto se soluciona con tres goles
5: drama,
0: en el Valencia, ¿no?
6: En el Valencia, claro.
0: Imagina si hace tres goles en el Valencia, casi no te... se autosuspenden.
5: Estamos confundiendo el concepto. Nadie dice que Valencia no tiene mérito para jugar en Boca.
0: Con uno hay que quedar mal, Martín, ¿eh? Esto es la de Salas. No, pero... o quedaba mal con Racing o quedaba mal con River, ¿eh? Pero
5: Pero vos querés que yo te diga que a mí no me sorprende, que me parece lógico, no me parece lógico, me sorprende, y aunque Valencia haga dos goles y después del partido te diga, mirá qué bien el Vasco, cómo la vio, yo digo que antes del partido te digo, es un cambio, que es un bombazo, no lo esperaba, es una sorpresa, y esta vez el que se sienta en el banco se siente inmerecidamente.
0: Te mando un abrazo, Martín. Volvemos en un par de minutos.
5: Abrazo.
0: Dale, dame uno.
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0: Hay árbitros.
8: Tenemos árbitros, autoridades de la fecha 3.
0: Vamos, rápido.
8: Boca Talleres el próximo viernes. ¿Quién? Luis Lobo Medina.
1: ¿Y en el VAR?
8: Y en el VAR, José Carreras.
1: La dupla mandaron.
0: Parece, no, que es un, parece que es un primo de Lobo Medina, del que conocemos nosotros, un primo seguro, ¿no?
6: Eso son Dizzy y Franchella.
1: ¿Querés que hagamos, querés que hagamos lo que hicimos la fecha pasada?
8: No, no podés hacer ruidos.
1: Acertamos todo el otro.
8: Clásico de Avellaneda.
6: ¿Quién dirige?
8: Para el domingo, Facundo Tello.
0: ¿Te gusta?
1: Bien, sí, pero no me gusta el VAR.
8: Germán Delfino en el VAR.
1: Ah, fue el drama.
0: Bien.
8: Estudiante San Lorenzo. Sebastián Martínez.
1: El sobrino.
6: Berigoy. Sí.
8: Héctor Paleta,
0: no,
8: en el VAR.
0: Me gusta que le digan Berigoy, dale.
8: Bueno, Belgrano River. El Córdoba. Pablo Dóvalo.
6: Pablo Dóvalo.
8: Silvio Truco en la tecnología.
0: No. Sí, la tecnología.
6: Tremendo. La tecnología.
0: Cállese la boca, sí.
8: Listo. Más listo. Importante.
1: Fue respaldado Rey Hilfer después de lo que fue los fuertes cuestionamientos por parte de Boca de Instituto. El partido jugó en Córdoba, va a dirigir Platense Lanús. El que no ha sido designado, una vez más en primera división, es Nicolás Lamolina.
0: Bien, dame uno que me voy a la pausa, dale.
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0: Nos vamos a la pausa primera, por cierto, y ya volvemos, dale.
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0: 7:33 minutos en la República Argentina. ¿Tenemos noche de frescolarín?
1: Más o menos, 17:02.
0: Bueno.
1: Pero tenemos lluvias para mañana otra vez.
2: No.
1: Perdón la mala noticia.
0: ¿Preguntarle de mañana?
1: No, pero la noche ya es mañana, a las 12.
0: ¿Sí mañana llueve?
1: Sí.
0: No. Yo no hago de la tira mañana.
3: Muy bien.
2: Yo tampoco.
3: Muy bien.
0: Sí, mañana llueve, hago eso.
1: Aunque sea llovizna.
3: Yo te sigo.
0: Qué lindo que verlos juntos a Racing Independiente.
1: Divino.
3: Como en este momento son... del local.
0: Claro, son como las ganas, el hambre y las ganas de comer.
1: ¿Quién es el hambre?
0: Habría que... Y va sorteo. No sé. Le tiro el sorteo, ahí está, digo, luego andan mal, uno un poquito mejor que el otro por la clasificación, ¿no? Independiente más cerca.
4: Sí, dentro de los 8 por ahora y de las copas ahí nomás.
5: Sí, Racing está hoy afuera de todo.
0: Mirá que lo pone nervioso Farinella.
5: No, yo no.
0: Cuando deben tanta ahí, quieren las copas.
3: Y quieren las copas, sí.
0: Arranquen por clasificarse.
4: Bueno, en ese aspecto también está peor.
0: Le es un poco esquivo.
4: Está peor Racing, nada más que parece que está más blindadito, ¿eh?
3: Porque... Ah, no, no, no, no, no, no, no, no.

0: La asamblea se va a presentar en noviembre.
1: ¿Te cree que debe más plata Racing que Independiente?
2: Claramente, 52 millones de dólares salió hoy el pasivo de Racing contra 34 de Independiente. Son 18 más si las cuentas no me fallan.
3: Tiene razón el pelado arrepentido.
2: Gracias.
1: Señor, por eso. Vamos a hablar solo de Racing con Lausanne.
0: Solo de fútbol. La final del mundo.
1: Dicen en Racing. Bien vendida, bien para
0: así
1: los
0: la
1: dos.
0: Planteó Saja a los jugadores y los jugadores también la repitieron porque lo dijo Maravilla después de, sí, del partido. Sí. Pero hoy día libre.
1: A sacarle presión. No,
4: para, para. ¿Por qué remarca lo de día libre usted?
1: Porque es un, Sebastián no, Saja no le quiere que...
0: consistente la final del mundo con tener un día libre.
4: En para que se recupere.
2: Tiene razón Lausanne.
0: Inoportuno.
1: Inoportuno ir a los bancos, ir a, pagar el, la luz.
5: Quíntuple turno.
0: Claro.
5: Dos horas de 8 a 10, media hora de descanso.
1: ¿Qué riestra?
5: Una... A las 11 a 1.
0: Libre, pero informa,
5: almuerzo juntos y discutimos acerca de la dificultad del deportista profesional. 3 de la tarde siesta, 3 y cuarto, despertarse a los garrotazos.
4: 15 minutos.
5: A los garrotazos.
4: Y vigilante.
5: 3 y media a 6 de la tarde, un turno intenso.
6: Una colimba.
5: Pero muchacho.
1: Y el que no se desgarra juega.
5: El que sobrevive. Si alguno sobrevive, juega.
6: A mí me resulta extraño porque Racing jugó el domingo. O sea, era libre
0: el lunes.
6: Era libre el lunes y hoy.
0: Dice que algunos técnicos entrenan.
3: Simeone hace eso.
0: El día posterior. Juegan y después le da día al otro día.
6: Dos días,
1: bien. Entonces.
0: Y entonces, bueno, el equipo poco se sabe, tampoco hubo entrenamiento.
1: Tampoco está para. No tiene mucho.
0: No tiene mucho.
1: Tiene lo que tiene y punto.
0: Bueno, yo hoy pregunté si podía poner un mediocampista más para fortalecer el medio, si podía poner algún defensor más, jugar con línea de tres. No sé, Chirola no lo tenemos mucho como técnico, siempre planteó el 4-3-3, en la reserva jugaba de esa manera. En primera, en esta situación, no lo tuvimos nunca. Así que veremos, porque alguien, el que me dijo poner un defensor más, se refería a Matías Pérez, por el juego aéreo, tener a los dos chicos que están muy bien, y tratar de hacerse fuerte ahí, en el juego aéreo, y fortalecer la defensa.
1: ¿Se lo tiene que salir a comer, Leo?
5: Yo creo que están con miedo los dos. La verdad creo que es un clásico que están los dos con miedo.
1: ¿Y el 0-0 les sirve?
5: Y creo que los dos... No, creo que les sirva, pero me parece que les sirve sobrevivir, ¿viste? Les sirve sobrevivir. Yo veo que están complicados. Racing desde lo emocional, Racing tiene un conflicto interno fenomenal. No le salió nada, la verdad que no le salió nada a Racing. E Independiente... está en las últimas imágenes de un naufragio evidente, pero con la esperanza de que muy pronto...
1: Una dejadez total.
5: La esperanza de que muy pronto tiene un nuevo rumbo para empezar. Mm. La verdad que, por eso, está bien vendido como la final del mundo, pero una final del mundo...
1: El hambre y la gana de comer.
5: Entre el hambre y la gana.
0: Una final del mundo que no te da un trofeo, ni te salva el año, porque tampoco le salva el año ganar el clásico, porque fue muy malo el año. Pero bueno,
5: creo que ganar es una gran alegría, pero más es un alivio,
0: claro.
5: Y la derrota es el final.
6: La muestra más fiel de eso, a ver, no sé cuánto, ustedes que son gente de apostar, las trifectas y demás, ¿cuánto hubiera pagado, y esto me parece que ilustra, quién hubiese dicho que el Racing Independiente lo iban a dirigir Jadson Viera y Chirola Romero? No había manera de que alguien...
5: Es verdad.
6: Y esa es la clara muestra de que le fue pésimo a los dos.
1: Te diría que Chirola Romero... y Agüed estaban y tenían una chance más grande. Ahora que ya son
4: Esa es la sorpresa.
1: Tal vez.
2: Es una sorpresa.
6: Imposible.
1: No,
6: es
1: una sí.
6: Imposible.
1: Ahora, me cruzo de vereda un toque de ya. Vamos y tocamos y vamos y venimos.
2: Y a Independiente no le sirve el plan salir ileso del clásico. No le sirve el empate, Marce, porque.
1: ¿No está dentro de los ocho Independiente?
2: Sí, pero de las copas no. Y te digo algo. Jugó una sola competencia. No, pero Leo, pará. Estamos hablando de Independiente. De los últimos 4 años. Se quedó afuera en 3 Independiente.
5: Y ahora que está peor que nunca, quiere que entre.
1: ¿De dónde se quedó afuera?
2: De la Sudamericana.
1: Pero si te quedaste afuera de los 8 mejores del campeonato local, donde juega
2: una sola vez pasó eso con Bacani.
1: Juega ante Río Cuarto, todo eso, en eso.
2: Eso pasó una sola vez. Después entró, el último semestre también entró, que quedó afuera con Central en octavos de final. Pero Independiente, que juega una sola competencia, no le sirve el empate. Tiene que ir a la cancha de Racing a sumar de a 3 como tenía que sumar de a 3 con Talleres.
1: Te pongo una pregunta. Sí. Voy a ser muy muy duro con los dos. Ayer fuimos muy duro con Racing, una hora pegándole, como amerita la situación. Entonces, voy a ser duro con vos. ¿Con qué? Porque vos me decís,
2: Marci,
1: tiene que ir a ganarle a Racing. Yo te digo, bueno, Bolívar Lucho, Alberto Aute, siempre.

0: Yo miro, pero primero me sorprende porque miro las caras de ustedes cuando digo que Independiente tiene que entrar a la Sudamericana. Mirá que no entran los 6. Entran los 12. Y hasta podrían entrar 14. Entonces, Marce, si te vende no está entre los mejores 14, digo, a pesar de las ventas, pero más de medio campeonato lo juego con lo Mónaco, con Ávalo.
1: Futbolísticamente es de los peores equipos de que intervienen en este torneo, excepto los que pelean porque tienen ganas de descender y se van directamente solos para decir, che, no, yo me quiero ir en la decimocuarta, y no, yo en la decimoquinta, se pelean para irse. Es mal equipo Independiente.
0: ¿Querés ir uno por uno?
2: No.
0: Rey, Arias, jugó el último mundial, Valdés, gran defensor, estaba al nivel de los Mónaco hace poco, Rayago, si tuviese la de Boca hablarían 5 horas, y Vanega, no buen lateral izquierdo, Marcone, no tiene experiencia.
1: A Marcone te escuché muchas más veces, venía a hacerlo mierda los lunes acá.
0: Tiene experiencia, dije.
1: No, tiene, bueno, pero por eso, me estás diciendo que tiene experiencia.
0: No está en un, para mí no es un jugador que ya en diciembre tendría que irse,
1: pero
0: Independiente.
1: No importa, pero vos me estás dando nombre, me querés correr y dar apellido.
0: Hasta lo que yo los lunes
1: cuando vengo acá, vos los matás. Entonces ahora, como va a jugar con Tarrasi, me decís...
0: Montiel.
1: Ok, mal equipo.
0: Hoy no sé si cómo está en relación a los niveles de Racing. Sí, no, te digo que entre los 12...
3: El peor equipo hoy.
0: Entre
3: hoy,
0: los 12 equipos,
3: mucho tiempo,
0: tiene que estar Independiente.
1: ¿Entre los?
0: 12. 12, MP. Montiel. Sí. Rey, Marcone, no, Valdés, Arias.
1: Medio con la cabeza en la semifinal de la Copa Sudamericana, pero mañana, si querés,
0: lo vemos.
1: Vos y yo solo acá.
0: Lo charlamos, dale.
2: Le va mejor de visitante Independiente.
0: Por otro lado...
2: Eso sí.
1: Como todo equipo malo, de visitante...
2: Se saca la presión de local.
0: Con Jackson Viera está
1: porque
0: invicto.
1: De local, recordemos que acá hay clubes como... Que Racing es el nuevo, le damos la bienvenida a Racing, que van a ver perder al equipo y a putear. Entonces esto le pasó a San Lorenzo, le pasó a Independiente, que van con una carga negativa, con motivo, porque yo no te estoy diciendo que van con una carga negativa cuando van punteros e invicto, pero van con esa cosa así, te dije que era horrible este equipo, te dije que íbamos a perder... Dale, yo estoy acostumbrado a otra cosa.
4: ¿Puedo hacer un comentario? Ser
1: un antiguo yo, que yo iba a la cancha de Midland a verlo ganar siempre. Y perdía 8 partidos corridos y yo iba a verlo ganar siempre. Ahora hay una sensación de que voy a querer tener razón que digo que vamos a perder.
4: ¿Puedo hacer un comentario respecto
1: muy,
4: a los
1: muy
4: equipos?
1: Corto,
4: muy corto. Voy a nombrar solamente... Voy a hacer un tema de estadísticas. Voy a nombrar solamente los equipos que están por encima de Independiente en la tabla anual.
0: Sale.
4: Independiente de la Mendoza...
1: Sí, de lo
4: mejor. Boca, Argentinos,
1: levantó.
4: Rosario Central,
1: sí, me lo juega,
4: Vélez, Belgrano, Instituto, Estudiantes, River, Gimnasia, Lanús y Defensa y Justicia. Para mí,
1: todo mejor que Independiente.
0: Claro. No, ya te digo que Instituto no, por ejemplo.
4: Ah, no,
0: que
4: Instituto
0: está,
4: no.
0: Está jugando
4: primero
1: va a jugar el Mundial de Clubes.
0: Sí, Marce, con 5 arbitrajes a favor, yo también entiendo Instituto.
1: Pero pará, lo hemos dicho. Yo creo que no solamente es el arbitraje a favor.
0: Hace poco jugó con Independiente, que se comió 4 Independiente. Y no es la gran...
4: Dice hoy, que no es mejor,
0: no
4: que
0: tengo...
4: le ganó 4-1 en cancha Independiente.
0: Leo, no hay un jugador solo de Instituto que sea titular Independiente.
1: Pero pará...
0: Ni uno, ¿eh? Ni uno. Cerato y Luna, ponele, si querés.
1: Pero
2: ya encontraste
0: dos. 2-11, muchachos, 2-11.
1: Pero escúchame.
0: Pará, y Cerato.
1: Pero escúchame, le ganó 4-1 en Avellaneda. Y vos me estás diciendo que no hay ningún jugador de Instituto. Yo creo que no hay ninguno de Independiente que juegue en este Instituto que va puntero.
0: Todos.
1: Que está ahí arriba. Ah,
0: todos.
1: Bueno, sos
0: todos.
1: Parte del problema, entonces.
0: No, pero todos están analizando resultados y no están analizando otras cosas. Por puntos, sí, Instituto es mejor que Independiente. La verdad, en el mano a mano yo creo que no tiene más equipo.
3: Lo que pasa
0: es
3: que en el mano a mano no se toma eso. El tema es el equipo. El mano a mano no te sirve nada tener un nombre.
0: Bueno, hoy Independiente juega con una carga grande, está claro, juega con una mochila grande. Hay jugadores que no dan el carácter para vestir esta camiseta en este momento,
1: es
0: no
1: increíble,
0: hay ninguna
1: mirá
0: duda.
1: Cómo ha cambiado el fútbol, que hoy decimos, le viene mejor a Independiente
2: afuera,
1: jugar de visitante
2: claro.
1: Afuera que a Racing que juega local, y antes decíamos, Racing se lo come de local,
0: con Jackson,
1: lo mata con
0: todavía Sims. No perdió de visitante Independiente.
1: Me molesta que tengas
3: puede ser la primera vez.
1: Me molesta ¡apa! Que ya se que le digas por el nombre al técnico. Pero bueno, está bien.
0: Se llama ya.
1: Te dijiste Ariel.
3: Hace muy poco repasábamos todos los partidos invictos que llevaba Racing de local. Hace poco, con Costa, con Gago, y ahora de local no quiere saber
1: porque
3: nada.
1: Sí, porque están los dos, porque si no lo vendo como el gran campeón y juega contra Independiente.
0: Tiene una buena
1: diciendo...
0: Independiente. Para mí vuelve el mejor futbolista junto a Montiel. Maxi Mesa, que terminó en un gran nivel, mal expulsado con Instituto. Ahí tenés un gran argumento de por qué Independiente perdió 4 con Instituto. Lo perjudicaron groseramente.
1: No,
0: era penal para Independiente y le dieron una roja a Mesa.
4: Ah, eso no.
1: No, pero la roja de Mesa, pues te la puedo dar.
0: Penal. Me la perdí. La jugada arranca con un agarrón a Mesa que lo dejan con.
4: No,
0: medio
4: eso,
0: torso,
4: perdóname, ahora
0: medio torso
4: ahora
0: afuera.
4: No fue penal a Mesa, no fue penal a Mesa.
1: Lo agarraste.
4: Cuando
1: pillo.
4: Digamos así.
1: No lo tenía que.
4: No, son jugadas
0: polémicas.
4: Lo que
0: polémicas. Pasa es que si le dejas a Cerato la camiseta como se la dejó a la Mesa, no, le cobran tres penales seguidos.
4: Esos. Bueno, nada, no quiero verlo.
0: Es realidad, de Leo.
1: No, pero está bien.
4: Yo creo que el Instituto lo han ayudado.
0: Ah, sí, bueno, por
1: sí,
0: eso.
1: Claro que sí.
4: No, pero justamente no es el partido contra el Mendy. Porque mira, lo mismo podría decir.
0: Para vos la roja de Mesa está bien.
4: Independiente es discutible. No me parece que esté bien.
0: Leo, se
4: tampoco me parece una
0: todo,
4: barbaridad. Pero... Tampoco me parece una barbaridad. Entonces digo,
1: no
4: es un choreo.
1: Pero...
4: Entonces Independiente Rivadavia puede decir, che, a Central lo ayudaron mucho. Sí, pero te ganó 5-0. Ese día.
1: Sí, vos podés discutir que no es penal, yo no hubiera dado penal.
4: 4-1.
1: Y podés discutir.
0: No, pará. Lo que pasa es que cuando
1: termina internado Ávila, entonces lo podés defender poco Arce, el bueno de Arce, que fíjate que no pega codazo ni nada. Esa, bueno, pero en esa, listo.
0: No, en el caso de Independiente el partido cambia porque iba 1-1 y podía haber sido el 2-1
4: claro,
0: para bien, Independiente. Bien, pero bueno.
4: No, para mí penal no fue ni casualidad.
0: Bueno, sacando eso, vuelve Mesa al equipo, que es importante. Y para mí hay dos dudas, MP. Yo creo que el otro día encontró la defensa. Que esto es algo bueno, algo positivo que se trae de Córdoba. Rey, Arias, que no está bien, pero más que Godoy. Valdés, Arrayago no se tocan. Y Vanega me parece que se hizo un lugarcito. Marcone, Pérez Cursi, hoy no se toca y Mesa adelante. Montiel, inamovible. Y por nivel te diría que las dudas son Chimi Ávila o Morales, que acá tenemos que ver quién está menos peor. Y Abaldo...
1: Reza, que mucha gente rezando, ¿no?
0: Tampoco levanta y hay que ver si no le da la chance a Palais o se la juega por otro futbolista. Por
5: o sea,
0: eso,
5: Mesa por Cabral.
0: Mesa por Cabral seguro,
5: Mesa
0: sí,
5: por,
0: sí, sí.
5: Mesa el que
4: no
5: sale.
4: Puede jugar
0: hasta
4: dos,
0: acá
4: ¿no?
0: El único cambio.
5: El que sale es Cabral.
0: Bueno, no por, eso, dos, por ¿no? eso digo, capaz que sale a Waldo y lo deja Mesa con Cabral, pero ahí habría que cambiar el dibujo porque para mí Mesa suelto donde está jugando bien, donde jugó Cabral el otro día.
1: Vuelvo a Racing.
0: Sí.
1: Yo creo que Racing tiene que salir a Cogotá a
5: manotear, a comer
1: el
4: hígado. Es lo único que tiene
1: toda frase. Yo creo que hoy no tiene juego.
0: ¿Cómo y con quién?
1: No tiene con ímpetu.
0: Ah.
4: No, por las bandas, tirar el centro maravilla. Es lo que juega Racing últimamente.
1: Bueno, también lo juega, también lo juega con Costa, ¿eh?
4: Por eso. Es
1: Rojas, no, pero arroja por un costado
0: bueno,
1: y por un lateral.
0: Tenía jugadores como para agarrarte el cogote. Hoy, no sé, puede ser que se destapen y...
1: Y bueno, pues 60.000 personas te van a llevar para adelante, ¿eh?
0: Bueno, sí.
1: O se va a hacer un José táctico.
4: Yo creo que el primer tiempo la gente va a ser muy a favor de Racing.
0: La idea va a ser esa.
4: La cancha va a estar muy a favor de Racing en el primer tiempo. Si Racing se pone en ventaja, seguirá. Y si Racing se pone en desventaja...
0: Y ahí
5: se caerá.
4: Y
5: la
4: va
5: cancha.
4: A ser una...
5: Se momento caerá la cancha.
1: No, yo creo que puede haber un pacto también, ¿no?
5: Sí.
1: De la gente bancarla hasta el final.
0: No, la,
4: ah, pues,
0: yo creo que la gente va a bancar.
1: Quiera,
0: la
1: digo.
0: Gente va a bancar.
1: La gente...
0: Pues bueno, se verá cómo se da el partido.
4: Llega
0: el
4: momento que si las cosas no pasan, no salen bien.
5: No, obvio. Es insostenible.
1: El oro a 0-0.
0: No
4: es que
0: creo.
4: No tienen mucho.
0: No creo,
4: no
0: creo.
4: Dos,
0: ¿El último partido en la cancha de Racing fue 0-0?
4: Yo te digo una cosa, para mí...
0: Perdió el gol.
4: Sí,
0: Galdame se le volvió el auto.
4: El 0-0 se come una puteadita un poco la Racing. Y independiente se va. Yo creo que...
1: Si sigue adentro, si sigue adentro de los 8.
0: De los 8, sí.
1: Se puede aferrar a eso.
4: Pero vas a ganar...
1: Pero
4: vas a ganar entre los 8 y justo en la cancha de Racing.
1: Corinthians quiere enfrentarlo a todos.
0: Ah, pero pará, después
4: ¿viste el equipo que dio?
5: ¿Qué?
1: No, pero sí se emocionó con los marcadores centrales. Mirá, pobre Villaverde.
4: Ningún equipo independiente, ni en las peores crisis de estos últimos años, es tan malo como este. Ninguno.
2: Ha ganado con peores equipos.
0: Te digo que Tevez arrancó con Baez, Ostacho.
1: Pará.
0: Damián Pérez.
1: Carlos, ¿qué pasó, Carlos?
5: ¿Qué te pasa?
0: A favor, Carlito, Juan
5: Gordo.
0: Damián Pérez.
4: ¿Quién era el 9?
0: Ábalos.
4: Bueno,
5: la fiscalía
1: la fiscalía retira.
4: Terminada la discusión.
5: Patear
4: arco independiente.
1: Dale, dame uno, dale que me tengo que ir al campo.
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0: Bien, MP, no caíste.
1: No puedo creer. Que, o sea, imagínate si un día va puntero, invicto y está en semifinales de Copa. No. Recupera la mística, Campo, dale.
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7: Hola, ¿qué tal, Marcelo? Muy buenas tardes para todos. Según el último semáforo de economías regionales de Coninagro de agosto, que mide la situación de 19 sectores productivos, hay 5 actividades que están en verde, 5 en amarillo y 9 actividades en crisis en rojo. La principal novedad es la mejora de la actividad papera, que pasó de amarillo a verde. El cambio se explica por la recuperación de los precios al productor. Recordemos que en agosto la papa aumentó un 19% y acumula una suba del 329% interanual. Detrás de esta recuperación aparece también lo que es un ajuste de oferta. La superficie implantada en la nueva campaña cayó un 12% después de una cosecha récord que había generado sobre oferta de papa y una fuerte caída en los valores a los productores. En el otro extremo están la yerba mate, el arroz, el vino, la leche y los cítricos dulces, como por ejemplo la naranja y la mandarina, que siguen entre las actividades más comprometidas, afectadas por precio, que no acompaña la inflación y los costos que presionan sobre la rentabilidad de los ruralistas. El semáforo también refleja una realidad desigual. Mientras algunas producciones logran recuperarse en cuanto a los márgenes, otras actividades todavía no encuentran condiciones para salir de la crisis. Marcelo, nos reencontramos mañana para actualizar toda la información agropecuaria. Darío Guardado para la Red Rural.
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1: A 53 minutos en la República Argentina, señores, resultados de Champions de esta tarde.
2: Bueno, segunda fecha de la fase de la Liga. Atención, con el triunfo del Atlético de Madrid 2-0 frente al Manchester United. Cuti Romero titular, Giuliano también y Julián Álvarez. Lisandro Martínez fue bastante crítico con el director deportivo del Durísimo. Manchester. No está a la altura del equipo.
0: Durísimo lo de Lisandro Martínez. Sí. Dijo que el equipo no era un equipo de Champions, que se fijan... Se fijan mucho en los entrenadores y en los futbolistas, pero no se fijan en el resto de las áreas del club como para poder hacer alguna modificación.
1: Tiene razón.
0: Muy enojado, muy
1: enojado.
0: Hace
1: mucho tiempo que el Manchester no es animador importante.
2: Ganó el Barcelona como visitante 4-1 frente al Galatasaray. 2 goles de Lautaro Martínez, pero en la derrota del Inter frente a Brujas en Italia lo sorprendió. Ganó el Villarreal 3-1 como local frente al Napoli con un rato de Foyt en el segundo tiempo. Y también goleó el Arsenal 3-0 frente al Lille.
1: Pausa.
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11: 19:59 minutos. La Rebeca. ¿Qué está cantando Matías Martínez?
12: No, iba a ser la publicidad ahora.
11: No, quiero Argentina, ¿no? Señores, 20 horas en punto. Quiero un título de River auspiciado por Alejandra Arce.
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11: Título presentado y todo, así después de las 8 arrancamos con River, antes de entregarle 8:30 a Boca Vasco da Gama. Señor Yarroch.
14: Sí, Marcelo, que el plantel se sigue entrenando aquí en el complejo de Cantilo, va a volver mañana Thiago Almada. A la titularidad esperamos por el final de la práctica para saber por quién ingresa Thiago. Los candidatos a salir, Lautaro Pereira o Tomás Galván. El resto del equipo, en principio, sería el mismo que le ganó a Estudiantes de Río Cuarto.
11: Mamita, tenés que poner una hoja, ¿no?, con titulazo, pero ya volvemos después de las 8 de la noche de las noticias. 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
11: Y que no fallen los momentos claves,
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11: Alejandra.
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11: ¿Será verdad, antes de las noticias, que Atomic va a vestir a 6 equipos del fútbol argentino? Opa. El próximo campeonato en el 2027? ¿Será verdad? Opa. ¿Será verdad? ¿O tan solo serán? ¿O el mínimo es ese? 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
1: Hora 22 minutos en Buenos Aires, temperatura 16 grados, humedad 77%, cielo parcialmente nublado.
0: Vaticano.
1: El Papa descansa tras la operación por cáncer pulmonar. León XIV se encuentra ahora en su habitación luego de los 90 minutos en el quirófano en el que le extirparon tejido pulmonar cancerígeno. En tanto, en Buenos Aires, tras conocerse el diagnóstico, crece la preocupación en el gobierno por su visita a la Argentina. Por ahora, Casa Rosada mantiene el cronograma previsto entre el 8 y el 11 de noviembre. Presidencia, Cancillería y Seguridad continúan con la coordinación de la agenda en medio de una fuerte incertidumbre. La posición oficial es continuar con los preparativos y seguir la evolución médica antes de revisar cualquier tramo de la organización.
0: Nacionales.
1: Paso de los Libres en Corrientes. Con inundaciones y a oscuras, por el fenómeno Super Niño, la crecida del río Uruguay se encamina a convertirse en histórica. Fue de 13 metros y ahora ya llega a 9,30 y los vecinos están sacando sus pertenencias. La situación empeora porque pumas se acercan al casco urbano al huir de la crecida.
0: Internacionales.
1: La mayor cadena holandesa de supermercados también sufrió un hackeo de sus heladeras. Ocurre hora después de idénticos hechos sucedidos en cientos de supermercados en toda Francia, donde de forma remota subieron las temperaturas de las conservadoras.
0: Tenis.
1: ATP de Shanghái amplía a Walter Zafarian.
2: Ya tenemos dos cruces definidos de cuartos de final en el ATP de Shanghái. Alex Zverev se enfrentará a Alex de Minaur. Por el otro lado, Artur Gea jugará ante Alejandro Davidovich Fokina. En la madrugada conoceremos los otros cuatro clasificados. Paul jugará ante Bergs. Ruud ante Auger Alassime. Medvedev frente a Tsitsipas. Van der Salchul ante Jodar. Para ya saber el cuadro definitivo de cuartos de final. Walter Zafarian para la red informativa.
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1: Para esta noche, leve descenso de temperatura en torno a los 15 grados con cielo mayormente nublado. Mañana miércoles habrá chaparrones a la mañana, nublado el resto del día, mínima 13, máxima 20. Ahora en Buenos Aires, a las 25 minutos, temperatura 16 grados, humedad 77%, cielo parcialmente nublado.
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0: 20 minutos, la música muy diversa tenemos hoy, muy bien, muy bien. En la bombonera 8:30 le damos porque 9:30 juega Boca contra Vasco da Gama.
1: Vasco da Gama.
0: Sí, sí, después ahí puede llegar a dirigir el primo de del árbitro.
1: El Luis Lobo.
2: Hay días.
0: Señores, ¿qué tenemos de la revancha de Boca, Germán?
3: La administración Flufla, que son quienes llevan adelante todo lo que tenga que ver con el Estadio Maracaná, acaba de presentar un recurso judicial en el Tribunal Superior de Justicia de Río de Janeiro.
0: Mucha pelota, que no quiere que juegue, ¿no?
3: Solicitan que Vasco, Boca, no se juegue en el Estadio Maracaná. Y acá voy a agregar algo que me enteré este mediodía. Una vez que venció el plazo para que Vasco presente estadio, que reafirmó a las 12 del mediodía que el Estadio Maracaná es el que iba a lograr el partido, Conmebol le dijo a Vasco, ante un nuevo revés judicial que aparezca, la decisión la tomo yo. Por lo cual, si este recurso prospera, Conmebol va a decidir dónde se juega el partido. Tres opciones. Que se mantenga en Río de Janeiro y se juegue en el Nilton Santos. Que salga de Río de Janeiro y se juegue en otro lugar en Brasil. Y la tercera posibilidad es que el partido se juegue en Paraguay. Y con esto quiero marcar varias cuestiones. Hoy el único estadio que puede recibir la capacidad de tickets que ya se llevan vendidos es el Maracaná. De hecho, Vasco agotó y a Boca le corresponden 4.000. No hay en Brasil otro estadio que pueda lograr esa capacidad.
0: Un momento le acomodó, te lleva a Asunción,
3: Y si vas,
4: claro,
3: por eso,
4: Lucas, al toque.
3: Si vas a Paraguay,
4: no, y Asunción,
3: ¿no tenés estadios con esa capacidad? Repito, esto es de recién, la administración Flufla, que es la que gerencia el Estadio Maracaná, acaba de presentar un recurso judicial en el Tribunal Superior de Justicia de Río de Janeiro. Solicita, por enésima vez, que se respete la decisión de la administración y es que no le ceden el estadio a Vasco para jugar la revancha frente a Boca. Agrego un dato.
4: Hay un detrás de escena ahí que quieren, que es comprar al Vasco. Y si solamente te damos el Maracaná si vendés tus acciones.
3: Si sos parte de la administración. Claro. La persona que va a tomar la decisión, no recuerdo exactamente el apellido del juez, es familiar a un dirigente de Vasco.
0: Bueno, todos los detalles todos. Vamos con River, con Gustavo Yarros, que lo tengo medio demorado. Gustavito, vamos con la información de River.
5: Sí, MP, de este River que se prepara para jugar un partido absolutamente determinante mañana en Junín, va a viajar mañana por la mañana a las 9, el equipo va a quedar concentrado en un ratito nada más en el Estadio Monumental, allí descansarán, desayunarán mañana por la mañana y entre las 9 y las 9:30 saldrán en micro rumbo a Junín. Decía, partido determinante, ¿por qué? Porque si River gana, hasta puede ilusionarse matemáticamente con la chance de pelear por la tabla anual, porque quedaría, por ejemplo, a 3 puntos de Boca, al que tiene que visitar en la penúltima fecha de este campeonato. En cambio, si llega a empatar y ni hablar si pierde, tendrá que empezar a hacer cálculos para ver cómo logra meterse entre los 8 primeros de su zona, porque quedaría fuera de los playoffs en la jornada de mañana, cuando se ponga a la par del resto de los equipos al completar el cronograma de partidos. Entonces, partido que define si River pelea arriba de verdad o si va a purgar para tratar de meterse entre los 8 mejores de la zona B del campeonato. Te decía, Thiago Almada va a entrar, va a volver al equipo, recuperado del desgarro, jugó 23 minutos frente a Estudiantes de Río Cuarto. Mañana vuelve, vamos a ver si por el chico Lautaro Pereira o por Tomás Galván. Pereira fue la figura contra el equipo cordobés y Tomás Galván viene siendo un jugador con demasiadas lagunas en el juego. Veremos qué decisión termina tomando Leonardo Poncio en ese sentido, Marcelo.
0: Bien, algo más de River, algo más, le contaron algo más del encuentro que tuvo el presidente de River con el presidente de Estudiantes.
5: Bueno, que seguirá habiendo reuniones entre Stefano Di Carlo y Juan Sebastián Verón, que esto no es algo circunstancial, sino que es un trabajo que está comenzando con esta reunión formal que tuvieron en la jornada de hoy, acompañados ambos por otros dos dirigentes de los más importantes de ambos clubes. Por el lado de River, lo que te marcaba, Ignacio Villarruel y Agustín Forchieri. Y en cuanto al partido de mañana, MP, hay que agregar que será en 4 días el primero de los partidos en los que River va a contar con la presencia de su público. 4.500 hinchas mañana en el estadio Eva Perón de Junín, y el próximo domingo, cuando River lo visite a Belgrano, serán 11.500 los simpatizantes del conjunto millonario que irán a la Willington, a la tribuna Willington del Kempes.
0: Le mando un abrazo grande.
5: Otro para ustedes.
0: Hablamos de San Lorenzo y lo presentamos a Dani Fava.
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0: Danielito querido.
6: Bueno, MP, para lo futbolístico me parece que todavía falta. El partido va a ser el domingo por la tarde y en La Plata. Solo tendremos que definir si vuelve o no Insaurralde, y el resto del equipo está más o menos armado. Acá el tema en San Lorenzo, y es grave, es el cobro por parte de los empleados. Los empleados son todos, ¿eh? Están, obviamente, los trabajadores, que son los que realmente
0: los empleados administrativos
6: necesitan el salario, pero también esto llega a los jugadores. ¿Y por qué digo que hoy es el problema y los empleados y los laburantes no tienen fecha de solución? Porque algo hay que no pueden destrabar y que es administrativo. Yo pregunté, ¿pero no hay guita? No. San Lorenzo, a lo largo de las últimas comisiones de directivas, ha vivido de juicio en juicio. Es decir, embargo en embargo. Todas las cuentas, todas las que te imagines, están embargadas. Acá y afuera. De hecho, la última fue la cuenta donde depositaban lo de Gil, y como alguien de adentro buchoneó...
0: ¿Alguien de adentro o de afuera?
6: No, que estuvo adentro y que ahora está afuera.
3: La de Firisewski.
6: Fue el polaco y embargó. Entonces,
0: que ni llegó, apenas salió del lugar donde pusieron print para mandar el palo y pico de Gil,
6: claro,
0: automáticamente ni llegó a la Argentina.
6: Porque es algo que muy pocos conocen, ¿eh? Una cuenta.
0: Muchacho, afuera, cuando tuvieran a Moretti en el piso, decidieron no procesarlo, buscar la justicia ordinaria, porque por ahí hasta la AFA les pidió que no lo hicieran. Hoy les está jugando, les echaba todo para que estén asfixiados estos dirigentes, ¿eh?
6: Bueno, entonces, sin cuentas, vos no estás operativo. ¿Qué es lo que hizo San Lorenzo en los últimos meses, años? Derivarle la terciarización del cobro a una empresa. Yo soy socio de San Lorenzo. A mí todos los meses me debita la empresa Pagotic la cuota social, que son, creo, 37.000 pesos. Bueno, eso te cobra una comisión, que vos no deberías estar pagándole a un tercero
7: una
6: comisión para cobrar lo que podés cobrar vos, ¿se entiende? El dinero de los socios de San Lorenzo deberían entrar a las cuentas de San Lorenzo, San Lorenzo disponer de ese dinero,
0: no pagar esa comisión.
6: Bueno, eso no puede suceder, porque peso que entre a una cuenta se lo toma la justicia. Entonces, hoy esta empresa por la cual San Lorenzo todos los meses paga un servicio tiene un gran inconveniente, que es que ya no puede ni la empresa pagarle directamente el salario a los empleados. Entonces, los empleados no tienen fecha de cobro de su salario, San Lorenzo no tiene una respuesta para darle de cuándo esto se va a destrabar, y así está viviendo hoy. Un club sin operatividad no puede funcionar, porque no pueden ir a comprar a la verdulería, porque si no mete la mano en el bolsillo y saca plata, no dispone de dinero.
0: Totalmente.
6: Entonces, bueno, la verdad, hoy, a 13 de mes, este es el inconveniente que tiene el club.
0: La seguimos mañana. Paso por la cancha de Boca con Martín Arévalo después de cerrar. Ah, me subestimaron.
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0: Paso por el vestuario de Boca con Martín Arévalo.
8: Bueno, Marcelo, en minutos Boca sale al campo de juego a hacer la entrada en calor. Repetimos la información que dimos pasadita a las 7 de la tarde, confirmando el 11 de Boca. Los futbolistas, ratifico, se enteraron 2-3 minutitos antes de las 7 en la charla. Montero en el arco, estará Lozano, uno de los refuerzos, Montero el otro, Di Lolo, Herrera, un pibe de las inferiores que la está rompiendo, Blanco por la izquierda, Alarcón reemplazando a Paredes, Delgado, Ascacíbar, Carlos Palacios, Flores y el bombazo a la cancha Ener Valencia, al banco Miguel Merentiel.
0: Bien, paso ahora, ya vuelvo con vos, Martín, paso por el vestuario del Vasco da Gama.
7: Bien, Marce, este equipo de Vasco da Gama que tiene dos caras. Uno en esta Copa Sudamericana, donde eliminó a Independiente Medellín, a Olimpia y a Independiente Santa Fe los mano a mano, pero que en el Brasileirão está sufriendo porque está apenas 3 puntos por encima de la zona de descenso. Con 2 argentinos en cancha, Santiago Sosa y Alan Lescano, y sin Facundo Colidio, que no fue incorporado para esta fase. Leo Jardim es el arquero, Paulo Henrique, Saldivia, Renan, Cuyabano, Thiago Méndez, Santiago Sosa, Alan Lescano, Nuno Moreira, David y Marino Inestrosa, el equipo de Vasco para enfrentar a Boca.
0: Vuelvo con Martín Arévalo también a la puerta del vestuario de Boca.
8: Vos sabés que Marino Inestrosa, Marcelo, fue uno de los tantos extremos que buscó Boca, claro, a principios de año.
0: De acuerdo.
8: Recordemos que charló el Chelo Delgado esa tarde con vos desde el predio de AFA con el tiburón que hizo la nota, y de alguna manera mencionó los primeros contactos y que le interesaba el jugador. Después de Marino Inestrosa vino Serna, el jugador de Fluminense. Después vino C3, y fíjate la búsqueda de Boca sobre un extremo que termina jugando un pibe de las inferiores que la verdad la rompió toda, al punto de que se metió hasta en la consideración de la selección argentina y ha jugado hasta con Messi.
0: ¿Qué dice la gente, Martín? Digo, ¿de qué lado estaba? ¿Del lado de la sorpresa? ¿Del lado del cuestionamiento? ¿Del lado de la aceptación que también Ener Valencia es un jugador de nivel para reemplazar a Merentiel?
8: No, pero eso no hay ninguna duda. A ver, me voy a pegar con hincha de Boca. ¿Cómo andan? ¿Todo bien?
9: Todo bien, sí.
8: Bueno, estamos en vivo para Radio La Red. Recién charlamos con Marcelo Palacio. Les quiero hacer una consulta a los tres. Así que esta votación tiene que ser 2-1. No puede ser...
0: O 3-0.
8: Empate. O 3-0 o 2-1. Salió Merentiel. ¿Es bombazo, juega Valencia, o está bien que juegue Valencia y no es bombazo?
9: No, es bombazo. Es bombazo que juegue.
8: Es bombazo. ¿Usted qué piensa?
9: Es bombazo, y para mí vio algo para este partido tan especial, por eso lo pone a Valencia.
8: A ver vos, ¿qué pensás?
9: Bombazo.
8: 3-0, Marcelito, perdiste.
0: No, pero no está todo arreglado, porque ningún hincha podría decir bombazo.
8: A ver, pará.
0: Dale, que me dé la pausa, dale.
8: ¿Cómo te llamás?
9: Martín.
8: Martín, ¿bombazo o no bombazo?
9: Sí, bombazo, no me lo esperaba.
8: Gracias. 4-0, MP, sacala del ángulo.
0: Tantos arreglos. Ningún hincha dice es un bombazo, no es una terminología, es no. Periodístico.
4: Claro, está inducido. O sea, está
0: listo,
4: inducido.
0: Tanto comprado. 20-20, señores, me dejan ir a la pausa.
3: Dale.
0: Y enseguida el gran resumen de Majo Lescano.
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0: yo me ponen de dirigir primos de árbitros, ¿eh? No árbitros originales.
1: Atención, hay tiempo.
0: En un momento me resumen la morocha más linda del medio. Ni de arriba ni de abajo, no, del medio.
2: En situación de revisión.
3: Exacto.
1: Quedó resentido.
0: Y un gordo fiel. Y una gorda resentida. Sí, además, es él. La presentamos.
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1: Cambio de 9. A continuación y con transmisión de Radio La Red, Boca recibe a Vasco da Gama por semifinales de la Copa Sudamericana. El Vasco da la sorpresa en el Valencia en lugar de Merentiel y Alarcón por Paredes. Nueva Alianza. Estefano Di Carlo y Juan Sebastián Verón se reunieron en el Estadio Monumental el fin de empezar a trabajar en conjunto con propuestas para el desarrollo y mejora del fútbol argentino.
0: Esa dupla, ¿no?
3: Muy bien.
1: Hoy libre.
3: ¿Quién es?
1: El plantel de Racing. Tuvo día de descanso.
0: Premio le dieron.
1: Mañana volverá a los entrenamientos pensando en el clásico frente a Independiente. Chirola Romero podría realizar algunas variantes con respecto al equipo que perdió ante Belgrano.
3: Bien, exacto.
1: Para ir al cilindro.
3: ¿Quién?
1: Independiente, piensa en Racing. Claro. La buena noticia para Jackson Viera es que Zavala volvió a entrenarse a la par del grupo. Por otra parte, Zavala. Maxi Mesa ya cumplió la fecha de suspensión y está listo para volver.
3: Muy bien.
1: Un suspendido.
0: ¿Vos?
1: Sí. Para el encuentro frente a Estudiantes, el gallo Insúa tendrá que realizar una variante obligada a Alexis Cuello.
0: Así lo suspenden a Fabio. El fin de semana.
1: Llegó a la quinta amarilla, Gustavo Del Prete pica en punta para hacer su reemplazo. No se lo pierde.
3: ¿Qué cosa?
1: Fiorentina anunció que Franco Mastantuono fue operado de una fractura del cuarto metacarpiano de la mano izquierda.
3: La metacarpiana.
1: Y estará a disposición del entrenador para el próximo partido. De pie. Qué mal cantan, cada día peor.
0: Se quedó todo en el hecho.
1: Superó 2-0 al Manchester United, además, con dos goles de Lautaro Martínez, que no alcanzaron para la derrota de Inter 4-3 frente a Brujas. Barcelona goleó al Galatasaray y Arsenal venció 3-0 al Lille. Autoridades para el clásico de Avellaneda.
0: Llegó tarde Lupanio, ¿no?
3: Sí.
1: Tardísimo. Domingo 14:45 en el cilindro Racing Independiente, con el arbitraje de Facundo Tello y en el VAR Germán Delfino.
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0: Y a Lupetti, por lo que dije
1: Lupetti
0: recién,
1: Lupán.
0: ¿Les cuentan algo?
1: Y bueno, está bien.
0: Que sean caros los dos sátrapas que tienen ahí que lo están, están escondiendo. 20-30 minutos, entregamos a la Bombonera los relatos de
1: Leonardo Gentili.
0: Y los comentarios de
1: Hugo Balazone.
0: Van a estar el tiburón en el vestuario de Vasco da Gama.
1: Claro,
0: y
1: Arévalo.
0: ¿Alguien más?
1: Nadie más.
0: Nos reencontramos mañana, señores. Tenemos jornada también de mucha copa. Ahora, ya entramos en zona de transmisión. Boca, Vasco da Gama.

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Boca, Vasco da Gama. 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Lo relata

bienvenidas, bienvenidos a la semifinal de la Copa Sudamericana. Partido de ida, juega Boca contra Vasco da Gama. Y la Bombonera se va llenando. Los alrededores de la Bombonera están convulsionados. ¿Qué les van a hablar de amor a los hinchas de verdad de Boca? Si lo que ellos sienten por su club, por sus colores, es esa necesidad de estar demostrándolo todo el tiempo. El pibe que va a la escuela con la camiseta puesta, el hombre que anda por la vida silbando los cantitos de la hinchada, son los que dejan todo para venir a ver a Boca. Son los chicos de la calle que van haciendo zig-zag entre los autos detenidos por el semáforo pidiendo unos pesos para sobrevivir con la camisetita gastadita de marca trucha, pero de Boca. Porque este amor trasciende estratos sociales y generaciones. Boca para ellos, como decía el Diego, grande Diego, es el beso de mamá. Y yo agrego, el abrazo del viejo, ese viejo que hace tiempo ya te trajo de la mano a la Bombonera por primera vez. Lo mismo que ahora vos haces con tus hijos. Es la historia de un amor, como no hay otro igual, como dice el bolero. Y como en toda historia de amor, también se sufre. Se sufre la espera, se sufre la incertidumbre de la noche anterior, se sufre cada minuto que falta hasta que empiece el partido, pero si de algo sabe el hincha de Boca de verdad, es de incondicionalidad. Es que cuando más se sufre, más se alienta. Y que en noches como esta, nadie se salva solo. Juega Boca contra Vasco da Gama. Semifinal de la Copa Sudamericana. Partido de ida. Un partidazo. Y para un partidazo, un gran comentarista. El tipo de la radio. El que te ayuda a entender el juego. Bienvenido.